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2: Ahí entonces cumplíamos los pedidos musicales. Las puertas del colegio en primer lugar. Con Magneto, ¿verdad? Mexicano Magneto.
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2: El pedido era de Ciades, Ciades Arguello. Después el segundo tema, segundo pedido. Candilejas, José Augusto. Ahí están.

0: dan cuenta cómo José Augusto casi imitaba la voz en su momento también de auge de Roberto Carlos? Muy parecidas las voces, la vocalización de ambos. Inclusive por eso mucha gente confundía cuando no conocía la música, cuando escuchaba recién, ¿verdad? Entonces confundían a José Augusto con Roberto Carlos. Y realmente hay mucha diferencia. Realmente mucha diferencia. Pero bueno, José Augusto también dejó varios clásicos. Entre ellos, los más famosos. Justamente este tema Candilejas.
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0: es una música original en inglés.

cambiar de la vida. Ahí es. Y es también parte de la ciudad.

0: está José Emilio también.
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0: Otro de sus éxitos.
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0: Excelente también el.
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0: El amigo Milciar de Capitán.

0: de la vida.
1: Musicales.
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1: avanzando.
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1: avanzando
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1: Más sugerencias en nuestra
0: voy
1: parte.
0: A empezar
1: este jueves de TVT. Tenemos mucha música para recordar
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1: Y disfrutar. Vamos
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1: a escuchar
0: a
1: entonces
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1: Una
0: ¿cómo
1: música
0: se una vida?
1: Soul
0: voy a
1: blues
0: con
1: en
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1: Y después vamos a escuchar una serie de canciones
0: de nuevo,
1: en portugués de los clásicos también grupos como Ropa Nova. Después dos dúos, Juan y Vanessa, Antonio Marcos y Vanusa.
0: Voy a cambiar.
1: Después vamos a escucharle al Barbier aquí en el Club de los Años Dorados. Vamos entonces a esa serie de canciones.

0: Así escuchábamos estos hermosos temas, hermosos clásicos también de la música en portugués desde el Brasil, con referentes más que conocidos, este excelente grupo Roupa Nova con el tema Volta Pra Mim, uno de los clásicos de los años 80, espectacular. Roupa Nova, por ejemplo, en su auge en ese momento, y con este tema Volta Pra Mim como punta de lanza, como se dice, habían venido a actuar en Paraguay, específicamente en el festival Rock Samba. Rock Samba, que se hizo en el anfiteatro José Asunción Flores de San Bernardino. Cuando eso vinieron de Brasil, vinieron Roupa Nova y Os Paralamas do Sucesso. De Argentina vino Los Enanitos Verdes. ¿Cómo se llama el otro? Soda Stereo. Y otros grupos del momento, así, tanto del rock argentino, de Brasil y de otras latitudes. Espectacular, es único prácticamente festival que se hizo ahora por única vez, con esa magnitud, ¿verdad? Rock Samba, así se llamó entonces el festival. Roupa Nova, Volta Pra Mim. Luego escuchamos a Luan y Vanessa con el cover, que en el original se llama Sealed with a Kiss. Y en este caso, en portugués, ellos le pusieron el título de Cuatro Semanas de Amor. Sellado con un beso también, los hicieron un grupo que se llama Las Cuatro Voces, en español, ¿verdad? El cover de este, que en inglés el original es Sealed with a Kiss, que sería sellado con un beso. Y bueno, después Antonio Marcos y Vanusa, otro cover del tema original en italiano del grupo I Santo California, Tornero. Y entonces Antonio Marcos y Vanusa lo cantaron de una forma, lo llamaron Volte Amor o Vuelve Amor, ¿no? Y quien hizo más popular, más gustado este tema en español fue Diego Verdaguer con el tema Volveré. También hay otras versiones. Tenemos todas esas versiones que vamos a ir escuchando a medida que transcurren los programas. Y después a otro, el último tema que escuchábamos era Triste Adeus. Triste Adeus. Alteris Barbiero. Entonces, para completar esta serie de hermosas melodías, hermosas canciones en portugués desde el Brasil. Lindo ese tema también, ¿verdad? Adiós. Triste adiós. Triste adiós.
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0: Bueno, seguimos esperando entonces los pedidos musicales. Vamos a la pausa, la publicidad de Saltex Salina Textil, y volvemos con más canciones.
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0: vamos a cambiar otra vez de ritmo. Vamos a ir a México con el excelente grupo Maná y este tema La Puerta Azul, para seguir esta noche de TVT en el

0: genial esta melodía de los de las chicas. De las chicas de Shirelys. Así se llama. Shirelys. Will you love me tomorrow? Cuando me quieras mañana. O cuando mañana me quieras, me ames. Las chicas de Shirelys. Y esta serie iniciamos con Maná. Excelente grupo Maná. ¿Se acuerdan del video ese, muchachos? El tipo que se cayó tres veces en el escenario. Llegaron a ver ese.
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0: ¿No vieron? Ah, la pinta. Se perdieron una comedia en la Gran 7, entonces viéndole al vocalista de Maná. Tres veces se cayó en el escenario, increíble era. Usteada dio después. Bueno, Maná entonces con el tema La Puerta Azul.
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0: Y después una versión, una de las versiones también originales anteriores.
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0: Anteriores, digo, porque este tema lo hizo muy popular, muy famoso Luis Miguel. Pero en este caso, Trini López nos canta entonces Cuando calienta el sol.

Pues Alberto Vázquez nos decía "Significas todo para mí". También un cover en español del recordado fallecido hace poco nomás, Neil Sedaka. "Significas todo para mí". Al volumen, que pueda acordarse otra vez la gente. "Significas todo para mí", Alberto Vázquez. Después, los Sleepers, los dormilones, nos cantaban "Al ritmo de la lluvia". Que ya enseguida de madrugada, más tardar a la mañanita, ya nos llega otra vez la lluvia de... Está viniendo de hacia el sur. Ya alcanzó Asunción, ya está yendo de a poco la lluvia, según dicen. Y otra vez los granizos. Dios quiera que nos llegue otra vez como la vez pasada, que no llegó aquí los granizos. "Al ritmo de la lluvia", entonces, los Sleepers. Y un tema muy simpático, pero en versión español, el cover

nos dicen, o nos decían, hoy duerme el león. Que en inglés el original es The Lion Sleeps Tonight. El león duerme esta noche. Y ahora, o sea que los continuados, el grupo Los Continuados nos canta de una forma, hoy duerme el león. Así es. Bueno, por penúltimo tema teníamos a Santa Esmeralda con una excelente balada, una excelente melodía tan relajante. En inglés también, ¿verdad? You are my everything. Tú eres mi todo. Santa Esmeralda. Genial, genial esa melodía. Excelente para este jueves de TVT. Y por último, como ya decíamos, las chicas de Shirelys con el tema Will You Love Me Tomorrow? Cuando me ames el día de mañana, cuando me ames mañana. Y así llegamos al final de este capítulo día jueves de TVT, habiendo escuchado hermosas melodías, covers, excelentes temas y por supuesto siempre con los pedidos musicales de la gente también para acompañar esta noche y este programa que lo hacemos entre todos. Agradeciendo a Dios Padre por toda la oportunidad que siempre nos da de hacer este trabajo con ustedes y para ustedes, esperando que haya sido del agrado de todos. Esperando que hayamos aprendido también de alguna manera sobre la música, sobre la historia, ¿verdad?, de las canciones, de los artistas, nuestros artistas preferidos. Y como siempre, nosotros aquí traemos temas que damos a conocer después de tanto tiempo. Como decía un programa de radio también, de Asunción, los éxitos siguen llegando. Espectacular esa frase, ese nombre para ese programa. Excelente, entonces, gracias Dios por darnos esta oportunidad. Y bueno, que Dios les acompañe siempre, que bendiga su familia, su trabajo, su hogar, toda su vida. Que tengan una noche de descanso total, una noche relajada, ya en horas. Contadas horas, ya viene la lluvia, ojalá no sea una tormenta tan fuerte, ¿verdad? Y que da gusto realmente escuchar, dormir y escuchar el ruido de la lluvia. Súper relajante también eso. Dormir y también no dormir si estamos en compañía. Bueno, y vamos a volver, Dios mediante, entonces mañana con Viernes del Cuerpito, lo sabe. Mañana los temas más moviditos, más bailables. Y por hoy decimos gracias, gracias a todos. Vamos con un grande de la música, Julio Iglesias. Y también una melodía en su estilo de Julio Iglesias, porque esta melodía milonga sentimental lo hacía también el argentino Carlos Gardel en su forma clásica también de cantar, y que lo hacía mucho tiempo, más de 50 años atrás. Sin embargo, la versión más moderna la hace Julio Iglesias, y nos vamos con ese tema entonces, agradeciendo a todos, que pasen una excelente noche, un buen descanso, felices sueños. Hasta mañana, Dios mediante, aquí en el Club de los Años Dorados.

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Que el viento te sople siempre de espaldas. Que el sol brille cálido sobre tu rostro. Que la lluvia descienda mansa sobre tus campos. Y hasta que volvamos a encontrarnos, que Dios te sostenga suavemente en la palma de su mano. Entre la imaginación y los sueños.

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Jorge me diga que ya está. Bueno, ya está. Buenos días. Buenos días. Espero que estén bien, bien, bien. Qué gusto, qué satisfacción poder arrancar la última edición de la semana de Un Día Más a través de América FM. Hoy viernes 9 de octubre del año 2026. Felizmente sin lluvia, sin viento fuerte, aunque el cielo está totalmente nublado a estas horas en la capital del departamento de la Mambay, la ciudad de Pedro Juan Caballero, la terraza del país. Y con pronóstico de lluvia quizá media mañana y parte de la tarde, pero parece ser de que ese miedo, casi psicosis que se nos generó, tenemos que tranquilizarnos. Por lo menos de esos vientos tremendos, en algunos puntos llegó a 100 kilómetros por hora ayer, en especial sur y una parte del este del país, donde también hubo caída de granizos. Bueno, nosotros vamos a estar expectantes a la lluvia, por sobre todas las cosas, y esas precipitaciones que, según el informe extendido, el pronóstico extendido de meteorología para esta zona del país, va a continuar mañana sábado, el domingo, el lunes, inclusive el martes de la próxima semana. Pero mientras sea una lluvia tranquila, aleluya, que llueva todo lo que quiera, ¿verdad? Es más, la lluvia siempre le hace bien a la tierra, a los cultivos, no precisamente a barrios que tienen calles que necesitan urgente asistencia, que no pueden salir de sus casas cuando hay mucha lluvia, ¿verdad? Pero termina siendo lo de menos, comparando con los estragos que llegó a hacer en Asunción, Gran Asunción y otros puntos, granizos

gran tamaño. Y esos vientos huracanados que destechaban techos en Capiatá y en otros lugares, por ejemplo. Bueno, vamos a estar expectante y permanentemente vamos a actualizar lo que dice la Dirección de Meteorología, el pronóstico del tiempo. En especial para saber, ¿verdad? Porque no es mucho lo que podamos hacer. De repente, proteger los vehículos bajo techo. Me pongo en el lugar de esas personas que tuvieron parabrisas rotos por los granizos. Sabiendo de que hay algunos seguros que no cumplen, que no cubren eso. Y viviendo en un país donde la gran mayoría no tiene seguro precisamente. De repente se llega a poner ya parabrisas de menor calidad porque depende ya del precio, etcétera, etcétera. Qué triste es comenzar el día con algo que se está viendo inclusive por televisión, lo que pasó en Lambaré. Este hombre que intercepta a su expareja, la mujer corre, el hombre le alcanza y le empieza a disparar. Disparos inclusive en la cabeza, la mujer muere en el lugar, el hombre ya tenía restricciones. Eso pues es lo que siempre ponemos en discusión cuando hay decisiones de la justicia también. Prohibición de acercarse a la mujer, pero ¿quién hace que eso se cumpla? ¿Cómo se logra que eso se cumpla? Hoy amanecimos con una mujer más víctima de la violencia de feminicidio que tiene que entristecernos a todos. Qué pena, ¿verdad? Qué pena. Y siempre me pregunto qué nos pasa a los seres humanos que nos volvemos animales irracionales. Eso que algunos dicen amor, ese amor posesivo como si fuese su propiedad privada. No comprenden que termina una relación ya muchas veces justamente por la violencia. Ese machismo tremendo, si no sos mío, no sos de nadie más. Bueno, no sé exactamente las circunstancias de este triste y lamentable suceso, repudiable desde todo punto de vista. Qué pena, ¿verdad? Pasa a engrosar la lista de mujeres muertas por feminicidio. Hasta ahora por lo menos el hombre continúa prófugo, está ahí plenamente identificado. Y vamos a ver si ver qué va a hacer. Belencita Colmán nos dice a sí mismo, qué triste. Uno tiene familias, hijas. Duele lo que pasó, ¿verdad, Belencita? Duele demasiado, en lo más profundo duele esto. Tenemos que reforzar, parece, salud mental. Hace rato que venimos diciendo salud mental. Tenemos que reforzar. Estamos mal. Eso que solemos repetir, estamos todos locos, parece que no estamos lejos de eso. No estamos lejos de eso. ¿En qué cabeza entra que el hombre baje, le persiga y en la calle le dispare, verdad? Dar vuelta a la página, buscar, rehacer la vida. Mi compañero que hoy va a estar ausente, Rodrigo Pedroso Vareiro, dice, te pasó un colectivo, viene otro. Espérame un ratito, Jorge, para reenviarme mensajes, porque el celular estoy usando con la transmisión del TikTok y entra ese sonidito mientras después más tarde vamos a revisar. Lo mismo le digo a la audiencia también, pueden enviar a la radio, pero los mensajes recién después de cortar el TikTok. Vamos a estar ampliando lo que pasó, la noticia triste para comenzar el viernes, sin lugar a dudas, ocurrió en Lambaré,
Voy a ver si ya está en destaque como noticia principal en los diarios digitales. Actualizando un poco esto. A ver, reviso última hora. No, en última hora por lo menos no.

0: estamos en ABC. En ABC también. En ABC lo que me preocupa, dice, alerta por tormentas en Paraguay, Asunción y los 17 departamentos bajo riesgo. Ay, ay, ay. Combustibles más emblemas se preparan para aplicar subas del gasoil. Yupilleta, mapico. O yupiramo y tengo ese Dios. Otra vez. Desapactúrese. Socorro. Cuando dicen más emblemas, quiere decir que ya hubo subas. Luego de que una empresa privada haya aplicado subas de nuevo en los precios del gasoil, los demás emblemas analizan si seguirán el mismo camino. La presión de los costos internacionales sigue impactando en el mercado local. Y pensar que el loco de Donald Trump quiere el premio Nobel de la Paz. El señor de las guerras quiere que se le dé ese premio. El que invade países por gusto y placer. ¿Qué pucha será? El mercado de combustibles vuelve a entrar en una etapa de tensión por el fuerte incremento de los costos internacionales, principalmente del gasoil. La reciente suba aplicada por Enex, que llevó el diésel común, hace poquito estaba a 6.500, 9.490 por litro, y el premium ya a 11.490. Marcó el inicio de una nueva suba en Paraguay y el sector anticipa ajustes inevitables en otros emblemas que analizan trasladar el encarecimiento de sus costos de reposición. La sexta suba se convirtió así en el primer movimiento de una nueva ronda de aumentos en el mercado local. En momentos en que los precios internacionales de los derivados del petróleo continúan presionados por la crisis bélica entre Estados Unidos, Israel e Irán. Ay, ay, ay, será. Los fascistas disfrazados de demócratas que generan guerras. Que generan guerras. No encuentro nada todavía en los diarios. Acá está. En extra, por lo menos, ya está. Feminicidio en Lambaré, asesinó a su expareja y ahora está siendo buscado. Ojalá que lo encuentren ya. Que lo encuentren ya. Persisten las intensas lluvias y tormentas eléctricas en casi todo el país, menos en Pedro Juan Caballero. Aquí no llueve. Aquí no llueve. Bueno, en La Nación tampoco. Vamos a ver en hoy sí, terrible feminicidio en plena calle. Mujer corrió, pidió auxilio y recibió varios disparos. Una locura. En Biggie trabajaba esta mujer. Un espantoso hecho quedó registrado en las cámaras de vigilancia de una calle lambareña. Una joven que iba caminando fue interceptada por su exnovio, quien bajó de un auto, la persiguió con disparos y una vez en el suelo la remató con otro disparo a la cabeza. El asesino está prófugo. El hecho sucedió en las calles Ibirapuitá y Diego García en Lambaré. El video muestra a una mujer caminando hacia su lugar de trabajo, un mini market. Se iba al trabajo. Cuando un automóvil blanco le cierra el paso, del vehículo desciende un sujeto quien la persigue y dispara mientras ella grita de pánico y pide auxilio. El grito que se escucha, una locura en el video. Hasta que cae al suelo y una vez en el pavimento vuelve a ser atacada a balazos. Posteriormente el criminal se percata de que la joven sigue viva y le dispara una vez más. Qué barbaridad. La víctima, identificada como Daisy Paola Jiménez, recibió 2 disparos en la cabeza y 1 en el brazo. El sospechoso es Aldo Alexis Duarte, de 26 años, ex novio de la joven. El autor se encuentra prófugo y ya había sido denunciado por agresión. Anteriormente vivían juntos en Capiatá, pero se separaron, algo que el hombre no aceptó, y desde entonces comenzó a realizar amenazas hasta que la asesinó. ¡Qué bárbaro! ¡Qué bárbaro! Bueno, un poquitito más tarde, cuando estemos ya con nuestros cronistas recorriendo las calles de Pedro Juan, quiero preguntarles algo, porque una noticia positiva, porque normalmente no se ven noticias positivas en los noticieros por la mañana. En especial yo le veo a Oscar y a María Teresa, mis ex compañeros de trabajo. Les veo en Telefuturo día a día. Y casi todas las noticias son negativas. Violencia por sobre todo. Pero visto que unos jóvenes se autoconvocaron en Asunción y comenzaron a limpiar de propaganda electoral la vía pública. Entonces le voy a preguntar a Marciano y a David que se observen y miren en sus recorridos. ¿Los que se candidataron a concejal y a intendente ya limpiaron o todavía no la ciudad de Pedro Juan Caballero? Si no limpiaron, ¿qué están esperando? Así como ensuciaron la ciudad. No importa que hayan perdido, que hablen de traición, que hablen de trampa. Eso no interesa y no le interesa al pueblo ni a la ciudad. Limpien la ciudad. Porque el día de mañana seguro que van a querer volver a candidatarse. Entonces muestren que realmente aman a la ciudad y quieren una ciudad limpia y pónganse a limpiar. Y los que ganaron con más razón. Y los que ganaron con más razón. Limpien la ciudad de Pedro Juan Caballero. Un buen tiempo ya ensuciaron hasta más no poder. Pónganse a limpiar. Quiten todo lo que pusieron. Carteles, fotos, afiches, pegatinas. Por favor. Demuestren que son personas serias y que estuvieron hasta hace poco queriendo convencer a la ciudadanía para que voten por ustedes. Y que el pueblo hoy diga, vale la pena, valió la pena, porque por lo menos están limpiando ya lo que ensuciaron. Porque ya es viernes, hoy ya pasó toda una semana, lunes ya tendrían que estar limpiando. Hoy tere ir el lunes, martes a más tardar, pero hoy ya es viernes. Y espero que se pongan las pilas y que comiencen a limpiar la ciudad de Pedro Juan Caballero. Porque después, famoso, la municipalidad no limpia. Que limpien los que ensuciaron. Que la municipalidad se encargue de las calles, de las plazas, recolección de basuras, limpieza y barrido de calles, etcétera, pero hasta ahí nomás. Son los políticos los que tienen que limpiar lo que ensuciaron la ciudad de Pedro Juan Caballero. Eso vamos a esperar y vamos a transmitir enseguidita ya con nuestros móviles recorriendo la ciudad. Buenos días para todos, gracias por estar con nosotros. Arrancamos la jornada, viernes 9 de octubre del año 2026. Voy a cerrar el TikTok, después voy a ver más si les puedo responder, si hay algo, alguna consulta, algún comentario. Bueno, después ya veo. Jesús Peña, veo lo último que se unió. Le saluda Aníbal Gómez Caballero. Jorge Rafael está en los controles y en la puesta al aire. Liz Sánchez está en la Secretaría de América FM. Neri Bonzi está en comerciales. Jessica Salinas en la Administración General de la Radio. La señora Faustina Soto, la directora propietaria en la Dirección General. David León Rojas y Marciano Sánchez en Exteriores. Hoy voy a estar solo compartiendo con ustedes por un gayulento tajina, pero sea año mía, añeta. Si quieren visitarnos, lo que sea, las puertas están abiertas, charlamos acá en los estudios de América FM. O se comunican con nosotros, interactuamos, intercambiamos ideas, charla. 0971-949-949. 0971-949-949. Vamos a preparar contacto con los compañeros Rodrigo Pedroso Vareiro, quien sabe mucho para imaginar. Estaba viajando hacia San Lorenzo. Moto Ario, ojo, espero que no llueva, que no le complique el viaje. Va a estar en el cumpleaños de su hijo y el lunes ya va a estar de vuelta con nosotros aquí en América FM. Hola David, hola Marciano, Patecopio, buen día. Pe me ponaba, tranquilo papa, pe me vio la café, pe abrí ponama para la penderezá. Pues repito, estoy asustado. Estoy asustado porque nunca pensé ver por televisión un asesinato, un feminicidio como esto que ocurrió en La Mare. Nunca pensé ver. Fue algo de terror. Marciano Sánchez, Móvil Complejo Deportivo Salinas. ¿Qué tal, Marciano? Buen día.
1: Sí, buen día, Aníbal. Buen día para los demás compañeros de trabajo. Un saludo cordial para todas las personas que ya están aquí con sus respectivos receptores ya prendidos. Aníbal, ahí te envié una imagen de la propaganda política que aún se quitaron de las calles.
0: Pero espera. Eso, ahí está Fernando Peralta cuando era precandidato a intendente. Pego ya interna, Peguarema.
1: Imagínate.
0: ¿Dónde
1: para darte cuenta nada más.
0: ¿Dónde mismo está eso?
1: Sobre Cerro León y Carlos Domínguez.
0: Cerro León y Carlos Domínguez.
1: No. General Brugués. General Brugués.
0: Ya. Aló, Fernando Peralta. Solía, ayer por lo menos tempranito se comunicó con nosotros. Pero ahora no, Fernando. Vamos a hablarle a Fernando, Él para más es concejal departamental.
1: Sí, y todavía no quitaron.
0: Guarema.
1: Are Guarema. No, y para darte un ejemplo, no, como ejemplo, basta un botón, dice el señor Aníbal. Para muestras, basta un botón.
0: Qué bueno, David nos manda un video que sobre la avenida Teniente Herrero quitaron todo. Qué bueno, por lo menos la avenida Teniente Herrero limpiaron.
1: Así es, Aníbal.
0: Pero hay que limpiar toda la ciudad.
1: Sí, señor, no solamente una calle.
0: Sí. Y bueno, vamos a...
1: Y vamos a ver más si las otras calles, Aníbal, si ya quitaron todas las bandas.
0: Espectacular, Marciano.
1: Sí, señor, volvemos a seguir.
0: Dale. Aguardamos el contacto ahora con David León Rojas para que nos cuente más él mismo el recorrido que ya hizo por o sobre la avenida Teniente Herrero y ya no vio propaganda política, menos mal. ¿Qué tal, David? Móvil distribuidora de carnes Amambay, buen día.
2: Buenos días, Paesa Pandeco, esa en Guirú, Anduco Erejina. Este ya año mínimo va a potaje.
0: No, estudio.
2: Y nosotros vamos parte del equipo.
0: En serio.
2: Vamos a estar contigo y mucha fuerza, Aníbal.
0: No, yo me refería al estudio nomás.
2: Y
0: Mandy, pero hay discutita. Ah, Pepe, ahora se preocupa. Anda, discutiste, yo, pensó.
2: O están ahí, tienen, dame Robert Benítez, el nuevo concejal. Tenemos que estar tan en Diana. Ahora hasta premio ahí para sortear hoy. Recién hubo un accidente grave, Aníbal, que ya ingresó en urgencia. Se trata de Fabio Junior Domínguez, de 27 años. Traumatismo de cráneo, hueco, en tu vaso, eco, angaina. Recién vino su familiar.
0: David.
2: ¿Ocurrió? Sí, señor.
0: Fabio Junior, ¿cómo para anotar bien acá?
2: Domínguez,
0: 28 me dijiste.
2: 27. Intervino la comisaría primera. Estoy guardando acá al jefe para hablar con nosotros. Información, me instrucciones que era Instagram, y ya se acercaron sus familiares a Aníbal. Esto ocurrió en el barrio María Victoria. Un total de 20 internados en urgencia. El 16 tupante hoy. Estábamos totalmente ocupados las camas, podemos decir, y está por el pasillo también.
0: Jaume, ¿cuatro no hubo tía su vez?
2: Ojo, ve, fondo, otro lado, ve. Hoy, oña internada, silla de rueda, antes me oí. Tienes este Aníbal. Vamos a guardar acá al jefe para dialogar con nosotros referente a este accidentado recientemente que ocurrió en el barrio María Victoria. Reiteramos que se trata de Fabio Junior Domínguez, de 27 años, Aníbal.
0: Qué pena.
2: En relación a la avenida, por ejemplo.
0: Traumatismo de cráneo encefálico grave. Uno se supone que para variar no estaba usando casco ya otra vez.
2: Sí, hasta allí cuál tiene más bebé.
0: Va, eres tú la muy puro, sí, la casco. ¿Por qué lo que no aman sus vidas? Eso es lo que no voy a entender nunca, ¿sí?
2: Y vos sabés que hora pico, lo mitad, toda bala, animal, ya pura moto, are, utiliza una velocidad bastante preponderante, ¿verdad? Y peligroso. Y no, que tapé.
0: Hay que reconocer, oje, cabo y la gente, o sea.
2: Ahora quiero saber cómo ocurrió el accidente en la Temaina.
0: No hay averiguar, por Andú, pero allá en el tema de Iguata.
2: Animal, y tú acuerdas, hay cuerpos en GD, porque en este caso, por ejemplo, se necesitan algunos medicamentos, ¿verdad? Urgente la Temaina. Bueno, vamos a preguntar otra vez acá. Segundito. Espera un ratito. También vamos a ingresar acá.
0: Bueno, pero mientras ingresaba seguía hablando, porque si no quedan silencios y mata la radio. Sí. La gente oye, cortamos de la radio.
2: En relación, Aníbal, a la avenida Carlos Domínguez y la avenida Teniente Herrero, llamo Potimbama, alguno la oía ya. Pero sobre la avenida Teniente Herreros ya por ahí.
0: Me encantó el video que pasaste, se ve realmente, sí, una avenida limpia en todos los sentidos.
2: Así es, a nivel espectacular, ¿verdad?
0: Pesa
2: Arango ya. Imagínate, pues, en cada, acá por ejemplo enfrente de la institución, por una tanda.
0: ¿De qué institución?
2: Ebenezer, colegio privado Ebenezer. Frente B. Oíti Lisa Karen publicidad. Bueno, con la columna Lisa, bien arriba.
0: Aló, Lisa. Dale, fuerza, fuerza. Y peague.
2: Oí, frente te voy. Moña más puta te ha. Moña más puta.
0: De lo ve.
2: Dale, suerte. Ahí está la gente, la esa también. Ahora yo, vale, en vitamina Aníbal para las 11 de la mañana, pollo casero, caldito. Ya está, ese es radio. Apenas me gustan, demos la dirección. Enseguida vamos a retornar a Aníbal para ampliar más la información referente al accidente que hubo recientemente.
0: Bueno, dale, dale. Acá Marciano me envía otra foto por una columna. Margaret Delgado, Juan. Mira a mi amigo Juan Carlos y Fran. Y Fernando Peralta. O sea que desde las internas pasadas no fueron capaces de limpiarse. Qué pena. Desde las internas. Acá me envían otra foto. Otra de Fernando Peralta. Colegio Nacional Elisa Lims, frente a la escuela. De nuevo Fernando Peralta. Aló, concejal. Catubio, llamó Botimí. Buen día, Víctor Jiménez. Gracias por la sintonía de siempre. Un día más, un día de gracia bajo el sol, para reír y estar. Buenos días, hoy murió la última enfermera de la guerra del Chaco que todavía vivía. Felicia Paiva, Barrio Obrero, nos dice.

0: con 104 años.
1: Hay veces que yo dudo un poco de estas cosas por lo siguiente. Les voy a contar por qué. 2026 menos 1935, 91 años. Hace 91 años que terminó la guerra. 104 menos 91. Cuando terminó la guerra, esta señora que falleció tenía que tener 13 años. Con 13 años me podía ser enfermera de la guerra del Chaco. Eso me hace dudar. Inclusive de repente, por ahora ya no hay, creo que uno queda para ese excombatiente de la guerra del Chaco. Pero tendrían que tener como mínimo 110 años a esta altura. No 104. No 104. Alerta de tormentas y granizos. ¿Cuáles son las zonas afectadas hoy viernes? Un aviso de meteorología advierte sobre lluvias intensas, tormentas eléctricas, fuertes ráfagas de viento y alta probabilidad de caída de granizos en departamentos de las regiones oriental y occidental. La Dirección de Meteorología actualizó su alerta de tormentas eléctricas. Según el informe emitido poco después de las 6:20, o sea que esto es algo nuevito, un sistema de tormentas continúa afectando la zona de cobertura. Meteorología advierte que podrían registrarse fenómenos de tiempo severo de manera puntual durante la mañana, con lluvias intensas, descargas eléctricas, ráfagas de vientos moderadas a fuertes y alta probabilidad de caída de granizos. ¿Cuáles son los departamentos afectados? La alerta abarca las regiones oriental y occidental. Las zonas incluidas en el aviso meteorológico son... No estamos nosotros. 1. Asunción. 2. Concepción. 3. San Pedro. 4. Cordillera. 5. Guairá. 6. Caaguazú. 7. Caazapá. Ah, estamos aviesos. Había una publicidad en el por medio. 8. Centro y norte de Itapúa. 9. Centro y norte de Misiones. Es que ayer pues ya le alcanzó a Encarnación y una parte en el sur de estos departamentos. 10. Paraguarí. 11. Alto Paraná. 12. Central. 13. Centro y norte de Ñeembucú. De Zapature, Toco Madera. Todo el departamento de la Mambay. 14. 15. Canindeyú. 16. Presidente Hayes. 17. Alto Paraguay. 18. Boquerón. O sea que prácticamente todo el país en alerta meteorológica por tormentas y granizos para hoy. Y bueno, ella pues, a esperar a ver qué pasa, ¿verdad? A esperar a ver qué pasa. Si mi teléfono está funcionando bien en cuanto al servidor del tiempo... Habla de lluvias con tormentas eléctricas, 11 de la mañana, 12, para un poco y vuelve a las 14, 15. Después de las 15, sin lluvia. Volvería tal vez, a lo mejor tipo las 22 y después a la madrugada de mañana. Es el pronóstico que se presenta y hay que estar expectantes. No sé si decirles hay que estar alerta porque vengo insistiendo, no es mucho lo que podemos hacer. El famoso cuídate, que nada más. Se la de cuídate y te dirá. Vamos a ponernos a rezar, maestro. Añó las añan de techo. Añó yo cañan de parabrisa. Etcétera, etcétera, etcétera. Ya son las 7:38. 7:38 minutos. Ni idea de qué se trata, pero les voy a leer. Sedeco, la famosa Secretaría de Defensa del Consumidor, prohíbe la comercialización del juguete Squishy Dumplings. Ni idea de qué se trata, che. Veo acá, parece esa especie de goma, esa blandita. Y por esta razón, dice, la Secretaría de Defensa del Consumidor emitió un comunicado en el que ordena el retiro inmediato del mercado del artículo Squishy Dumplings, que es viral en las redes sociales. Su alerta es tras detectarse benceno, un químico cancerígeno, en su superficie. Piden a los padres sacar el producto de las manos de sus hijos. Sedeco emitió una resolución oficial para prohibir la comercialización, distribución y uso en todo el país del juguete viral conocido como Squishy Dumplings o Dumplings. La medida de emergencia se tomó luego de recibir una alerta internacional emitida por la Oficina de Seguridad y Normas de Productos del Reino Unido, cuyos análisis de laboratorio confirmaron la presencia de elevados niveles de sustancias tóxicas en el material sintético del producto. Los estudios técnicos internacionales revelaron una concentración excesiva de benceno, alcanzando unos 20 miligramos por kilo en la capa exterior de goma con la que los chicos tienen contacto directo al apretar el juguete. La Sedeco dispuso la retirada preventiva de todas las góndolas, estanterías y plataformas de venta en línea del territorio nacional. Asimismo, insta a las familias a no adquirir y a desecharlo de forma segura si ya lo tienen en sus casas. Asimismo, los inspectores recordaron que este tipo de muñecos blandos suelen venir rellenos con geles, polvos o bolitas de agua que aumentan el peligro de atragantamiento o irritación en caso de rotura. ¿Qué es el benceno y por qué representa un peligro? El benceno es un compuesto químico industrial altamente nocivo que está clasificado a nivel mundial como un potente cancerígeno humano. En dosis elevadas o mediante el contacto repetido con la piel delicada de las criaturas, esta sustancia penetra fácilmente al organismo y genera efectos adversos a corto y largo plazo. Los profesionales de la salud advierten que el manejo de materiales contaminados con este químico puede causar irritaciones severas en los ojos, la nariz y la piel, además de sensaciones de ardor en el aparato digestivo si el niño se lleva las manos a la boca tras manipular el objeto. Guarda, Después voy a seguir con esto porque me parece interesante que tengamos en cuenta. Vamos hasta Marciano Sánchez, móvil, Complejo Deportivo Salinas.
2: Ahí envié otra foto a Aníbal, a lo largo de la avenida Teniente Guerrero. Está todavía la imagen de la profesora Suyers.
1: Aló, Suyi. Aló.
2: Y solamente ella prácticamente la que tiene allí sobre la avenida Teniente Guerrero.
1: Bueno.
2: Y por otro lado, Aníbal, la no, gente se David queja. Manda
1: también de Flavio García también.
2: Sí, la gente también se están quejando, Aníbal, ahí sobre la calle Cerro Leo, Rubio Ñu. Rubio Ñu entre José de Jesús Martínez y Julia Cueto Estigarribia, Aníbal.
1: No lejos de la radio.
2: ¿Cómo?
1: No lejos de la radio.
2: No muy lejos de la radio. hay un camión estacionado que obstaculiza prácticamente la visibilidad allí de esa arteria, Aníbal, y se vuelve muy peligroso. No sabemos, la gente dice, no sabemos si es un camión abandonado o tiene su dueño, lo que sí que está allí, juntan cucarachas, juntan bueno. alimañas, cualquier tipo, Aníbal, y los transeúntes.
1: ¿Quiere decir que haremos mi bebé?
2: Y posiblemente, Aníbal.
1: ¿Y por qué no le pasas eso al señor Agustín
2: Torres? Ya le pasé, ayer justamente le pasé esta imagen, Aníbal, al señor Agustín Torres, y dijo que iba a providenciar, que iba a ver si realmente tiene dueño o no este camión, porque realmente puede ocasionar cualquier accidente allí en ese local, Aníbal.
1: Sí. De ahí tengo esa boca callo y escuripar, o sea.
2: Exactamente, Aníbal, y se vuelve peligroso a la noche principalmente, según algunos amigos que usan esa arteria, Aníbal, principalmente los que trabajan como delivery.
1: Upeiceite. Qué pena, porque, bueno, si se descompuso y se quedó ahí, es complicado,
2: ¿Y sí?
1: La camión de que tú y Peixante de Mongú es inalado
2: y morir. Problema, man.
1: Entre ese talento mañana y mañana hacerla de mañana, por ejemplo.
2: Sí, señor. Y esa es la preocupación de los amigos. Justamente me encontré con algunas personas quienes trabajan como delivery y usan esa arteria. En esa calle creo que hay una pizzería también, Aníbal. Una o dos cuadras de ese, de ahí de donde está el camión. Y entonces ellos reclaman, Aníbal.
1: Ese camión está frente mismo a la casa de Juan Dacuna, Nene.
2: Así dicen, Aníbal.
1: Y inclusive agarra la mitad de un portón de otra casa. Señor dejó ahí, dice.
2: Así dice, Aníbal.
1: A la pucha. Y la municipalidad tendría condiciones, pero ¿dónde va a llevarle la pregunta?
2: Y en el corralón, en el antiguo local de la municipalidad.
1: Un buen espacio se va a necesitar.
2: Sí.
1: Y después el dueño, si quiere retirar, tiene que pagar una multa.
2: Ahí se va la imagen. Esa foto me pasaron.
1: ¿Tú sabes? ¿Y oigo la?
2: No, tú sabes, Aníbal. Tú sabes.
1: ZAK718. Un camión Volkswagen.
2: Así, Aníbal.
1: Ahora estoy mirando bien la foto.
2: Y se vuelve peligroso, Aníbal, porque en la noche dice que oscuro se queda el local allí.
1: Pero, Marciano, no es por nada, pero no está en una esquina. No es que va a complicar la visual de... No es que tapa una boca calle, por ejemplo.
2: Sí, pero se vuelve peligroso, pues dicen los que trabajan como delivery, Aníbal. Bien podía llevar allá hacia las plazas, si es posible, dicen.
1: Pero no está, bueno, si cubre un portón ajeno está mal, pero si no cubre un portal ajeno, yo veo que está estacionado muy cerca, no está mal estacionado, a eso es lo que quiero llegar.
2: Sí.
1: A la delivery o mañana hoy celulares y nada manejada toda bala, ahí en ese caso sí lo que puede ser peligroso.
2: Sí. Y vamos a ver qué dice el señor Agustín Torres, Aníbal, a ver si va a buscar al dueño, si está descompuesto el camión, o cómo dejaron, por qué dejaron, ahí en esa parte.
1: Por la foto que veo que vos enviaste, el camión no está mal, tan mal que digamos. Pero hay otro, una camionetita, esa camioneta sí que está mal porque está estacionado sobre la vereda.
2: Sí.
1: Esa camionetita, una camioneta parece medio gris, esa es la que está mal estacionada.
2: Ah, sí, esa, tío.
1: No tendría que estar estacionado ahí sobre la vereda.
2: Así mismo es, Aníbal. Y vamos a ver qué dicen los agentes de tránsito.
1: Buen día, Oscar Ferreira. Bueno, las obras de remodelación del Paseo Central, ahí se va a hacer una ciclovía.
2: Vuelvo a cruzar, Aníbal.
1: Dale. Y ayer ya empezaron a llegar las máquinas porque se va a hacer asfaltado toda la ciclovía. No es que paró, ni es por el tiempo, ni porque está poniendo como hay. Eso es nomás lo que pasó. simplemente se aguarda el inicio del asfaltado para la ciclovía desde Doctor Francia sobre la avenida Carlos Domínguez en el Paseo Central hasta Fernando de la Mora, después girar por Fernando de la Mora hasta la colectora. No tiene nada que ver las condiciones del tiempo ni nada, ella se preparó todo. Ahora resta solamente asfaltar ya esa zona. 7:48 minutos. 0971-949-949. Da gusto porque estamos interactuando ya con mucha gente bien tempranito. Bien tempranito. ¿Qué pasó de Rodio? Ya expliqué ya lo de Rodio. Tarde lento, al lado un mundo que ve mensaje. Bueno, les cuento, Rodrigo estaba viajando. Moto varios hoyna. De cuaimo mopo y me imagino. Y fui a Guazú ayer. Amenazas de lluvias, tormentas, granizadas. 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Somos tu after oficial. 7:49 minutos. 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Bueno, hoy me voy a adelantar antes que llegue ella hasta más cambios. Ya le voy a hacer recordar. ¡Aló, Antonella Martínez! Apenas se pueda. Cotizaciones del día. A ver cómo va a cerrar la semana cambiaria. 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David León Rojas, vamos contigo, móvil distribuidora de carnes Amambay.
3: Sí, señor, ya estoy acá con el comisario principal, Juan Ortiz, jefe de la comisaría primera. Para completar ya nuestro informe, Aníbal, referente al accidente que hubo en la mañana de hoy a las 6:30 horas. Para América, muy buenos días, comisario.
4: Buen día para usted, buen día para toda su audiencia, buen día ahí a este estudio, al señor Aníbal. Y estamos en las órdenes, así como acabamos de dialogar fuera de micrófono, tuvimos un hecho de accidente de tránsito, hecho de lesión y daño material en accidente de tránsito, de incautación de una motocicleta, choque de esta motocicleta contra una plantera. Víctima y conductor del biciclo se trata de Fabio Junior Boadilla Domínguez, paraguayo soltero, 27 años de edad, domiciliado en el barrio María Victoria, sobre la calle Zenón Estefani Ortiz, entre Acosta Ñu, con licencia de conducir expedido por la municipalidad de Pedro Juan Caballero, categoría particular. Esta persona se encontraba supuestamente circulando sobre las calles Cerro León, entre Cerro Corá, del barrio Mariscal Estigarribia. En un momento dado, las circunstancias exactamente no sabemos, fue a chocar directamente contra una plantera que se encontraba frente a un domicilio privado, ¿verdad? De cuya consecuencia él resultó con lesiones. Personal de patrulla acudió al lugar, se visualizaba que presentaba unos golpes muy fuertes en la altura del rostro, entre las caras. Fue auxiliado por gente de bomberos voluntarios de color amarillo a cargo del voluntario Giovanni Aguilera, quien realizó los primeros auxilios en el lugar y lo trasladó hasta el hospital regional acá de Pedro Juan Caballero, donde se encuentra internado en estado de observación, ya asistido por los profesionales médicos.
3: ¿Él no tenía el casco protector, comisario?
4: No, según me informaron, no tenía el casco protector y por eso hablamos de un fuerte golpe a la altura del rostro.
3: Ahí está Aníbal, no tenía el casco protector. Por eso lo que en urgencia están los profesionales médicos, en este caso, por ejemplo, ya le entubaron. Oshokati plantea de Aníbal. Es la única novedad que tenemos, ¿verdad?
4: Así mismo. Para agregar nomás, esta persona, ella cuenta con un pequeño antecedente también de choque acá en la jurisdicción de la primera hace un mes atrás aproximadamente, pero en esa ocasión era que él chocó con por una planta a bordo de su vehículo particular. Exactamente la calle no me viene en mente, y hace un mes atrás aproximadamente, pero en esa ocasión era que él chocó con por una planta a bordo de su vehículo particular. Exactamente la calle no me viene en mente y también la fecha, pero tenemos informe de ese hecho en el cual él estuvo acá privado de su libertad por exposición al peligro en el tránsito en aquel momento.
3: Dos veces hemos caníbal plantera, ¿eh? Un mes atrás, el comisario municipal Juan Ortiz, que de la comisaría primero en el Endubain Aníbal.
1: Bueno, está bien, hay que sacar todas las planteras del barrio entonces, comisario.
4: Y el famoso José Coluna Sereno debe Aníbal.
1: Qué bárbaro. Qué pena, bueno, lo tomamos de repente hasta con broma, ¿verdad? Pero él está delicado y tenemos que seguir insistiendo, comisario, y yo creo que ustedes también pueden aportar muchísimo. Empezar a sacar de circulación a los que no usan casco, por ejemplo. Ellos no aman su vida, después perjudican a todos, me perjudica a mí, le perjudica a usted, le perjudica a David, porque estamos teniendo que tenemos que poner medicamentos para su tratamiento, queda grave y hasta son capaces después de estar, con el perdón del término, puteando a la gente del hospital porque faltan medicamentos y ellos buscan estas cosas.
4: Así mismo como acabas de mencionar, la conciencia son lo que falta mucho acá en el, y la educación vial en la circulación diaria de nuestros motociclistas, de nuestra gente que se desplaza también en los vehículos, en automóviles. La conciencia y la educación vial lo que debemos insistir tanto en todos los ramos de lo que es la circulación peatonal también.
1: Sí, señor. Comisario Juan Ortiz, que tengas buen día.
4: Igualmente, a las órdenes.
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0: 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Te estuve llamando, te estuve mensajeando el día de ayer. Revisa mi andan de celular. 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Atención, que son las 8 puntualmente. 8 de la mañana en la República del Paraguay. 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
0: A estas horas en la terraza del país la temperatura 23 grados.
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2: Impulsan acciones para la atención integral de personas con hemofilia en Paraguay. Autoridades y organizaciones de pacientes acordaron avanzar en un registro nacional actualizado, un centro de referencia y acciones conjuntas de concientización. Actualmente, 424 personas con hemofilia se encuentran registradas en el país. El ministro de Salud Pública y Bienestar Social, profesor Dr. Isaías Fretes, recibió en audiencia a representantes de organizaciones vinculadas a la atención de personas con hemofilia, con quienes analizó la situación de los pacientes que viven con esta condición en Paraguay y las principales acciones necesarias para fortalecer su atención integral. Durante el encuentro se abordó la situación de las 424 personas con hemofilia registradas actualmente en el país, destacándose la necesidad de fortalecer y mantener actualizado el registro nacional. Contar con información precisa sobre los pacientes permitirá mejorar la planificación de políticas públicas, la organización de los servicios y el acceso oportuno al diagnóstico y tratamiento. Asimismo, se planteó la importancia de avanzar en el establecimiento de un centro de referencia para la atención de personas con hemofilia que permita articular los servicios especializados y garantizar un seguimiento integral y continuo de los pacientes de acuerdo con las características y necesidades de esta condición.
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2: Batalla sin tregua por el control del estrecho de Bab el Mandeb. Brutal choque de milicias rivales en la costa de Yemen. Un video publicado por grupos tribales que defienden al gobierno regular yemení muestra cómo intentan retomar la zona del crucial paso marítimo atacando a los rebeldes hutíes. Utilizan tanto sus armas como los propios vehículos blindados para atropellarlos. Un video publicado por grupos tribales que defienden a las fuerzas gubernamentales en Yemen los mostró atropellando a combatientes opositores con vehículos blindados mientras recapturaban zonas alrededor del vital estrecho de manos de los hutíes, respaldados por Irán en una nueva y mortífera fase de la guerra que asola el fragmentado país.
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2: Banco Central del Paraguay confirma que Banco está bajo sumario y que existe informe Rivarola. El BCP informó al Senado que Banco no reportó excesos a límites, omitió de sus registros a empresas vinculadas y que Bueno Bank está bajo sumario. El presidente del Congreso, Basilio Núñez, abrió finalmente ayer el sobre que contiene informes del Banco Central del Paraguay. Este documento tomó estado público. Hace referencia a que un banco no reportó operaciones que superaban los límites de la ley. Desvinculó a empresas de su grupo económico para evitar controles y ahora enfrenta un sumario

0: una operación de venta de cartera que habría financiado el mismo. De acuerdo con el informe remitido por el Banco Central del Paraguay al Senado, revela que en el marco del monitoreo a una entidad bancaria de plaza, o sea que bueno, Bank, se identificó un eventual exceso a los límites de exposición crediticia.
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0: Atención, más salidas en Cerro Porteño. Cerro comunicó a 4 nuevas personas que no continuarán en la institución. La reestructuración en Cerro Porteño no se limita al plantel principal. Luego de oficializar la salida de 5 futbolistas, la dirigencia azulgrana también decidió prescindir de los servicios de 4 profesionales que cumplían funciones en distintas áreas de la institución. Los notificados fueron Julio Dos Santos, el último 10 de Cerro, quien se desempeñaba en la Secretaría Técnica, José Ábalos, nutricionista, Gustavo Ibarra, preparador físico, y Jerónimo Rago, fisioterapeuta. Los 4 dejarán de formar parte de la estructura del club. Las decisiones se producen en el marco de la profunda reestructuración impulsada por la dirigencia tras el complicado momento deportivo del equipo. La derrota 2-0 ante el Sportivo 2 de Mayo, la segunda consecutiva en el Clausura, aceleró una serie de medidas que comenzaron con la salida de 5 jugadores del plantel principal de Cerro Porteño. ¡A la pucha! ¡Qué estragos causa el gallo norteño, caramba!
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Cuenta esa vieja historia que a pesar de todo, algunas cosas quedan. Los momentos vividos, recuerdos que van a quedar. La canción Tratar de Estar Mejor, con el cantautor argentino Diego Torres, es un himno a la resiliencia, la superación personal y la esperanza. Mensaje principal y significado en esta canción: valor de los recuerdos. La letra invita a conservar los recuerdos positivos, aprender de las experiencias del pasado y valorar los momentos simples que quedan en lo profundo del alma. Conexión y camino compartido. Frases como: nada puede hacerte olvidar que anduvimos el mismo camino, reflejan que los vínculos, el afecto y lo vivido con otros permanecen a pesar de la distancia o los cambios. Optimismo ante la adversidad. Funciona como un recordatorio de que sin importar los errores o las dificultades del día a día, siempre existe la oportunidad y la fuerza interior para levantarse y buscar el bienestar. Inspiración personal. Diego Torres la escribió en una época de cambios y desafíos personales, inspirada también en vivencias familiares cercanas, convirtiéndose en un punto de inflexión y en el tema principal de su segundo álbum de estudio, Recuerdos que van a quedar en lo profundo del alma. Nada puede hacerte olvidar que anduvimos el mismo camino y las cosas que hicimos fue porque quisimos estar de nuevo en este lugar. A pesar de los errores, a pesar de los defectos y virtudes, guardo en mí los mejores momentos que van a quedar en lo profundo del alma. Deja todo y no lo pienses más. No se puede olvidar lo vivido y tus seres queridos te extrañan cuando ya no estás. No quieren llorarte. Tantas veces tuvimos que estar separados y sentí que a pesar de la distancia, sentimos lo mismo en cualquier momento.

0: Tratemos siempre de estar mejor. A pesar de la lluvia, porque ya un ajema catú. Por lo menos aquí en la zona del Complejo Deportivo Salinas, donde está el estudio de América FM. Bueno, estábamos hablando con Elder, con Jorge. Bajó la temperatura, se sentía ese viento sur, o viento fresco por lo menos. Y eso significaba que en cualquier momento, Guadarata, les dije. Y se está dando, ya se está dando. Las 11 dijimos que posiblemente iba a llover. Mamota, 8:36 y ya comienza la lluvia. 22 marca el termómetro, un gradito menos. El viento es como una brisa del noroeste y sopla a 17 kilómetros por hora. El punto de Rocío se siente sofocante. La presión está aumentando, 1015 milibares. La visibilidad ahora ya va a disminuir por lluvia. Estaba a 10 kilómetros por hora. El sol salió hoy a las 6:16, aunque nadie lo vio todavía. El atardecer, la puesta del astro rey va a ser a las 18:44. La luna también salió hoy a la mañanita, a las 5:23, antes del sol. Y hoy la luna va a estar de día, no de noche, porque la puesta de la luna va a ser a las 17:58. Para hoy, en principio, una temperatura máxima de 29 grados. Preparemos, no para calor húmedo, aunque no va a llegar a 30. Ayer llegó a 34. Mañana, atención, sábado, con mucha lluvia, según meteorología, 18 grados de mínima, 24 nada más la máxima. Para el domingo va a continuar la lluvia, 19 de mínima, 25 de máxima. Lo mismo para el lunes y casi lo mismo para el martes. Bajando un poco más, inclusive para el miércoles, 18 de mínima, 22 de máxima, aún con lluvia. Lluvia también para el jueves. ¡Ay, juepete! Fenómeno el niño, y vengo ocuta. 17 de mínima para el jueves, 22 de máxima. Repito, llueve aquí en la zona del barrio Bernardino Caballero. Complejo Deportivo Salinas, estudio de América FM. Enseguidita nos van a reportar nuestros móviles. Marciano Sánchez, David León Rojas. Grupo motorizado Puma detiene a un hombre con orden de captura en el barrio Defensores del Chaco. Noticia en destaque en la página de América FM. Efectivos policiales de la Dirección de Policía de Prevención y Seguridad del Departamento de Amambay, pertenecientes al grupo motorizado Puma, lograron la detención de una persona que contaba con orden de captura pendiente en la vía pública de esta ciudad. El procedimiento se llevó a cabo a las 18:45 de ayer jueves, sobre la avenida José Tapias Ortiz, en su intersección con la calle Argentina, en el barrio Defensores del Chaco. El aprendido fue identificado como Jorge Ferreira Sanabria, paraguayo de 35 años, jornalero, quien cuenta con prontuario. De acuerdo con el informe policial, el ciudadano figuraba con orden de captura pendiente. ¿Nambrena? Bueno, no es con hambrena, ¿verdad? Pero yo pensé que era algo más grave, digamos. Por el supuesto hecho de exposición al peligro en el tránsito terrestre. Tras la verificación de sus datos en el sistema y confirmada su situación legal, los intervinientes procedieron a su detención conforme a los protocolos establecidos. Se comunicó a la fiscal Reinalda Palacios, así como al juzgado de la causa, para los trámites pertinentes. Juzgado Penal de Garantías del Tercer Turno, Lourdes Lorena Rodríguez. Comisaría Tercera del Barrio Obrero detiene a un hombre con orden de captura por abuso sexual en niños. A la pucha será. Efectivos policiales de la Dirección de Policía de Prevención y Seguridad del Departamento de Amambay, Comisaría Tercera, Barrio Obrero, concretaron la detención de un hombre que contaba con una orden de captura pendiente por un grave hecho en esta ciudad. El procedimiento se llevó a cabo el pasado jueves 8 de octubre a las 18 en la vía pública sobre la avenida Fernando de la Mora a la altura de la calle Jorge Casaxia, en el mencionado barrio. El aprehendido fue identificado como Luis Carlos Benítez Silva, paraguayo de 32 años. De acuerdo con el informe policial, el ciudadano era requerido por la justicia por un supuesto hecho de abuso sexual en niños. La medida restrictiva de libertad se emitió, según el oficio número 2310, el 30 de septiembre pasado, firmado por el agente fiscal de la Unidad Penal número 4, Santiago Martínez. Tras su identificación y aprehensión en la vía pública, se procedió a informar de manera inmediata sobre su detención al agente fiscal de la causa para la disposición de las diligencias procesales correspondientes. Ya son las 8:42. 8:42. Esta es la mañana de América FM. Voy a hacer una prueba. Aló, Alejo Mendieta, ¿estás escuchando en sintonía como siempre? Nuestro responsable de la página de la radio. Si es que está, me gustaría contactar contigo y analizar un poco algo. Advierten sobre el mal uso de las bocas de urna en las elecciones. Atención, Alejito. Nos das un toque cuando estés. Y Catubio. Y después con Marciano. Me gustaría si... si podemos en la dirección de policía ubicar a un agente policial. Qué lindo sería hablar con él. Un suboficial de la Policía Nacional encontró ayer 10 millones de guaraníes. El dinero en efectivo fue entregado intacto a su propietario, un ciudadano de nacionalidad sudafricana. Aló, Marciano, móvil sí. Complejo Deportivo Salinas.
1: Sí, Aníbal, estamos en un allanamiento ahora aquí en la cercanía de la aduana, donde el comando bipartito está allanando una casa y la fiscal sería la fiscal Katia Uemura. Por la intensa lluvia que tenemos aquí, prácticamente dificulta un poco nuestra labor aquí, Aníbal. Ahí parece una persona detenida. Ahí sentada en el sofá está ahí un muchacho. Vimos que está sentado en el sofá y Aníbal en la sala. Y vamos a estar aguardando por aquí, Aníbal. Como decíamos, la lluvia dificulta un poco nuestra labor aquí para que nosotros podamos por lo menos quedarnos enfrente, porque nos estamos resguardando bajo un techo aquí de la esquina. Y
0: cuando decís que es comando bipartito, uno puede presumir que están buscando a un ciudadano brasileño, ¿verdad?
1: Y podría ser, Aníbal, podría ser. No pudimos entrar allí para dialogar con ellos, con los intervinientes, pero sí, el allanamiento está realizando el comando bipartito con la fiscal Katia Uemura.
0: Ok, vamos a estar expectantes, Marciano.
1: Sí, señor, ya volvimos a seguir.
0: Gracias. Periodismo de cobertura, periodismo de instantaneidad. Marciano Sánchez, desde el lugar de los hechos, a través del móvil Complejo Deportivo Salinas. Bueno, a ver, David, entonces, si podemos llegar hasta la dirección de policía. Aló, David León Rojas. El hecho fue reportado por el Departamento Policial 911 de Amambay, tras concretarse la restitución de 10 millones de guaraníes en su sede céntrica, ubicada sobre las calles Yegros y Teniente Herrero de Pedro Juan Caballero. El hallazgo se produjo durante la mañana del jueves por parte del suboficial ayudante Eber Saucedo, de 22 años, mientras realizaba un recorrido de rutina por la vía pública. El uniformado divisó varios billetes de 100.000 guaraníes esparcidos en el suelo, a la pucha, que totalizaban la mencionada suma, por lo que procedió a recogerlos y resguardarlos para ubicar al dueño. A la pucha, qué lindo gesto, ¿eh? Por la tarde, cerca de las 14:30, el ciudadano sudafricano Steve Austin Tace Houweman, de 57 años, acudió a la dependencia policial para denunciar la pérdida del efectivo en horas matutinas. Tras corroborar los datos, el personal de guardia realizó la devolución de la totalidad de la suma encontrada al afectado, quien fija su domicilio laboral en inmediaciones de la gobernación de Amambay. O sea que ahí en la zona nomás, la zona de la sede policial, la gobernación. El gesto del joven agente policial fue destacado por las autoridades tras priorizar la honestidad y el resguardo de las pertenencias ciudadanas. A ver, David León Rojas, si logramos ubicar al suboficial ayudante Ever Saucedo ahí en la sede de la dirección de policía del departamento de la Amambay. Es bueno destacar lo bueno también, ¿verdad? Tanto se habla muchas veces de corrupción, de extorsión, de coima, de chantaje. Caramba, que también hay noticias muy positivas y para destacar y para aplaudir. Calle Mengotopa, esparcidos los billetes. 10 millones de guaraníes juntó y llevó a la sede policial. Y a la tarde apareció el dueño, justificó y recuperó totalmente. Pero qué bueno realmente. Se viene la segunda vuelta en Brasil, che. 25 de octubre va a ser el balotazo. ¿Será que Bolsonaro, el hijo de Jair, por ahora ganó en primer turno, pero no le alcanzó? Eso no asegura que vuelva a ganar en segundo turno. Ahí sí, ya es por... Bueno, ahí sí o sí se va a dar luego más del 50%, ¿verdad? Porque alguien va a tener, a no ser que la gran mayoría empiece a votar en blanco o nulo, no sé cómo en el Brasil, ¿verdad? Pero ya va a ser solamente entre dos. Ay, juepeta, Alejito Mendieta. Llámalo para Alejo Mendieta. Jorge. 100 mil dólares encontré en 1986. Ay, juepete. Y utoiteana para que nadie reclame, por ejemplo. 100 mil dólares ahora son menos de 600 millones, pero igual es mucha plata. Igual es muchísima plata realmente. Pero de mucha plata estamos hablando. Boria, Jupe Guarani, ¿qué decir? Hola, Alejito, ¿cómo te va?
2: ¿Qué tal, amigo? ¿Cómo estás?
0: Bien. Bueno, Alejo, me gustaría vos, como experto en la materia, analizar un poco esto contigo. Y en especial, te soy sincero también, porque mucha gente me sigue cuestionando, va a ir la pende boca de una, va a ir la pende encuesta, que dijeron que iba a ser unas elecciones muy reñidas, que voto a voto, etcétera, etcétera. Advierten sobre el mal uso de las bocas de urna en las elecciones la OEA, la Organización de Estados Americanos, y sus observadores y expertos señalaron peligros en uso de herramienta y prohibición de su difusión. Medios y candidatos difundieron números preliminares muy diferentes a los resultados. ¿Qué análisis te merece eso, Alejo?
2: Bueno, primero vamos a hablar de encuesta. Para Junta Municipal siempre estuvo bastante parejo y el resultado parejo ni al faltaron 400 votos para que se dé el 6-6. Y eso nosotros lo cantamos en boca de urna. En lo que refiere a encuesta, siempre nos dio una ventaja a favor de Ronald. Nosotros no llegamos a publicar ninguna encuesta, Aníbal. solamente aquel sondeo que hicimos por internet, por que nos era una encuesta, inclusive aclaramos. Manejábamos 4, manejábamos 5, 6 puntos a favor de Ronald. Siempre manejamos a favor de Ronald, encuestas que no se publicaron. Sí. Ahora, en Boca Laguna, dimos exacto el 7-6, inclusive hicimos un análisis en vivo y en directo para terminar la Boca Laguna, y luego publicamos los 400 votos.
0: Cuidado. Cuidado, espera que alejo. Se cortó. Se cortó la señal de internet. Seguro que reconectando, va a decir Ina.
2: No, fue fácil. Y en lo que respecta a Boca Laguna de para intendente, desde el comienzo, inclusive en el primer corte nos dio casi 5-15 puntos, recordar que nos dio 15 puntos a favor de Ronald, y nosotros no podíamos decir su nombre, decía Jacarandá. Terminó.
0: No, llama normal, llámale normal. Por favor. Estoy mirando yo acá. El primer corte de Boca de Urna. Jacarandá, que era Ronald Acevedo, 47.3% y Chivato 33%. O sea que daba 14.3% la diferencia. Primer corte de Boca de Urna, valga la aclaración. Después, en el segundo, parecía que Guillén, que era Chivato, que recortaba un chiquitito. Pero ahí sale demasiado mal, ¿será?
3: ¿Quién?
0: ¿Salina vos del pozo o estás en tu jacuzzi?
3: No, yo estoy en mi jacuzzi ahora.
0: Ah, con razón, y ahí interfiere un poco, che. Pero...
3: Ahora bueno, me escucharon.
0: Sí te escucho, no es la señal como me gustaría, pero lo otro se corta demasiado. Estaba diciendo, en el primer corte de Boca de Urna, acá tengo bien anotado, 47.3 para Jacarandá, que es Ronald Acevedo, 33 para Chivato, o sea que había 14.3 de diferencia en el primer corte de Boca de Urna.
3: Bueno, ahora, después fue disminuyendo, lo quedó en 6.7 que es el final, pero descontándolo no responde. Llegamos a casi 10-11%, ¿te acuerdas que hicimos este análisis?
0: Sí.
3: O sea que en nuestra Boca Laguna en ningún momento dio el dato falso de que Guillén estaba en frente.
0: No, nunca. En ninguno de los cortes.
3: Porque la encuestadora de Asunción, creo que HM, le da 20 puntos a Camilo. Y se te iba a estar.
0: No, pero eso es una manipulación asquerosa. Fue una manipulación asquerosa lo de Ati Snit.
3: Eso fue una manipulación. Ahora bien, eso puede ser un error de número, pero en ningún momento nosotros dijimos de que Chivato le ganaba ante Caranda. Eso fue a él. Y en todo momento dijimos de que para la Junta Municipal iba bastante parejo, y fue bastante parejo. La diferencia fue 8%. Que se presentó la falta de 405 votos para que se den 6-6.
0: Yo sé que por ética muchas veces no se quiere hablar de otros trabajos, pero cuando a mí me dijeron, no sé si fue el sábado o el viernes, antes de las elecciones, que una encuesta de Grau le daba a Guillén 4 puntos de ventaja, a ello dije, acá ya perdió Guillén, dije. Grau es el que siempre le da ganador al que paga nomás. Eso fue siempre, desde siempre. Grau también le dio con amplia diferencia a Camilo sobre Sole en Asunción. O sea que lo de Grau no es ninguna seguridad, no es ninguna garantía. En todo lo que nosotros teníamos como encuesta seria, no se dio nunca esa diferencia tan grande, pero siempre la diferencia fue a favor de Ronald Acevedo.
3: Siempre fue a favor, y además te voy a decir, no, para recordar nomás, en 2023 para la elección para el gobernador, Grau le había dado 22 puntos de ventaja a Pancho.
0: Y
3: la pregunta que yo le hice, la encuesta que tuve, y yo me salió 4.1, y no me creyeron, y terminó 4.4. O sea que tú sé que le cuenta que te había venido, pero...
0: Yo lo que no entiendo es, a los políticos les gusta que les mientan.
3: Nosotros no publicamos ya ninguna encuesta en realidad. Manejábamos números máximos. Yo manejaba que tendría la ventaja de Ronald a 5%. Pero nunca se publicó. Empecé por 10% y salió con 17%. Pero no se publicó. Ahora, para Junta Municipal siempre la va a pagar conmigo. Siempre yo parejo y terminó parejo. Porque 405 votos en derecha no es mucho. Y en boca de urna, ¿no? O sea, que una probabilidad nomás.
0: Sí. Dicen que influyó que no pudieron entrar algunas colonias, comunidades indígenas, a traer para votar, que eso pudo haber equilibrado más y quizá se llegaba al 6-6, ¿verdad? Pero eso es pura especulación ya ahora, después de las elecciones.
3: Pero son pocos votos, amiga. Nosotros hicimos caso de cuando llegaba 8, hicimos caso de 7-6. Y calculamos 17-6. Ahí hicimos la división que estaba 77, pero hemos multiplicado por 6. 405 votos, eso es lo que faltó para que entren 6-6. Y eso es el mío, ¿no? Demasiado poca diferencia.
0: Pero... convengamos algo, lo de la boca de urna ya está luego en cierta medida prohibida por ley, ¿verdad? ¿Alguno ya no va a estar en tema de Yapoina?
3: No está prohibido, no, bajo ningún sentido. Lo que está prohibido es divulgar hasta las 18 horas con nombre, poder poner, poder dar a entender, llamar de hecho, llamar de cosas. No está prohibido. Lo que está prohibido es publicar entre las 17 que se cierra hasta una hora después.
0: Claro, pero...
3: Ahora, nosotros en ningún momento le dimos una hora a alguien. Esto es categórico.
0: No, eso sí.
3: Y en todo momento decimos que la Junta estaba parejo. Y estuvo parejo. Estuvo teniendo, no estuvo parejo. Uh-huh. Y le dimos ganador al alistador. No. Le dimos ganador al alistador. Ahora, si no se completó la diferencia, o sea, que entre el 6 y 6, bueno, ya hay unas 8 costales.
0: Así mismo. Así mismo. Bueno, o sea que en el fondo, porque nosotros pues nos debemos a la audiencia, nosotros no nos debemos a los políticos, nos debemos a la audiencia, y algunos pues hasta relacionan con credibilidad esto de no dar con precisión. Recordemos, pues, ¿cuántas personas entrevistadas?
3: Ahora, y decíamos ganas Gallien. Y gana Guillermo, y terminaba diferente de otra cosa. Y ahí acabaste de ver, el primer corte que le dio 14 puntos a Ronald.
0: Sí.
3: Y en el segundo corte se acercó y en el tercero, a partir del tercer corte, hubo un repunte violento de la lista 2 del Ronald en el centro regional y en el Colegio Nacional de los Corales, donde sacó la mayor cantidad de ventaja.
0: Así mismo. Bueno, estamos tranquilos entonces, Alejo.
3: Sí, yo estoy tranquilo, yo creo que tengo muy bien ese trabajo. Tanto casi un cartel sin tratar de favorecer a nadie. Y la total es así que nadie la moña reclamó, siendo un chico con después, candidato que fueron electos, que no fueron electos. Ninguno de las manos estuvo malo que el chico. Para mí se hicimos súper bien, porque la gente que usted. Sabes que tres personas me fallaron y gracias a la juventud, a la hija de Ronaldo Talavera y a dos jóvenes más, pudimos hacer bien el trabajo finalmente.
0: Dale, Alejito, te mando un abrazo.
3: Y después te cuento que hice con los 100.000 dólares.
0: Ah, cierto. No, contame ya ahora. ¿En qué año? ¿Dónde fue? ¿Encontraste 100.000 dólares?
3: Sí, constante y sonante en el vestido Piririm.
0: ¿Y cómo fue?
3: Bueno, yo tenía en el 86, ya había retirado la escuela de Pico Cargén. Y estaba en el aeropuerto y tenía en un tanque de combustible para el abastecimiento. Y encuentro encima una camioneta, un maletín. Ahí miro el maletín, está un abrigo el maletín y encuentro fajos de dólares. ¿Qué hice? Yo guardé, en mi coche, no le comenté a nadie. Y al rato llega Pablo Mendoza, el papá de Chico, que era piloto, y era aquí de vuelo a Ciudad del Este. Dos vuelos por día traía electrónica, y lo que sí, vino aterrizando Pablo Mendoza, y al bajar de ese dirige traigo pregunta al soldadito de esa, y en el Aletín. Y ahí le digo, yo un país a Valle, y me convengo. Y si hago de correr, yo no le dije, me gusta cuánto le conocí, me gusta, le dije. $100,000 para un accidente, le dije. Y casi, después de unas semanas, llega un camión de 20.000 litros, un camión sistema con 20.000 litros de combustible de radiación. Y ahí lo pregunto, yo me dije, no, ese día me gusta dejarlo de parte de un amigo. Es la recompensa que me hizo Pablo por la vez de vuelta al seguimiento.
0: Mira un poco, y por sobre todo, la conciencia tranquila, que es la principal recompensa, ¿verdad?
3: Que no, lógico, mira, como algo que no es mío, hermano, por más que sea $1,000,000, no es eso, es que llega la persona que te dio, al enemigo país de su vida. Ahora yo me mira por la, y si nunca más yo me preguntaba en estos días, cuando me tomé que haga con esto. Se bajó con tal desesperación preguntando que, por supuesto, le voy a devolver 20 días y ya le dije cuánto había. Pero había un

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1: Esto es por la dirección de la Policía Nacional para buscar un bolso oficial ayudante Ever Saucedo. Y me ha manifestado que ellos tienen una oficina separada ahí de 911, pero pegadito de la dirección. Y me fui y está. Y libre te di a Aníbal y él está. O sea, lo ubiqué, me dio su número de teléfono y está haciendo charlas sobre la prevención, sobre drogadicción, Vapo. O sea, ya pude charla. Y me comuniqué con él y se está yendo en la radio Aníbal.
0: Ah, qué bueno, qué bueno. Sí,
1: otra tenenda.
0: Acá le va a recibir el suboficial, el del abuelo.
1: Solución.
0: Dale, David, excelente.
1: Dale, hasta luego.
0: Hasta luego. Aquí estamos. 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
1: Ya paró la lluvia por acá y la temperatura volvió a 23 grados.
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1: Bueno, hablábamos hace rato de la hemofilia y es bueno saber un poco más. La hemofilia es un trastorno hereditario y poco frecuente de la coagulación que impide que la sangre se coagule de manera adecuada, lo que provoca sangrados prolongados o espontáneos. Tipos principales: hemofilia A es la más común y se debe a la deficiencia o ausencia del factor 8 de coagulación. Hemofilia B se debe a la deficiencia del factor 9 de coagulación y hemofilia adquirida, un tipo poco frecuente en el que el sistema inmunitario ataca por error a los factores de coagulación en adultos mayores o durante el embarazo sin antecedentes familiares. Causas y herencia. Es una enfermedad genética ligada al cromosoma X. Afecta principalmente a los hombres, quienes solo tienen un cromosoma X, mientras que las mujeres con un cromosoma alterado suelen ser portadoras. Síntomas comunes: sangrado abundante con cortes, cirugías o extracciones dentales, moretones grandes o profundos, sangrados espontáneos en músculos o articulaciones como rodillas, tobillos y codos, causando calor, hinchazón y dolor. Sangrados nasales sin causa aparente o sangre en la orina y las heces. Signos de alarma: dolor de cabeza intenso, somnolencia, vómitos o convulsiones. Pueden indicar sangrado cerebral y requieren atención de emergencia. El tratamiento: terapia de reemplazo, inyección regular del factor de coagulación faltante para prevenir o detener hemorragias. Nuevas terapias: tratamientos con anticuerpos biespecíficos o terapias génicas. Cuidados generales: evitar medicamentos como la aspirina o antiinflamatorios que favorecen el sangrado y llevar un seguimiento médico especializado. Contexto local: en Paraguay el Ministerio de Salud y organizaciones de pacientes impulsan el registro y la atención integral para más de 400 personas diagnosticadas en el país a través del Ministerio de Salud.
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1: Navi Pillay gana el Premio Nobel de la Paz 2026. El Comité Noruego del Nobel ha decidido otorgar el Premio de la Paz 2026 a Navneten Navi Pillay por sus esfuerzos para promover la paz y el derecho internacional. El Comité Nobel Noruego otorgó este viernes el Premio Nobel de la Paz 2026 a la jurista sudafricana Navi Pillay. El galardón reconoce a una figura que con un valor e integridad excepcionales ha liderado el camino hacia un orden jurídico global más integral, resultando fundamental para garantizar que los crímenes de guerra, los crímenes de lesa humanidad y el genocidio sean procesados según la explicación del organismo. Nacida en Durban, bajo el régimen del apartheid, la trayectoria de Pillay abarca desde la defensa de disidentes como Nelson Mandela hasta los más altos estrados de la justicia internacional. Ha sido juez de la Corte Penal Internacional, alta comisionada de las Naciones Unidas para los Derechos Humanos y actualmente integra la Corte Internacional de Justicia. El comunicado oficial destaca el impacto transformador de Pillay en la definición de las normas globales. Entre sus aportes más significativos figura su labor en el Tribunal Penal Internacional para Ruanda, donde su influencia fue un factor determinante para establecer que la violación y la violencia sexual podían constituir un crimen de lesa humanidad, así como un acto de genocidio.
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1: Soledad Núñez llegó con su equipo de transición a la comuna de Asunción y promete ser implacable. La intendenta electa de Asunción, Soledad Núñez, se constituyó en la mañana de este viernes en el edificio de la comuna para reunirse con su futuro antecesor, Luis Bello, quien ya presentó a su equipo de transición que facilitará el traspaso de información a la próxima administración municipal. Soledad acudió este viernes hasta la municipalidad para reunirse con Luis Bello, con quien iniciará oficialmente el periodo de transición de 3 semanas antes de asumir el cargo el 3 de noviembre. Antes de ingresar a la misma, la futura jefa comunal dejó en claro que la prioridad de este periodo estará centrada en evaluar la estructura de la comuna y ejercer un estricto control sobre la gestión saliente. En esta transición vamos a priorizar el organigrama final y todavía no podemos hablar sobre cargos, afirmó la jefa municipal electa. Núñez sostuvo que el equipo de concejales actuales se convertirá en las manos y ojos durante este periodo, manteniéndose en un estado constante de vigilancia con el objetivo de identificar y prever cualquier tipo de irregularidades antes de asumir la administración. Asimismo, destacó que los próximos 5 años de gestión debe significar la gran reconstrucción de Asunción e hizo hincapié en que se trabajará en todos los rincones, no solo en la Policía Municipal de Tránsito, para dar cumplimiento integral a las promesas realizadas durante su campaña.
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1: Aló, Milciades Ortiz, que suele escucharnos siempre, ¿verdad? Porque hace rato veníamos nosotros pidiendo esto, pero no nos hacen caso. Y esto es para que quede en evidencia de que sí se puede nomás. Solemos decir siempre que niños de 12 años no paguen en el río Parapití para ver al 2 de mayo. Motivarles, incentivarles para que les guste el fútbol, para que quieran ver permanentemente. Además, eso hace que vaya papá y mamá también y hay más lindo ambiente. Y no poner precios, es que se pueden poner precios más populares. Escuchen esto, precios bien populares para el clásico moderno. La comisión directiva de Libertad quiere ver la huerta a rebosar de locales y visitantes. Libertad y Guaraní protagonizan este domingo una nueva edición del denominado clásico moderno. Y para el efecto, la organización Albinegra estableció el precio de entradas con base inicial de 10.000 guaraníes. ¡10.000! Acá siempre es 20.000 mínimo. Tanto para su gente como para los aurinegros. Así también se aclara que los niños de entre 2 a 12 años abonarán solo 10.000 en preferencia. Y los niños hasta 12 años, entrada libre en graderías y plateas. Vieron que se puede, vieron que se puede. Partido con puntos que valen oro en juego, Libertad buscará la victoria, que lo mantenga en lo más alto de la clasificación, mientras que Guaraní quiere reengancharse a la lucha por el título.
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1: 9:15, antes de una buena música de nuevo con Alemar Electrodomésticos. 40 años equipando tu hogar en Pedro Juan Caballero. Vamos a preparar contacto comunicación con Marciano Sánchez. Marciano Móvil, Complejo Deportivo Salinas, adelante.
4: Sí, gracias Aníbal. Dialogamos con el subcomisario Oscar Caballero, que es el jefe regional del comando bipartito, que justamente nos decía que esta persona que fue aprehendida ahora esta mañana, Aníbal, tenía 2 órdenes de captura por tráfico y hurto hacia el lado brasileño, Aníbal. También dialogamos con su mamá, pero ya es fuera de micrófono, ya sin grabar nada, Aníbal. Y ella nos comentó que ella tenía conocimiento de la situación de su hijo y que supuestamente esta semana se iba a entregar, pero
5: se le adelantaron.
4: Algo increíble, Daniel. Es muchas veces la mamá nomás ya dice eso, pero el tipo estaba siendo buscado por la justicia brasileña y con contactos con sus pares acá del lado paraguayo del comando bipartito pudieron localizar a esta persona y fue aprehendida y fue llevada hasta la oficina del comando bipartito. A nivel, tenemos la entrevista con el subcomisario.
1: ¿Paraguayo o brasileño?
4: Es brasileño, brasiguayo, famoso brasiguayo, a nivel.
1: Bueno, vamos a escuchar al subcomisario Oscar Caballero.
4: Sí, señor. Sí, el compañero Jorge puede lanzar al.
1: Dale, vamos a escuchar. Subcomisario Oscar Caballero, comando bipartito.
6: Sí, gracias compañeros. Estamos con el subcomisario Oscar Caballero sobre este allanamiento donde hay una persona aprehendida.
7: Buenos días para todos. El día de la fecha hemos dado cumplimiento a una orden de allanamiento firmado por el juez penal de garantía del primer turno de circunscripción judicial, el abogado Álvaro Justo Rojas, a cargo del agente fiscal de turno de la unidad penal número 5, Katia Huemura. Hemos dado cumplimiento a la orden de allanamiento donde se le está buscando a una persona que cuenta con orden de captura en su país de origen. Esto se obtuvo a través de un intercambio de información con los padres de la Policía Federal del Brasil a través del mecanismo de cooperación internacional que tenemos con ellos.
6: ¿Cuál sería el motivo, comisario?
7: El motivo de la, del allanamiento es una persona que cuenta con orden de captura por el hecho punible de tráfico de drogas en su país y por un hecho de hurto agravado.
8: ¿Es de nacionalidad brasileña entonces?
7: El mismo es de nacionalidad brasileña.
8: ¿La identidad del aprendido?
7: Esta persona tiene el nombre de Robson Christian Bassam. Es un ciudadano brasileño de 31 años.
8: ¿Oriundo de qué ciudad sería, comisario?
9: Sobre esto, la situación, ¿cuenta con la orden de captura? ¿Tiene sí. conocimiento?
7: Esto se hizo a través de un trabajo minucioso de inteligencia que hemos recibido de la Policía Federal, como recientemente le expliqué, era esto todo en base a mecanismos de cooperación internacional. Se pudo obtener la ubicación de esta persona, donde se corroboró, la cual a través de trabajo de inteligencia se solicitó la orden de allanamiento de que esta persona está viviendo en esta vivienda, ¿verdad? Valga la redundancia. Donde posterior se logró a la detención de él.
10: ¿Se encontró su poder un tipo de arma, efectivo, algo?
7: En el poder del mismo se encontró dos aparatos celulares que van a ser objeto de evidencias, que van a ser entregados para la extracción correspondiente, como así también una réplica de arma, presumiblemente de airsoft.
11: ¿Se estaría haciendo los trámites para su expulsión dentro de la policía brasileña?
7: Los trámites migratorios le vamos a hacer esto, infringiendo la ley migratoria porque el mismo no cuenta con entrada legal al país.
8: Es bueno destacar entonces, comisario, la labor que viene realizando con sus pares de la hora sin año, porque ellos también manejan muchísimas informaciones que de sus gente que viene hacia el lado paraguayo, ahora teniendo órdenes de captura.
7: Asimismo, esto, como siempre le digo, se hace todo dentro del marco de cooperación policial internacional, donde se reciben normalmente las informaciones de carácter de inteligencia a la policía paraguaya, en donde lo hacemos en forma de averiguaciones. Posteriormente lo judicializamos a través del Ministerio Público y el Poder Judicial.
9: ¿Dónde estaría siendo trasladado esta persona ahora mismo?
7: Esta persona va a ser trasladada a la base del comando bipartito, posterior se va a proceder a la expulsión de la persona.
12: ¿Otro antecedente que tenga en su país este sujeto?
7: Él tiene dos órdenes de captura, uno por tráfico de drogas y el otro por reducción, hurto agravado.
10: ¿Dialogaron con él? ¿Dijo algo?
7: El mismo se guardó a silencio.
9: ¿Reiterando la identidad del aprendido?
7: Sí, el mismo. Esta persona fue identificada como Robson Christian Bassam. Subcomisario Oscar Caballero.
8: Ahí está el subcomisario Oscar Caballero, compañeros, dialogándonos con nosotros con relación a este tema de la persona aprendida aquí en esta casa que tiene órdenes de captura y con antecedentes, compañeros.
1: Robson Cristian dos Santos, entonces, cuando llueve de nuevo y con cierta fuerza aquí en la zona de Radio América, Complejo Deportivo Salinas, momento de ir a la música con Alemar Electrodomésticos, 40 años contigo.
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La canción Contra Vientos y Mareas de Chayanne es una oda al amor incondicional, la entrega total y la perseverancia frente a cualquier obstáculo. Mensaje principal de la canción: amor vital e inevitable. El narrador describe su sentimiento como algo tan necesario como el alimento, imposible de ignorar o controlar. La brújula que falla. Utiliza la metáfora de una brújula que se desorienta sin la presencia de la persona amada, simbolizando la pérdida de rumbo y propósito en la vida. El mandato del corazón. La letra resalta que el amor verdadero no busca razones ni explicaciones lógicas, simplemente guía los actos más allá del bien y del mal. Resiliencia, la expresión idiomática contra viento y marea, significa luchar y mantenerse firme con decisión, sin bajar los brazos ante las adversidades. No me preguntes cómo sucedió o si será cierto, tal vez no. Solo sé que ahora estoy aquí y no hago otra cosa que pensar en ti. Pensar en ti. Ya son las 9:45. Ouja, ojola, ama. Por lo menos no hay granizos. Esperando que no se den. Después vamos a ver cómo se actualiza a nivel nacional esto de la inclemencia del tiempo. 9:45. A ver de qué se trata esto en la página de América FM, www.americafm.com.py. Bueno, no hace falta ya poner www, directamente americafm.com.py. O algunos del viejazo pueden seguir diciendo Y. Y, che. Y pensar que antes hablábamos de I latina e Y. Opala Y. Yeah. La policía de San Paulo investiga una serie de crímenes violentos con características de ejecución. La policía civil de San Paulo se encuentra investigando una serie de al menos 9 muertes violentas con características de ejecución registradas en un periodo aproximado de 30 días entre el inicio de septiembre y el comienzo de octubre de 2026. Los casos se han reportado en distintas regiones de la capital paulista, generando alarma pública debido a la crueldad en la manipulación y abandono de los cuerpos. Las investigaciones, lideradas por el Departamento de Homicidios y de Protección a la Persona, señalan que los cuerpos presentaban indicios de extrema violencia. Algunos fueron encontrados dentro de bolsas plásticas, envueltos en cobertores, dice. Una especie de frazada, me imagino. Decapitados, descuartizados, baleados o con signos de haber sido quemados. Hasta el momento, las autoridades han confirmado la distribución de los casos por zonas de la ciudad. Zona este, 4 casos. Zona sur, 3 casos, incluyendo un cuerpo en una bolsa y amarrado en Yabacuara, y una cabeza hallada en Jardín San Luis. Zona norte, 1 caso, un cuerpo descuartizado en un barranco de Yacaná. Zona este, 1 caso. La región central de la ciudad no registró sucesos de este tipo. De las 9 víctimas totales, 8 ya han sido identificadas, 7 hombres y una mujer. Las indagatorias preliminares apuntan a que varias de ellas contaban con antecedentes criminales, lo que orienta las líneas de investigación hacia posibles ajustes de cuentas, venganzas, justiciamientos o disputas vinculadas a facciones delictivas, como el primer comando de la capital PCC. Ningún sospechoso ha sido detenido hasta el momento. Descarte de la hipótesis de un serial killer. Ante la viralización de especulaciones en redes sociales que sugerían la presencia de un asesino en serie,
Killer. En la capital, el secretario de Seguridad Pública de São Paulo, Osvaldo Nico González, descartó categóricamente esta hipótesis. La Secretaría de Seguridad Pública emitió un comunicado oficial en el que recalca que indagan los hechos de manera individualizada. Los casos presentan dinámicas, lugares y métodos distintos. El uso de bolsas plásticos o tela, en algunos casos, de manera aislada, no indica vínculo entre los crímenes y puede estar relacionado con el traslado u ocultación de los cuerpos. Las autoridades policiales enfatizan que a pesar de la similitud en el método de ocultamiento de algunos cadáveres, no existen elementos que conecten a las víctimas entre sí o que apunten a un mismo autor intelectual o material. Todos los homicidios cuentan ya con sus respectivos expedientes e inquéritos policiales abiertos para dar con los responsables. Bueno. Terrible, terrible. Ocurriendo esto, repito, en São Paulo, en distintas zonas de la capital paulista. Niño de 13 años cae de 15 metros de altura en Fernando de la Mora. A la pucha, hay un video. Vamos a ver, voy a mirar un poco el video. Ah, lo que muestra es parte de un tinglado y un hueco y por ahí cayó la criatura. No es que el momento del hecho. La víctima se encontraba limpiando el techo de un tinglado con su padre cuando cayó en forma accidental. Cuando hay truenos en Pedro Juan Caballero. El hecho ocurrió en la ciudad de Fernando de la Mora alrededor del mediodía de este jueves. El niño estaba en compañía de su padre limpiando el techo de un tinglado donde aparentemente funciona un centro médico integral sobre la calle Cabo Liborio Talavera, en su intersección con Primera Junta Municipal en la zona norte de la citada ciudad. De acuerdo con el testimonio que el padre brindó a los uniformados de la Comisaría Segunda Central, Juan Blas Martínez estaba limpiando con su hijo menor de edad el techo del tinglado que se encuentra al lado de la vivienda donde residen. Como estaba lloviendo, decidimos movernos del lugar y fue ahí que mi hijo pisó una parte del techo de plástico que estaba ya reseco y se desprendió por su peso y se fue abajo. Apenas pasó todo, buscamos la manera de socorrer a mi hijo y llamamos a los bomberos para que vinieran, declaró el padre a la policía. La víctima habría sufrido graves lesiones, por lo que fue trasladado hasta el hospital del trauma, donde recibió la asistencia médica. Según el informe de la Comisaría Segunda Central, agentes policiales acudieron al sitio tras recibir el pedido de intervención a través del sistema de emergencias 911. Los uniformados fueron recibidos por el padre del chico, quien solicitó el auxilio de urgencia para su hijo. El caso fue comunicado al agente fiscal de Fernando de la Mora, Jessica Verocay, para los procedimientos de rigor. Qué pena, ¿verdad? Qué pena. Y mucho cuidado con esto de mucha humedad, techos que se mojan para subirse sobre, a tratar de reparar después de los problemas que quedan. No correr demasiados riesgos también. Granizo gigante en Asunción, lo que dicen los registros y el archivo. Luego del temporal que llegó con granizos de un tamaño bastante considerable el pasado fin de semana, dice ABC, recurrimos a especialistas para saber si un fenómeno como ese tiene precedentes. El director de la Oficina Regional para las Américas de la Organización Meteorológica Mundial
echó luz sobre el tema. Pero también hay que recurrir al archivo. ¿A qué pea? ¿A qué pea? Los truenos están cada vez más fuertes. Mientras no haya corte de energía eléctrica, tranquilo, pa, si no paramos, ¿verdad? Las severas tormentas registradas durante el último fin de semana provocaron una inusual caída de granizos de gran tamaño en la capital del país, causando sorpresa y destrozos. Ante este escenario, especialistas en meteorología analizan los factores que desencadenaron este temporal de magnitud excepcional y aclaran si un evento de características similares podría volver a repetirse en el corto plazo en la región. El fenómeno se vio potenciado por el contexto climático actual y la transición de estaciones. Según el análisis de la Organización Meteorológica Mundial, la presencia del fenómeno El Niño intensifica la severidad de las tormentas en la zona, sobre todo en una época del año caracterizada por abruptos choques de temperaturas entre masas de aire caliente y frío. Un evento sin precedentes recientes en la capital. Julián Báez, director de la Oficina Regional para las Américas de Meteorología, señaló que eventos con este tamaño de piedra, bueno, granizos, ¿verdad? No piedra, ¿verdad? O se le llama también piedra, no se ven con frecuencia en zonas pobladas. En los lugares poblados pocas veces se ha visto granizo de este tamaño, afirmó Báez, al tiempo de recordar que en Asunción no se tienen registros de un fenómeno similar. Tengo 59 años y la verdad no recuerdo que haya ocurrido una granizada de este tipo en la capital, enfatizó el especialista. Yo sí recuerdo, no sé si hace 5 años, pero fue en San Antonio, Lambaré, Ñembe. No sé si llegó a Asunción esa vez, pero en mi casa nomás 2.000 tejas reventó. Como antecedentes comparables en el país, el director rememoró un evento violento ocurrido años atrás, en el Departamento Central. Pero no fue 2013, lo último. Tuvimos una situación muy parecida en septiembre del 2013 en la ciudad de Itagua, donde hubo muchos daños en las viviendas, automóviles, la vegetación, etcétera, con características muy similares a esta. En cuanto a la influencia del fenómeno climático actual, el experto puntualizó que El Niño lo que hace es amplificar los efectos de la severidad e intensidad de las tormentas. Además, detalló que el fuerte contraste térmico característico del mes de octubre resulta sumamente puntualizó que El Niño lo que hace es amplificar los efectos de la severidad e intensidad de las tormentas. Además, detalló que el fuerte contraste térmico característico del mes de octubre resulta sumamente relevante en el contexto. Para generar tormentas, el tipo que tuvimos, el ingrediente principal es la humedad y el calor. O sea, para que haya inestabilidad en la atmósfera, necesitas esas dos condiciones. El proceso de formación y la fuerza del impacto. Respecto al origen físico del granizo, Báez explicó que ocurre dentro de la nube de tormenta conocida como cumulonimbus, la cual posee un gran desarrollo vertical. Hay velocidades verticales tan rápidas hacia arriba que llega a niveles de 0 grados y ahí ya tenés hielo. Agregó que cuanto más grande sea el granizo, más fuerte es la velocidad de caída, lógicamente, que no permite que ese hielo se derrita a más pequeño. Sobre la violencia del impacto sobre la superficie, advirtió

el peligro real que representan estas piedras debido a la velocidad que alcanzan en su descenso desde la atmósfera. La velocidad de ascenso de una nube es superior a 100 kilómetros por hora. Entonces, debe caer con la misma velocidad. Con certeza mayor a 100 kilómetros por hora cae, precisó el especialista. La gran pregunta es, ¿volverá a ocurrir un temporal similar en el corto tiempo? Respecto a la posibilidad de que se repita una tormenta de este tipo en los próximos días, Báez aclaró que las condiciones están dadas en la región, aunque difícilmente en la misma localidad. Es muy poco probable que se vuelva a repetir en Asunción, pero sí puede ocurrir en Itagua, en Cordillera, en cualquier otra ciudad, porque las condiciones para las tormentas severas amplificadas por la situación del Niño están dadas. Finalmente, Báez advirtió que el evento del Niño continuará activo durante varios meses más y alcanzará su pico más alto a fin de año. Estamos, de hecho, con un evento del Niño muy fuerte. Todos los indicadores que manejamos ya están superando inclusive los límites anteriores y se espera que aún continúe intensificándose esa anomalía del Niño con un máximo en diciembre, concluyó. Bueno, mientras disminuye un poquitito la intensidad de la lluvia aquí en zona de América FM y el Complejo Deportivo Salinas.

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1: Mira, estoy haciendo la actualización porque de repente me dejan ciertas dudas. Sí, bajó otra vez, pero un gradito nada más. 22 grados la temperatura en estos momentos con lluvia en Pedro Juan.
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1: Salud mental, ¿dónde acudir para una atención especializada? El Ministerio de Salud Pública actualizó el directorio online con la base de datos de psicólogos y psiquiatras para región por región sanitaria, permitiendo a las personas y familias encontrar atención especializada de forma accesible para los pacientes con problemas de salud mental. Atendiendo lo imprescindible del cuidado de la salud mental para el desarrollo de las personas y sus comunidades, y ante la creciente necesidad de disponer de servicios de salud sin dejar a nadie atrás, la Dirección Nacional de Salud Mental del Ministerio de Salud Pública, en cooperación con la Organización Panamericana de la Salud, dispone de un directorio online. El directorio está actualizado a junio de 2026 con la base de datos de profesionales, psicólogos y psiquiatras a nivel país, según indican desde la cartera del Estado. Este documento fue elaborado con el objetivo de facilitar el acceso a la asistencia. Explican que una guía digital de los servicios y profesionales de salud pública e incluye promoción, prevención, evaluación, tratamiento y rehabilitación en salud mental. Agregan que el directorio es el reflejo de un esfuerzo por expandir la atención de la salud mental y al mismo tiempo facilitar el acceso y la disponibilidad para todos los usuarios. Oficinas administrativas, línea de crisis 155, llamada gratuita, servicio de contención de crisis de salud mental con psicólogos, disponibles a través de llamadas telefónicas de manera gratuita las 24 horas del día, los 7 días de la semana. Hay que registrar esto. 155. Dirección Nacional de Salud Mental, Avenida Cerro Coray, Curupactú, esto en Asunción. Farmacia de Salud Mental, Avenida Brasil 855 en Asunción. Línea 155, apoyo.

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1: A ver, actualizamos las noticias internacionales, en especial en destaque que estamos teniendo en estos momentos. Rusia, qué raro, atacó con drones y misiles 6 regiones de Ucrania, al menos 19 muertos y daños en energía e industria militar.
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1: Hoy es viernes de buenas noticias, caramba. Yanina Ramírez Benítez es la primera egresada guaraní de Humanidades en Itapúa. Con profundo orgullo, emoción y el respaldo de su comunidad, Yanina Ramírez Benítez hizo historia al convertirse en la primera profesional guaraní egresada de la Facultad de Humanidades, Ciencias Sociales y Cultura Guaraní de la Universidad Nacional de Itapúa, Universidad Sudamericana, Derecho y compañía, ¿verdad? La flamante profesional concretó el cierre de su etapa universitaria tras defender con éxito su trabajo final de grado. Originaria de la comunidad indígena Pindó, ubicada en el distrito de San Cosme y Damián, Yanina alcanzó este significativo logro académico al culminar la licenciatura en Ciencias de la Educación. Su investigación constituye un aporte de gran valor para el ámbito pedagógico y la preservación de la identidad de los pueblos originarios. El estudio aborda el proceso de educación inicial en lengua mbgá en la escuela Pindó, subrayando la necesidad de una enseñanza que respete y fortalezca las raíces culturales desde los primeros años de formación. Detrás de este título convergen años de esfuerzo, perseverancia y sueños compartidos. La coronación de este proceso contó con la presencia de su familia, que viajó desde su comunidad de origen para acompañar de cerca uno de los momentos más trascendentales de la vida de la joven educadora.
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1: La descomunal jugada de Gustavo Gómez. El paraguayo demostró que talento le sobra para hacer una jugada individual espectacular en la victoria de Palmeiras ante Bahía. Palmeiras derrotó a Bahía 1-0 y ha vuelto a amenazar el liderato de Flamengo en la Liga Brasileña tras cumplirse la 29ª jornada. En el Verdão jugó de titular y con brazalete de capitán Gustavo Gómez. Ramón Sosa ingresó en el minuto 59 y Mauricio no sumó minutos en la consideración del entrenador portugués Abel Ferreira. Gómez fue protagonista en Palmeiras con otra brillante actuación y una jugada que quedó marcada en el partido. El capitán salió jugando con personalidad, eludió rivales y recibió una infracción como única manera de frenarlo. El Verdão suma 60 puntos, tan solo uno por debajo del Flamengo, que ayer más temprano empató 2-2 con Santos después de ir en ventaja 2-0. A 9 jornadas del final de la Liga, Palmeiras, dirigido por el portugués Abel Ferreira, dominó el encuentro desde el pitido final, superioridad que quedó confirmada con el gol del argentino Flaco López. En la segunda mitad, Bahía trató de reaccionar y tener más la posesión del balón, pero sus ataques chocaron con la defensa férrea del rival, liderado por Gustavo Gómez.
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La canción después de ti de Alejandro Lerner. Una profunda balada emotiva que explora el dolor, el vacío absoluto y la desolación que deja una ruptura amorosa o la pérdida de un ser amado. Un vacío emocional, la frase central, después de ti ya no hay nada. Resume la sensación de que la vida pierde sentido y dirección tras la ausencia de esa persona fundamental. Introspección y dolor. El narrador atraviesa un proceso de reflexión melancólica, preguntándose cómo continuar respirando o encontrando fuerza cuando el amor se ha ido. Y la sanación dolorosa, aunque la canción transmite una inmensa tristeza y la dificultad de volver a empezar, también refleja el tránsito por el sufrimiento interno y la lucha por mantenerse de pie a pesar del amor. Yo no me arrepiento de las cosas que he vivido, de los sueños derramados, de las noches de sudor. Entre tantas cosas que el camino me ha enseñado, no hay pecado más terrible que no haber sentido amor. ¿Qué es lo que pasa si todavía estoy vivo? ¿Todavía respiro? ¿Cómo entregarme de nuevo en cada suspiro después de ti? Después de ti ya no hay nada. Ya no queda más nada. Nada de nada. Después de ti es el olvido, un recuerdo perdido. Nada de nada. ¿Cómo voy a llenar este espacio vacío después de ti? ¿Cómo vivir después de ti? Dejaré que el tiempo cure todas las heridas y aunque queme por dentro, sé que voy a renacer. Cuando el cielo llora, nunca nadie le pregunta dónde duele, por qué llueve, por qué deja de llover. ¿Qué es lo que pasa si todavía estoy vivo? ¿Todavía respiro? ¿Cómo entregarme en cada nuevo suspiro? Después de ti, Alejandro Lerner.

Algunos están diciendo cómo voy a llenar este espacio vacío después de la derrota. Resultados, lo que dejó cuartos de final. Están los semifinalistas. 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Frigo Norte. Habrán entrado con el cuchillo, ¿verdad? Sigue haciendo historia y asegura su lugar en las semifinales. Le ganó, lo eliminó, lo dejó fuera a Papá Ibar. Casa Gonzalito es semifinalista. Casa Gonzalito logró una contundente victoria 4-1 ante Itapopó, asegurando su clasificación. Los goles del triunfo, Cristian López 2, Julio y Osmar 1. Casa Gonzalito está entre los cuatro. SR Logística dio la gran nota en un emocionante encuentro. Partido de ida y vuelta. Eliminó nada más y nada menos que al último campeón. Ganó por 3-2. Te faltaron datos, RP. Con este resultado, SR Logística también está entre los cuatro mejores. El equipo sigue haciendo historia. Fortis igualmente semifinalista. Después de un gran partido, Fortis empató 3-3 con Mónaco Comercial, uno de los grandes favoritos al título, que también quedó fuera porque perdió en la tanda de penales. Y está Fortis también. Ahora se vienen las semifinales. 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
1: Y no está Rodrigo Pedroso Vareiro, el señor que se mata de la risa, pero se ataja. Oye, yo con un Daikatu, bebé. Entonces, caramba, nada más y nada menos que con un flamante concejal electo aquí en los estudios de América FM, con Robert. Robert, después hablamos de lo otro. ¿Te parece si arrancamos con Viernes de Locura?
2: Buen día, Aníbal. Estoy muy contento de estar aquí en la radio. Toda la semana estuve acompañándote. Andás medio romántico.
1: Siempre. Yo soy romanticón de por vida.
2: Toda la semana te escuchaba con esas frases musicales. Sí, y dije, sí. No, voy a aparecer el viernes para romper con esta racha y hacer Viernes de Locura.
1: Pero venís para reírte.
2: Vengo para reírme.
1: Bueno, te cuento ya entonces. Un borracho se metió en un velorio y empezó a hablar frente al ataúd, famoso. Alberto, te fuiste muy temprano. ¿Con quién voy a tomar ahora vino, Alberto? Sale una viejita que estaba sentada al lado y le dice, no le va a contestar. El borracho la ignora y sigue. Alberto, ¿cómo pico te fuiste tan joven? ¿Con quién voy a ir a casar ahora, Alberto? La viejita lo vuelve a mirar y le dice, no le va a contestar. Y el borracho le mira ya medio con cierta rabia, con cierta bronca, y le dice, ¿y por qué no me va a contestar?
3: Porque no se llamaba Alberto. Le
1: bueno, esto te va a gustar. Esto ya le parece a Rodrigo Pedroso de Bucana, ¿será? La pucha. El Curro era un español, famoso torero, el Curro. Y tenía un vecino chino. Cada vez que lo veía le decía, buen día, señor culo. Famoso chino, habla así. El Curro se cansó de corregirlo. Curro, no es culo, Curro. Entonces decidió vengarse. Compró 3 perros enormes, un Rottweiler, un Doberman y un pastor alemán. Y cada vez que, llegué más chinito, y largaba a los perros, muña chino. Entonces el chino desesperado decidió irse a la policía, a la comisaría. Policía, policía. Los pelos del culo no me dejan caminar, le dice. Imagínese la policía. ¿Cómo que los pelos del culo no te dejan caminar? Sí, cada vez que camino los pelos me jalan para atrás. Entonces el policía me dice, pues córteselo, dice. Esto es lo que quiero hacer, le dice. Pelo cada vez que intento cortarlos. ¿Qué pasa? Le dice el policía. Que el culo silba y los pelos se meten para adentro. ¿Eh? ¡No la será! ¡Viernes de Locura, Robert Benítez, concejal!
2: Ahora le doy la razón a Rodrigo Pedroso ya.
1: Yo pensé que vos tenías más sentido del humor, ¿será? A ni que la oficial de Argelina ve con se junta municipal, ¿será?
2: Vine para cortar esa mala racha, pero vamos a ver si mejoramos con el Viernes de Locura.
1: Bueno, gracias. Rafa Ortiz vino de camarógrafo acá para grabarnos esto y hacer mongorré después del chiste. Che, me dice Nando. Ahora me dice que sale medio bajo el micrófono de Robert, dice. Verificamos eso, por favor, Rafael. Nando, pues está observado. Nando, ¿vos escuchás por radio o por el aplicativo? Aclarándonos un poco, si no le voy a decir a Robert que se vaya ya en el micrófono de Rodrigo Pedroso Barrio.
4: Sí. Oh, ese, voy a traer, ese. Voy a traer, sí, acá.
1: Pero no sé si va a alcanzar la buquiva. Ah, un poquito ponado.
4: Ahora, ¿qué tal? Mitad.
1: Bateco, Nando Peralta, no sé por la misma, bebé.
4: ¿Se escucha mejor?
1: Hola, Nando, decirlo.
4: Hola, Nando, Mateco, vio.
1: No, es Nando Torres, Ina.
4: No, vio Fernando Torres.
1: Personaje de la comunidad, Pedro Juan.
4: Otro, Nando.
1: Otro, menos mal. Otro.
4: Lluvia de esperanza y bendiciones hoy viernes.
1: Vos sabés que cuando llueve así no quiero te escuchar esa lluvia de bendiciones.
4: ¿Entiendes? ¿Sí?
1: Con estudio vendero, otro que página, pero vamos a ver la lluvia de bendiciones. O corre micrófono, corre pelure, en ahí que tú vayas por cortocircuito, página, lluvia de bendiciones, gato. Bueno, ¿qué tal, Robert? ¿Cómo estás post elecciones? ¿Qué sorpresa diste, che?
4: La verdad que...
1: Mira, sí, aclaro algo. Sí. No el hecho de que hayas sido electo. Porque sí. ¿Te acuerdas que te dijimos cuando estás para entrar?
4: Sí.
1: Así mismo te dije. pero no pensábamos que iba a ser en el tercer lugar y a muy pocos votos de Lourdes Amarilla, que quedó segundo.
4: La verdad que yo te puedo decir que también para mí fue sorprendente. Yo te puedo decir con total honestidad que yo tenía un plan. Yo también estaba muy confiante de que iba a lograr el objetivo, pero mi plan inicial era llegar a los 1.500, superar un poquito los 1.500, ¿verdad? Así como en las internas yo tenía un plan que era superar los 500 votos en las internas, y ahora en las elecciones generales me puse también un plan de superar los 1.500 votos, pero llegar a 2.500 creo que fue, por decirlo así, una grata sorpresa. Significa que se trabajó muy bien, que se hizo bien.
1: Coicota la mitad.
4: Sí, le llegamos bien.
1: 2.548 votos no se consigue así nomás. Sí. Robert Benítez, qué impresionante. Menos de 300 votos de Lourdes Amarilla, que tuvo 2.840 y que quedó en segundo lugar. Pero antes de comparar con lo de Lourdes, sí, Robert Benítez superó a César Lesme con toda su trayectoria, con 5 años como concejal, y lejos dejó atrás a Zulma y Casati, que hace una eternidad es concejal municipal y es parte de la familia Acevedo. Impresionante, Robert.
4: Y yo también me sorprendo esa confianza que la gente depositó hacia mi persona, y estoy convencido de retribuirle eso a la gente, ¿verdad? De hacer una buena labor, de representar de la mejor manera posible a todas estas personas que depositaron su voto de confianza hacia mi persona.
1: Bueno, realmente, che, porque es admirable todo esto, porque hasta más plata tenía los otros.
4: Todo más tenía.
1: Yo sé que tenés mucha plata, pero los otros tenían más.
4: No, ¿por qué decís eso, Daniel? La verdad que trabajador.
1: Así no, yo como sé, todos, soy un laburador, sí, de hace, sí, años, te conocemos, trabajás, te colocás de repente en algunos puntos con tragos. Sí. Eso no cualquiera hace, ¿eh?
4: Y también es un...
1: No, hecho, no tenés vergüenza al trabajo, no, eso es lo importante.
4: Claro que sí, Aníbal, de hecho que también ya después de esto también ya estamos concentrados en los futuros trabajos, ya como concejal también, y de por otro lado también nosotros seguimos siendo ciudadanos normales, también ya estamos proyectando nuestro trabajo que arranca este fin de semana en la Expo Amambay, por ejemplo, ¿verdad? Uh-huh. Entonces,
1: antes de asumir... Tenés todavía mucho laburo ahí.
4: Claro que sí, tengo compromiso con mis familiares, con toda nuestra gente, porque la empresa Punto Joven, pues, es algo que no puede parar, ¿verdad? Sigue siendo mi trabajo, y yo justamente estaba pensando estos días, ¿verdad? Yo solo le pido a la gente que siga apostando en mi trabajo, porque lo otro yo estoy convencido que voy a hacer de la mejor manera posible, ¿verdad? Que sería la parte de la concejalía, y eso le pido a la gente que siga confiando en mi persona y también en mi trabajo, que es la empresa Punto Joven.
1: Expo Amambay que comienza. Qué irónicos son algunos. ¿Quieres saber si va a llover? Tenés que preguntarnos a cuándo comienza la Expo, dice.
4: Qué pucha, ya. Vean de disgusto ya. Cada
1: pero
4: vez que...
1: yo no entiendo a los directivos de la Rural. Hoy por hoy, vos 3 meses antes ya sabes cuándo va a llover y cuándo no va a llover. ¿Y cómo lo que no pueden elegir las fechas que no va a llover? Siempre. ¿Vos recordás ya alguna expo sin lluvia?
4: No recuerdo. Siempre hay 1, 2, 3 días de lluvia. Y mira que nosotros hace años con la familia trabajamos en la expo. Yo creo que ha de ser unos cerca de los 10 años que trabajamos dentro de la expo. Y siempre hay lluvia y... es algo que nos desmotiva muchas veces. Ya pasó... fin de semana que nosotros vendemos en la expo, se trabaja más los fines de semana, y si fin de semana llueve, te fuiste
1: viernes, sábado,
4: perdiste ahí,
1: ¿entendés? Domingo de noche ya no tanto, ¿verdad? Porque el lunes la gente labura, ¿verdad?
4: Exactamente.
1: Viernes, sí, y sábado es lo principal.
4: Suele comenzar jueves, viernes y sábado, porque hay rodeo a partir de jueves, ¿verdad? Uh-huh. Y los domingos durante el día, ¿verdad? Porque uh-huh, se da muchas familias y todo más, pero si llueve, olvídate, te fuiste a trabajar al pedo, ¿entendés?
1: Bueno, vos trabajaste muy de cerca, estuviste muy de cerca también con Ronald Acevedo durante toda esta campaña. pudieron hablar algún objetivo a corto plazo, digo, porque les va a tocar ya la última parte de noviembre, no tanto, casi todo el mes de noviembre y diciembre, para ir planificando ya a futuro, porque a partir de ahora, y en especial a los nuevos, se les suele cobrar más sí. que a los viejos. Los nuevos, para ver un poco qué van a encarar, Robert.
4: Sí, totalmente. Voy a destacar un poquito lo que mencionaste en esta última parte. Se le exige muchísimo a los nuevos. Sí. Yo te puedo asegurar.
1: ¿Qué diferencia? Si no, ¿para qué cambiamos?
4: Sí, y yo te puedo asegurar que esto comenzó mucho antes, ¿verdad? Desde que empecé la campaña política, yo te estuve comentando que yo no sé si a nosotros los nuevos nomás lo que tanto así no nos pechean, nos presionan, nos
1: piden. Ni a oír a Rubén, prepara que.
4: Será.
1: Oye, prepara que.
4: Sí. Y terminó la elección el domingo, ¿verdad? Y uh-huh. con toda esa lluvia. Todos los barrios amanecieron, la mayoría de los barrios amanecieron con aquel barro, y el lunes te quería mostrar, Aníbal, toda la gente que me buscaba, que me pedía ayuda, y yo, claro, con total honestidad tengo que decirle, mira, nosotros estaríamos asumiendo recién dentro de 30 días y obviamente que ahí voy a estar disponible a toda esa gente para escucharle, ver qué se puede hacer, hasta dónde puede llegar la Junta Municipal con esas ayudas, ¿verdad? Y en eso estoy. Ahora me preocupa otra vez esta lluvia porque yo sé que mucha gente va a pedirnos, exigirnos. Y
1: que hay barrios que necesitan urgente atención.
4: Sí, totalmente. Y en eso estoy, ¿verdad? De hecho que también ya estoy trabajando en eso. Estos días ya hablé con la gente de... Esta semana estoy hablando con la gente del mercado municipal que hace rato también viene solicitando un poco de atención, que es creo que es necesario. Se queda un poco atrás nuestro mercado municipal. Y en eso vamos. Yo sé que la exigencia va a ser mayor hacia los nuevos y también un compromiso tremendo. ¿Por qué? Porque los nuevos tenemos que demostrar de por qué queríamos este espacio, ¿verdad? ¿Por qué pedimos la renovación? Entonces, esta renovación tiene que hacer la diferencia para que la gente pueda decir, no, valió la pena apostar por la renovación. Sí. Valió la pena darle oportunidad a gente nueva. ¿Por qué? Porque nuestro camino va a hacer que otras oportunidades se vengan más adelante, ¿verdad? Que más gente nueva se involucre a la política y la gente vuelva a creer también en la política, ¿verdad?
1: Bueno, pero finalmente estoy viendo que Ignacio Cantero es el único concejal que no logró la reelección, ¿verdad? Porque Ever Salinas ya no se presentó esta vez, por eso está interinando la municipalidad. Y después eran otros, era Manuel Ovelar, que también tuvo una interesante cantidad de votos siendo nuevo.
4: Ambas suyas, socio de Iquija,
1: Germán Casanova, que a la mañana pintaba bien con la boca de una, después se frenó. Y después ya después los viejos que intentaban de nuevo y no ya no convencen por lo visto a la ciudadanía, como Martín Pinocho y Rosalino Velázquez Corocire. Pero de todos modos, mirando los resultados finales, Rita Pérez es una muy grata sorpresa también.
4: Sí, espectacular.
1: Pero le superaste a César Lesme, a Zulma Icazati y a Angélica Valdés.
4: Récord. Creo que una grata sorpresa. Creo que fue sorprendente, ¿verdad? Yo no sé si... No quiero decirlo yo, ¿verdad, Daniel? Pero creo que es un... podríamos llamarle un fenómeno social, ¿verdad? ¿Qué opinás vos, verdad? Porque
1: lo que hay que saber es en qué le convenciste a la gente, cómo le convenciste tanto, porque vos mismo dijiste hasta 1.500, bueno, magnífico, sí. Ya entraba igual con esos, sí. con esos votos, ¿verdad? Inclusive iba con 1.500 iba a entrar en el sexto lugar,
4: sí.
1: Pero entraste en el tercer lugar con 2.548, o sea que algo tuyo le llegó a la ciudadanía.
4: Confianza, yo creo que el trabajo que hice, no paré, incansable fue el trabajo, era mañana, tarde y noche, en todos lados, en la línea internacional, me fui en las internas, en las generales, y pretendo seguir haciendo ese camino siempre, ¿verdad? Llegué en varios barrios, por más de que, como vos decís, con toda la infraestructura que la gente... que otras personas tenían, yo igual hacía, ¿entendés? Igual me iba, y por más que no tenía gente, yo menos de 10 personas tenía alrededor mío trabajando, y la mayoría de ellas eran familiares, mi señora, mi mamá, mi vecina, y así, primos, parientes en general que me acompañó en todo este proceso, ¿verdad?
3: Y ya el ingeniero Pablo Petro, las fiestas le hizo ganar a Robert.
1: Pero es que hay que reconocer también
4: la popularidad,
1: que mucha interacción con los jóvenes.
4: Claro, ¿por qué no, verdad?
1: Esos jóvenes que normalmente no quieren ir a votar.
4: Sí, pero por sobre todas las cosas, esa confianza creo que le transmito siempre a la gente, ¿verdad? Por más que en la fiesta la gente puede decir que es una joda, yo agarro muy en serio ese compromiso, ese trabajo que tengo, ¿verdad? Uh-huh. Y de hecho que al término también de esta elección, ¿sabes? La gente quiere una fiesta, Daniel, y estamos planificando eso. Y yo que vengo de los eventos también puedo decir que me encanta eso. Yo sé que mueve mucha gente que trabaja. Y también la gente merece también disfrutar un poco de vez en cuando de esos tipos de eventos, ¿verdad, Daniel?
1: Así mismo. ¿Trajiste premios hoy, Robert?
4: Traje premios para
1: dos camisetas.
4: Dos camisetas. Traje una remera de la albirroja, la tradicional.
1: La número 10.
4: La número 10 de Miguel Almirón.
1: Migui.
4: Y el azul, la hipona, el de Enciso.
1: De Enciso.
4: Sí.
1: Bueno, vamos a habilitar los teléfonos.
4: Sí, señor.
1: Pero ojo. Si alguien llama solamente por los premios, esa persona no participa.
4: ¿Verdad? ¿Vos le conoces a todos tus oyentes?
1: Yo le conozco ya. Y papá, este mamá va, inclusive le suelo decir, sí, es que ya tendré que en la pego ya por poco no ya podemos a tienda joga, pero un tiempo era bodega íntima. Para participar tienen que hablar, decirle algo a Robert Benítez, conversar con Robert Benítez, qué esperan de él, qué pedidos tienen.
4: Sí.
1: Para Robert Benítez. Esa es la condición para que entren al sorteo. Dos camisetas de la selección paraguaya para la audiencia de América FM. 0971-949-949. 0971-949-949. Comiencen a llamar.
4: Yo no sé si el audio sale en la radio o en mis redes. ¿Se escucha en la radio?
1: Sí, porque acá me dije el Nando que estaba reclamando. Él estaba escuchando por la app y sale perfecto, dice.
4: Ah, bueno.
1: A ver, hola.
5: Hola.
1: Sí, buen día. ¿Con quién hablamos?
5: Buen día. Hugo Céspedes.
1: Hugo Céspedes.
4: Buen día, Hugo. ¿Te copio?
5: Tranquilo, papá.
4: Decime, Hugo, ¿qué te gustaría que podamos hacerlo de la Junta Municipal?
5: Yo pensé que era de las fiestas, yo quería trago gratis.
4: Trago gratis, ¿sabes?
1: No entendí el tema, ¿no? No entendí el tema de Viernes de Locura.
4: Viernes de Locura, entende ella, abrazo, mi amigo.
1: Juan es el pibeta, la trago porque recupera gastos de campaña.
4: No gasté mucho, Aníbal, no gasté mucho. Gasté. ¿Cómo?
5: ¿Entendido?
4: ¿Pesos? ¿A Yupita la trago yo? No, pico Yupita, está. Ni ella, pues, tío,
5: dale, amigazo, quería participar en tu sorteo.
4: Claro que sí, le anotamos a Aníbal. Sí.
1: Vamos a pensar en su casa.
4: Gracias, mi amigo, muchas gracias.
5: Gracias. ¿Número de cédula no necesita?
1: No, Anicene con la misma coin, Hugo Céspedes en Baeja, otro Hugo Céspedes, ahora jalan el premio. Dale, chao.
4: Gracias, amigo, muchas gracias.
1: Los audios que te enviaron, ponenlo más allá al aire, Jorge. Ah, hay otra llamada, bueno, hola.
6: Buen día.
1: Buen día, ¿con quién hablamos?
6: Francisco Gómez.
4: Francisco Gómez, ¿bate copio ese dúo?
6: Bate copio, Robert.
4: Más que bien, mi amigo. ¿Parece, Miche?
6: Bueno, principalmente, en primer lugar, el arreglo de las calles.
4: Veala. Oye, Ure, véalo, mitad.
6: Sí, exactamente. Ese es fundamental. Con el trabajo que yo tengo, también conozco muchos barrios. Entonces, equipara todos los barrios.
4: Sí.
6: La regla de la calle.
4: Espectacular, mi amigo. De hecho que yo soy una persona muy seria en ese aspecto. Yo te puedo decir que yo voy a escuchar todo eso y llevarlo a la Junta Municipal y poder exigir eso, ¿verdad? Yo no puedo prometer que voy a hacer eso.
6: Exactamente.
4: Sí.
6: Exactamente.
4: Te agradezco mucho, mi amigo, por tu sugerencia. Gracias, Mande.
6: Ok, ya está.
4: Aníbal, este no se puede poner más fuerte ese, por cierto.
1: El retorno. Levanta un poquitito, pero si no, que no haga nomás.
4: Ahí creo que es mejor. Está bien.
1: Qué gusto escucharla, que leerla a mi amiga Irma Schutt. Aníbal, yo no quiero participar del sorteo, pero decirle a Robert que sea un buen contralor. Con eso basta, dice.
4: Ok, perfecto. Le escucho a la gente, Aníbal. Oye, ponás en 10 lo mitad. Y yo desde un principio también le pedí a la gente que me guíe en todo esto, Aníbal.
1: Hola.
7: ¿Qué tal, amigo?
1: Bien, ¿con quién hablamos?
7: Javier Núñez.
4: Javier Núñez, ¿qué tal? ¿Qué tal, mi amigo Javier? Vale, copio. Más que bien, mi amigo.
7: Tranquilo. Bien.
4: Decime, Javier.
7: Y espero, pues, espero mucho de vos, mi amigo. Así como sos humilde, quiero que mantengas esa humildad siempre, porque yo sé que vos sos una persona muy humilde realmente. Y esperamos que seas nuestro representante acá en la Junta, ¿verdad? Yo, por ejemplo, soy del asentamiento San Lorenzo. Ese ya es un barrio ahora.
4: Sí.
7: Vos sabés que nosotros no tenemos calle y quería mucho que nos ayudara con eso, ¿entendés?
4: Sí. Claro que sí, mi amigo. Porque
7: la campaña política vegetal, ya por la compromiso en el día, pero ahora la verdad desaparece, ¿verdad? Y espero que vos no hagas eso, ¿verdad? Yo sé que vos no vas a hacer, ¿verdad? Que sea nuestro representante que nos ayude.
4: Sí. De verdad, mi amigo, me comprometo seriamente contigo y también con toda la gente, decirle que todo ese trabajo que hice en la campaña política para conseguir votos, también voy a hacerlo para toda nuestra gente que depositó su confianza en mí. No voy a dejar de caminar, mi amigo, y te puedo asegurar que cuando me busques, ahí voy a estar, si Dios permite.
7: Dale, mi amigo.
8: Gracias, Javier.
7: Felicidades.
4: Gracias, mi amigo.
8: Hasta
4: Javier.
8: Luego.
4: Muchas gracias.
8: Hasta luego. 0971-949-949.
4: Sheiko, antes os dije que tengo esa humildad, pero aquel día le escuché a Cieguito, a Ocheto Sáez. Él es cheto, cheto, te vire muy. Bellaleto, Cieguito, va a ver a Cieguito.
8: ¿Fue antes o después de la
4: elección? Después de las elecciones. El lunes, martes, voy a Hendú. Yo escucho todo durante todo el día. Estaba escuchando, acompañando. Ah, no, la llamada inauguría. Se troza. Y va a ver.
8: No me pregunte por otro. Cada uno hace lo que quiere. Lo que se le antoja, lo que piensa, lo que dice. Okay. Hola. Hola.
9: Buen día, buen día.
8: Buen día, ¿con quién hablamos?
9: ¿Qué tal, Aníbal? ¿Qué tal, Robert?
4: ¿Qué tal, mi amigo Mbateco?
9: Y por ahí te dijiste, saluda a Armando.
4: Armando, ¿tu apellido?
9: Armando Núñez.
4: Armando Núñez.
8: Los Núñez a la
9: sí,
8: tarde.
9: Sí, Robert, queremos conversar, Aníbal. ¿Qué tal, Robert?
4: ¿Qué tal, mi amigo Mbateco?
9: Y por ahí te dijiste, saluda a Armando.
4: Armando, ¿tu apellido?
9: Armando Núñez.
4: Armando Núñez.
8: Los Núñez a la
9: sí,
8: tarde.
9: Sí, Robert, queremos conversar.
4: Sí, nos encontramos en la laguna, ¿puede ser?
9: ¿Perdón?
4: No, nos habíamos encontrado en la laguna.
9: Sí, así mismo, así mismo.
4: Ahí ya me acuerdo, sí.
9: Qué bueno, realmente uno de los proyectos que tenemos que tener, ¿verdad?, es tratar los problemas de raíces. Y la raíz de todo el problema empieza ya con los jóvenes. Yo que soy artífice de los deportes acá en Pedro Juan Caballero, sería interesantísimo fomentar, ¿verdad?, todo tipo de deporte para que los chicos tengan una mente sana, un cuerpo sano. Y es interesante, ¿verdad?, darle mayor apoyo, fomentar más el deporte, que nuestros jóvenes amen cualquier tipo de deporte que realicen. Desde ese punto de vista sería muy interesante tratar los problemas de raíces ya.
4: Excelente, mi amigo Armando. ¿Y a dónde vas vos con eso de raíces? ¿A qué exactamente vos me podés indicar exactamente? Sí. Pero claro que vamos a tener también ese tiempo también personalmente, ya que hablamos antes, ¿verdad?
9: Están pensando en ese farmear áurea, jugar Free Fire, que se vayan y hagan rally, que se vayan y hagan.

0: ejercicios que fomente la cultura del deporte. Porque con eso nosotros, en una mente sana, en un cuerpo sano, la gente o los chicos piensan en otra cosa y no piensan en estupideces como nuestra sociedad muy convulsionada se está presentando.
1: Entiendo. Excelente. Totalmente, Armando. Excelente. Te agradezco de corazón y vamos a tener tiempo suficiente para que podamos juntarnos y hablar de todas esas ideas, Armando. Muchas gracias.
0: Claro que sí, claro que sí. Claro que sí, estamos en el CADEN, ya hemos conversado en ciertas ocasiones.
1: Sí.
0: Y seguiremos conversando. Estamos para apoyar.
1: Gracias,
0: no, para, no para eliminar cualquier tipo de proyectos que se pueda hacer. Vamos a mejorar cualquier tipo, sustancialmente cualquier proyecto va a ser bienvenido en nuestra sociedad, Pedro Juanina, toda vez que tenga buenos recursos, ¿verdad? Porque los recursos, por ejemplo, los deportes, por ejemplo, sin recursos no se puede también fomentar.
2: Claro. Excelente, Armando. Lindo. Gracias, aporte. Armando. Gracias por llamar.
0: Dale, gracias, Aníbal. Gracias, gracias, Robert.
1: Gracias, Armando. Un abrazo.
2: Nando Peralta dice, decile a Robert, bueno, ya le transmito, sí, por favor, que controle bien los gastos de la municipalidad, principalmente en gastos de funcionarios. Hay muchísimos haraganes y haraganas, dice.
1: Bueno, importante punto, ¿verdad? Hay que escucharle, hay que a todas las
2: recursos. Sí, sí. La profe Celsa Fernández, felicitaciones, Robert, un joven muy prometedor y esperanza para el pueblo. Solo le pido que siempre atienda y escuche a su pueblo, en especial a los más necesitados.
1: Gracias, profe. Muchas gracias, profe. Me conoce de antes y hace 4 años atrás también le había pedido un espacio para irme a repartir mi panfleto ahí en uno de los campeonatos del EXA y sin problemas ella. Entonces, qué
2: bueno. Hola. Profe.
3: Hola, buen día.
2: Buen día, ¿con quién hablamos?
3: Eduardo Gómez Ocampo.
1: ¿Cómo?
3: Eduardo Gómez Ocampos.
1: ¿Cómo está mi querido Eduardo Mbaetecobio?
3: Vale, aporte, Roberta. Felicitaciones por tu logro, el gran logro, y muy feliz contigo por gran amigo y conocido, eres allá.
1: Gracias, mi amiga, o sea, por todo tu apoyo, a toda tu familia también que depositó su confianza hacia mi persona.
3: Sí, claro que sí, siempre. Te digo hoy.
1: Sí, señor.
3: Y en realidad le pido a Dios y la Virgencita que te dé mucha sabiduría. Y para que todo te salga bien y que los proyectos que presentar, que todo nos salga bien, ser.
1: Gracias, mi amigo Edu, gracias por tus buenos deseos y por esa bendición también que estás derramando hacia mi persona.
3: Sí, señor, o sea, un amigo muy admirable, trabajador de Yuicuapanqueí.
1: ¿Verdad que sí, Edu? Gracias,
3: sí,
1: Edu.
3: Claro que sí, señor. Sí.
2: Gracias, Eduardo.
1: Gracias, mi
3: mucha
1: querido
3: suerte,
1: Edu.
3: Mucha suerte.
1: Edu, cuando abrazo, sí, franjeado.
3: Ay, no, te anda a decir porque Aníbal no yo pida.
1: De Castilla, ya.
2: Ya es apurango.
1: De Castilla, Edio, ¿verdad?
3: Causan de la andarilla y este.
2: Ya es apurango ese, Inagú. Dice, hay gusto y piñemón que está. Veo por.
1: Ya es apurango. Pembe,
2: pembe.
3: No,
2: a Robert, ya andé. Ya
3: es apurango.
2: Por el problema cuando dicen que eres a tu chane, que tú irás a buscar su de ti. Tú se te digo, tipo, cuando.
3: Dale, mucha suerte.
1: Gracias, mi amigo. Bueno, bendiciones, saludos.
2: Bueno, a 10 personas llamamos y después llegamos y vamos a sortear 2 camisetas, una de la albirroja, sí, la otra la alternativa,
1: sí,
2: para regalar a la audiencia los que están participando.
1: Aníbal, sí, ¿será que podemos sortear uno para hombres y otro para mujeres? Pero no tenemos prácticamente...
2: Arriero me tengo, sí, a no ser, hoy no tenemos cuñaceado, ¿ves?
1: Sí. Porque la otra con Marcianito insinuó
2: que podía ser travesti. Vos le ve a Marcianito Sánchez como travesti.
1: Marcianito Sánchez, banderasol. Ya, Nina, tía, ¿eh? No le veo, no le veo.
2: No ganamos. Hay ni un guaraní, pero fin de semana, güey.
1: De ahí por el caso.
2: No, es Sandro.
1: Otra llamada.
2: Hola.
4: Hola, ¿qué tal, Aníbal? ¿Qué tal, Robert? ¿Cómo estás? Albert le saluda.
1: ¿Cómo está, mi querido Albert? ¿Va a Tecobio?
4: Tranquilo, pa, Robert. Ya. Te dije que iba a ganar, ¿verdad?
1: Hola, Fofao, y ya vea de Jamania.
2: No, ¿para qué me voy a tener que contar quién te dijo eso? ¿Dónde salía el tebio? Ala, pues algo aconsejar algo.
4: Ya tengo ahí, estamos ahí, luego, vea, será. Oye, Peiko, será.
1: De, no. Me está incentivando. No, decime, mi amigo. No,
4: nada más para felicitarte, Robert, por tu logro. Y que vos sigas encaminando tu camino a la política limpiamente, que sigas visitando a la gente, que no te quedes ahí, que siga visitando a la gente acá de la línea, que no te desvíes por el camino, que este sea el principio para algo mejor todavía, porque es un momento de crecer, ¿verdad? Porque yo a muchos que se acercaron acá le dije eso, este es un momento nuevo para ustedes. Sí. A Niangape, primera oportunidad de Peñimbuaiti.
2: Ah, como, lleva. Sí, como importante. Uno le pasó. Pero

0: competencia.
1: Está bien, no importa nada. Está Albert, bien. Albert,
2: Aníbal sabe bien eso, que, sí, que la familia, la comunidad de América FM te vamos a trozar, por eso te pedimos compromiso. O sea, nada más que eso. Compromiso porque tenemos esperanza hacia vos, porque sos una persona joven, conocés acá la línea. Tu señora es la hija de un amigo.
1: Casillero.
2: De muchos tiempos, casillero.
1: Sí, mi suegro casillero.
2: Gato le decíamos nosotros.
1: ¿Cómo?
2: Que vendía comida y eso acá en la línea mucho tiempo, muchos años.
1: Hasta ahora mi tía sigue vendiendo ahí también comida, Carolina.
3: No, pero ahora Álvaro es chico fit, pues entonces ya no come esas cosas.
1: Ya, ¿sí? Entendí. Sí.
2: Desde acá yo te conozco desde mucho tiempo, por eso deposité mi confianza.
3: Álvaro.
2: Nada más para decirte que no nos decepciones nomás.
1: Álvaro. Gracias, Álvaro. Muchas gracias.
3: Álvaro, ¿me escuchás?
2: Sí, te escucho.
3: ¿Vos sabés que vos le hiciste perder 30.000 guaraníes a Robert Benítez?
2: ¿Por qué?
3: Y porque le pregunté yo la otra vez, Robert, la se camioneta con Angandore no tiene para pendra y necesito por lo menos un CD grabarse, porque había jatas y anda y gusto y etereí. Y me, justo cuando él tardaba en contestarme, vos me dijiste, a la jata andemos, coincidí. Y ahí me dijo Robert, también 30.000, lo perdemos, Robert, pero vos me trajiste gratis los
1: dos.
3: De ella candidata, ya votamos a Andrés Ejecu y ya no, Robert.
2: De este ponado, hijo, se hablaré con a ver archivo, pero estar a ver cuál ya no
1: se puede. Después ahí no hay Albert, ¿eh? Hagan decorada, vea allá, Albert.
2: Dale, Aníbal, un abrazo.
3: Chao, Albert, chao.
2: Gracias a Robert ahí, en su nuevo camino.
1: Gracias, mi amigo. Solo para acostar un poquitito a la gente.
3: ¿Cómo era? ¿Qué decía?
1: Fofón. Solo para acostar un poquitito. Yo tengo muchos amigos, muchos conocidos en la línea internacional. Mi tía, de parte de mi señora, mi suegro, siguen siendo casilleros. Tío, que sigue siendo casillero. Mi mamá fue casillera. Mi cuñado actualmente es casillero. O sea que me identifico mucho con toda esa gente trabajadora y estoy seguro que no le voy a decepcionar. Ya tengo en plano ya ya tengo anotado que voy a pedirle a la gente de la línea internacional que me pidió explícitamente a algunas personas. Y hasta ahí nomás lo que puedo decir, porque si no, siéntase ya poco ahí de un principio en todo este tema. Siempre le dije a la gente, yo no voy a salir a mentirle a nadie, no voy a salir a prometer cosas que no pueda cumplir. El camino es largo y en todo ese proceso hay que hacer bien las cosas. Yo no sé mentir, Daniel, y me gustaría
3: que nunca mienta. Sí. Mejor es hacer poco, pero con la sinceridad siempre, antes que mentir mucho y no hacer nada.
1: Con la honestidad en primer lugar, ese es mi lema.
3: Hola.
1: Es la idea.
3: Hola.
4: Hola.
3: Sí, ¿con quién hablamos? Hola, ¿con quién hablamos? No, cambia, no vaya a Jorge. Cambia, no escucha, no tiene retorno sale. Y nos va a llevar mucho tiempo. Dale, Jorge. Corta ese y que vuelva, entra otra llamada.
1: ¿Qué escuchas? Está ya lejos Instagram, ¿verdad, Andrés? Pero no sé por qué no sale el audio en el Instagram. No sé por qué.
3: Jorge, revisala, porque en el Instagram no sale Instagram.
1: No, pero ese es el mío, no, no te vayas a preocupar, sí. No, no te preocupes. Andrés Radio.
3: Viene con Andrés Saldo, imagínate.
1: Y viene Upecha, imagínate.
3: Hola.
5: Hola, buen día, ¿qué tal, Daniel?
3: Bien, tu micrófono no está silenciado.
1: Ya,
3: espérame, pero. Sí. Bueno, hola, sí, ¿con quién hablamos?
5: Con Adriana Tenario.
1: Adriana, buen día, ¿cómo estás? Va, ella va.
5: Todo bien, nuestro nuevo concejal.
1: Gracias, Adriana. Parece Michelle, va hablando de.
5: Hace la legal, cierto, y te va a atender la se voto, hace familia, fuera entero de teado, depositando la escuela de voto. La Yure descende algo ahí.
1: Sí.
5: Fracción Carolina, dos veces de la se regar estoina.
1: Sí, tengo pariente por ahí también.
5: Claro, te deme la. Empedrado, porque tú estás ahí.
1: Sí, esa cosemana vegeta, gente, un pedido al lado escribíse, enviase videos a Areco pariente, a veído por otro lado, sinceramente, Areco, gente cuera por otro lado de ahí, entonces estoy seguro que es uno de los barrios que también va a estar ahí en nuestros planes, ¿verdad?
5: Sí, ahí el empedrado calle principal, pero.

0: Sí. O toca imposible de salir, imposible lo de salir cuando está lloviendo.
1: Sí, lo que más la gente nos pide es
2: calle.
1: calle, empedrado.
3: Es que eso es lo fundamental. Eso es lo fundamental. Puedes interconectarte, salir sin problemas cuando llueve.
1: Sí.
3: Gracias, Adriana.
1: Gracias, Adri.
0: Vale, está bien, gracias.
3: 0971-949-949. Tres llamadas más. Tres llamadas más. Hola.
4: Hola.
3: Sí, ¿con quién hablamos?
4: Derlis Escobar.
1: Va, te copio Derlis.
3: Alias Pastelero, el camarógrafo de la discordia.
4: Bien, señor Bomba.
1: Gracias, por apoyo ya no llueve.
3: Tengo un país oyendo.
1: Y
3: Anillo ese DJ intestinal.
1: No, no, no. Puede ser mi último apodo más importante, Coa Oikota.
3: No,
1: Oikota,
3: no, ni de político y te dio la indígena. Ahorita algo, antes de gustar para Guazuya.
1: ¿Qué le podemos decir? No sé, Aniel, no recuerdo uno.
3: Desde Icuay, Derlin, para esa polla de Robert.
1: ¿Punto joven?
3: ¡Derlis!
4: Topamos con la elección.
3: ¿En nieve?
4: No, no se mandó ahí la ya pobre, pero no, le llamo Pama la política. Aníbal Bomba y Robert, Robert, señor.
1: Sí, señor, te escucho, los Enduina.
4: Le quiero decir a nuestro nuevo concejal, la única cosa que le voy a pedir que sea un contralor ejemplar, que le pueda acompañar a la gente humilde en todos los barrios y que haga su recorrida.
1: Sí, señor.
4: Que no se encierre ahí en el escritorio, en aire vipe, que salga, que conozca la ciudad, a pesar que conoce luego, pero que conozca la ciudad.
3: Pero de Cajagüey se votó, entonces llegué a UPI ayer.
1: Exactamente.
4: Así mismo, que sea un buen contralor. Eso es lo que yo le deseo a Robert y que... y que siga, que mantenga esa humildad. Le deseo el mayor éxito a nuestro nuevo concejal.
3: Gracias, Derlis.
1: Te agradezco de corazón, Derlis. Y te puedo asegurar, estas son cosas que realmente.
4: El próximo 18 de octubre va a haber otra vez el baile en el comité.
3: Ella tendente, para Yeroquita, Mandy, para Yeroquita, porque Derlis o Filman baiteja o pey mundialmente, o sea, ahí.
1: Debe la grabar, güey, va, Derlis.
4: Éxito, éxito. Anino ese cutirati, Aníbal.
3: Oye, éntele, deje ayer.
1: Gracias, Derlis.
4: Éxito, éxito.
1: Gracias, Derlis. Importante, ¿verdad, Aníbal? Eso es lo que la gente...
3: El paparazzi en videos.
1: ¿Él vio, fue? ¿Él vio la...?
3: Así dijo ayer la víctima de Acaragüe Yetira. Acaragüe, porque algunos veían Acarangüe. Acaragüe.
1: Así se dice.
3: Claro, porque si no, Acarangüe va a ser lo que esté por en vez de la cabeza. Acarangüe. Es Acaragüe, el pelo de la cabeza.
1: Acarangüe.
3: Hola.
5: Hola, buen día.
3: Buen día, ¿con quién hablamos?
5: Nelson Colmán.
1: Nelson Colmán, ¿cómo está mi gran vecino del barrio General Genem Batecopio?
5: Por Ambaite, estaba escuchando la gente diciendo que tenés que siempre seguir siendo humilde. Y eso nadie te va a quitar de tu corazón. Vos sos una persona humilde. Lo poco que te conozco, ¿verdad? Porque... la hora que nos lo necesitamos acá en el barrio San Ramón, siempre vos le diste la mano. Entonces nosotros siempre le pedimos a Dios para que vos sigas siendo esa persona humilde, que no te asuste nada. Como yo te dije una vez, ¿verdad? Que vas a estar ahí arriba porque Dios quiere. Dios quiere. Y tenemos que cambiar. Cambiar en todos los aspectos, ¿verdad? Porque ya vemos ya cómo está la política hoy en día. Entonces, entrando en esa política, a vos no te asustó. A vos no te asustó porque desde que empezaste ese caminar hacia la concejalía hasta el día que vos ganaste las elecciones, no te cambió ese rostro que tenés, esa sonrisa y ese ayudar a la persona. Y ojalá ahora que ya tenés ya muchos proyectos en vista, que siga ayudando a esas personas que necesitan y a nosotros mismos aquí del barrio San Ramón.
1: Gracias, mi amigo Nelson, por tus palabras. Y desde que comenzó también esto, Dios me puso personas maravillosas en este caminar. Y vos, estoy seguro y convencido que vos fuiste una de esas personas, Nelson. Te agradezco de corazón.
5: Y que siga siendo así, que Dios te bendiga. Saludos ahí, Tanana Aníbal. Él también es una persona muy... Yo siempre le escucho. Poco gracias, le llamo así, pero siempre le escucho ahí.
3: Gracias, Nelson. Gracias, Nelson.
5: Voy a estar pendiente para que gane la remera ahora.
1: Oye, bueno, Esteban, dale, Nelson, ya muy tarde. Amable.
3: Esteban. Una dale, última dale, llamada vamos a tener. Una última llamada.
1: Ojalá que sea días. Una dama.
3: Espero que no te olvides del barrio San Pedro en el arreglo de la calle, por favor, sí. Dice Cirilo Areco. Okay. Haciéndonos más una salvedad, el concejal lo que puede es pedir a través de la junta al intendente, pero ejecutar eso es exclusividad de la intendencia municipal.
1: Claro, yo eso es lo que le explico bien a la gente, ¿verdad? Que yo voy a estar ahí proponiendo, ayudando, recibiendo, escuchando y acercando esas inquietudes, ¿verdad? Pero yo no le puedo decirle a la gente que voy a solucionar esa niña. Esa es la honestidad. Si no, esa
3: está como
1: eso,
3: de yapu, imagínate.
1: Exactamente, ese yaputa, ojalá no lo mitame a yapota, a jata, a ñonainota.
3: Buen día, amigo Robert, muchas felicidades por tu logro. Te saludé en la Facultad de Agronomía el domingo y mucha fuerza. Soy Mauro Gómez del barrio Bernardino Caballero. Dice.
1: Gracias, mi querido Mauro. Gracias, hermano. Bendiciones.
3: Vamos a una última llamada porque hola UPA y te mañan de Ari. Hola.
2: Hola.
3: Sí, ¿con quién hablamos?
2: Marco Morel.
3: ¿Marcos?
2: ¿Cómo? Marco Morel.
1: Marcos Morel. Va, te cuido, Marcos. Tranquilo, pa.
2: Trabajando a full.
1: Peaja de Marco. Va, eres semiche.
2: Y lo principalmente las calles nomás, ¿verdad?
1: Sí, para año importante, ¿eh, Naye? Marcos.
2: Sí, así mismo, Robert. Sí.
1: Gracias, mande, Marcos, ya por tus palabras y por tu apoyo, mi amigo. Anotado ya para el sorteo.
2: Gracias. Suerte. Gracias,
3: ya son amigo. Las 11:16 minutos, 11:16 en la República del Paraguay. Bueno, Armando Núñez y Nelson Colmán. No sé quién ha de ser más grande entre ellos.
1: Entre ellos va. Debutando, Aníbal. Vamos sé, digo por elegir nomás.
3: Visto nomás yo el tamaño del albirroja. El albirroja me dice sí. XL. Sí. Número 10.
1: Y la alternativa dice G. Pero sí, su horma es chico. No es.
3: Pero...
1: Daya Lejimaila, Betén y Cuñba. O hay muy poca...
3: Ahí no. ya está todo. Armando Núñez y Nelson Colmán. Y después...
1: Ok. Ya está, ya.
3: Y
1: no
3: si
1: hay
3: es
1: problema.
3: Medio femenino el corte, le regala una dama. Ya,
1: ¿verdad? Ya, solución.
3: Pueden pasar por el Complejo Deportivo Salinas hasta el mediodía. Estamos o después a partir de las 14 junto a Liz Sánchez, que les va a entregar las camisetas de la albirroja. Éxitos, Robert. Yo gracias, le vengo amiga. Diciendo a todos, ¿verdad? La otra vez a Rita Pérez, a Carolina Yunis, a Lisa Karen y ahora a vos.
1: Sí.
3: Por esa gente que pese a la lluvia
1: estuvo
3: se fue
1: ahí.
3: A votar estoicamente. Jicué.
1: Sí.
3: Ellos merecen
1: por esa gente.
3: Que ustedes que fueron los electos no les defrauden. Es lo único que te puedo decir.
1: Te agradezco, Aníbal, a todo el equipo de Radio América FM, la cual también formé parte, hice parte de esta empresa.
3: Sí, punto joven con sí. Robert Benítez.
1: Agradezco de corazón a cada gente, a cada persona que, una vez más, solo para cerrar esto, que depositó su voto de confianza hacia mi persona. Y les puedo asegurar que mi incursión en la política no tiene nada que ver con lo económico. Yo no entré en la política porque necesito dinero. Da IPA, se la hace plan. Y si Dios permite, siempre le pido a Dios en primer lugar para que me guíe en todo esto, a toda mi familia que me acompañe y a cada persona que, así como es exigente, pide mucho hacia mi persona. Quiero que seamos todos así con los 12 concejales, con todo que seamos exigentes, claro. A todo que vamos a exigirle a Nipet Jaikua Avende. Porque alguna vez, yo siento también eso que mucha gente me conoce y la gente dice, yo pude hasta lo máximo, te comenté lo de el pecheo también de que comenzó hasta ahora y quiero que seamos así con todo, exigente con todo, con los 12. Ani la peteña, Anita.
3: Excelente, éxito, Robert.
1: Gracias de corazón y muchas gracias por todo.
3: Robert Benítez, concejal electo, Partido Liberal Radical Auténtico, con 2.548 votos, remarco siempre. Le superó a César Lesme, Zulma Icazati y Angélica Valdés. Y junto a Rita Pérez dieron la sorpresa y la nota dentro de la lista del PLRA. 11:19 minutos, un día más por América.
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3: Bueno, con esta lluvia que va y viene, vamos actualizando la temperatura en la ciudad de Pedro Juan Caballero. Otra vez 23. Parece una especie de sube y baja. 23 grados la temperatura en Pedro Juan.
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3: Buena noticia, descenso de hospitalizados por cuadros respiratorios en las últimas semanas. Mientras las consultas respiratorias continúan estables, sin variaciones significativas, las internaciones por virus respiratorios muestran un declive paulatino. Se insta al uso de tapabocas y a la consulta temprana para evitar complicaciones, reforzar las medidas de prevención, priorizando el lavado de manos y la ventilación de ambientes. En los centros Centinela se identificaron 6.276 consultas por enfermedades tipo influenza en las últimas 4 semanas, lo que evidencia un leve descenso con relación a semanas anteriores. De acuerdo con el reporte actualizado, este volumen de atenciones abarca el periodo correspondiente a las semanas epidemiológicas 36 a 39. Durante el mismo periodo se registraron 1.272 personas hospitalizadas por infecciones respiratorias agudas graves.
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3: Ay, ay, ay, hace rato hablamos de ataque de Rusia y ahora ataque de Ucrania. Ucrania atacó objetivos militares, un centro de datos y una refinería rusa a 1.900 kilómetros de su frontera. Lo que es la guerra moderna, ¿verdad? Drones modelo AN-196RS impactaron una instalación petrolera en la región de Komi, en el noroeste del país vecino, horas antes de una reunión en Miami, donde negociadores de Kiev y Washington buscan acercar posiciones para terminar con la guerra.
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3: Saquepea, bueno, dio préstamos por 42 millones y medio de dólares a firma de su ex subgerente José Sala. Se desempeñó como subgerente de Bueno Bank hasta diciembre de 2024. En septiembre de 2025 pasó a ser el accionista mayoritario de Mowi S.A., firma perteneciente hasta entonces al grupo Vázquez, dueño del banco. 7 días después de concretarse el cambio del paquete accionario, Mowi S.A. comenzó a recibir créditos de Bueno Bank por un total de 254.157 millones de guaraníes, en dólares 42 millones y medio, a abril de 2026. Un informe de la Intendencia de Supervisión del BCP detectó que estos fondos se encaminaron hacia otras empresas del conglomerado para cubrir sobregiros de ITI y Red Digital de Procesamiento S.A.-UEPA.
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3: El Indio prepara duelo clave ante Libertad. Este partido no solamente le interesa a Guaraní y a Libertad, también a nosotros. Sería bueno que se frene Libertad, caramba. Por lo menos un empate, porque si Guaraní gana también se empieza a meter con todo en la conversación. Guaraní se prepara para un duelo de máxima exigencia ante Libertad, al que enfrentará este domingo desde las 19:20 en La Huerta, por una nueva fecha del torneo clausura. El partido aparece como una oportunidad importante para el aborigen, que buscará recortar distancias con uno de los líderes del campeonato. El Gumarero le llega al compromiso con 26 puntos, mientras que Guaraní suma 21, por lo que una victoria le permitiría al equipo de Francisco Arce acercarse y ponerse a 2 de Libertad. El plantel aborigen trabajó ayer y el entrenador perfila mantener la misma formación, que viene de igualar 1-1 ante el Sportivo San Lorenzo.
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Digamos que la gota fría estamos teniendo ahora, ¿verdad? Esta canción de Carlos Vives, 1993, digo por la lluvia, ¿verdad? Qué lindo ritmo, qué música pegadiza, agradable, la gota fría. Es un vallenato compuesto por Emiliano Zuleta Vaquero en 1938 ya, tras una controversia con el músico Lorenzo Morales, que se ha convertido en la insignia musical de este género musical oriundo del Caribe colombiano. La canción es epítome de la piquería, que en el vallenato es un duelo o pique entre dos o más verseadores, usualmente realizado en medio de una parranda vallenata o fiesta en el contexto de folclor vallenato. Bueno, pero esto de la gota fría, convertida en una de las canciones más populares del Caribe colombiano, La Gota Fría fue interpretada y grabada a mediados de los años 40 por Guillermo Buitrago, con el título de ¿A qué criterio? En 1976, la agrupación El Doble Poder, conformada por Daniel Celedón, voz líder, e Ismael Rudas, acordeonero, grabaron la que fue por años la versión más famosa y fiel al folclor vallenato de La Gota Fría, solo superada en popularidad por el fenómeno comercial de Carlos Vives en 1993. También la grabó el Binomio de Oro de América. Otra de las versiones más relevantes es la versión salsa del grupo Niche. La versión de Carlos Vives en 1993, el intérprete colombiano de vallenato Carlos Vives, hizo una versión de la canción en su álbum Clásicos de la Provincia. La canción se posicionó entre los 10 primeros luego de la lista Billboard Hot Latin Track y alcanzó el sexto puesto. Recibió el premio Lo Nuestro a la canción tropical del año. Es reconocida como una de las canciones emblemáticas de Carlos Vives, La Gota Fría.

0: Bueno, finalmente habrá sido por la lluvia, ¿verdad? Pero no tuvimos la visita del suboficial Ever Saucedo de 22 años. Queríamos realmente hablar con él, felicitarle por esta actitud de devolver ayer 10 millones de guaraníes. Bueno, y esto que sin lugar a dudas fue la noticia impactante y triste del día, el feminicidio en Lambaré. Las instituciones no la protegieron. Abogado de Daisy Jiménez denuncia inacción. El abogado William Amaral, empleador de la víctima, reveló que la joven ya había acudido a la policía el pasado 18 de septiembre tras sobrevivir a un intento de estrangulamiento. ¡Qué barbaridad! Criticó con dureza a los juzgados de paz por la ineficacia de las órdenes de alejamiento y tildó de cobarde al agresor, quien sigue prófugo. Consternación e indignación, esas son las sensaciones que predominan en el despacho del abogado William Amaral tras el brutal feminicidio de Daisy Paola Jiménez, de 22 años, registrado en la ciudad de Lambaré. La joven, que trabajaba en el estudio jurídico de Amaral, estudiaba el último año de derecho y sostenía económicamente a su familia. Fue ejecutada a balazos en la vía pública por su expareja Aldo Alexis Duarte, de 26 años. El abogado y empleador de la víctima ofreció un desgarrador testimonio sobre el calvario que atravesaba Daisy y apuntó directamente contra la falta de garantías institucionales para las mujeres víctimas de violencia. Amaral confirmó que el 17 de septiembre el agresor intentó estrangular a Daisy en la vivienda que compartían en Capiatá. A la pucha, hace poquito nomás. Al día siguiente, el 18 de septiembre, la joven acudió al estudio a relatar lo sucedido. Estamos hablando de 20 días atrás. A sus compañeros, tras lo cual se presentaron en la comisaría de Posta y Ubicuá para radicar la denuncia formal. La policía cumplió con el protocolo. Pero después, la policía cumplió con el protocolo como corresponde y nos acompañó a retirar sus pertenencias. Pero una vez constituidos ahí, se acercó un auto a una velocidad tremenda que casi pasó por encima de la policía y de todos nosotros. Era este individuo que no permitió entregarnos las cosas. Las instituciones, mediante los protocolos asignados, no responden a la problemática de la protección de la mujer. Las mujeres no están protegidas. Cualquier imbécil les mete las manos encima, les quita la vida, las violenta y todo queda en nada, recriminó el abogado. La orden de alejamiento es letra muerta. El profesional del derecho cuestionó con severidad la lentitud del sistema judicial para otorgar o ejecutar las medidas de protección a las víctimas. Explicó que pese a tramitarse la orden de restricción desde el 20 de septiembre, la persecución física y digital se intensificó en los últimos días. La orden de alejamiento es letra muerta. Los juzgados de paz sacan una resolución después de 3, 4 o 5 meses porque no les importan las medidas que puedan tomar. Seguramente hasta hoy no habrán sacado la resolución en el juzgado. El sistema simplemente no funciona, aseveró Amaral. El jurista detalló que Duarte ejercía un acoso sistemático. Esperaba a Daisy a la salida de la facultad, merodeaba su segundo lugar de trabajo y frecuentaba la casa de su madre en Lambaré. La situación obligó a la joven a cambiar de chip de celular el día anterior al hecho, paso que el abogado consideró como el detonante que llevó al agresor a cometer el crimen. Que sea valiente y se entregue. Durante la entrevista, el abogado destacó las virtudes de la joven, a quien definió como una persona ejemplar, trabajadora, responsable y el sostén de su madre enferma y sus dos hermanos menores. Y lanzó un contundente mensaje al sospechoso, quien permanece prófugo tras darse a la fuga en un automóvil blanco. Si es tan valiente como la mató anoche, porque la mató como el más grande de los cobardes, en el piso y de dos balazos en la cabeza, que se entregue y se ponga a disposición de la justicia. Nos vamos a ver la cara en los estrados judiciales. No vamos a descansar un solo segundo, porque era nuestra compañera y tenemos el deber moral y divino de buscar justicia, sentenció el abogado y a la vez patrón de esta víctima de feminicidio. Ay, ay, ay. Y lo peor es que si no lo atrapan antes, lo más probable es que se quite la vida, ¿verdad? Que se quite la vida. Qué pena. Qué pena, qué triste todo esto. Qué lamentable realidad estamos viviendo con tanta violencia. Un caso más de feminicidio. Un caso más. Y las medidas que tienen que adoptar el Poder Judicial, la Fiscalía, no están dando resultados. No están. Una cosa es dictar medidas, restricciones, prohibición de acercarse, pero ¿cómo se hace cumplir eso? ¿Cómo se hace cumplir eso? Y evidentemente que no, ¿verdad? Por eso este hombre pudo acercarse. Pudo acercarse. Y bajarse del vehículo mientras caminaba la mujer, estironear, disparar tres veces. Una locura. Una verdadera locura. Bueno, ahora que veo por televisión que están pasando, y como esto está en la página de América FM, pánico en Capiatá, mujer con el rostro cubierto irrumpe en una escuela y genera revuelo. Un momento de gran tensión y zozobra se vivió en la escuela Enrique Soler, en el casco urbano de la ciudad de Capiatá, luego de que una misteriosa mujer ingresara a la institución completamente vestida de negro y con el rostro cubierto, lo que desató temor entre alumnos y padres que llegaron a pensar que se trataba de una aparición mítica. El extraño episodio comenzó cuando la directora de la institución, Dominga Candia, se percató de la presencia de la desconocida mientras se lavaba las manos en el área de los lavatorios. No voy a negar, me asusté un poquito porque tenía la cara toda tapada. Solamente se le veían los ojos, relató la docente. Desorientación y confusión. Al ser abordada por la directora para consultarle el motivo de su visita, la mujer respondió con total desorientación, afirmando que se encontraba buscando a sus hijos y creyendo por un momento que estaba en la ciudad de San Lorenzo. Ante la situación, la directora actuó con rapidez y valentía para resguardar a la comunidad educativa. Durante el trayecto hacia la salida, la mujer comenzó a pronunciar frases sin hilación y aseguró que los policías le habían quitado a su hijo, además de insistir en su rol como profesora. De acuerdo con las averiguaciones posteriores, la mujer padecería de trastornos mentales y había quedado anclado en el pasado, recordando la época en la que uno de sus hijos cursaba el segundo grado en dicha institución, un hecho ya ocurrido hace unos 6 o 7 años. Asimismo, se constató que los hijos de la mujer ya no asisten a ese establecimiento desde hace tiempo y que actualmente cursan sus estudios en la ciudad de San Lorenzo, aclarando finalmente el misterio que alteró la tranquilidad escolar en Capiatá. Mediodía en la República del Paraguay. Son las 12 puntualmente. Estamos cerrando una nueva semana con ustedes. Muy agradable, pese a la lluvia, la visita de Robert Benítez. la cobertura sobre este trabajo del comando bipartito y la aprehensión de un buscado por la Policía Federal del Brasil. También lo que nos estuvo reportando los compañeros, que en algunos puntos ya se empezó a limpiar la ciudad con esto de las propagandas políticas, en otros puntos no. Pónganse la pila, candidatos, y limpien la ciudad de todo lo que han ensuciado, de todo lo que han ensuciado con sus propagandas políticas. Limpien la ciudad. Acá no es cuestión de esperar que la municipalidad, ustedes ensuciaron, ustedes tienen que limpiar. Los que ganaron y los que perdieron tienen la misma obligación de dejar limpia la ciudad. Nos estamos yendo. Gracias por acompañarnos, gracias por haber estado con nosotros. Mañana sábado va a estar Marciano Sánchez, un sábado más a partir de las 7 junto a Jorge en los controles. Y el lunes volveremos con un día más ya con equipo completo de nuevo. Gracias, feliz, maravilloso y bendecido fin de semana para todos.
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2: Lo vemos muy bien, gracias a Dios tenemos a todos los chicos al 100%, no tenemos lesionados hasta ahora. Hoy fue el día donde por ahí la carga fue más alta y como dije antes, tenemos a todos los chicos disponibles.
3: Eduardo, y pensando en el partido del lunes, ¿estás diagramando la posibilidad de cambios? ¿Veremos el mismo equipo ya que funcionó muy bien en la olla? ¿Más o menos ya lo tenés decidido o faltan todavía algunas prácticas para determinar eso?
2: No, más o menos tenemos una idea en la cabeza, ¿verdad? Más o menos ya tenemos una idea del cuerpo técnico que queremos presentar para el lunes. Obviamente que tenemos recuperado a los chicos que no pudieron jugar el otro día, que pertenecen a los registros de Cerro, el caso de Portillo, el caso de Fariña, el caso de Gómez, el caso de Silvero. Mañana todavía tenemos un entrenamiento, vamos a ir analizando, probando algunas piezas, probando algunos hombres, sistemas para después nosotros sacar una conclusión, ya para el domingo trabajar lo que sería el táctico de la pelota parada para definirle a los chicos del equipo que bueno, iniciaría seguramente el lunes, ¿verdad?
3: La vez pasada, Eduardo, habías dicho que Marcos Gómez no arrancó el partido porque estaba con alguna molestia. ¿Él cómo está trabajando en estos días? ¿Y absolutamente normal? ¿Y te parece que ya está como para ir de arranque nuevamente?
2: Sí, Marcos justamente la semana pasada en una exigencia en el entrenamiento había sentido un poquitito la cara posterior de la pierna, ¿verdad? Justamente debajo del glúteo. No fue nada grave, pero yo mismo le había dicho que salga nomás, que lo importante no era ese día el entrenamiento, más allá de que siempre los entrenamientos los consideramos imprescindibles, pero siempre lo ideal siempre es que el jugador llegue bien al partido, ¿verdad? Entonces él por ahí se tomó unos días para poder recuperarse, trabajando diferenciado, y gracias a Dios lo pudimos tener contra Cerro, ¿verdad? Cuando lo necesitamos.

0: con el grupo, faltando todavía casi 3 días para el partido.
1: Y bueno, Eduardo, la espera del lunes, partido de mayo Ameliano, hablamos con los técnicos, Roberto Nani, con vos, y bueno, de aquí hasta el lunes, ¿cuál va a ser la actividad, la espera del partido en lo que viene para el 2 de mayo, Eduardo?
0: Y nosotros mañana trabajaremos por la tarde, trataremos de que sea en un horario de que sea parecido al del partido, para bueno, agarrarle el clima a lo que sería el lunes. Veremos cómo está el clima también por acá mañana. Ya sería una carga más baja con respecto a lo que fue hoy. Y bueno, ya tenemos también, mostraremos seguramente un poco del material del partido pasado con Cerro, cosa que a veces queremos mostrar al jugador para corregir, para mejorar o para seguir haciéndolo bien, que lo bueno que hicimos. Y después, bueno, hablando un poco del rival, un rival sabemos difícil, un rival que sabe a lo que juega, un rival que viene teniendo un entrenador durante todo el año, que juega muy bien al fútbol, que propone todo el tiempo, sea de visitante o sea de local, siempre trata de ser protagonista en cuanto a su juego, y seguramente va a querer venir también un poco a lavarse un poco la cara de la derrota que tuvo el partido anterior con Rubiñú. Y sabemos que, bueno, tenemos que estar concentrados, metidos, y ojalá que podamos hacernos fuerte en nuestra cancha, podamos conseguir otra vez los 3 puntos que nos permita seguir ahí arriba en la pelea.
1: Bueno, Eduardo, gracias por tu tiempo, pendiente de toda esta programación que mañana comienza con jornada sabatina. Gracias, Eduardo, muy amable.
0: Dale, Arturo, a la hora, un abrazo.
1: Gracias,
0: grande a
1: todos. Gracias, Eduardo, le dé más técnico el 2 de mayo.
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1: Bueno, quería hablar de delantero.
3: Sí, lo más lindo del fútbol son los goles. Tenemos que hablar de delantero. Hace 7 meses que estamos hablando de los arqueros.
1: A la puta.
3: Y en especial de un arquero.
1: ¿Por qué Pio te pone así?
3: No, Olveira. Te gustó, Marco Arturo, será.
1: Vos, pero está de acuerdo, no se puede hablar de los arqueros.
4: Sí, se puede hablar. Pillador. Repetitivamente, capaz, no.
5: Yo hablo de lo que se ponga en la mesa.
1: Claro, y él, hermano, quiere hablar de los arqueros. Tiene que tener nacionalidad paraguaya para hablar de los arqueros.
3: No,
1: allá. Pero respondeme lo que te pregunto.
3: En mi boca, cosa que vos decís. No. Así como dice Germán, si es bueno, aunque sea chino, paraguayo, argentino. Vos nomás quisiste instalar. Bueno, ya, papá.
1: No, ¿qué es lo que yo quise instalar? Mírame la cara.
3: Y vos entraste en el programa diciendo, no, es lo mejor arquero del fútbol. Hoy en día extranjero, dijiste.
1: Yo pregunté.
3: No es pregunta, afirmaste. Tener audio archivado, Gustavito.
1: A la puta nada.
3: ¿Verdad que así fue? Afirmando.
1: Yo dije, lo mejor, los arqueros que están luciendo son extranjeros, más lo que yo dije.
3: Pues así más o menos.
1: Pero yo no dije que el paraguayo no sirve.
3: No, pero y ahí queremos debatirnos. Es que vos por ejemplo, querías instalar eso.
1: ¿Por qué yo le lo que era una persona criticando? No hace falta. Ni
3: no, pero
6: ¿por qué no hacemos un análisis de los dos equipos? Y ahí nos sacamos las dudas.
1: ¿De qué?
6: De los arqueros.
1: Es y hablan, yo no tengo problema.
4: Olveira.
6: ¿Quién es el puntero?
4: Olveira.
6: ¿De Olimpia? Olveira. ¿Qué tal?
4: Sí.
6: Bien. Creo que ¿el segundo del torneo quién es?
4: Mourinho.
6: Bien, buen torneo.
4: Ahí, paraguayo. Sí, paraguayo. Pero Olveira bueno, es extranjero.
6: No importa. Pero hoy defiende la albirroja. Hoy defiende la albirroja. Tercero, ¿quién es?
7: ¿2 de mayo? Uruguayo toda la vida.
4: Claro.
6: Ah, 2 de mayo.
3: 2 de mayo.
4: Sí,
6: Víctor.
4: Uruguayo toda la vida, claro.
6: 2 de mayo.
4: 2 de mayo, Rossi. Rossi, bien. Bastante regular.
6: Regular. Después.
4: Nacional, Santiago Rojas.
6: Bien, bastante regular.
4: Este está haciendo un buen torneo.
6: Bastante regular, sí.
4: Trinidense ahora cambió otra vez. Ahora es Víctor Zamudio.
6: Paraguayo.
4: Porque Dufour jugó hasta hace 4 o 5 fechas.
7: Estuvo pifiado.
6: ¿Cuánto limpia fue su nombre?
4: Bueno, después de Trinidense. Guaraní, Miguel Martínez.
6: Bien.
4: Bien. Puede mejorar, pero bien.
6: Pero bastante regular.
4: Aparte, él venía de ser suplente en Emiliano y...
7: Él no empezó... ¿Quién empezó en Guaraní antes de él?
6: Y Servio.
4: Servio, Antonino Martínez, jugó un partido. Y ahora...
6: Claro.
4: Miguel.
6: Después otro...
4: Emiliano Ángel Sánchez jugó bien. Todos los partidos.
6: Tiene regularidad por la edad, pero es buen arquero. A mí me gusta mucho y tiene proyección.
4: Cerro, Rofo.
7: Regular.
6: Regular, sí.
4: Su defensa no le ayuda mucho, que digamos, pero... ¿Puede mejorar?
6: Sí, pero... Sí, bueno. Hay errores técnicos que los pudiera mejorar.
4: Luqueño, o sea, ahora agarró Campisi en los últimos 3 partidos.
3: Un experto en la portería.
6: Campisi
4: antes atajaba a Francisco Mongelón.
3: Sobre Rofo.
6: Bien, el último partido le hicieron 3, pero no sé si qué responsabilidad
3: Campisi
6: tuvo.
3: No.
6: Pero creo que no. Bien, Campisi.
4: Después Rubiñú tiene Fraga. Rubiñú que rotó mucho arquero.
6: Sí, pero este Fraga.
4: Tuvo cuatro arqueros de este torneo.
5: Toledo, sí. Toledo, ¿no?
6: En Copa Paraguay está otro.
4: Canteros.

0: No, en Copa Morovetas, Joto Chico.
1: Lautaro Maldonado.
0: Maldonado.
1: Que es argentino también.
0: ¿Ah, argentino?
1: Sí, él vino de un torneo regional.
0: Yo pensé que era paraguayo.
1: No, de un torneo regional. Bien, debutó ante Guaraní en Villaliza.
0: Bastante bien.
1: El único paraguayo que tiene arquero es Servín, que no juega. Servín jugó un partido. Carlos, que recibió los 5 ante Olimpia. Sí. Después ya no jugó más.
0: Bueno, después otro.
1: Recoleta, que es otro que rotó arquero. 3 arqueros diferentes usó.
0: Tiene 2 paraguayos y 1 argentino.
1: Sí, Toledo, Ferreira y Marcengo.
0: Para mí, Ferreira. Es el más regularcito de los 3.
1: Y San Lorenzo, ahora Wilson Quiñones.
0: Y antes estaba Franco, que era buen arquero.
2: Y
0: se ha equiparado, hoy hay más paraguayos que extranjeros. Pero los extranjeros, que dentro de todo han rendido bien, me parece.
1: La peor defensa del torneo es la de Recoleta, 26 goles concedidos.
0: Me gusta esa palabra, defensa, bien, Víctor.
1: Sí, no, no, sí.
0: Porque por ahí
1: el arquero.
0: No,
1: la
0: peor
1: defensa.
0: Bien.
1: Después lo sigue Luqueño y Rubio Ñu, 24 para ambos.
3: Pasamos entonces por pedido tuyo.
4: Sí, por favor.
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3: Parece que acá todo de Olveira. No, es así, vuelve Olveira de la selección y va a ser tenido en cuenta y va a jugar el partido otra vez. Reaparece en Olimpia. ¡Olvi!
4: Sí, en Olimpia sí.
3: ¡Olvi!
1: Y a Denis, que le gusta el dato de los atacantes.
4: Por
1: el,
4: favor.
1: El equipo está. Que más goles metió en el torneo es Trinidense. Epa. 23. Y el segundo es Olimpia, 22.
0: Así está. ¿Qué goles hizo Trinidense?
1: Goles, favor, 23.
0: Víctor, goles, y encima los goles de Trinidense no fueron todos delanteros, ¿verdad? No. Los volantes llegan mucho, sí, los centrales han hecho goles.
1: Y ahora, en realidad, saltó esta fecha porque antes estaba con 20, metió 3 de una. Pero igual, estadísticamente, hoy el que más tantos tiene 23, seguido por Olimpia, que tiene 22, y después aparece
0: Mirá Libertad. Y eso es cuando 21. Muchas veces dice que los equipos de Arruga son conservadores, que juegan mal el error al rival. Mirá vos, equipo goleador.
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3: 12-10.
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3: ¿Por qué pones esa cara, Ricardo?
4: No sé.
3: No, porque no sé.
4: Así no me lo hace su cara.
3: No, y salimos de vuelta en el arquero.
4: Me gusta esta cara trinidense. Es un
0: buen dato, tiro, Víctor.
4: Que sabe jugar primera división. Sabe jugar, su entrenador principalmente. Es joven, pero tiene mucha experiencia.
3: ¿Hace cuánto está en el club?
4: Tiene que estar en la agenda de los clubes grandes y de la selección paraguaya, el señor Arruga.
0: ¿Vos sabés que
4: en la agenda?
0: Yo siempre me pregunto, porque yo trabajé con José
4: en
0: Arruga.
4: En la agenda, señor.
0: Y
4: está. Estoy seguro que no está en la agenda de ninguno de ellos. No, y tiene que estar por la experiencia.
0: Claro.
4: Sabe jugar primera división.
0: Pero, Denis, vos sabés que cuando jugás en instituciones, digamos, que te obligan a pelear títulos, vos tenés que jugar de otra manera. O sea, sí. El salir a proponer, a buscar los partidos. Mira los partidos de Trinidad y con José, no sé.

0: son tan de así.
1: No son. Por eso sabes jugar.
0: Espera a tu rival, te juega a contragolpe, pelota quieta, muy vivo.
1: ¿Qué le pasa a
0: Recoleta? Habría que ver el día que esté.
1: ¿Qué le pasa a Recoleta? Quiere atacar y ya está perdiendo 8 o 9 partidos.
0: A Recoleta le falta más de Triniense, de tener algo más de Triniense.
2: Pero si Arrúa, sabe jugar. Si Arrúa va a un equipo grande, va a tener más material. Mucho claro, más material que
0: sí,
2: tiene.
0: Pero hay que ver la propuesta. Por eso a mí me encantaría verlo, José, en una institución más...
1: Pero con la experiencia que ya tiene, seguro ya sabe eso, analiza todo.
0: Sí, claro.
1: Que
0: sí.
1: Tiene no, experiencia aparte de eso, solamente
0: tiene un gran cuerpo técnico.
2: A mí lo que no me gusta es que se lo encasille como técnico de equipo defensivo, de equipo chico. Porque no, ahí...
1: Y, sabe bueno, jugar
0: primera por eso tienen que tener la oportunidad.
2: No, pero sabe jugar. Hoy está encasillado así, él.
0: ¿Y pero por qué?
2: Y porque nunca dirigió a otro lado.
0: Ahí está.
2: Sí, pero tiene que animarse.
0: O los clubes tienen que animarse a contratarlo.
1: ¿Y cómo le encasillan a Olimpia Cerro?
2: No sé, yo cómo se lo encasilla.
1: Su técnico.
2: Y también no es ofensivo. O intenta ser ofensivo.
1: Y intenta.
2: Sí, pero no se cuelga
3: el travesaño. No, colgarse el travesaño no, pero.
1: Triniense no se cuelga tampoco. No,
0: yo creo que Triniense, o sea, es más físico. Él se dedica más a lo físico. A hacer equipo físico. No importa si juega bien o mal, pero físico.
3: O sea, Olimpia sabes que no va a jugar bien, pero tiene recursos como para ganarte un partido por individualidad. La vez pasada metió dos puntas, por ejemplo, sí. Y con eso. O sea, tiene alternativa, pero no podemos definir a un técnico de un equipo que juega lindo o algo así.
0: No.
3: Ni Olimpia ni Cerro. Cerro sigue mucho menos.
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5: Vuelve al arco. No puedo hablar de Olveira.
6: ¡Olvi!
5: Ese es Ricardo Eve, Olvi le llama. Espero que en el comentario diga Olvi paró muy bien.
2: No.
5: Olveira y Richard Ortiz.
7: Mateo Capé.
5: ¿Cómo te va, Norman Rieder?
8: Comandante, ¿cómo te va?
5: ¿Cómo andás vos? ¿Cómo anda el Chinidense? El equipo más goleador es Chinidense.
8: Sí, señor. Atento a tu... Acá estamos atentos.
5: Bueno, pero digo, el equipo de mayor producción de goles en el campeonato es tu equipo, Chinidense, Norman.
8: ¿El que más goles tiene, no decís?
5: Sí.
8: Ah, mira, la verdad que ese dato no tenía la vista, pero... Sí, hasta la última revisión vi que habíamos metido muchos goles y que son también muchos los goleadores, no solamente Luis, sino que Camacho se puso a tiro y también tenemos goles de Viera, o sea que eso, y de varones también, eso es importante.
5: No, por eso estoy diciendo, porque puede considerarse que por su condición, lo digo entre comillas, podría ser más defensivo, pero muestra lo contrario, es el más goleador del campeonato.
8: Sí, bueno, eso es un dato... que realmente no lo tenía así ahora mismo a la vista en el frente del cerebro, pero bueno, dato lindo, dato importante también porque el equipo entero es importante.
5: Sí, totalmente, y la combinación, jugadores, figuras, y a tomar todos los recaudos contra San Lorenzo, ¿vos pensás que porque es descendido qué va a pasar?
8: Bueno, mira, el partido de mañana son esos partidos de los más desafiantes. San Lorenzo viene... jugando cada vez mejor, le hizo un partidazo, creo que fue a Olimpia el fin de semana pasado. Es un equipo que viene, si bien ya tiene los números jugándole en contra, pero realmente tiene un fútbol cada vez mejor y son los equipos los que no hay que descuidarse ni un momento realmente. Y la verdad es que ese partido es un partido que para nosotros es sumamente importante. Así que, bueno, y una cancha donde nos cuesta ganar y me voy con la fe de que mañana nosotros podamos hacer un gran partido ante un rival que complica muchísimo.
3: Presidente, y por ahí también la cuestión numérica favoreció este fin de semana a varios clubes el tema de que se haya neutralizado Olimpia y Nacional, porque todos se acercaron de vuelta. 2 de mayo ganó, ustedes ganaron, Libertad otra vez alcanzó Olimpia, o sea, está todo muy parejo en la parte alta de la tabla, y entre 6 clubes hay 5 puntos de diferencia apenas.
8: Así mismo, Víctor, es un campeonato en ese sentido atípico, porque normalmente hay un equipo que se suele despegar de los demás, solía ser Libertad, después pasó a ser Olimpia, y bueno, ahora hay una cosa rara ahí, que es muy buena para el torneo, porque a nosotros como trinidenses no pone muy cerca, creo que estamos a 3 puntos del puntero, y eso es algo que no es poca cosa, y bueno, estos partidos como el que viene, para todos los partidos son importantes, quedan todavía creo que 30 puntos en juego, que es mucho, y bueno, esperemos que podamos seguir peleando de arriba, que ahora como que nos pusimos de vuelta a tiro.
3: Presidente, una última, como siempre, aprovechando su gentileza para actualizar situación de lesiones, si es que hay alguna baja, algún jugador que recuperan para este partido, así actualizamos también nuestra lista para mañana.
8: Bueno, lo más importante creo que es que, más el tema de las tarjetas, ¿verdad? Abreu pagó sus penas y Bruno está en buena recuperación, pero no estoy seguro si mañana va a poder estar todavía.
5: Bueno, Norma, muchísimas gracias por tu tiempo, pero soy muy atento. Gracias, Norman.
8: No, comandante, al contrario. A ustedes sí que gracias por el interés siempre con el teniente. A la hora de siempre, un fuerte abrazo para todos.
5: Gracias, Norman Ríe, presidente del teniente.
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5: Pasámoslo al que no, entonces, recoma. Por pedido tuyo, ¿verdad? Mirándote en la cara, ¿qué opinas, Dolveira? ¿Qué pensás, Dolveira? Listo.
1: Y Darío, hoy ya en día no es una figura capital en el Olimpia. No, hoy en día, anteriormente sí, como decía mi amigo Ricardo F, que fue campeón y fue el 70% en el equipo
5: Olimpia. Nosotros no dijimos 70, vos decís.
1: Sí, está bien, yo me hago responsable de lo que digo. Está pero bien. En su momento, cuando salió campeón, sí fue
2: sí, demasiado importante. Se dio porcentaje, 70, 80 era Olveira, no era
1: Olveira en su momento cuando salió campeón. Hoy en día no es ese Olveira tan determinante que ataja, o sea, no sé. Pero sí sigue siendo un buen arquero, ¿verdad? Quizá porque no le atacan mucho hoy en día a Olimpia, por eso no es tan figura, ¿verdad?
2: Totalmente.
1: Pero bueno,
6: acá se cae la botella. ¡Olveira!
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1: Desde la semana pasada ya quise destacar la actuación de Triniense. Gracias por el espacio que me das, estos dos minutos ahora. De lo bueno que está trabajando el Deportivo Triniense. Dos minutos, gracias. Seguimos. Entonces, la semana pasada ya quería decir eso, pero venía. No, ya hablé mucho ya de Triniense, espectacular. Sí. Ojalá que siga así, ¿verdad? Porque no está ni con el tema del descenso, no está. Al contrario, siempre pelea copas y se mantiene muy bien. Eso es lo bueno de Triniense, se mantiene en primera división, increíble. Mira que cuesta mantenerse en primera división.
2: Pero ahí está la seriedad del club, del presidente, del técnico, del gerente deportivo.
1: Del gerente deportivo.
2: Porque cuando las cosas estaban mal y Arruda presentó renuncia, nadie la aceptó. Mm. Lo convencieron que se queden y todos salieron juntos a flote. Fue cuando jugó 2024 la Copa o 2025?
3: Jugó 2024 la Libertadores y después pasa a Sudamericana.
2: Sí, y ahí se le complicó en el tema del promedio, sí, porque iban dejando escapar puntos importantes, pero se mantuvo todo el mismo equipo y salió a flote de vuelta. Eso habla de la continuidad y de la seriedad en el trabajo, de no cambiar por cambiar.
0: La única vez que incorporó, digamos, en masa y no tanto en calidad fue cuando le fue mal. Sí, que fue para la Copa Libertadores.
3: Sí, que trajo ecuatoriano, colombiano,
0: muchos extranjeros, muchos jugadores de afuera, de acá mismo. O sea, sobrepobló el plantel y le fue mal. Que ahí fue cuando quedó eliminado en las Copas, bajó el promedio. Y cuando volvió a ser, digamos, lo normativo que son ellos, empezaron a buscar otra vez la regularidad que tienen ahora.
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5: ¿Y los delanteros del fútbol paraguayo?
3: Y sí. Hoy voy a mirar la tabla de goleadores. Goleador. Voy a mirar, Vegetti, voy a actualizar. Sí, Vegetti es uno de ellos.
1: ¿Vegetti es el goleador?
3: Sí. Vegetti y Elvio Vera.
1: No, perdón. Son los goleadores. Elvio Vera.
5: No, pero es argentino. Es argentino.
1: No, es por eso.
4: Sin ser,
1: no es la nacionalidad. Pero
4: sin, ser gole, sin ser delantero centro, es goleador Vera.
3: Elvio Vegetti y Elvio Vera. Ah, solo que Elvio hizo dos goles de penal. Vegetti no de
0: Elvio, eso delantero que vos querés tener siempre.
4: No, ella tenía 8 Vegetti, sí.
1: Pero justamente Cero no anda bien y el goleador es Vegetti, ¿verdad?
4: Y erró 2 penales. Erró 2 penales, imagínate.
3: Hugo Adrián Benítez, 5. Iván Valdés 5, Steven Moreira 5, Luis Abreu 5, bueno. Sandoval ya tiene 4, Cristiano Campos 4, Fernando Fernández 3, Juan Manuel García 3, Marcelo Fernández y Roque Santa Cruz 3. Son los principales lugares de la tabla.
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5: Y lo digo con mucho respeto, Siria en unidad, para Gabriel Ábalos. Le protege la nacionalidad. Porque si fuera extranjero, si fuera extranjero,
1: no, ¿por qué, Arturo?
4: Vamos, igual no lo quiere la gente.
5: Espera, no había terminado.
3: Un poquito más de paciencia.
5: Epe, le brillante. Pero igual, Germán.
0: Coincido con Víctor.
3: Poquito más, capaz alguno.
5: Pero tiene más, tiene más.
1: No entiendo lo que crees. No,
5: que si Brian fuera extranjero, si fuera extranjero, Avalos lo reventaba.
1: No, pero Brian jugó ya 20 partidos, no demostró nada. ¿Qué querés que le tiremos?
3: No,
1: claro,
3: no,
1: que
3: en el segundo partido a Brian ya le querían sacar. En
4: el segundo partido no,
5: Gabriel Avalos le protege la nacionalidad. Yo no puedo tener mi opinión.
4: ¿Y la nacionalidad del fútbol que no tiene nacionalidad?
1: Ahí está. La nacionalidad.
5: ¿Qué?
1: Pero no, Arturo.
5: Pero esa es una cuestión de hinchada ya lo que estamos hablando ahora.
1: Claro.
5: Porque Ábalos, en Cerro, por ejemplo, Vegetti, no tiene, por ejemplo, mucha contra. Porque es goleador en Cerro.
4: Sí, desde que le dedicó los dos goles de Recoleta, la gente
5: no tiene,
4: lo marcó.
5: Pero no tiene la contra de antes.
3: Yo creo que su contra es que no hizo goles todavía en partidos importantes.
5: Ah, bueno, claro.
3: Eso la gente se acuerda. Que los goles que él hizo, le hizo Recoleta, Rubio Ñu.
0: O sea que, por ejemplo,
4: vamos si, a sacar si la
0: palabra en el clásico.
3: Ah, no, ahí sí, ahí cambiaría.
5: No, vamos a decirle a Messi. ¿A quién le hiciste goles, Messi? Porque si Messi no le hizo en la Argentina.
3: Y Messi hizo goles en el Mundial.
5: Entonces, cuidado con tu jugador Cristiano. ¿A quién le hizo los goles? A Erico, ¿a quién le hiciste los goles, vos, Erico? Porque si Erico, si vos no lo hiciste jugando por Independiente, a River, Boca, San Lorenzo, eso no sirve. Hizo 200 y una marca de cigarrillo auspiciaba. ¿Sabía?
0: Sí, que se iba a
5: festejar. ¿Y sabes lo que dijo Erico?
1: ¿Qué dijo?
5: Y triunfó en la Argentina. No había hacer más goles para ganar el premio. Creo que la marca era 243, no sé.
4: 43-70.
5: ¿Eh? 43-70. Independiente, ¿sabes lo que dijo Erico?
1: ¿Qué dijo?
5: No había hacer más goles así, quiero ganar el premio. Y frente al arco miraba al cielo y eso no hacía más. Erico. Y vos sabés, Erico siendo paraguayo en la Argentina.
0: Sí.
5: Lo que la pifia al presidente Independiente cuando lo dejó ir a Huracán, ¿sabes lo que pasó?
1: ¿Qué pasó?
5: Uno sabe la historia de Erico con Independiente.
1: No.
5: El presidente Independiente demostró entre comillas que pidía jugar sin Erico. Hizo una actitud política. Y se fue a Huracán. ¿Voy a saber la historia de Erico? No.
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5: Bueno, vamos a ir a porcentaje porque así le bajamos los decibeles.
1: Quiero nomás aclarar que yo no estoy, no es que esté contra los extranjeros que quieren instalar que
5: yo quiero instalar.
1: Es mentira, o sea, yo tengo muchos ex compañeros, qué sé yo, que son, y siempre le hablo bien, bueno, es que hablo mal de ellos, o sea, que no sé.
4: Que vos viviste en carne propia ser extranjero en México, sí, en la Argentina. No,
1: hay
4: no.
1: Que ser exigente nomás, o sea, sí. Para mí no hay...
4: Pero si no era bueno, no iba a jugar a ningún lado.
1: Claro, también. Beneverio.
5: Dijo bueno. A la puta, Arturo. no me vaya a buscar.
1: Porque me gusta cuando quiero decir siempre, Beneverio.
5: Ocurre que dijo Roberto Nani, el fútbol no tiene nacionalidad.
1: Y cierto
5: ¿no?
1: es, cierto es.
5: No y vos estás escuchando tu teléfono, dije Roberto Nani, el fútbol, y vos andás con DJ. Te está ofreciendo
0: para Guarín. En Navialo.
5: Poné. ¿El fútbol tiene nacionalidad?
7: No, el fútbol es... Y es de todos.
5: ¿El fútbol tiene nacionalidad, Roberto Nani?
7: No, el fútbol es mundial, gracias a Dios, es de todos y es del que lo juega, si y principalmente del que lo juega bien.
5: Pero si fuera argentino, Roberto Nani, Vegetti lo reventaba en el Cerro. Si fuera brasileño, digo, lo adoraba en el Cerro, perdón, me expreso mal. Pero no, el hincha Parece que vos no entendés. El hincha tiene más hacia el brasileño.
0: El hincha es el que hace la diferencia con la...
5: Eso es más lo que yo digo.
3: Hace poco vino un brasileño, Edu, y la gente...
5: Le putearon, veo. Sí,
3: pero no, no, no. Lo consideran el peor de los últimos años. ¿Dónde, veo? Encerró.
1: Sí, ¿quién es Edu? Gol,
3: ni se acuerdan de Edu.
2: Centro delantero era.
1: Si viene un centro delantero y hace gol y tiene nacionalidades China, Corea, Japón, no sé... Igual le van a aplaudir.
5: Repito, el anticurepicismo una realidad en Paraguay. Voy a afirmar, el anticurepicismo, incluyendo el fútbol, el anticurepicismo, el anticurepí existe.
3: Yo sí me hago cargo. ¿Viste? 100% firma. Pero hago la misma evaluación para los chilenos, los colombianos, los ecuatorianos, los brasileños y cada jugador que nos comimos en el último tiempo de esa nacionalidad. Pero sí soy anticurepí.
5: ¿Cuál es el problema que lo diga? ¿Y cuál es el problema que lo diga?
3: No hay ningún problema.
5: No hay ningún problema.
3: Pero hago la misma evaluación para los arqueros uruguayos, brasileños, chilenos, bolivianos.
1: ¿Qué se te antoja nomás ser anticurepí?
3: Ecuatoriano, colombiano.
1: Yo, por ejemplo,
2: no lo meto a todos la mía porque hay argentinos. Cafa por lo menos.
3: Sí. Café paraguayo ya.
2: No los meto a todos. Pero, como Ricardo, ¿qué pasa eso, comandante? Preguntaste ya por qué. Tiene que haber un por qué. No se los quiere a los argentinos. Puede abrir el WhatsApp, por ejemplo.
5: No, yo no voy a entrar en el manoseo.
0: ¿Sabes lo que pasa, Gustavito? Es lo mismo que yo agarre y diga: los chilenos yo no los aguanto. Yo en un momento le dije: no los aguanto a los chilenos. Para mí yo no los soporto.
2: A los chilenos.
0: Pero hasta que yo conocí a los chilenos de diferentes regiones, digamos. Y me di cuenta que estaba equivocado. ¿Qué pasa? Al argentino se lo cataloga con el porteño. Que el porteño, hasta el propio provinciano, te lo habla un provinciano, no lo quiere.
5: Peor es el interior de Argentina que se cree porteño. Sí, claro. Ese es peor.
0: El tema es generalizar. ¿Me entendés? Como si a vos vinís un día afuera y haces un negocio con un paraguayo, un asunceno, y te caga. ¿Vos qué vas a decir? Oh, ese paraguayo dijo, me cago. Sí. Pero pará, bueno, puedes meter a 7 millones de habitantes por uno que te jodió. Porque vos tenés en mismo Asunción y en el interior buena gente. Y eso es lo que pasa. El generalizar está mal. Para mí es una opinión personal. Sí, porque a mí me pasó, por ejemplo, con otras nacionalidades.
2: Pero yo quiero saber por qué. ¿Por qué no se les quiere a los argentinos? ¿Por qué? Oye, pues, ¿verdad, Vito? Hay
5: por su forma de ser, como dice el porteño, ¿qué tal?
0: Y sabiendo que el porteño...
5: El porteño te dice, ¿qué haces, loco? Me ve cara de gil y eso ya lo ofende al paraguayo. Ah, porque el lenguaje de ellos es eso. Claro. Le dice, vos sabés... Por la forma como ellos se hablan entre sí.
2: El famoso chanta, amigo.
5: No, ellos no pueden hablar.
0: Pero, chico, te pregunto, ¿acá no hay chanta? Acá no hay cagadores.
3: En todos lados.
0: Por eso. Y sabiendo que en Buenos Aires, Gustavito, Gustavo, pará, te último, antes que te vaya. Vamos bien. Sabiendo que en Buenos Aires, la comunidad paraguaya que hay es inmensa. Es inmensa la comunidad paraguaya.
2: Está más grande,
0: en Buenos Aires.
2: Sí.
0: Sí, en Buenos Aires.
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5: No.
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3: Cierto, me hicieron acordar otro que mucho le puteaba a la gente de Cerro, Da Costa. La gente no lo podía ni ver, y él es brasileño. Chico. Pero es por la cuestión de ser extranjero. Creo que se le pide un poquito
0: vos cómo
3: más.
0: La vuelta de la vida, ¿cómo es la vuelta de vida para vos? Hoy tenés dos compañeros argentinos, Ricardo y a mí.
3: ¿Ricardo es argentino?
0: ¿Sí? Nació en Argentina.
3: Ah.
0: Es más, él es bonaerense, La Matanza.
1: Pero vos
3: pero los dos son paraguayos, más paraguayos.
0: Bueno, pero igual, ¿viste?
1: Orteman, Salgueiro, son más paraguayos. Pero que jugaron acá, bueno, viven acá.
0: El tema de Salgueiro no es naturalizado.
1: Viven acá. Rodrigo López.
0: Ah, Orteman. Y Palau también.
1: Palau mismo jugó y dirige, o sea, son más paraguayos que...
5: Edu y Eduardo Brock.
3: Este otro
5: fueron los brasileño. Más puteados en los últimos años y en Senki estamos 100% con Victories.
3: Claro, pero nosotros somos de frontera Alto Paraná, entonces...
0: Claro, lo que pasa es que Oscar Ullón, yo lo entiendo.
3: Sí, pero... Bueno,
1: pero bro no, vino y no rindió.
3: No rindió.
1: Entonces, ¿qué? ¿Que le tiremos flores?
3: No, pero... Ahí se da lo mismo, por ejemplo, brasileño, argentino, Luciati lo mismo, la gente hasta ahora...
2: Victorino cuando vino en Cerro, Lugano...
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5: ¿Por qué dicen los comeburros son lo más odiado de América?
1: Come gato.
3: Más gato que burro.
2: Mateo también era otro odiado.
1: También, burro no se come. ¿O no?
0: y los fumo macoña también son odiados.
5: No le ponte ahí. Pero un amorecito, por favor. Vamos a cambiar el tema porque el
1: sí,
5: tema...
1: por favor.
9: Hola, Gustavito. A Vegetti le salva los goles que le metió a Palmeira. Eso nomás. Acá en el fútbol paraguayo a nadie le hizo gol. Así que más falló que metió, ¿verdad? Y Ricardo, ídolo, carajo. Y Arturo. ¡Palmeira!
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5: Sí, gracias.
2: Muchas gracias al señor.
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3: Olimpia contra Rubio.
5: Quiere decir que si algo pasa, yo tengo que salir el arquero de Olimpia. No puede ir hacia Olveira. Va a jugar la pelota, no puede ser Olveira. Y es el arquero, el portero, para no decir Olveira. No voy a poder.
0: El cancerbero, como dirían los colombianos.
5: No me venga con el cáncer.
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9: ¿Qué hace mi rey Gustavito? ¿Cómo anda, papá? ¿Cuándo lo vamos a ver a Arturo, el comandante, acá en el Martín Torres, transmitiendo un partido? ¿Cómo se llama? Sí, están hablando el chiliense. Clásico decirle que venga chiliense ruideño en el Martín Torres. Transmitir.
5: Sí, señora, sí será.
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5: ¿Qué es lo que te pasa, vos?
1: Me gusta Trinidad.
5: ¿Y ya dije? ¿Y seguí?
1: No, ya, porque después no he hablado. Juega, sabe jugar en primera división. No se mantiene bien, será.
2: ¿Aprovechaste dos minutos?
1: Dos minutos. Porque otro equipo aparece, desaparece, baja, la intermedia, la B, la C.
2: No, se mantienen bien Ameliano y...
0: Hablando Trinidad, de bajar, bajó General Díaz.
1: Ya bajó, ya ahora.
0: Está
3: un año. Tres fechas juega ya por cumplir sin
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5: Esto no voy a decirlo, Carlos León, porque esto es un atrevimiento de tu parte. Se te está yendo la mano, Oscar. No voy a decir esto. No, yo respeto mucho le respeto a la Argentina. Que vos seas brasilerita es tu problema, Oscar Ullón.
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5: no
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5: Bueno, ¿qué partido tenemos, Víctor?
3: Empieza la fecha con San Lorenzo Trinidense. Ese es el primer partido mañana en cancha de San Lorenzo.
5: San Lorenzo Trinidense. ¿Qué es Marcafa?
0: 40-60.
5: Gana el Trinidense. Víctor Villalba.
3: 40-60.
5: Gana el Trinidense. Ricardo F.
2: 40-60.
5: Gana el Trinidense. Recordman.
1: 40-60.
5: Gana el Trinidense. ¿Qué es lo que le mira, Ricardo?
1: No le va a ser fácil el partido, pero va a ganar.
5: Va a ganar Trinidense.
2: Es que San Lorenzo juega sin presión alguna y se juegan libres, tranquilos, ya no tienen nada que perder.
0: Y ahí cambia.
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5: ¿Qué partido tenemos, Vito?
3: Sportivo Luqueño Cerro Porteño. Mañana 19. 20 en Itagua.
1: Dentro y fuera de la cancha se juega ese partido, dice Gustavito.
3: Sí, en otros tiempos eso yo pensaba, Luqueño Cerro partido de altísimo riesgo, sí, en Itagua, pero ahora no va mucha gente a la cancha.
5: ¿Y cómo anda Cerro?
8: Un partido bravísimo.
4: El equipo ideal para enfrentar al dolor en el ataque, quitado el fuerte en la defensa, quitado el grid por toda la cancha, quitado el play para cada salir rápido de contra, quitado el rapid. Cuando el partido lo requiere, quitado el fen para cada dolor en quitado el yo pues supe, quitado el...
5: Ocurre que la situación es distinta en Cerro. Tiene que superar su trauma y más y todo eso. Y es una situación difícil.
0: ¿Cómo va a formar a los Cerros con toda la
5: que se ha hecho? Germán, Angelito, ¿qué dice? Uno de los dos. Luqueño local, Luqueño o Cerro.
8: Dime, pregunta,
5: Luqueño o Cerro.
10: Los dos equipos tengo mis amigos, no puedo ir a un lado.
5: Ah, correcto.
10: Yo estoy en Luque. Y sí. Quiero mandar un saludo a toda la gente de Luque, a la hinchada de Sanchorica, que seguramente está escuchando. Bueno, gracias, Cholo.
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2: De los separados en Cerro, Piris era el posible titular, tampoco sí. Era indiscutible. Iturbe por ahí nomás.
3: Iturbe el último fue titular. Sí, el
2: último. Pero tampoco es mucho lo que pierde, ¿eh?
3: Y Morel, hay que ver el término emplazado, si significa que él ya puede jugar ahora o tendría que hacer una recuperación física.
2: Rivero está lesionado.
3: ¿No?
5: Y Blas Reguera habló con los juveniles del Cerro, de primera. Ya se reunió con él.
3: Y ahí está Chena, Bobadilla.
5: Blas Reguera se reunió con los jugadores que están en primera de Cerro. También un mano a mano.
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5: Para Germán y Ricardo le ofenden a los de Ciudad del Este y no pasa nada. Eso, pero... No, yo bueno que no sí, quiero planes. Ya está.
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5: Es un tema muy sensible, muy delicado, sí, porque separó jugador, habló con los juveniles, quiere romper el trama. No es fácil el momento de ser. Para nada, si son cosas internas.
1: Y su economía también.
5: Hay que ver lo que va a pasar, ¿verdad?
3: Sí. Oh, el miércoles se juega sus fichas en Copa Paraguay, porque es cierto, tiene primero Luqueño, que tiene que levantar también en el acumulativo, pero el miércoles sabrá si tiene posibilidades reales de avanzar a través de Copa Paraguay a Libertadores, porque eso la vez pasada decía Reguera, que ellos están confiados que van a clasificar y que incluso en el cálculo que ellos hicieron hasta puede ser mejor, ese término utilizado, entrar por fase previa, porque así va sumando más dinero. Sí, es que va pasando, obviamente.
5: Bueno, le escribió a Gustavo Vito en oyente, dice, caso de los chilenos, Perú es agrandadito aún cuando la gran mayoría crea que son argentinos, dice. Está de acuerdo con Germán Campos. Ya está.
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5: Qué bueno, van porcentaje, Vito. ¿Qué partido?
3: El Luqueño Cerro Porteño. Tenemos que hacer.
5: Ricardo.
2: 40-60.
5: Cerro le gana al Luqueño, Germán.
11: 50-50.
5: Empate, Germán Cafa. Víctor Villalba.
3: 40-60.
5: Cerro le gana a Luqueño. El récord, man.
1: 60-40. El Chanchón se va a aprovechar de este mal momento del ciclón.
5: Con rima y todo.
1: Sí, sí. Mal momento del ciclón. El Chanchón se va a aprovechar.
2: Buena rima le metiste.
1: Sí.
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5: ¿Cómo crees que?
12: ¿Eh? Audio archivado.
1: Y en Cerro están todos confundidos en este momento. Este es, hablando de momento, es momento del Luqueño. Tiene que aprovechar.
5: Para
1: ganar.
5: Para Víctor. Porque hermano empate, ¿verdad?
2: Sí, empate. Sí, es que no le quitan, no separó a 5 titulares o a 6 titulares. Separó a jugadores que no estaban jugando.
1: Sí. Pero tiene que alzar su rendimiento de esos jugadores.
11: Si le iba a dar ganador, le iba a dar más ganador al Luque que al Cerro Porteño. Porque eso que dice Víctor, que el partido de Cerro es con San Lorenzo. Va a guardar energía para eso. Luqueño viene dolido de haber perdido el último partido. Yo creo que va a reaccionar. Entonces, ante eso, le di empate.
1: Empate, está bien.
2: A mí Cerro no puede perder más ningún partido. Va a agravar más su situación perdiendo. No debería perder. Sí, o sea, puede perder todo. No debería.
1: Pero si los jugadores son conscientes... No,
2: y ahora con el shaque que le dieron, más de uno va a correr, ¿eh? Más de uno se va a curar rápido de su lesión, más de uno ya no va a estar cansado, más de uno va a patear el penal fuerte y al medio. No hay tu tía.
13: ¿A quién le dedicó el penal?
3: A todos los que fallaron. Cuatro penales fallaron.
11: ¿Y vos, Víctor, por qué decís que va a ganar Cerro?
3: Y yo sigo creyendo que es más que Luqueño el plantel actual de Cerro. Por más mal que esté en el nivel, para mí le puede ganar a Luqueño.
1: No, para mí el mejor plantel lo tuvo, porque fueron separados, es Cerro Porteño. Pero no demuestran eso en la cancha. O sea, vos podés tener buenos jugadores, pero si
2: pero
1: no.
2: Pero los que fueron separados no juegan. No sé por qué.
3: Salvo Piris Amota, que fue el que más jugó.
11: Turbe.
2: Pues Turbe otro día. Lesionado.
3: Un partido, 45 minutos, después el siguiente lesionado. No.
11: Pero era
2: un capital. No sé para qué lo volvieron
11: porque
2: a traer.
11: Porque él se recuperaba y ya lo ponían. O sea, era importante.
3: Pero ese era el error. Bueno. Ahora, a las malas va a salir de ese círculo que tenía Cerro en el último tiempo. Porque así era con los dos. Sí. Cecilio y Turbe. Sí. Va y se recuperaban, jugaban dos, tres partidos, la rompían, se lesionaban otra vez. Así andaba. Sí.
13: Para borrar como gana Luqueño.
1: Sí, dirigite, el chanchón.
13: Dirigite al pueblo luqueño.
1: El chanchón.
13: Dirigite al pueblo luqueño.
1: Pueblo luqueño, entren, bueno, al equipo ahora. Sí. Confiados en el partido que van a sacar los tres puntos. Ojalá que no sea mufa. Y aprovechen el mal momento del ciclón y sumen los tres puntos porque le va a servir por el tema del promedio al Sportivo Luqueño ganar los tres puntos frente al ciclón. Así es. Mucha fuerza a los amigos de Luque.
11: Porque Ricardo dice: Sar no puede poder más. Pero Luque tampoco puede poder más.
1: Ahí está.
11: Está el horno, el tema del problema.
1: Sí,
11: porque
1: lo obligó.
11: Rudoñú.
1: Ahí está.
11: Y
1: Bájaro de Guatalo, y Nadie Arturba. Y
11: por eso para mí va a ser O sea, puede haber un ganador.
1: Se van a
11: claro
1: sacar
11: que sí,
1: chispas.
11: Pero, sí.
1: Chispas.
11: Es nuevo esa frase.
1: No, pues mira. Ahí está. Promedio, Luque.
2: La cancha ayude, ¿verdad? La vez pasada estuvo bien.
3: Sí.
11: ¿Y con esta agua
2: Rudoñú fue, ¿verdad?
11: Pero no había llovido, Ricardo. Ahora va a estar pesado. No había llovido. Ricardo,
13: que estás totalmente equivocado.
1: No, y puede ser. Claro que puede ganar Cerro Porteño. Si es que,
11: claro, es fútbol.
1: Si es que mejoran su rendimiento los jugadores de Cerro y alcen y entran con actitud, obviamente que.
13: ¿Vos te dirías ahora a Luque a darle un apoyo al pueblo, al Luque, a la República de Luque?
1: A la República de Luque no. Tiene que ayudar a su plantel, a su equipo. Alienten. Necesita del aliento de este momento
10: sus
1: jugadores para que puedan sacar adelante al equipo y empiecen con este partido frente a Cerro Porteño.
10: Así mismo es.
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10: Así mismo, Arturo.
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13: Quiere decir que en defensa en Olimpia, que vuelve el Coyote Rodríguez.
3: Sí, él va a jugar por Matus.
13: Porque después se mantiene Alfaro, Ortiz, Delmas.
11: ¿Y los centrales, Arturo?
13: Y son Vera y Gamarra.
3: Otra vez Vera. Y Raúl Cáceres.
11: Y Ventaverri, porque ya vuelve.
3: Ventaverri ya está, pero.
11: No va a jugar.
13: Y en el arco.
3: No lo utiliza.
1: Volveira.
2: No es más que Vargas.
1: Equipo. ¿Y arriba? Por derecha.
3: La vez pasada jugó Franco Alfonso a la derecha. Jugó Lescano, que no creo que repita.
1: No.
2: Lescano no puede jugar.
3: Y de 9 jugó Ábalos.
11: ¿Y Redes?
2: Qué pena que un jugador tan talentoso.
3: Que Redes entre de titular. Sí,
11: Redes puede ser que.
3: Puede ser por izquierda y Alfonso por derecha o invierten.
13: Pregunta Juan Carlos Rojas, perdón. ¿Cómo está la tabla del porcentaje? Dice. Sobre todo Caniza, por favor.
1: Está
3: reñida la tabla. Voy a pasar porque justito acaba de ser el. Ricardo al puntero 42. Sí. Víctor 41, Denis 40, Germán 39 y Jorge 26. Así está la tabla del porcentaje.
13: ¿Está bien?
1: Sí, estoy bien. Tranquilo, falta mucho. No es como se empieza, es como termina todo. Así nomás. Y es mejor irte así tipo 2 de mayo, de atrás, y ahí, segundo, tercero, en la recta final, ¡boom!
10: Tranquilo nomás.
2: La curva.
1: La curva, chao, olvídate.
10: Tranquilo nomás.
15: Tranquilo nomás.
1: Así nomás.
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15: Así es.
14: 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Claro,
5: Angelito, ¿cuál es el mejor equipo del campeonato? ¿Quién
15: me pregunta ese?
5: ¿Cuál es el mejor equipo del campeonato?
15: Ay, Alfredo.
5: Respondeme, ¿no?
15: Olimpia.
5: Olimpia.
15: Me inclino más por Olimpia, porque tiene más equipos.
5: ¿Vos compartís eso?
1: Tiene más jugadores importantes Olimpia.
15: Olimpia.
1: Eso sí.
15: Y por eso te digo.
5: Por eso
1: es. Libertad también
2: mejor,
1: está ahí.
2: El mejor plantel sería, ¿no? Porque...
5: Olimpia. El mejor plantel, ¿no?
2: El mejor plantel.
1: Sí.
2: Porque como equipo no hay uno que te...
11: Para mí, sí. yo discrepo con ustedes en eso. Para mí el mejor plantel, porque tiene... Porque me demostró que tiene variantes cuando falta uno y está el otro y rinde igual y bien, es Nacional.
2: Oh, pero a Hugo Adrián no lo pudo suplantar.
11: Un puesto, me estoy hablando. El arquero lo suplantó.
2: Sí.
11: Los centrales lo suplantó. Los laterales lo suplantó. Volante central también lo suplantó. Hugo Adrián. ¿Y por qué? Pero pará, cuando no estuvo Hugo Adrián, Roque estaba lesionado. Ah, pará. Porque cuando Roque estuvo, hizo goles. Bailones fue el único que no hizo goles.
2: Pero jugando con Roque, jugando con Hugo Adrián, hizo goles Roque.
3: Sí.
2: Él lo asistió inclusive.
11: Pero rindió. Para mí, para mí Nacional es el plantel más parejo del fútbol
15: Olimpia.
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15: Me inclino más por Olimpia porque tiene más equipos.
5: Ya dijiste, Angelito.
2: De los arriba, el más pobre es Libertad en cuanto a plantel, digo. No hablo futbolísticamente hablando. ¿Cuánto plantel? Libertad no tiene un plantel que vos decís el suplente es mejor que el que va a entrar. O a veces que yo me pongo a ver cuando caliento Olimpia y pueden ser titulares cualquiera. Sí, en Olimpia.
1: De nombre.
2: Sí, pero sí, rendimientos son parejitos. Pero... Ábalos vino como el goleador, el mundialista.
11: Y no rindió todavía.
2: Y bueno.
1: Por eso también es meritorio el que está haciendo.
11: Brian Romero no juega Richard Ortiz, no encontramos
2: un. No, Richard es el único.
11: No encontramos alguien que lo suplante.
2: Para mí el único insustituible.
11: Se fue el Beira y ¿cómo va a rendir el Lentinelli? Teníamos dudas, ¿de acuerdo?
1: Sí, bueno, sí, pasó la prueba.
11: No jugaba Ventaverri en su momento.
5: Que no lo considera,
1: ¿verdad?
2: Lo puso varios partidos.
3: Este partido puede ser titular. Porque no está Romeo, no está.
1: Fernando Cardoso, el titular.
11: Él viene regular.
2: Que Romeo sea tu figura ya es jodido.
1: Sí. Los desbordes lo que tiene que mejorar Olimpia. Tiene bien. Buenos centro delantero, pero los desbordes.
5: Alfonso,
1: por afuera.
3: Alfonso.
2: Picante,
1: Alfonso es bueno,
2: punta, picante.
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5: Todo Fluminense en el Maracaná, ¿se jugó?
3: Sí. No había mucha gente en el Maracaná.
5: No había.
11: El que se armó lío
5: Coritiba,
11: fue Flamengo.
3: Santo Flamengo, sí. 2-2 partidazos. Y Palmeiras se acercó a Flamengo, quedó a uno nomás.
2: Dos goles de Neymar.
11: Sí, le critican los penales, como que le favorecieron a Santo.
1: Palmeiras va a ser campeón rápido.
3: Y se acercó a uno otra vez Flamengo.
16: Ayer.
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5: ¿Qué partido tenemos, Vito Villalba?
3: Tenemos ahora Rubio Ñu Olimpia.
5: Y termina.
3: No, y después Guaraní y Libertad. Libertad Guaraní en realidad.
1: ¿Cómo lunes?
3: Y después lunes. Lunes hay dos partidos más.
5: Rubio Ñu Olimpia. Para ponernos más gustadito la música de los
15: Un partido bravísimo.
5: Yo sé lo que te digo.
15: Un partido bravísimo.
5: Sí, pero.
2: No, que va a ser bravísimo.
5: ¿Viste?
1: Sí, va a ser.
2: ¿Qué va a llevar perro? Va a llevar a Rubio Ñu para que sea bravo.
11: Pero el otro día nos rompió el porcentaje a todos.
3: Porque, nadie acertó la
11: defensa. ¿Quién le dio a Rubio Ñu? Nadie le dio.
1: Cuando... San Lorenzo le quitó punto a Guaraní, ¿sira?
3: Otro que también.
1: GMA. Está llorando ahí la gente hoy.
2: San Lorenzo no juega nada ya. O sea, no es que no juega nada. No juega por nada. Perdón. No juega por nada.
3: Le quitó punto. Yo creo que a Vario le va a romper la.
2: Sí, le va a hinchar las bolas.
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5: Discrepo con la luz ilustrado. La luz ilustrado. El plantel de Libertad es de 80% juveniles. Cada uno tienen renombre, dice el arquitecto de la Goto.
2: Sí, y son el más pobre.
1: Son juveniles que jugaron ya en primera
5: división. ¿Y quién es la luz ilustrado?
11: Pero tiene un par de experimentados que están en buen nivel hoy en día.
1: Sí.
11: Que se recuperó como Campuzano, el mismo Mourinho.
2: Sí, Campuzano, el partido que más necesitaba se hace echar. Imagínate la calidad.
11: No, bueno, pero venía en buen nivel. El lateral izquierdo, que no te gusta a vos, Ricardo, ¿cómo llamás?
3: Néstor Jiménez. Néstor,
11: viene parejo, viene bien.
3: Que me quedé nomás pensando, Germán, interesante tu análisis de Nacional. Ajá. Pero ¿sabes cuál es la diferencia entre Libertad y Nacional? Ajá. Por ejemplo, que los jugadores de Libertad en su mayoría ya ganaron títulos.
11: Claro.
3: Lo de Nacional, si vos buscás Roque y alguno más, por ahí Josué, recuerdo.
11: Sí.
3: Pues son todos jugadores que no están acostumbrados ni siquiera a pelear campeonatos.
11: Sí,
3: ahí
11: estamos de acuerdo. Estamos
3: a la hora, la verdad, te marca diferencia.
2: Y por eso, a la hora, la verdad, medio eso, que...
3: Y al final te das cuenta que se desinfla.
2: Se desbanquina, se va a la banquina.
11: Pero ese tiene que superar el Nacional. ¿Qué? Si es por los jugadores. Los
3: también hay un tema con el técnico ahí, que en realidad. Entonces, claro, hay que tampoco analizar. Está acostumbrado.
2: Pero mira que Pedro Sarabia fue bicampeón con Libertad y tampoco pudo con Nacional. Perdió. En un año perdió dos títulos increíbles,
3: también,
2: la Copa Paraguay
3: también.
2: Y el campeonato.
3: O sea, ahí entiendo que ya es una cuestión más profunda, no solo del técnico en
2: No solo del técnico.
11: Pero a mí repito.
2: O sea, Nacional, me parece Nacional es su propio problema.
11: El plantel de Nacional para mí me parece muy bueno.
2: Más que Libertad.
11: Sí,
2: más que Libertad, sí.
11: Sí. Muy parejo, o sea, es un para mí es un plantel que no juega hoy Ricardo, no me va a abrir la cabeza, porque sé que lo tengo Víctor, o sea,
1: por eso,
11: porque entra y rinde.
3: Pero a la hora de los partidos fuertes, Germán.
11: Sí, bueno, pero ahí ya depende también como entrenador.
3: Y Libertad es más mucho para jugar
11: esos partidos. Si yo planteé en el partido, si hizo bien los cambios, si la estrategia fue buena. O sea, tampoco es toda la responsabilidad de los jugadores.
2: Libertad perdió el partido que no tenía que perder.
1: Por eso es
11: meritorio. Estamos de acuerdo, Ricardo.
1: Hola, un ratito voy a hablar.
11: Perdón.
1: Por eso es meritorio.
5: Un ratito
1: voy a hablar.
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5: Hola, voy a hablar y se recomienda.
1: Parecen humedades, ya raspado.
5: Y a mí me decís.
1: Andarse, ¿no? Ya se me pasó.
11: Perdón,
1: no
11: sé, Denis. Perdón, Denis Ramón.
1: Se me olvidó lo que iba así. Sí, ya estaba, estoy razón, nervioso. Ya me olvidé.
5: Tienes razón, el récord.
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5: Claro, diccionario. La Rose se escribe ilustrado. La Rose a sí mismo es arquitecto. El diccionario.
2: La Rose.
5: ¿Cómo bueno, van a saber quién es la luz ilustrado? ¿No te acordás de nuestra época del diccionario?
11: Sí.
1: ¿A vos te dice Arturo, no?
5: Yo me acuerdo, sí, pero ¿a quién le dedicó el tema? Por eso lo que es preguntar,
11: que está todo.
5: A
1: Víctor, a vos te digo.
5: Con la luz ilustrado, ¿a quién le dedicó?
2: Hermano Víctor.
3: A mí me parece más Libertad que Nacional.
5: ¿A quién le dedicaste, arquitecto?
1: A Darío le dedicó.
5: ¿A quién le dedicó él?
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5: 1255.
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5: Al que juega pádel.
11: ¿Vos jugás al pádel, Denis?
1: No, yo no juego.
11: ¿Vos, Víctor?
1: No.
11: ¿Vos, Darío? Yo tampoco.
15: ¿Es jugar al pádel?
11: Con la mesa sos vos, Ricardo.
2: A vos te digo. Ahí está bien, y que lo felicito. Si me consideran
15: la luz. Para un buen entendido, pocas palabras.
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2: Fuerte, Ricardo, no, él tiene que preocuparse porque su jugador no juegue más MMA en la cancha. Todazo que le metió a Richard Ortiz y le hizo perder a...
5: ¿Por qué pierde clase?
2: No, y él está diciendo los deportes, yo le cuento, ¿no?
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5: ¿Qué quería decir, Recomano?
1: No, antes que me pase, ¿verdad? Estamos hablando de Libertad. Sostengo, afirmo que está haciendo un muy buen trabajo Libertad de Aedo, porque torneos anteriores con el mismo plantel estaba ahí a mitad de tabla, perdía muchos partidos. Hoy en día está peleando el campeonato. No sé si le va a alcanzar para salir campeón, porque está Olimpia, dejaron entrar Olimpia. Olimpia sabemos que cuando pelea el campeonato pelea con todo, ¿verdad? Pero hasta hoy en día están haciendo un muy buen trabajo para mí, en mi una opinión muy particular mía.
11: Coincido contigo, Denis Ramón. ¿Eh? Y más por ser la primera experiencia de Nelson Aedo.
1: También.
11: Que yo tenía dudas. La verdad que.
1: La verdad que bastante bien.
11: Obviamente habrá cometido algunos errores. Pero ¿sabes dónde le veo yo más errores? Afuera que adentro.
1: Ah, con la.
11: A la hora de declarar y eso creo que él tiene que manejar. Lo único adentro que yo le recrimino a él fue el partido con Olimpia, que no hizo jugar su mejor delantero, el Vivera.
1: Sí.
11: Que cuando lo puso, su equipo lo apretó y
1: diferente,
11: casi lo empató.
1: Diferente.
11: Pero bien lo ve Nelson Aedo.
5: ¿Cómo anda Vitamina? Bien. Como técnico.
1: Vitamina.
3: Puede mejorar también.
1: Me gustó que le haya respondido a Alfaro. Esa parte de Vitamina me gustó.
11: Ah,
1: le respondió de muy bien a Vitamina.
11: A Ricardo no le gusta
5: como,
11: mucho.
5: ¿Cómo anda como técnico? Dije, le respondió a Alfaro. No,
1: me encantó.
5: Olimpia te teniendo. ¿Cómo le hace
1: Vitamina
5: jugar a su equipo? Pero ¿cómo le hace jugar a su equipo?
1: Pero yo tenía para decir eso hace la semana pasada, ya no pude. Entonces ahora.
11: No te damos espacio, ¿verdad?
1: Me
11: no
1: tira
11: te
1: Vitamina espacio. Y hablo de eso. O sea,
11: no te damos espacio.
1: Hoy voy bien.
5: No, está bien lo que dijo Vitamina. Yo también lo felicito. Cada uno en su casa, que él se preocupe por la selección, no por Olimpia.
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5: De hecho, si Libertad campeón viene Vitamina y si Libertad campeón vendrán el sonado invitado.
11: Claro.
1: Acá.
11: No, sí, claro. Arturo, y si sale campeón otra vez Olimpia, lo de Vitamina es congratulante, porque
5: no, pero vamos
11: a ser bicampeón. ¿Es bicampeonato, Arturo? Es
5: después de, no, después de Garnero va a ser el primero.
1: Y empezando un muy mal torneo.
11: Sí. Acuérdate
1: que perdieron varios partidos seguidos.
3: Cuatro.
1: Se recuperó y le dieron vida a Olimpia.
5: Y eso que le pegó,
1: Vitamina,
5: le pegó duro la copa igual.
1: Sí,
5: porque
1: sí,
5: la Copa le habrá pegado duro a Olimpia. Sí, no, Vitamina no.
3: Igual falta mucho, 9 fechas, pero.
5: Sí, pero.
1: Lo revivió a.
3: Hoy el principal candidato.
11: Una vez que, una vez que Olimpia se te mete ahí,
1: no, ya,
11: se
1: es
11: ya
1: muy difícil
11: de pararlo.
1: La gente, todos, jugadores.
5: ¿Qué?
3: Vitamina, Vitamina.
5: Sí, pero sale de contexto. Cuando sacan de contexto, pues.
11: Pero decirle algo, Gustavito. Decirle.
1: Sale
11: a él decir.
3: Vitamina, Vitamina.
5: Sí, pero saca de contexto. ¿En qué contexto dije eso?
1: ¿Pero para qué repetido a la hora, ya mío? Poné la música,
5: en venía acá a decirle en su cara.
3: Vitamina, Vitamina.
5: Los oyentes no escuchan.
11: Él no se puede defender.
5: Claro, la gente que escucha no va a saber en qué contexto dije. Entonces es fácil. No, tenés todo grabado ahí.
11: Está muy delicado. Nadie lo echó a Arturo, ¿verdad?
5: Yo fácil.
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3: Vitamina, Vitamina.
5: ¿Por qué lo dijo? ¿En qué momento lo dijo, Ricardo?
16: Vitamina llega a perder 3-4 partidos y te quiero ver si es buen declarante. Si Vitamina llega a perder 3-4 partidos,
11: Vitamina. No, pero entiéndete, para que la gente entienda.
16: No, Vitamina llega a Vitamina llega a perder 3-4 partidos y te quiero ver si es buen declarante, si es churro y si es hermano.
3: Vitamina, Vitamina.
11: ¿Pero quién dijo que era churro?
5: No, pero si vos pones Vitamina, Vitamina nomás y no pones el resto, sí.
11: Ricardo, ¿pero quién dijo que era churro Vitamina?
15: No, a mí me parece que tengo.
1: Hablando de entrenadores también, y hace mucho ya quería decir eso, y ahí va por la nacionalidad también, Arturo. Para mí es un gran entrenador dentro y fuera de la cancha, Roberto Nani, mi respeto y admiración para él.
5: Muy bien. ¿Estás pensando?
17: Hoy hubiese sido un lindo viernes para que ocupes la mesa de fútbol a lo grande.
18: Que otra vez será. Que otra vez será.
5: ¿Quién canta este tema?
1: ¿Sandro?
5: La
1: no, perdón. ¿Quién canta?
5: Disculpame, Nacho Arturo.
1: Llévame, Palito.
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5: Disculpate, Arturo, no seas grosero, carajo.
18: ¿Qué otra vez
5: será?
1: ¿Qué? ¿Y otra vez será?
5: ¿Quién canta?
1: Palito. ¿Quién?
5: Palito, Leonardo Fabio.
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5: ¿Qué partido tenemos?
3: Rubio Ñu Olimpia.
5: ¿Se cierra?
3: No, después Libertad Guaraní.
5: ¿Qué partido se viene?
19: No, el de
8: Olimpia.
11: Ahora, ¿qué astuto Gustavito Arturo? ¿Se dio cuenta?
5: ¿Por qué?
11: Manda los mensajes a propósito para agarrar un lugar en el medio de la mesa.
5: Si bien,
14: no, no, no hay micrófono. No, no, no. 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
5: perdón, ¿qué partido decíamos?
3: Rubio Ñu ante Olimpia, en bueno. Arboleda, domingo, 17 horas.
8: Olimpia. Como yo siempre digo, ¿no? El tiempo pone las cosas en su lugar.
5: Así es, Javier Torrente. Ricardo.
11: 40-60.
5: Olimpia para Ricardo. Recordman.
19: 40-60.
5: Para Recordman, Olimpia. Para Víctor.
3: 40-60.
5: Olimpia para Germán Cafa.
11: 40-60.
5: Olimpia.
8: Como yo siempre digo, ¿no? El tiempo pone las cosas en su lugar.
19: Gana Olimpia con gol de Richard Ortiz. Mira. Audio archivado.
20: Audio archivado.
11: Denis, si Torrente le llega a poner el mismo campo que le puso con Ameliano, va a tener trabajo Richard, ¿eh?
19: Sí, sí, sí.
11: Porque tuvo bravo, otro día picante, sí. Dinámico.
19: Nani dijo eso.
11: Sí.
19: Sí, que media cancha.
11: Perdió el medio campo y ahí perdió el partido.
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5: ¿Qué partido tenemos?
3: El de Libertad Guaraní, el domingo 19-20 en la Huerta.
19: El partido de las fechas. Se van a sacar chispas.
5: ¿Qué frase nueva? Repetí.
19: Se van a sacar chispas.
5: ¿Qué,
19: es para alquilar balcones.
5: ¿Qué, pero qué frase nueva las dos?
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0: ¿Qué partido? ¿Quién es local?
1: Libertad.
0: Libertad, bueno.
1: Cancha, domingo 19-20.
2: A la bucha.
3: Parejo partido. Se va a definir por un gol si es que uno u otro equipo gana. Pero, bueno.
0: ¿Y qué pide Perú?
3: 19, pues, mi porcentaje. Tan, tan, tan. Record, man.
2: ¿Cómo es? Llevan 90 años, ¿no?
0: Y vos el elemento, te presentamos mismo.
3: Y el sonido ese.
4: ¿La musiquita cómo es?
3: 50-50.
0: Te falta la frase al todo o nada.
3: Al todo o nada.
0: Frase nueva también, sí.
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0: Vamos entonces, Libertad Guaraní, Germán.
2: Tengo la comandante.
4: 60-40.
0: Libertad le gana a Guaraní.
4: Sí.
2: A la cuñeta.
4: La chiquineta.
2: Buena suerte.
4: La última imagen de la chiquineta me tiró para abajo, sí.
2: Buena suerte, mala suerte, quién sabe.
0: Así es, chiqui, la historia, chiqui.
2: ¿Te gustó?
0: Sí, me gustó.
3: Vito, ya sabes.
1: Les voy a sorprender.
3: ¡Epa! No, una Vito,
0: sí. Sí, Víctor.
3: Contra de tu
2: culo. No, ¿cómo va a hacer eso?
0: ¿Qué va a sorprender? Víctor Villalba.
1: 50-50.
0: Empate.
2: A la bucha.
4: Francito, no confiado aquí.
0: ¿El Ricardo F?
2: Voluntad, que no ya forzaña nada ahí, mamá y mamá.
4: 60-40. Mira, ¿estás seguro, Ricardo?
2: ¿Qué pasó? Lleva 90 años.
4: No, me sorprendió mucho Guaraní el partido pasado. Me decepcionó a mí el
3: empate. Empate.
4: Partido.
1: Libertad, libertad, libertad. Nadie a Guaraní.
3: Nadie a Guaraní, sí,
2: nada. Sí, la mamá.
0: Y bueno, sí. Llegó.
3: 50-50. Empate, dos empates, tatón.
4: Voy a haber un ganador, pero 50-50.
3: Y 50-50.
1: La tabla para recordar: Ricardo 42, Víctor 41, Denis 40, Germán 39, Jorge 26. Así estamos.
4: Se van a sacar chispas, ¿verdad, Denis?
3: Se van a sacar chispas.
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0: De hecho, si llegase a ganar Guaraní a Libertad, está dentro de las probabilidades que tiene el partido. Guaraní por Guaraní y le frena Libertad.
4: Sí.
0: Y Olimpia ya va a jugar sobre el resultado conocido. ¿Así es?
1: No, Olimpia juega primero. Olimpia juega antes, al terminar juega Libertad.
0: Claro.
1: O sea, Olimpia.
0: No, pero Olimpia ya vas a. Olimpia juega
1: sí,
0: primero.
1: Olimpia si gana, de momento quedará tres arriba de Libertad y Libertad tendría tenés que ganarle razón. Guaraní para igualarle.
0: Y eso pone presión a Libertad.
1: Sí,
0: claro.
1: Siempre y cuando gane.
4: Con el resultado
0: conocido.
1: Y lo otro, entre comillas, alientan por un freno de Olimpia y un freno de Libertad. Me refiero a los de Mayo Nacional, Trinidense.
4: Es que empate los dos, por ejemplo.
1: Exactamente.
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0: Es una sesión por ser viernes con el WhatsApp de Vito Villalba. Por los oyentes, si quieren opinar, pero con el debido respeto.
3: Por favor, sí.
0: Con el debido respeto.
3: Por favor, le pedimos.
0: Aproveche con el debido respeto. ¿Qué número, Vito?
1: 0971-1080-10 al número a partir de ahora.
3: Víctor, le vamos a dar 10 segundos. Si son respetuosos, le vamos a alargar a 11 segundos.
0: ¿Vos sos conductor del programa?
3: No, para que sepa.
0: Te encanta tener. Acuérdate de tu programa, a las 3 de la mañana.
3: Madrugada.
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0: ¿En la urbana va a tener?
3: Sí, ya me dijeron, sí, me van a dar.
0: ¿A Julio de Juan te va a dar?
3: Sí.
0: ¿A qué hora? ¿12 de la mañana?
3: Sí.
0: ¿Cómo se va a llamar el programa con el
3: fútbol río? Y algo más.
0: Ese algo más es nuevo. Nunca
3: fútbol y algo más.
0: Ese algo más es una frase
3: sí,
0: nueva.
3: Sí.
0: Fútbol y algo.
4: O sea, ¿qué va a ser de deporte, Denis?
3: De deporte. Por lo general, deporte vamos a hablar.
4: Nada social, nada de esas cosas.
3: Y vamos a leer los periódicos, las noticias.
0: Política, ¿y va a cantar? ¿Va a cantar?
3: No, no, no. Pasa. Vamos. ¿Por qué?
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0: Dice Luis Cacabelo, gracias Ricardo. Dice, árbitro, ¿quiénes son? Decirle, Pedrito.
1: Árbitro, todavía no,
0: todavía no hay Luis Cacabelo.
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1: Ironía de...
2: Ricardo Germán dieron libertad, Víctor y Denis empate.
3: Saludo Luis Cacabelo.
4: No hay... vivir enamorado, vivir ilusionado.
3: Don Luis.
5: Sí.
6: Sí, ¿dónde estamos?
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1: Bueno, vamos a hablar un poco con Chiqui Arce. Quiero hablar con Chiqui. Siempre nos atiende Chiqui, el partido que viene. Sí. ¿De Ñu a ti?
7: Hola, Arturo.
1: ¿O qué tal, Chiqui? Disculpame, te llamo directo. El partido, lo que viene para vos, tus sensaciones en cancha de Libertad Guaraní, Chiqui.
7: Hola, Arturo. Saludo a todos los muchachos ahí, a tu audiencia. Sí, un lindo partido, al menos en los papeles previos. Esperemos que los dos equipos hagamos de lo que se está esperando, hagamos todo para que sea vibrante, que gane el mejor. Yo creo que va a ser bastante interesante por todos los ingredientes, ¿verdad?
1: Y enfrentarte a una manera de decir con el debido respeto, Nelson Aedo.
7: Sí, está haciendo su primera arma y en gran forma. Se le nota muy, muy contento, muy, muy metido, muy vibrante, como ha sido cuando era atleta también. Y nosotros, por nuestra parte, necesitando, como van a ser todos los partidos hasta el final del campeonato, necesitando puntuar de a tres para corregir este mal comienzo, digámoslo, y estar más cerca de lo de arriba, que de la tabla, de la parte intermedia de la tabla, también por no solo por el título, sino que también por el acumulativo.
1: Sí, que te afectó mucho el empate último.
7: No, nosotros esperábamos, lo trabajamos mucho el partido, especialmente en las sugerencias de cómo teníamos que comportarnos, no solamente en el juego en sí, porque habíamos visto para preparar el partido dos partidos de San Lorenzo y lo vimos muy bien, con una propuesta muy, muy audaz, muy interesante. No conseguían concretar o ganar los partidos, pero sabíamos que iba a ser difícil, y también porque podía ser cualquier resultado de no victoria, podía determinar la caída de ellos, y dieron todo. Fue un partido muy, muy parejo, especialmente en el segundo tiempo, los primeros 20 minutos, donde ellos fueron superiores. Nosotros tuvimos nuestra chance para aumentar después del gol tempranero, pero esperábamos mucha dificultad. Sí.
1: Así que, mezclando las cosas, porque conoces muchísimo Cerro, esto que está pasando en Cerro, ¿mantenés distancia? ¿Podrías dar una opinión?
7: No, tengo opinión, porque yo viví eso como profesional, como atleta. Tengo opinión formada, pero no me compete, no me parece correcto hacerlo, al menos públicamente. Nosotros tenemos entrenamiento para ese tipo de situaciones ahí. Te reitero, los 5 años, 6 años que estuve como futbolista, y más los casi 5 en las dos situaciones como cuerpo técnico. No creo que caería bien, no viene al caso. A mí también, estando ahí, no me gustaría que alguien opine de afuera así muy alegremente, porque veo varios ex compañeros que hacen eso, pero no, a mí no me apetece mucho hacerlo, porque entiendo, conozco las dificultades, sé todo lo que hay que pasar ahí para terminar con suceso. Entiendo que es muy difícil, porque es una institución muy, muy apasionada, apasionante, atrapante, pero que también tiene muchos bemoles, tiene muchos caminos que recorrer para poder que esté todo, al menos durante cierto tiempo, en paz.
3: Y algunos jugadores que se encargan de mentir información, no sé si es chimerío, redes, Chiqui.
7: No vi eso. Todo eso entra, a todo eso me refiero.
3: Sí, por eso digo.
7: Ocurre de todo, yo conozco muy bien, sé muy bien, lo sentí, la parte mala en carne propia, la parte buena también. Entonces, entiendo que yo pueda hacer una palabra autorizada para emitir opinión, pero no lo quiero hacer.
3: También se respeta, Chiqui, pero seguí todo lo de Cerro, ¿no?
7: Sí, conozco porque a mí no me gusta preguntar, pero a veces me comparten la información. En nuestro país en eso es muy rápido para recorrer información, y también es muy pequeño el ambiente futbolero, más todavía es muy pequeño.
3: ¿Vos esperarías, si fueras técnico, el final para comenzar a sacar jugadores, o pensaste que este es el momento ideal porque ya estaba el tema muy alto en la vara que se medía por el rendimiento?
7: No, me giraste para otro lado y me salí con la misma, me apretaste contra la pared de vuelta, pero no digo lo que los otros tienen que hacer. Nosotros, te reitero, nosotros vivimos situaciones iguales o peores. Si haces un poco de memoria, que vos tenés.
3: Ah, cuando los
7: memoria.
3: Cinco jugadores salieron, veo.
7: No, esos no fueron con
3: eso
7: nosotros.
3: Eso fue con Saba, que después vino Diego Gavilán. Ahí salieron cinco.
7: No, nosotros el único tema que tuvimos algo parecido fue con una cuestión con Roberto. Con Roberto, que tuvo un inconveniente con un directivo después. Tuvimos después con el plantel y el cuerpo técnico muchas ideas y vueltas con la directiva, pero lo único que te puedo decir en ese sentido es que nosotros en nuestra versión, en nuestro tiempo de trabajo, no hicimos algo así. A mí no me tocó, y finalmente en nuestro trabajo, al menos cuando nosotros estamos en algún lugar, no solo en Cerro, todo eso tiene que pasar por el check final, o tiene que partir luego del cuerpo técnico, del entrenador.
3: No, yo no estoy apretándote, Chiqui, yo te dejo muchísimo respeto. No,
7: me apretaste como loco, me apretaste. Me giraste allá y me volviste con... ¿Qué harías tú?
3: No, pero este momento de Cerro, que usted te puede preguntar, Chico Moro, de fútbol, es seleccionador, técnico de la selección, o el campeón con Olimpia, Cerro, sí, y una historia. Sí. Si era el momento, o esto ya no soportó más. Eso no es mi pregunta.
7: Yo te digo, no. Nosotros pasamos cosas igual, más de pesada, especialmente con la organizada, tipo parecido a lo que vivieron ahora. Vi que el último partido el vicepresidente salió a hablar con ellos.
3: Sí, es verdad.
7: Nos invadieron dos o tres veces. Hubo un momento que un jugador intentó hablar con ellos. Yo no quería, a mí no me gustaba, no me gusta. No lo hice como atleta. Igual yo fui pocas veces, llevé el brazalete, pero varias veces me involucraban en la toma de decisiones, ¿verdad? Ahí hay un compañero que vivió eso. Y en mi época de atleta en Palmeiras, por ejemplo, querían que hiciera, nunca hice, los otros capitanes hacían, a mí no me parecía, no me parece. Creo que hay otros lugares en donde se puede exigir rendimiento o lo que fuera, y no darle entidad a mucha gente que no hace bien o no solucionaría los problemas internos, ¿verdad? Sí, veo un momento duro, pero que también ideal para poder salir y mostrar uña de guitarrero, ¿verdad?
3: Está bien, sí, que yo no lo hice con ninguna mala intención. Yo sé que vos, no siendo capitán, eras portavoz en la selección nacional de alguna cosa con los directivos.
7: Sí, especialmente cuando Carlos no quería hablar, estábamos en Porto Alegre y me decía, no, tú no andes, habla vos, me decía entonces.
3: Y bueno, y vos te ibas y hablaba, ¿o no es cierto? Así es.
7: No, íbamos. Yo iba tipo ayudando, anotando todo para poder ayudar a los que lideraban de verdad, que eran José Luis, Carlos, Chito, Roberto, José. A Denis le dejamos afuera porque era muy chico todavía, no podía.
5: yo era
7: pirata. Después ya habrá asumido esa función con la generación de 2010.
3: Y bueno, Chiqui, queríamos saber lo de Cerro, historia magnífica, esto que pasó, los hinchas afuera, Chiqui, 32.000 gritándote. ¿O vos crees que uno no siente cuando sacaban la, ¿cómo es? La propia.
8: Remeras.
3: Es terrible. ¿Cómo calificar al público de Cerro? Hay que diferenciar la barra con los hinchas.
7: Me encontré después con uno de los muchachos que hizo eso acá, lambareño, acá cerca de una farmacia con una patrona, y me habló, me dijo, te pido disculpas, yo no me di, qué sé yo, ¿no? Pero ya pasó parte del folclore, pero vas a hacer que mi presidente se enoje conmigo porque estamos hablando de Cerro y no de Guaraní.
3: Tienes razón, Chiqui. Tener razón. Pero lo de Cerro no se puede obviar. No se puede obviar. ¿Le gusta a Chiqui o no le gusta? Creo que la pregunta obedecía especialmente por la trayectoria y lo que representa Chiqui, viceversa. Chiqui Arce, Cerro, Cerro, Chiqui Arce. ¿Guaraní le gana Libertad?
7: Va a ser yo creo que va a ser un gran partido, vibrante, trabajado, estudiado, rápido. Nos estamos preparando de la mejor manera, diría cualquier entrenador, y vamos a llegar muy bien. Ojalá que el día, el momento del partido, podamos llevar a cabo lo que estamos preparando.
3: No te quiero preguntar, pero te iba a preguntar. ¿Escuchaste las declaraciones de Alfaro?
7: ¿Sobre?
3: Que ganó, pues se eliminó con Vasco, después Olimpia gana, como que se olvidó todo. Cuando se eliminó con Vasco, como diciendo que se eliminó ante Vasco, superior a Olimpia.
7: Leí un poco la respuesta de Vitamina, eso leí.
3: ¿Y qué te parece?
7: Yo haría lo mismo.
3: ¿Qué aplaudimos del Recoman?
5: Claro, amigo.
3: Te aplaudo el Recoman, Chiqui.
5: Puta, esa mía.
3: Puta, que amigo. Un segundo, Chiqui. De todo un poco con Chiqui. Gracias, Chiqui. De todo un poco, Víctor.
2: Francisco, buenas tardes. Aprovecho y te pregunto sobre situaciones puntuales de los preparativos del equipo para el domingo. ¿Giovanni Gómez está para ser titular? ¿Es una de las opciones que manejas o vas por otra opción, por así decir, para el domingo al menos?
7: Víctor, ¿cómo estás?
2: ¿Qué tal?
7: Vos sabés que seguramente va a ser la primera semana que no vamos a parar el equipo dentro de 11 versus 11. Ayer hicimos así mezclado, algunos ya saben, les dije eso justamente, no me vengan después con que no me confirmó el equipo, como siempre hace, que en el dos días antes del recreativo o en la charla nomás y yo no sabía, entonces prepárense todo ahora. Una opción válida totalmente, sí.
2: Pero eso de no parar 11 contra 11, ¿se debe a algo en particular, Francisco? ¿Pasó algo que o...?
7: No pasó nada. Fue una idea mía, esta vez fue solo mía, compartí con los muchachos del cuerpo técnico, es algo mezclado de intuición con la preparación, ¿verdad? De querer acertarle la mano porque vamos a jugar contra el puntero del campeonato y necesitamos descontar distancia.
2: Por las dudas, no es porque se filtra muy rápido el equipo, porque recuerdo otros técnicos que en Guaraní se quejaban de eso, que muy rápido se publicaba el equipo.
7: Sí se sigue filtrando, pero yo no a mí no me preocupa eso, les dije eso, comenté con Farí, con el presidente, con Juan, con Lani. Nosotros damos libertad, si era por mí ya les dimos esa libertad de que todos los días vaya prensa, y dejamos la opción, la decisión del día que quede con ellos, con el secretario técnico, con el manager o con el propio presidente. Entonces el día que van los de la prensa lo eligen ellos, yo no, pero sí se filtra. Es un club donde no va nadie, pero igual se filtra porque estamos muy expuestos también ahí por el comité, hay ruta, hay caminos, hay pájaros, hay floreros, hay de todo.
3: Bueno, Chiqui, muchísimas gracias, Chiqui. Saludos a la familia. Disculpa tantas preguntas. Gracias, Chiqui. Gracias. Chiquias, gracias.
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3: Estoy esperando acompañar con el piano al dúo de fútbol a lo grande. ¿Quién es el dúo?
8: Denny
9: y Víctor.
8: Ah, cierto.
9: ¿Quién quiere cantar con nosotros?
8: Don Luis. Sí, le mando. Vení, don Luis, vamos a cantar.
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8: Yo soy norteño. Yo soy norteño.
3: Se fueron toditos los oyentes, rajaron después.
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3: Un saludo por favor para el Presi José Medina de Ciudad del Este. Hoy está de cumpleaños, siempre te escucha José Medina, Ciudad del Este, dice Dani Gamarra, también manifestando sus felicitaciones, Dani Gamarra, a José Medina, Ciudad.
0: 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Calma.
10: Están reclamando, Arturo. Me dicen Oscar, un fiel oyente. Decile por Arturo que termine de contar la historia. Le digo, ¿cuál? La de Erico. Estoy esperando acá, nunca terminó de contar.
3: ¿Cómo sabes?
11: Ah, los cigarrillos, sí. La no, de la policía.
3: Lo que hizo el presidente independiente, ah, sí. ¿Y qué pasó?
10: Sobre eso.
3: ¿Ya sabes?
10: Sí. No, ¿quieren saber? Yo también, porque yo no lo sé. La gente quiere saber.
3: Él hizo declaraciones suicidas. Cuando le despachó a Erico, le dijo, hasta aquí llegamos. Y no encontró reemplazante. Y fíjate si volvió o no volvió.
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3: ¿Por qué se enamoran tanto, Rodrigo? Dijo, yo le voy a traer otro si quiere y que se vaya, no hay ningún problema.
12: Hasta aquí llegó Lolo.
3: Hasta aquí le sigue buscando reemplazante en entonces presidente independiente cuando se fue Erico.
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3: también. ¿Hasta qué? Dice Juan Carlos Rujas.
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13: A 2000 por hora, ¿no? Todo velocísimo.
14: Una pregunta, Lago, usted siempre habla de él y a mí me encanta de jugadores que uno no pudo ver.
13: Usted siempre dice que Rico era un jugador.
9: Era un estilista. Era diferente. Era un saltimbanqui, vamos, no es circo, era. Saltaba como un loco, vamos. De cabeza era una. Después tenía una pinta muy buena. Y después de taco y todas cosas de estas. Jugaba muy bien. Hacía cosas que no hacían los demás.
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3: Y después no generó nada en Huracán, no fue lo de Independiente. Eso que vos me preguntabas, no funcionó. Increíble. El paraguayo generó una gran expectativa en la hinchada. No pudo jugar allí solo 7 partidos y no convirtió goles. Mira. Su paso efímero se debió a que Vico no estaba a plenitud física debido a las lesiones. Y digo nomás, como vos, cuando traes un jugador de la categoría de Vico y no hace goles, lo que fue, ¿no?
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2: En Cerro, 3 novedades en la lista de convocados para mañana. Todavía no se saben detalles sobre el equipo, pero vuelve Alexis Cañete, que regresó de la selección y pone 2 juveniles. Amin Cristaldo, que estaba con el plantel de Odesur, es extremo, y Carlos Franco, que retorna. Primera vez con Costas que va a ser Rico, convocado Costas.
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3: La pregunta es, recordando, ¿quién es? ¿Sabes quién es? Me dice arquitecto del agotó del fin, le puse. ¿Qué responde el arquitecto? Sí, pone el arquitecto.
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3: 1332.
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3: ¿Cuánto le ganó Libertad River de Argentina? El mejor equipo de la historia del fútbol paraguayo, Libertad. No, es para congraciarme con el arquitecto Galotto, que me subestima. ¿Cuánto digo River acá, antes de Libertad?
5: Cri.
3: ¿Qué es lo que es?
5: Y nadie sabe.
3: Le ganó el grillo, el arquitecto le ganó 5-0 o 5-1 Libertad River.
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12: No tenemos palabras de dónde sacar la respuesta.
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2: 114 goles en 176 partidos. Delfín Benítez Cáceres, máximo goleador extranjero del club y es el séptimo en la tabla general de artilleros históricos de Boca. Palermo es el líder, 236.
3: ¿Qué nacionalidad tenía Delfín paraguayo en la Argentina, verdad?
14: sí.
3: Por eso el fútbol no tiene nacionalidad. No, no para vos,
14: no, no tiene nacionalidad.
3: Para vos tiene que ser paraguayo nomás, pues. Si no, no.
14: Destaco nuevamente a Trinidense. Bueno, es el equipo más goleador del campeonato.
3: No hay problema, ya está.
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3: 1333.
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3: ¿Por qué se molestó Rico cuando dirigió al partido, con un partido acá? ¿Con quién jugó y perdió? Y salió muy molesto. Estaba ganando 2-1 y terminó perdiendo. ¿A quién le dirigió Rico? Dos dirigió acá, salvo que esté equivocado. Sol y Nacional. Ahí nos va una mano Víctor y Diabla. Pero creo que fue dirigiendo a Nacional. Creo que estaba ganando Nacional 2-1 Olimpia en el último partido.
12: No tenemos palabras de dónde sacar la respuesta, ¿verdad?
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2: Sí, solamente esos dos clubes, no hubo un tercer club. Hubo un tercer ciclo, pero otra vez en Nacional. No,
3: él fue técnico de Nacional y fue también de Sol. Él llantó y le mandó un WhatsApp. Cuando pierde con Olimpia.
14: No había
11: de.
14: Estamos reviviendo normal momento.
3: Y se molestó mucho, Rico.
14: ¿Con un jugador?
3: ¿Cómo te digo? 3-2 ganó Olimpia. Fíjate por el año. Estaba ganando Nacional 2-1 con la conducción de Rico.
2: Rico dirigió en dos ciclos.
3: El 3-2. Buscamos el 3-2.
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3: ¿Qué año fue?
2: Y tiene que ser el 56. Pasa que ficha de fútbol paraguayo es difícil encontrar esa.
3: Pero a 2 terminó.
2: Pero 56 fue su último ciclo.
3: Pero a 2 terminó, ¿verdad?
2: No, está partido. Difícil, no, porque no, fútbol paraguayo grande, Libertadores y ahí del.
14: Ya no lee más Google.
2: Pero vamos a buscar por ahí y encontramos.
0: Bueno, listo. 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
3: Nacional 2-1.
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3: Vos si no figura, yo digo un disparate, un mentira, Ricardo.
14: No se encuentra.
3: Bueno, listo, estoy inventando.
14: Orgullo,
3: ¿por qué te pones así?
2: Solo la final figura en.
14: No aparece eso, Arturo.
2: La final del 56 que fue Olimpia Libertad, es lo único que aparece en.
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3: ¿Cómo calificar Trinidense, Recoman?
14: El mejor.
3: Muy bien.
14: Mejor.
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3: 1336.
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2: Hoy hay intermedia, empieza una nueva fecha, la número 28. Tacuarí ante Paraguarí. El primer partido de la tarde a las 17 en cancha de Fernando de la Mora.
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2: Y el otro partido para hoy es Sol de América ante Carapeguá. Juegan a partir de las 19:30 en Villa Lisa. son los dos encuentros correspondientes a la fecha 28 de la intermedia al día de hoy.
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3: 13, ¿cuánto es ahora?
2: 38.
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2: Mañana en Intermedia Guaireña ante Encarnación. Al final se juega en Villarrica. El partido logró ajustar todos los detalles del VAR. Guaireña entonces va a jugar en su casa, en Parque del Guairá, 10 de la mañana, el encuentro ante Encarnación.
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3: Para la red monumental satelital tenemos, y para toda la audiencia, lógicamente el exterior también, capital, ¿por qué no? Daniel Rodríguez, presidente luqueño, Roberto Nani, técnico de Ameliano, y Eduardo Ledesma, técnico del 2 de mayo, Darío.
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3: Gustavito.
15: Arturo, nosotros, bueno, del mismo trato que recibimos de Cerro Porteño, el trato que van a tener ellos con nosotros mañana en el partido que lo vamos a jugar a las 7:20 en Itagua.
3: ¿Cuál es el trato, Daniel Rodríguez?
15: Y bueno, Arturo, lastimosamente es algo que nosotros venimos arrastrando ya con la administración Zapat, ahora también con Blas, ¿verdad? Que esperemos en el futuro poder resolverlo. Es el problema que tenemos con la hinchada, ¿verdad? Que no nos permiten meter banderas, no nos permiten meter instrumentos. Y bueno, eso nos hace bien al fútbol. Y como te digo, Arturo, esperemos en el futuro poder subsanar esas diferencias que tenemos con Cerro Porteño. Y bueno, que sea un lindo espectáculo dentro y en el campo de juego y en las gradas también.
3: ¿Cómo surgió esto, Daniel, para que vos como presidente luqueño tomes esta determinación? ¿Qué antecedentes se tiene respecto a esto?
15: Y nosotros venimos arrastrando esta diferencia, Arturo, ya desde, como te digo, de la administración anterior, donde no le permitían al deportivo luqueño meter banderas, instrumentos, limitaban la cantidad de personas que podían ingresar en la nueva olla. Nosotros hicimos nuestra parte para tratar un poco de subsanar ese inconveniente. Es más, en su momento cedimos muchas cosas con la administración anterior y después de vuelta no cumplieron con su palabra y volvieron a fallarnos. Y bueno, la misma cosa ocurrió con esta nueva administración, ¿verdad? Nosotros como club fuimos los primeros que nos acercamos, les contamos los problemas que tuvimos con los salientes, que no queríamos tener ese inconveniente. Es más, Luqueño cedió en el torneo Apertura, nosotros cedimos con Cerro Porteño, fuimos flexibles con ellos. Y bueno, lastimosamente no hay reciprocidad de parte de Cerro Porteño. Habíamos quedado en teoría en buenos términos, nosotros cumplimos nuestra palabra y bueno, ellos no cumplieron con su palabra, así que Arturo, hoy como te digo, no nos queda más remedio que actuar de la misma manera en que Cerro Porteño actúa con nosotros.
3: Acá es lo que se busca, con la reciprocidad, ¿verdad?
15: Acá lo que tenemos que buscar todos es el bien para por el fútbol paraguayo, Arturo, y que termine esa argelería de no permitir que la gente vaya y disfrute de un espectáculo deportivo, ¿verdad? Independientemente de si uno termina ganando, perdiendo, empatando, ¿verdad? Que el público vaya y disfrute, que la gente se acostumbre a saber ganar, saber perder, y bueno, que sea un lindo espectáculo también en las gradas.
3: Bueno, y los precios de las entradas, esta es la posición tuya como presidente luqueño para que pueda entender la gente de Cerro. ¿Y los precios de las entradas accesibles, Daniel?
15: Sí, son precios accesibles, Arturo. 30.000 guaraníes para graderías y creo que no tengo a mano, así que pido disculpas si eventualmente me equivoco con el precio de preferencia. 60.000 guaraníes. Pero para cerrar nomás esto, Arturo, de parte de luqueño siempre hay predisposición. Ojalá el año que viene podamos entendernos, que termine esto y para que se entienda mejor nuestra posición, Arturo. Nosotros hemos cumplido con ellos. Lastimosamente no tuvimos esa reciprocidad en su momento y esto es así, ¿verdad? La única forma en que, bueno, podamos entendernos es aplicando la misma fórmula, ¿verdad? No nos queda otra. Yo lamento muchísimo, espero en el futuro que podamos superar estas diferencias que tenemos y repito, de parte de luqueño no hay ningún problema, solo que cuando el presidente luqueño da su palabra, el presidente luqueño cumple y esperamos esa misma reciprocidad de parte de la gente de Cerro Porteño.
3: ¿Cuántas entradas habilitadas tenés para y cuánta gente para Cerro puede acceder?
15: Mira, Arturo, no tengo, te repito de vuelta, no tengo a mano, ¿verdad? Pero tenemos habilitadas las entradas para el sector de graderías, no la totalidad, por una cuestión de seguridad, pero sí cuidando todos los detalles y cumpliendo también con lo que dice el reglamento de competiciones, así que por ese lado estamos cuidando todos los detalles para que no pase absolutamente nada.
2: Cuando usted mencionaba recién el tema de que en su momento se habían acercado a la administración Reguera con el cambio de presidente, ahí le consulto, ¿usted directamente charló con Blas Reguera o quién de su entorno fue el que se hizo, entre comillas, responsable de esta negociación por el tema de las hinchadas, reciprocidad, etcétera, etcétera?
15: Bueno, esto es algo que yo lo conversé con, primero lo conversé con el vicepresidente, con Rubén Recalde. Rubén Recalde es un gran amigo, una persona a quien le tengo un gran aprecio. Conversó con Blas, ¿verdad? Hubo ahí un apretón de manos desde la distancia entre ambas instituciones, ¿verdad? De que terminen estas diferencias. Luqueño hizo su parte, Víctor. Nosotros hicimos su parte. En el último partido, ustedes recordarán que Luqueño permitió que se lo meta la cantidad de gente que ellos querían. Metieron banderas, metieron bombos, le dimos lugares preferenciales. Y bueno, nosotros lo único que queríamos es que se cumpla con eso. Luqueño dio el primer paso, nosotros accedimos. Y bueno, lastimosamente esa reciprocidad no se dio, ¿verdad? Que yo entiendo, ahí hay una cuestión interna que no es culpa de Rubén, pero en fin, esto es así, ¿verdad? Es una cuestión que también lo toqué ya en reunión de presidentes, en la última reunión de presidentes, que debería terminar esto. Y bueno, lastimosamente continuamos con este problema, Víctor.
2: Presidente, y para dejar en claro, porque ahí también ya viene arrastrándose el tema de hace unos años en realidad, ¿hoy Luqueño con quién tiene la relación o el trato como para que la hinchada rival pueda llevar banderas, por ejemplo, Olimpia, Libertad, Guaraní, o todos se niegan a todos y al final es un problema general del fútbol paraguayo?
15: No, mira, nosotros tenemos muy buen relacionamiento con Olimpia, se trabaja muy bien y fíjense que nosotros no tenemos problemas en los partidos Luque-Olimpia, porque trabajamos muy bien, ¿verdad? Con Guaraní también, cuando asumimos la nueva directiva de Luqueño, había diferencias, hasta que un día yo le llamo a Emilio y le digo a Emilio, presi, vamos a terminar con esto, vamos a ayudarnos, vamos a hacer fiestas en las gradas. Emilio entendió, Luqueño hizo su parte, fuimos los primeros en ceder, y desde esa vez nosotros nunca más tuvimos problemas con la gente de Guaraní. En general nosotros no tenemos problemas con nadie, salvo Cerro Porteño, increíblemente, Víctor, que hasta ahora no podemos subsanar esa diferencia.
16: Fútbol a lo grande. 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
3: Roberto, ¿te puedo hacer una pregunta? ¿El fútbol tiene nacionalidad?
17: No, el fútbol. Y es de todos.
3: ¿El fútbol tiene nacionalidad, Roberto Nani?
17: No, el fútbol es mundial, gracias a Dios, es de todos y es del que lo juega, y principalmente del que lo juega bien.
11: Pero tiene. Acá se pone 4 extranjeros, pone 5 y perder el partido. Tiene nacionalidad.
3: Esperan, es otra cosa realmente. Los
17: eso
3: Roberto.
17: No es el fútbol, esas son las reglas.
11: Sí, pero las reglas.
3: Me gusta, Roberto, son las reglas.
11: Demos libertad, Roberto. Demos libertad, Roberto. Real Madrid no tiene ningún español en su equipo, son todos extranjeros y juegan.
3: Roberto, es difícil. Vos me comprendés, Roberto.
17: Sí, no pasa nada.
3: Estamos debatiendo, hermano. Está bien y todo, se puede escuchar, compartir o no. Esa es la vida, Roberto. Puede compartir, ¿no? Tener tu opinión, tal cual. El fútbol no tiene nacionalidad, Roberto Nani. Roberto, ¿cuándo viajan a Pedro Juan?
17: Y estábamos hablando con el presidente hace un rato, estamos viendo si podemos ir en avión o no, va a depender un poco de las condiciones climáticas. De no ir en avión, vamos a viajar el domingo post-entreno, para tratar de llegar el domingo a la tarde y poder hacer una activación el lunes a la mañana previo al partido, pero estamos viendo eso, estamos en esos detalles que lo vamos a terminar de definir esta tarde seguramente.
3: Y Roberto, en Pedro Juan, experiencia, vos sabés que el clima conspira, no lo digo de mala onda, con relación a esto en el norte del país, tomando precauciones referente a esto, o eso es un capítulo posterior, primero el equipo, la planificación, el equipo tenés confirmado, ¿cómo anda, Emiliano?
17: No, estamos tratando de, bueno, hoy fue un día difícil para entrenar por el chaparrón caído, entrenamos de mañana, mucha agua en la cancha, así que tratamos de hacer lo mejor posible en base a las condiciones que teníamos, pero el equipo está bien, viene de un golpe de la semana pasada, hicimos un partido no tan bueno con Rubio Ñu y lo perdimos, pero tenemos, como es el fútbol, el lindo del fútbol, ¿no? Revancha inmediata el fin de semana y contra uno de los punteros del campeonato, así que más motivación que esa no necesitamos. Así que trabajando, preparando el equipo, puliendo cosas propias y tratando de ir analizando el rival y planteando lo que creemos que puede llegar a beneficiarnos el próximo lunes.
3: Y en el cancha del 2 de mayo, y protagonista del 2 de mayo, anduvo muy bien, después cayó, se recupera, ese es tu rival.
17: Sí, la cancha es una cancha, la vez que nos tocó ir, disfrutamos de un estadio muy lindo, así que sé que viene mucha lluvia, la verdad es que ojalá que la cancha esté linda y aguante, no la conozco tanto como para decir si va a aguantar o no, pero bueno, nos enfocamos más que nada en lo futbolístico, y después nos adaptaremos a las condiciones climáticas, pero bueno, para nosotros va a ser un partido muy importante, como te digo, venimos de un traspié y queremos tratar de levantarnos rápido, queremos seguir peleando, más allá de faltan 9 partidos, así que tenemos que tratar de terminar lo más arriba posible, tenemos que seguir sumando para las 2 tablas. Estamos enfocados más que nada en lo nuestro, es un campeonato aparte nuestro, somos un equipo que bueno, que las cosas evidentemente no cuestan, pero que estamos haciendo todo un esfuerzo grande para tratar de dejar el equipo lo más arriba posible.
2: Sobre el último partido, porque ya adelantabas un poco lo que mencionabas, el tema de que no se hizo un buen partido, y ahí te pregunto más bien en el análisis que hicieron, observando nuevamente el partido, ¿pasó más por una deficiencia propia? ¿No se encontraron en el juego como habitualmente lo hacen? ¿O ahí hablamos de que el rival borró en algunos tramos a Emiliano? ¿Cuál es la reflexión o el análisis que haces del último partido ante Rubio Ñu?
17: Hay un poco de todo, evidentemente. Nosotros respetamos al rival y le damos, y hay que darle el mérito al rival. El rival aparte tiene un gran entrenador y que lo planteó muy bien el partido. Ellos nos emparejaron en mitad de cancha, nos ganaron los duelos, compitieron físicamente y compitieron muy bien y nos ganaron en ese aspecto. Entonces con pelota tal vez no tuvimos la fluidez que podíamos haber tenido. Pero esa es una parte del juego. Y después está la parte defensiva, digamos, el cuando no la tenemos, y en ese sentido tampoco estuvimos tan bien, estuvimos largos, estuvimos distraídos, no estuvimos concentrados, entonces en esa falta de concentración el rival tal vez sin tanta creatividad, y eso tiene que ver con por ahí con el juego más directo y demás, nos generó situaciones y nos convirtió. Me parece que los dos goles hubo más allá de, como te digo, la virtud del rival, porque a veces el rival te provoca y provoca situaciones, también hubo falta grave propia. Entonces en eso estuvimos trabajando, lo mostramos en video, pero bueno, son cosas que en el fútbol pasan, ¿no? A veces te equivocás y no te perdonan, a veces te equivocás y te perdonan. No podríamos haber empatado sobre el final también, porque nosotros tuvimos nuestras situaciones, las generamos. Entonces son partidos que a la larga de todas maneras lo merecía perder, porque ellos lo habían hecho mejor, principalmente en el primer tiempo, y no tiene esto que ver con la posesión fue nuestra durante todo el partido, sino que tiene que ver, como te digo, con la finalización y con cómo nos defendimos, y nos defendimos mal. Entonces estamos trabajando en todo eso, pero cada partido es una historia distinta. Nosotros fácil no iba a ser y no va a ser, faltan 9 partidos, son los partidos en los que se determina definir todo. Entonces nosotros tenemos que tratar de, gracias a Dios estamos recuperando a algunos jugadores que también venían golpeados, que venían lastimados. Esta semana se dio la incorporación de Fabi Franco también al plantel, así que ya, si Dios quiere, lo vamos a tener para el sprint final. Se suma el polaco y están 99,9% de los jugadores a disposición, así que eso también va a generar una competencia interna como para llegar con fuerza a la última etapa del campeonato, y eso es lo que nosotros queremos, lo que pretendemos. Estamos ahí exigiendo y entrenando fuerte al plantel para eso, para llegar de la mejor manera al final del campeonato. Después de fútbol, y bueno, y cada partido tiene su historia, y tratar de competir. El fin de semana, como lo dije antes, el lunes, perdón, enfrentamos a uno de los líderes, a un equipo que tuvo un muy buen arranque, que después se quedó un poquito y que ahora levantó, y anímicamente viene muy bien porque viene de ganarle a un equipo grande. Así que y que se hace fuerte en su casa. Así que bueno, tenemos que estar preparados para competir y estar a la altura del compromiso.
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3: Bueno, ¿cómo está el ambiente, clima, el partido del lunes? Estábamos con Roberto Nani, el técnico de Ameliano. Ahora estamos hablando con Eduardo Ledesma, el técnico de 2 de Mayo. ¿Cómo te encontrás vos, los muchachos? A la espera. ¿Y el clima en el norte, Eduardo Ledesma?
18: Hoy con lluvia realmente. Gracias a Dios nos permitió primero entrenar y ya al finalizar prácticamente el entrenamiento se largó una lluvia. Así es que día nublado, día gris, acá pronostican lluvia, creo que hasta el lunes. Así es que veremos qué tal, pero un clima agradable realmente, sobre todo para jugar al fútbol, ¿verdad? Que es el clima que creo que a todos nos gusta para poder correr como podemos. Y el grupo realmente está bien, lo vemos muy bien, gracias a Dios tenemos a todos los chicos al 100%, no tenemos lesionados hasta ahora. Hoy fue el día donde por ahí la carga fue más alta y como dije antes, tenemos a todos los chicos disponibles.
2: Eduardo, y pensando en el partido del lunes, ¿estás diagramando la posibilidad de cambios? ¿Veremos al mismo equipo ya que funcionó muy bien en la olla? ¿Más o menos ya lo tenés decidido o faltan todavía algunas prácticas para determinar eso?
18: No, más o menos tenemos una idea en la cabeza, ¿verdad? Más o menos ya tenemos una idea del cuerpo técnico que queremos presentar para el lunes. Obviamente que tenemos recuperado a los chicos que no pudieron jugar el otro día, que pertenecen a los registros de Cerro, el caso de Pontillo, el caso de Fariña, el caso de Gómez, el caso de Silvero. Mañana todavía tenemos un entrenamiento, vamos a ir analizando, probando algunas piezas, probando algunos hombres, sistemas para después nosotros sacar una conclusión, ya para el domingo trabajar lo que sería el táctico de la pelota parada para definirle a los chicos del equipo que bueno, iniciaría seguramente el lunes, ¿verdad?
2: La vez pasada, Eduardo, habías dicho que Marcos Gómez no arrancó el partido porque estaba con alguna molestia. ¿Él cómo está trabajando en estos días? ¿Y absolutamente normal? ¿Y te parece que ya está como para ir de arranque nuevamente?
18: Sí, Marcos justamente la semana pasada en una exigencia en el entrenamiento había sentido un poquitito la cara posterior de la pierna, ¿verdad? Justamente debajo del glúteo. No fue nada grave, pero yo mismo le había dicho que salga nomás, que lo importante no era ese día el entrenamiento, más allá de que siempre los entrenamientos los consideramos imprescindibles, pero siempre lo ideal siempre es que el jugador llegue bien al partido, ¿verdad? Entonces él por ahí se tomó unos días para poder recuperarse, trabajando diferenciado. Y gracias a Dios lo pudimos tener contra Cerro, ¿verdad? Cuando lo necesitamos. Por eso él no había arrancado el partido, porque no lo sentíamos al 100%, y sobre todo que por ahí en la cabeza iba a estar un poco preocupado con la pierna y no tan enfocado en el partido. y preferimos ahí usar a los hombres que sí van a estar al 100% enfocados y también de salud, ¿verdad? Esta semana Marcos, justamente hoy, ya hizo un trabajo mucho más agresivo, mucho más exigente para probar la pierna, y seguramente mañana ya lo vamos a tener normal con el grupo, faltando todavía casi 3 días para el partido.
1: Y bueno, Eduardo, a la espera del lunes, partido de mayo Ameliano, hablamos con los técnicos, Roberto Nani, con vos, y bueno, de aquí hasta el lunes, ¿cuál va a ser la actividad a la espera del partido en lo que viene para el 2 de mayo, Eduardo?
18: Y nosotros mañana trabajaremos por la tarde, trataremos de que sea en un horario de que sea parecido al del partido, para bueno, agarrarle el clima a lo que sería el lunes. Veremos cómo está el clima también por acá mañana. Ya sería una carga más baja con respecto a lo que fue hoy, y bueno, ya tenemos también, mostraremos seguramente un poco de material del partido pasado con Cerro, cosas que a veces queremos mostrar al jugador para corregir, para mejorar o para seguir haciéndolo bien, que lo bueno que hicimos. Y después, bueno, hablando un poco del rival, un rival sabemos difícil, un rival que sabe a lo que juega, un rival que viene teniendo un entrenador durante todo el año, que juega muy bien al fútbol, que propone todo el tiempo, sea de visitante o sea de local, siempre trata de ser protagonista en cuanto a su juego, y seguramente va a querer venir también un poco a lavarse un poco la cara de la derrota que tuvo el partido anterior con Rubiño. Y sabemos que, bueno, tenemos que estar concentrados, metidos, y ojalá que podamos hacernos fuertes en nuestra cancha, podamos conseguir otra vez los 3 puntos que nos permita seguir ahí arriba en la pelea.
16: 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Hora 14 en la República del Paraguay, temperatura en Asunción 26 grados. Desde enero hasta hoy la cifra de feminicidios ya llegó a 20 casos a nivel país, según confirmó el Ministerio Público. El último caso ocurrió en la noche del jueves y la víctima es Daisy Paola Jiménez Segovia, de 22 años, emboscada en plena calle de Lambaré, aparentemente por su expareja, quien la asesinó de 3 disparos.
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5: muy pero muy buenas tardes a todos, bienvenidos.

Cuando son las 14:09 minutos, así estamos iniciando la programación. La tarde es nuestra. Hoy viernes 9 de octubre de 2026. Agradecerle al Todopoderoso por estar siempre con nosotros y también que nosotros también podamos estar con todos ustedes, queridos amigos, ya prestos en busca de las informaciones, así también llevar todo lo bueno que tenemos aquí en nuestra mesa de trabajo. Como así también agradecerles a todos los auspiciantes de nuestra programación de todas las tardes y así poder llevar y acompañarles a ustedes cada tarde aquí por las ondas sonoras de la 94.9. En estos momentos tenemos una temperatura de 22 grados de temperatura. Tenemos tiempo inestable, tiempo lluvioso y desde tempranas horas, a partir de las 8:30 por

0: Ya tuvimos lluvia en el día de hoy, cosa que se previó en el pronóstico de la fecha. Y para hoy viernes, por ejemplo, se prevé cálido, cielo mayormente nublado, vientos variables, lluvias con ocasionales tormentas eléctricas. La temperatura máxima para hoy se previó 24 grados, de los 24 ya tenemos 22. Para mañana sábado 10 de octubre, fin de semana, cielo cálido, cielo mayormente nublado, vientos variables, luego del sur, lluvias dispersas con ocasionales tormentas eléctricas. La temperatura máxima para mañana se prevé una temperatura de 24 grados la máxima y 21 la mínima. Para el domingo, inicio de semana, fresco a cálido, cielo mayormente nublado, vientos del sur, lluvias dispersas con ocasionales tormentas eléctricas también. Podremos tener una temperatura de 25 grados la máxima y 19 la mínima. Así es que podríamos tener hoy, mañana y el domingo tiempo lluvioso. ¿Qué tal, Blas? ¿Cómo estás? Buenas tardes.
1: ¿Qué tal, Marciano? ¿Cómo estás? Buenas tardes a vos, a la audiencia que ya nos acompaña en esta tarde de viernes, última edición del programa La Tarde Nuestra de la semana por la 94.9, pero estamos, a pesar del clima lluvioso, un poco fresco, estamos totalmente prestos para compartir con ustedes esta tarde.
0: Así es, pero coño número, se puede. Tenemos una temperatura realmente bien agradable en estos momentos aquí en la terraza del país. Y tenemos varias noticias de interés local, de interés nacional y de interés mundial aquí en nuestra mesa de trabajo. Principalmente uno de ellos es el video que se registró en este feminicidio, ¿verdad? En el día de ayer, ya nuevamente una mujer ha caído en manos.
2: Bate cuima,
0: al estilo de Afemero, saluda. Que cayó también en manos de su ex, supuestamente. Y este hecho de feminicidio que se registró nuevamente en nuestro país. Una imagen que chocó al país entero, porque se vio en el video, en las imágenes, que la mujer quiso zafarse, quiso correr de su agresor, pero sin embargo no tuvo tiempo y le alcanzó. ¿Qué tal, Amicia? ¿Cómo está? Buenas tardes.
3: Buenas tardes, Marciano. Un saludo cordial para toda la audiencia de la radio. Renovado placer compartir con toda la audiencia. Realmente, qué gusto, realmente. Y qué gusto que tanta gente esté emprendida a la radio.
0: Así es.
1: Sí, increíble. El lo bueno deseo que siempre recibimos de parte de la audiencia para con esta programación.
3: Impresionante, o sea, qué gusto de todo. Y me dicen, inclusive los propios colegas, me dicen, ustedes, un colega la vez pasada me dicen, ponad a Nene Tembo de Invadis. Vos son Borges, dice, pero el programa de ustedes es el que más se escucha. Y que te diga un colega de radio eso, ese ya es muy gratificante. Te iré y vendera. Pero no, y está donde iremos ahí, de Marciano, la. Porque es tu competencia, pues. Sí. Porque quiera ser o no, aparte de ser amigos, cuando estamos en la radio de la competencia, somos competencia, quiera ser o no. Entonces, pero cuando te dice gente de tu competencia, bueno, el programa de ustedes es el programa más escuchado de la tarde. Entonces, a mí particularmente me genera una satisfacción y por sobre todo me desafía a seguir adelante y a mejorar cada vez más, si es que hay algo que mejorar. Hablaba del feminicidio que se produjo. Qué fuerte todo esto, che.
0: Sí, realmente.
3: Qué fuerte. Esto conmocionó a todo el país, a todo un país, este tema del feminicidio. Cosas y cosas, ¿verdad? Una fiscalía que no hace nada, un ministerio de la mujer que no hace nada. Porque yo pienso, Marciano Blas y mi querido Jorge, ¿qué tal, Jorge? ¿Cómo estás, Jorge? Yo pienso que este tema de la restricción, de la supuesta restricción, Marciano, ¿vos te acordás que iba a tener Blas? ¿Ustedes se acuerdan en la época de Mitaí? A veces ñande sigue ñande anigue ya potipea. Y vos en tu inocencia volvés a cometer el mismo error y pobre. Pensando, va a venir a verme.
0: Sí.
1: Sí.
3: Entonces, lo bueno es que uno hace dentro de su inocencia. Pero ¿qué es lo que pasa cuando ocurren como psicópatas como esto? Como depravados, como infelices como esto, como este feminicida. Se le ocurre hacer, golpear, ser denunciado. Y que la justicia diga nomás. Que la justicia diga nomás. Bueno, 500 metros queda prohibido. Queda restringida esa zona. No podés acercarte a la víctima. ¿Y si se quiere acercar? ¿Quién le va a impedir?
1: Como si fuese que eso sería suficiente.
3: Sí. ¿Y quién le va a impedir?
0: A no ser que no haya un custodio.
3: No, y ahí otro menos. Ahí otro menos. Pero yo creo que a partir de lo que se da en materia de violencia doméstica y una amenaza de por medio, el tipo ya tiene que irse a la cárcel. Medio de por vida lo ya tiene que irse a la cárcel. Está bien, la ley pues prevé de que si no se comete un hecho punible, no es pasible de que se pierda el don más preciado, que es la libertad, después la vida, y bla, bla, bla, bla. Y el derecho de la víctima, ¿dónde?
0: ¿Dónde queda?
3: ¿Dónde queda? Suerte que me sacaste la palabra, Marciano. Te antecediste porque iba a decir dónde puta queda. Y acá hubo una denuncia, según los informes. Según los informes, hubo una denuncia en donde se ordena la restricción y la no aproximación del victimario hacia la víctima. ¿Entienden? Pero, ¿qué pasa si la víctima es psicópata? Y lo más probable es que este hijo de puta se agarre y que se suicide después de que haga lo que hizo.
0: Bien capaz.
3: Porque a partir de que vos le amenaces a una mujer, ya tu vida, vos, luego ya no vale nada. A partir de que le amenaces, a partir de que amenazas quitarle la vida a un ser humano, vos ya no vales nada. Entonces, ¿qué pasa? ¿Qué pasa cuando hay? Y la ley prevé que el maltrato, el golpe, se paga con cárcel. Pero ¿qué es lo que en la actualidad, mi estimado Marciano, Blas, Jorge, qué es lo que en la actualidad la justicia prevé en la práctica? En la práctica se prevé el ordenamiento, la disposición del juzgado que haya un alejamiento, una restricción. Pero ¿cómo se va a salvaguardar esa restricción si no hay un guardia que le custodie a esa pobre mujer? Pero tampoco hay una reacción del Ministerio de la Mujer, del Centro Regional de la Mujer, dependiente del Ministerio de la Mujer, de la Secretaría de la Mujer que hoy cuala hoy cuana tú la justicia ve que estamos hecho hoy cuana cómo se debe. Imagínese, llegaron, yo supe de una persona que la vez pasada se fue hasta el Centro Regional de la Mujer y socorro pidió porque su marido es un psicópata, es un celoso y le tiene acorralada, le tiene secuestrada, le persigue por todas partes, le pega, le amenaza con matarle. ¿Y saben qué le dicen? Que la justicia recién va a ser a las 24 horas. No vale ni entonces la Centro Regional de la Mujer ni la Secretaría de la Mujer.
0: Este caso que ocurrió en San Alberto, por ejemplo, o sea, al norte de Alto Paraná, por ejemplo, es lo contrario. Acá la mujer le mató a su pareja. Pero en defensa propia también, como dice acá el...
3: en defensa propia de Yucatán, sí.
0: Acá, por ejemplo, dice en Mercedes, 5 años de violencia terminaron de manera trágica. ¿Escuchaban vos? Dice, el miércoles último, en el distrito de San Alberto, al norte de Alto Paraná, un hombre murió de una puñalada presuntamente propinada por su expareja tras una riña que se prolongó durante aproximadamente 1 hora. El crimen ocurrió en una vivienda ubicada en la colonia San Francisco Javier, Gleba 8, del distrito, del citado distrito. La víctima fatal fue identificada como Valdecir Meiners Casiano, de 52. Ahí la diferencia de edad también muchas veces quiere decir también entre el hombre y la mujer, ¿verdad? Acá, por ejemplo, el hombre tiene 52 años, la víctima. La presunta autora es Karina Fernanda Custodio de Oliveira, de 29 años. Custodio huyó del lugar y hasta ahora permanece prófuga. Dice, la mujer se comunicó con ABC Color para relatar lo ocurrido esa noche y afirmó que se presentará ante la justicia en los próximos días. La mujer relató que mantenía una relación desde hacía 5 años con el ahora fallecido. Afirmó que desde los primeros meses él se mostraba verbalmente agresivo, aunque siempre prometía cambiar, según contó. Después de 1 año de relación, comenzaron las agresiones físicas.
3: Bueno. Acá quiero completar nomás esto, lo de la...
0: De la mujer.
3: Lo de la chica...
1: De Lambaré.
3: De Lambaré, y lo que está ocurriendo acá en Pedro Juan. Una persona está denunciada, ya en restricción dice que... ¿Y qué pasa si el tipo... viola esa restricción que es bastante vulnerable? ¿Qué es lo que pide, por ejemplo, el Centro Regional de la Mujer sobre este tema? La Secretaría de la Mujer sobre estos temas, en el caso de que están a sabiendas de esta denuncia. Nada, no están haciendo. Porque acuerdas ahí, o intermediantes y cuajes. Pero para qué puta... Yo me puedo hacer la denuncia... Siendo yo víctima, me puedo hacer siendo una mujer víctima, pues yo no soy mujer.
0: ¿Será?
3: Entonces yo me puedo apersonar hasta la fiscalía y hacer. Pero más rápido hasta la Centro Regional de la Mujer, verla acompañada de la fiscalía, baby. ¿Para qué voy a irme? Si no sirve ese ente. Y si nos van a pedir. Si nos van a ser enérgicos. Por mis derechos o por los derechos de la mujer. ¿Para qué? Yo quiero ser mujer al final. Por los derechos de la mujer. ¿Para qué? No sirve. No a ley la Secretaría de la Mujer, la Centro Regional de la Mujer, no a ley. No sirve. No presta. La no apoya y estábamos y cuay. Pues yo la vi una vez y secretaría, ¿ves? Siendo estos casos, voy a ser enérgico y voy a redactar una atenta nota, voy a acompañar y voy a anexar una nota a la fiscalía pidiendo la custodia, en todo caso, la detención del hijo de puta que está siendo maltratador.
1: La secretaría tenía que cerciorarse para que se garantice la...
3: Claro. Claro, ponte
1: no solamente acompañar en la fiscalía, sino que asesorarse que se garantice su derecho.
3: Para la Secretaría de la Mujer, la Centro Nacional de Mujer, Ollapoa. Ojo, derecho, ahí por 11 va a llegar para tipo, anichene, ya la fiscalía, ve.
1: ¿Te animás a denunciar?
3: ¿Te animás a denunciar? No, pecalmana. Pecalmana. Ustedes cobran tanto como la Secretaría de la Mujer y el Centro Regional de la Mujer. Ustedes cobran un sueldo, se les paga. ¿Para qué? Para ejercer la defensa al derecho de la mujer. Al igual que todos los que están en los entes públicos. Pero no existe el Ministerio de la Mujer. Yo me acuerdo que en la época de Gloria Rubín se revolucionó mucho este tema de las mujeres, ¿verdad? Porque ella es muy feminista luego. Pero ahora, ¿qué es lo que hace el Ministerio de la Mujer? ¿Cómo se puede? Yo creo que todo tiene que, todas las denuncias tienen que pasarlo por... El Ministerio de la Mujer tiene que tener una estadística. Y que a partir de ahí actúe en consecuencia. ¿Verdad? Pero que el Ministerio de la Mujer como dijan, va planillero, Juan Juan Jevinete, luego va a pedir la gobernación, la Secretaría de la Mujer, la Ministerio de la Mujer, en la dependencia de la Secretaría de la Mujer, oye, vamos, bebé, la Jevinete, aguante, bebé, ando ya, pues, bebé, entonces, yo ni mañana voté la Ministerio de la Mujer. Entonces, ese es lo que está pasando. Y la justicia, que se lava las manos fácilmente, con un decreto de restricción. ¿Va a violar restricción o vale? Me llamó un oyente ayer y me dijo, seguramente que vas a comprar una nueva mesa porque golpeaste mucho la mesa ayer, me dijo. Y le dije, la mesa, de suerte que nuestro patroncito acá no imbore mío, oye, pe, nos mandó a hacer una mesa de mármol. Y murió la chica. Qué escalofriante, decía, cómo pedía socorro esa chica. O sea. Sí.
0: Hay varias, ¿cómo te digo? Opiniones mencionadas. Varios dicen, ¿por qué no volvió? ¿Por qué no retrocedió? Va viendo y para el otro lado, pero igual.
3: En el muñamina de ella, esa madre. Yo eso es lo que quiero. Yo eso es lo que no quiero escuchar.
0: Al estilo serie y suplente.
3: Si allá. Vos estás en frente de un psicópata que está con un arma de fuevo y disparándote ya a mansalo así.
0: No voy con la jota de ese
3: perro. No, la de Jotamba, él la de Yapota.
0: No hay cómo.
3: Jaupeñe Mondire y.
1: Debes estar extremadamente preparada para una situación así, para poder saber sobrellevar una situación así.
3: La mujer con ni imaginación, pero es la cuñada policía y ahí de acuerdo a la cuñada policía. Que la mujer sea policía. Porque la policía, pues, es una... Y la mujer nunca va a tener la fuerza del hombre. La mujer nunca va a tener la mentalidad del hombre. La cuñada Oñe Mondo y ve. La cuñada y ve. La cuñada y frágil ve. La mujer, pues, es fragilidad. La mujer, pues, es ternura. La mujer, pues, es dulzura. Y la... Yo, para ahí la cuñada policía no hay botas hoy. Si yo pudiera decir, por ejemplo, tener la lapicera en la mano, yo no me gustaría que las mujeres vayan a policía, cuñado, policía, uña más rapaz y alguno. A un pecho tamante oído allá. Pues la policía, mira, ¿dónde iba a parar? Güey, iba a parar la policía, ¿cuál era? Es ni medio año, no estudiaba en México, van a ver cómo así cuidar la policía. O terminaste estos cursos, algunos no vas a ir ahí, no se está queronando, ya tu día ahí. O yo guay título de bachillerato, mamá. O bien, va, ese hijo de estudiante, no, está queronando, dice fulano ese padrino. Y ese es el tema.
1: ¿Y qué pasó del sospechoso? ¿Se le ha tratado prófugo?
3: Ulloa está prófugo. Está prófugo.
1: ¿Y qué pasa ahí con las cámaras del 911 que supuestamente monitorean todo?
3: Se ha de poner tan encima. Los topaceros aquí, yo, otro patada. Los topaceros aquí, yo, otro patada aquí. Voy a mandarle que todo depende. Si le quieren encontrar, le van a encontrar. Le van a encontrar. Si le quieren encontrar. Pero si no quieren buscar, esto va a ir a uno para y más. Una pobre vida nuevamente cegada. Porque hay un tipo así que... Y lo más probable es que el hijo de puta sea allí y que se suicide. ¿Qué me pasó? ¿Por qué hora llega la merienda allí?
0: Enseguida, ya a las 2:30.
3: No, pues apuesta, apuesta. ¿Y pacto de caballero es pacto de caballero? No me vengan acá con que no van a cumplir porque no. No.
0: Imagínate, no vamos a decir acá.
3: El, ejemplo, antes de la hora no es la hora y después de la hora tampoco es la hora. ¿Qué decís, Marciano?
0: No, digo nomás. Hola, Eder. Digo nomás. Acá, por ejemplo, este asesino destruye dos familias.
3: Hola, Eder.
0: Sí. Dos familias. Destruye la familia de la víctima, en este caso, Daisy Paola Jiménez. Y de él mismo, ¿verdad? La su propia familia en este caso, porque imagínate, me decías, tener una homicida dentro de tu familia.
3: Y es probable que si no le encuentran la policía, si los policías se hacen de los inútiles y ocupan Yocuba.
0: Como por ejemplo...
3: Porque los policías cuando nomás, quieren ser inútiles, son inútiles.
0: Poniendo nomás un paréntesis, por ejemplo, de esta mañana, que el tipo que se fue preso, que la policía le agarró esta mañana... Yo le pregunté a la señora, a la mamá del tipo, ¿vos conocías la situación de tu hijo? Le pregunté, ¿verdad? Me dijo, sí conocía. Pero él esta semana dijo que ya se iba a entregar, pero jamás se va a entregar a un tipo así que...
3: No.
0: ¿Verdad?
3: No, pero yo creo que...
0: No, y te digo nomás, destruye
3: lo más probable es que se le encuentre al tipo y, después... Y
1: te digo más, el gran descubrimiento que hizo la viceministra de Protección de la Mujer, la señora Estela Maris Villamayor, saliendo a decir que una mujer que denuncia es doblemente vulnerable.
3: Ahí está.
1: ¿De qué adelanta ahora?
3: Sí.
0: ¿Cómo no, ma?
3: ¿Qué tal, Eder?
2: Bien, mil ciudades, un gusto.
0: ¿A qué?
2: ¿A qué saliste? También a los compañeros.
3: Ahí está.
0: Ahora sale. Sí.
2: Buenas tardes también a toda la audiencia de la radio. Yo no sé si estoy un poco perdido. ¿Lograron entrar en la casa del señor o no?
0: ¿La casa de quién?
2: Del que mató a su expareja.
3: No,
0: yo te digo paréntesis. No, que mañana sí. Aquí en Pedro Juan Caballero, donde el comando
3: Vito Arquito... No, ese es otro caso.
2: Ese es otro caso. Porque escuché Daisy, pues, y...
3: Sí, no. No,
0: Daisy es la víctima
3: de el asesino este está prófugo.
0: Aldo Alexis sí. Duarte.
2: No, y lo que pasa es que yo pues lo que estaba viendo hasta hace poquito es que él medio se atrincheró allí en su casa. Frente a la casa... del tipo, estaban los policías aguardando que aparezca algún fiscal para allanar y no aparecía nadie todavía hasta la 1:30 de la tarde.
3: No, ese famoso caso. Sí. Famoso caso.
1: Sí. Sí.
2: Ahí está el vehículo, por ejemplo. El vehículo que usó
0: que
2: el tipo.
0: Aquí en Pedro Juan Caballero.
3: Solo hace falta que el fiscal tenga el control del portón nomás y que vaya a abrir ahí Juan Carlos Blanco el finado ya para eso.
2: Y los policías no pueden entrar porque...
0: Sin la orden.
2: Sin la orden. Porque
3: claro.
2: Sin el procedimiento puede ser nulo. Queriendo allanar.
3: ¿Eh? ¿Y qué pasa si el tipo ya se suicidó?
2: Por ejemplo. No, y esa pues es una probabilidad porque suponiendo que está luego ahí adentro, ¿verdad? Porque hay, sí. Supuestamente eso hizo, pero de repente pudo haber metido su vehículo nomás y se fue, ¿verdad?
3: Sí, no sé. Sí.
2: De repente se le antojó una idea loca porque está lleno de ideas locas.
3: No, claro.
1: No, para hacer eso.
2: Claro, para matar como mató, por favor. O sea, es que impactante fue escuchar el grito. Hubo medios de comunicación en los que se reprodujo a 7 sí. Las imágenes.
1: Sí. Los primeros vídeos de la mañana fueron terroríficos.
2: Fuerte. O sea, es que si eso no conmueve al sistema. Y el Ministerio de la Mujer, por ejemplo, es uno de los gastos superfluos del Estado. Es absolutamente inútil contar con un Ministerio de la Mujer.
3: No, claro.
2: No cambió nada, pues.
3: Por eso digo. O invadido.
2: Sí, no, pero es que hay que suprimirlo del Ministerio y destinar de repente la plata que se usa al pedo en ese ministerio a otras cosas. Acá porque al necesitaríamos cobran. La gran Milei acá en Paraguay.
3: Al pedo cobran.
2: Sí, así como hay varios ministerios en donde vos tenés ministerio de no sé qué y después tenés otra vez viceministerio de no sé qué. Sí. A mí me viene a la mente, por ejemplo, lo del Ministerio de Obras Públicas. Hay una dirección que se llama de puentes. Dentro de la dirección de puentes hay una unidad técnica de puentes. Dentro de la unidad técnica de puentes hay un jefe de puentes. Dentro de la jefatura de puentes hay un encargado de puentes.
3: Sí, no,
2: y así,
3: sí,
2: y cada uno ganando millones y más viáticos y todo. Simplemente empecé a ser más consciente de eso cuando estuvimos con el tema del puente en el asentamiento San Rafael. Cuando iba a empezar y me pasaron los contactos. Bueno. Y me dijeron, este es el jefe, este es el director, todo de puentes, puentes, puentes, puentes. Hay más jefes que puentes.
0: Sí. Aquí en la imagen, por ejemplo, Eder se ve la... Porque es una casa que no tiene murallas, simplemente parece ser que tiene tejido.
2: Sí, tejido.
0: ¿Verdad? Tiene. Tejido. Y dentro, al lado de la casa, está un automóvil
2: vehículo, sí.
0: De color blanco, estacionado allí. Pero vaya a saber si el tipo está aún allí, ¿verdad?
3: Sí. Sí. No, y es en base a la presunción, ¿no? Sí.
2: O se mató, porque él en los mensajes decía que no podía vivir sin ella. Algo así le decía a la propia chica cuando intentaba Guaú reconciliarse con ella. Pero cada vez que estaban bien Guaú, de repente el tipo Oyuise o Huepotí.
3: Sí, no,
1: pero en este caso particular, si es que no tomó la drástica determinación también de sacarse su vida, no quiero estar en su pellejo si se vaya adentro.
3: Yo no quiero que se saque la vida, yo quiero que pague.
2: Sí, tiene que pagar, ¿verdad?
3: Yo quiero que pague, yo quiero que
2: pero,
3: se vaya. Oye,
2: pero es raro, pues.
3: Quiero que sienta el dolor que está sintiendo la familia de esta pobre chica, el dolor que seguramente sintió esta pobre chica al ver de que ya no tenía más opción de vida, cuando porque seguramente en un momento pensa Paité en todo su proyecto, sí. En toda su... Imagínate en lo que
2: es, hermano querido. A sus 22 años,
3: a punto de recibirse de abogada. Sí. Todo lo que había, todo lo que nos habrá soñado, ¿verdad?
2: Y ella hizo todo en cuanto a denuncias, ella buscó ayuda.
3: Ella buscó ayuda de la justicia. ¿Y qué es lo que la justicia hace? Nada. Se limitó en decretar un orden de alejamiento que no sirve para puto.
2: Y para esa orden de alejamiento, Milciades, 14 días tardó el juzgado de paz para convocarle para que ella vaya a hacer la ratificación de ayer.
3: Y se supone que la justicia tiene que actuar de oficio, sí, cuando hay este tipo de
2: hechos. Sí, se le aprende luego. Y muchos son los casos en los que y jopo evitar la denuncia policial. Y
0: tan negligente nuestra justicia, ¿verdad?
3: Sí, no, es negligente. Sí,
2: no, y la justicia es cómplice de la muerte de esta chica.
3: Es negligente, porque... pero cuando se maneja así la justicia, alguna vez nosotros soñamos que este sistema va a cambiar.
2: Sí, pero estamos lejos de eso.
3: No,
2: pero hay que empezar a construir. Lo que no podemos es declarar eso.
1: Y hay que empezar a reconstruir, Eder, porque en ella murió la esperanza de que se haga algo como tiene que ser.
2: Es cierto. Y uno pierde totalmente. Muere la esperanza, como decir, porque uno queda totalmente impotente. Y además, vos llamás, por ejemplo, a la gente de los ministerios, ya sea de la mujer, unidad contra violencia familiar, ¿cuál? Y parece que ya tienen luego un discurso elaborado para vender, ¿entendés? Venden historias otra vez. O sea, sobre la sangre derramada de una mujer, venden otra vez historias, sí, quieren decir cosas para agradarte, para congraciarse con la gente.
3: Qué animal lejos que son la gente.
2: No, terrible.
3: Es
2: terrible y...
3: Qué terrible eso.
2: ¿Sí? Muy fuerte lo de esta chica, no, realmente. A mí, sinceramente... humanamente me conmovió escuchar, ver, después de escuchar ese pedido de auxilio desesperado.
0: La forma que corrió.
2: No, por favor, fue demasiado fuerte. Uno piensa en la mamá que tiene, la hermana
1: de
2: que
1: terror.
2: Tiene, la esposa que tiene, la hija que tiene. Uno piensa...
0: Y la sangre fría que tuvo este tipo. Imagínate, Eder y compañeros, que en el primer disparo supuestamente ya le acertó a la chica en la espalda, ¿verdad?
2: Sí.
0: Y después cuando se fue, se cayó allí, fue a culminar su trabajo, como se dice, entre paréntesis, entre comillas, ¿verdad?
3: No, este es...
0: Disparándole en la cabeza.
3: Este es con premeditación, lo ya.
0: O sea, sí, la ejecutó, sí, prácticamente, sí, porque...
2: De hecho, el auto estaba parado en la esquina, estaba estacionado en la esquina. El tipo sabía que la mujer iba a pasar por ahí.
0: Y conoce su ruta, digamos.
2: Sí, porque cuando se ve el vehículo capón y cruzando ya prácticamente la calle. O pescado ese
3: con otro detalle, ¿verdad? La chica pobrecita no tiene opción. Da, y con la José, la oye, sacarla, es a sacarla y muerte más.
4: No.
3: Ella no tiene opción porque tenía que ir a trabajar, sí o sí tiene que ir, porque dice que es el sustento de la casa. A eso se le agrega, sí, eso.
1: Claro. Sobre todo.
4: Tiene más
3: dice
4: de,
3: que
4: más
3: el sustento.
4: De un, más de un trabajo, de hecho.
3: Sí. Dice que es el sustento de la casa y que todo lo que ella hace está haciendo para sustentar a su familia y también en un estudio jurídico en donde ella estaba haciendo su pasantía, trabajaba, me imagino que le pagaba algo, le pagaban algo ahí. Era para pagar por sus estudios que le exigía la facultad para terminar.
4: Sí.
3: O sea que la pobrecita no tenía opción.
4: Y relataban desde el estudio jurídico donde ella trabajaba que un día cuando se fueron a la comisaría a presentar la denuncia, todos sus compañeros, o sea, el estudio jurídico en pleno, la acompañó hasta la comisaría y el estudio jurídico en pleno, todos sus compañeros, todos, se fueron hasta la casa donde ella, ahí, la casa que quieren allanar ahora, ahí pues ella vivía con el tipo. Fueron hasta esa casa a sacar sus pertenencias, a sacar las cosas de la mujer. A eso el hombre supuestamente en un momento viene todo nervioso en un vehículo por poco y arrolla a los que estaban ahí. Pasamos ahí a Aricuera. Amigos, pa' lléguese. Y pues la tipo la... Oye, pues aguere, pero ya.
3: No, impresionante, realmente es muy triste, es muy triste.
4: Todos esos son antecedentes de algo, o sea, se podía evitar esto.
1: Como muchos otros casos.
4: Sí.
3: No, hay muchos otros casos que se puede, que se podía evitar. Hay mucho, este es uno más del montón. Creo que por el momento, por lo nuevo que es, no encuentro la palabra. Es más, causa más conmoción, ¿no? Causa conmoción, sí, por el momento que estamos, sí, viviendo, ¿verdad?
4: Y la conmoción social parece que es momentánea también. Ese
3: no,
4: es
3: claro.
4: Pero, y las instituciones lastimosamente trabajan, entre comillas, en función de la conmoción social nomás. O sea, ya no hay más ruido mediático y todo eso y se quedan nomás también. Ya bajan la guardia.
0: Acá, por ejemplo, hay otro video, Mercedes, donde el sospechoso, acá lo estoy mostrando a Eder, por ejemplo, la chica venía caminando tranquilamente.
4: Pero allá se ve el auto
0: allá
4: que
0: se ve, pesca, y esa, allá se ve viniendo, ahí se ve que está, sale de la esquina, ahí queda enfrente a ella prácticamente, ahí se queda prendiendo, él prende su luz de estacionamiento.
1: ¿Cuándo confirmó que era ella?
0: Se baja del vehículo y ella empieza a correr.
4: Sí. O sea,
1: y ella inmediatamente lo reconoce.
0: Totalmente, sí, sí, premeditado.
4: No, y el tipo, no, el tipo para mí que tenía ya la confirmación y ahí se mueve, ahí, sí, mueve su vehículo. Sí. Estaba ahí estacionado. Oye, colocáis que tomó yo a la izquierda.
1: Exactamente,
4: y
1: ¿en qué horario fue esto?
4: A las 22.
3: Las 10 y poco de la noche.
4: Sí. 10 y algo de la noche. Y la búsqueda realmente tenía que haberse hecho de forma inmediata, sí, del tipo, ¿verdad? Pero esa tampoco se hizo. Pero por lo menos hoy tempranito iban a allanar la casa los policías, pero resulta que nunca salió la orden. Ahí lo que no sé qué es lo que falló. Y
3: siempre falla. Sí, el sistema siempre falla.
4: Sí, el sistema falla, pero ¿cómo lo que no sé? Alguien no puede llamarle, por ejemplo, del Ministerio de la Mujer, por ejemplo. A ver, la ministra de la Mujer, por ejemplo, llamándole al fiscal general, por ejemplo, y el fiscal general llama a alguien y dice, ya nada, pues carajo. Algo así, pero no puede pasar.
3: No hacen nada.
4: Caso como no este. Eso no,
3: solo para calentar silla.
4: Y los trabajos de defensa de los derechos de la mujer, ¿vio acaso no son para evitar
1: en ese cosas? Caso no se van a responsabilizar de tomar una decisión como esa.
4: Algo pues hay que hacer ahí porque... O si no, pues... O sea, entonces uno seguramente ya se pone a pensar... Antes ya se necesita la
0: 111.
4: A 137 con específico también. Y para...
3: Eso es para la mujer. No, y justamente eso es lo que decíamos la vez pasada. Uno al llamar, eso ya tiene que activar un protocolo. Sí. Pero no ya apoy.
4: Sí, no y al nada. Ir a la comisaría también.
3: No hace nada. Y el caso puntual de esta chica que se fue a buscar en uno de los entes en el centro de la mujer... Y le dijeron, pavá, le dijeron. No, porque la fiscalía tiene que actuar en 24 horas.
1: Entonces ahora estamos a 16 horas del hecho y todavía no se...
4: Y no se está allanando. No sé si ahora, cómo se actualiza acá esto. Habría que mirar de repente, pero yo vi que algunos medios estaban transmitiendo en vivo y en directo. Estaba la patrullera ahí, los policías, la casa cerrada, el auto adentro. No se sabe a ciencia cierta
0: si esta imagen, esta información, por ejemplo, salió a las 14:02. Y ahora son 14:46.
4: Sí. Y ahí decía,
0: y rodea, policía la rodea una casa en J. Augusto Saldívar, donde estaría oculto el presunto feminicidio de Lambaréis.
3: O sea, es una presunción.
4: Sí, sí. O sea, es una presunción.
0: Pero no, nadie sabe si está o no el muchacho. No,
3: por eso te digo, es una presunción. Sí, por eso decimos que es una presunción.
4: Uh-huh. Oculto, muerto, porque de repente sí se quitó la vida, por ejemplo. Porque
3: Diego Pablo era el finado y Catuí.
4: Sí.
3: Es una presunción.
4: Y muchos han sido los casos en los que el tipo mata a la mujer y después se quita la vida.
3: Sí.
4: ¿Verdad?
3: Y eso es lo que hacen los cobardes.
4: Sí,
3: muchos. Pero yo, en este caso, no quiero que se suicide.
1: Digo nomás, resalto nomás el tiempo, por eso preguntaba el horario, compañeros, porque en ese lapso de tiempo tranquilamente podrías viajar de acá a Encarnación, ida y vuelta.
4: Y sí, de repente dejó el auto, llevé otro Borjan hacia algún lado a Hoytina.
1: Sí.
4: Mientras la policía lo que hace es rodear la casa, ¿no? Aunque me imagino que ya hay orden de detención en todas partes, no sé.
3: No, en definitiva, seguro. Si
4: aquí no. Si no voy ya.
3: Sí.
4: No voy ya.
3: Ponte mal allí, pues.
1: Se me vaya a cruzar un dirección de cómo ayuda.
4: No, pero se puede, ¿eh?
3: Ojo, sea tu cuenta de eso.
4: Ojo que esto es Paraguay.
1: No, y por eso te digo, yo me voy a cruzar con él y ya sabes quién es. Él va a recorrer todo el país sin problema y...
4: Rubí lleve con la ojo y tú te mandas la Encarnación.
1: No, es una forma de decir, sí. No me habla porque...
4: No, pero en serio. Y sí, imagínate, ¿qué tal que dejó su auto ahí? ¿Verdad? A propósito.
1: Sí.
4: Y entonces se fue. El allanamiento tarda en hacerse. O Guatajabe coge a otro país.
1: No,
0: aquí, por ejemplo, dice la gobernación está acéfala, dice la Secretaría de la Mujer.
4: Acá.
0: Sí.
3: No, hay varias secretarías que están acéfala.
4: Sí.
3: ¿Y qué se hace con la plata todo? Oye, por la gobernadora, yo tengo una bomba política.
4: Porque hay rubro.
3: Yo tengo
4: rubro.
3: Una bomba que les voy a soltar en el próximo bloque.
0: ¿Dónde hay Aníbal?
3: No. Una bomba. Supuestamente como el doctor Omar Fariña entró como director del hospital regional.
4: Uf.
3: Yo tengo una bomba. Supuestamente porque no le echaron al viceministro de salud de la cartera del viceministerio del Estado.
4: Después de la
3: del
4: amenaza.
3: Viceministerio de Salud. Después del Ayuragüí que le dio al doctor este, el Yehupilla de Yayuray.
4: Que también es periodista, panelista.
1: Doctor, pero no era.
4: Sí, médico es.
1: ¿Médico?
3: Sí, médico.
4: Y que parece que quiere el puesto de.
0: ¿De Saúl?
4: De Saúl también.
3: Yo
4: dicho sea de paso.
3: Les tengo ese dato después de la pausa. ¿Voy a saber, sobrino, de quién es Omar Fariña? Eder.
4: Uf.
3: ¿No sabes? No. Yo te voy a contar después de la pausa.
4: Dale, pues.
3: Te voy a contar, pero es sobrino de una gran influyente. Pero ahí nomás, si no, hombre, upátame. 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
3: 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Sí señor, en México usan todo sombrero, ¿verdad? Usan todo sombrero.
4: Oye, jula sombrero.
3: Al igual que Paraguay, pero a veces el que usa es el último en saber. No,
4: acá en Paraguay.
3: Acá en Paraguay. México. 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
3: 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Sí, señor. Vamos a la lectura del efeméride y después nos vamos a la pausa. Y después le cuento supuestamente por qué no se le echó a Saúl Recalde, al doctor Saúl Recalde, del viceministerio, les prometo eso. Y por qué el doctor Fariña está ocupando el cargo y por qué tiene que urrearle sí o sí y pedir voto a Pablo Acosta, por Pablo Acosta el domingo pasado. Tiene razón, ahí ya han el doctor Omar Fariña, ahí ya han ahí, ahí ya han ella carece y va con la cururube. De pie,
4: va
3: a
4: completar
3: a cururubo. Ojo, hoy que la. Era, ve. Cuñajabe, ojo, que. Ja, y. Ube ya hay cane, oma, curunea. Ja, ube y.
4: Ojo, ramos hay cane, oma. Ok.
3: Ojo, no, ya está más hoy, ojo, que está más hoy, que. Está más ya, ve ya no liga, y me vea, ve y. Ja, burro la imagen, cura. La líder, cura.
4: Uf.
3: Ja, ya.
4: Mala líder,
3: cura. Burro, a las putas, de dubio. Ja, ya la burro andaba, yo, burro. Ay, yo vaya con lo hecho. Vaya, ya puta la, ya estamos ya corriendo, ya topa la cuñada. Vamos, vaya, ya puta la, ya topa la cuñada. Aburro, cayó ahí, entonces, ay, yo. Anda, ya topa la cuñada, entonces, yo guasue, oye, puta, entonces, eso. Vamos a curro, ya, y ya, ya, caray. Vamos a efeméride. Lo que pasa.
1: Está el gobierno
3: erupido. Lo que pasó.
1: Bien erupido, véate, ya sea.
3: Lo que pasó en un día como hoy, Jorge, ponemos la presentación de efeméride. Vamos a efeméride.
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1: En un día como hoy, 9 de octubre, recordamos Día Mundial del Correo, igualmente Día Mundial del Huevo, asimismo Día Mundial de los Jardines Botánicos. Por otra parte, nacimiento del magistrado y diplomático paraguayo Raúl Sapena Pastor, 1908. Del mismo modo, nacimiento del abogado y político y docente paraguayo Luis María Argaña, 1932. Por otro lado, nacimiento del músico y cantante inglés John Lennon, 1940. Además, nacimiento del músico y cantante paraguayo Reinaldo Sanabria, 1942. También nacimiento del músico y cantante paraguayo Dionisio Villamayor, 1943. Igualmente nacimiento del abogado y escritor paraguayo Óscar Escobar, 1954. Asimismo, fallecimiento del religioso italiano Papa Pío XII, 1958. Por otra parte, fallecimiento del revolucionario argentino cubano Ernesto Che Guevara, 1967. Del mismo modo, fallecimiento del músico y violinista paraguayo Aniceto Vera Ibarrola, 1977. Por otro lado, fallecimiento del actor, cantante y humorista paraguayo José L. Melgarejo, 1984. Y por último, fallecimiento del escritor australiano Morris West, 1999.
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0: Y en la fecha se recuerda a San Abraham Patriarca, San Bernardo de Rodés, San Deusadit, San Gisleno, San Guntero, San Juan Leonardi, San Luis Beltrán, Santa Pablia de Antioquía, Santa Sara, San Dionisio, San Donino, San Sabino de Bigorre y San Aniceto.

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0: Son las 3 con 9 minutos. Son las 3 de la tarde con 9 minutos en todo el territorio nacional. Aumentame acá, no, mi imagen acá, nuestro imagen acá. Okay. Ahí está, eso. Orejo la hora en la cara, pero no, no. No, man. Sueño contigo se llama este tema, Escape. Grupo Escape. 1997 aproximadamente. Yo me acuerdo que una Gigi me dedicó este tema por radio.
1: No lo sé, Rick.
0: ¿Por qué lo que me mirás y Blas? A la puta. ¿Qué carajo lo que te pasa vos conmigo?
1: Arena, el botaico jarrero de
0: Cacerena. ¿Por qué no me crees? A la pupeta te oí la cuña yara, amigo, entonces. Pero está mejor, no me voy a jugar estatua, me dañan,
1: ¿alguien dijo algo?
0: No,
2: me dijo nada. Y eso es lo que nadie dijo nada.
0: No, pero.
1: Ya,
0: me mira acá con un ojo irónico, acá con una cara irónica. Dice,
2: es que yo quiero que vos le llames ya a Allen, bueno,
0: no, a la puta. La mafia de los saladitos, vio.
1: Acá está pasando.
0: Jarita, no vaya de seca carrabia, se va a ti a llamarse. Hagan ese saladito acá y me va a mandar a traer acá. Sueño contigo. Me acuerdo en el programa de Alberto Morelo. ¿Vos no te acordás de ese programa, Eder? Alberto Morelo en Radio Mambay. Sí. Tropicalísima. Se llamaba. ¿Upey cuánto abajo ya por la Tropicalísima?
2: Recuerdo.
0: Va a ser grande de un programa de Tropicalísima.
2: La pasión de Alberto.
0: ¿Con quién
2: Morelo
0: hacía? ¿Con quién hacía? Uf. Te he dado una pista.
1: Sí.
0: Con Ambrosio Junior era su operador. Junior, el genialísimo. ¿Y quién estaba con él?
1: MB estaba.
0: No.
1: No estaba MB.

0: Marciano, ¿quién estaba con él?
1: No, no me acuerdo.
0: Hablando le iba a preguntar, pues él es cheto, escucha rock solamente. No,
2: ah, bueno, chica. Ok. Entonces no.
0: Sí. Una chica era. No, una chica era el que, la que estaba con Morelo conduciendo el programa Tropicalísima. Ambrosio Junior era.
1: Fátima Garcete no era.
0: Fátima Garcete.
1: Pachi Michi.
0: Y era, si esto habla, da ya la vallo y da hablando, ya me voy.
2: Fátima
0: Michi.
2: Fátima Michi.
0: No, no, ¿qué peor va a ser? No, va a usurpar el nombre de. No,
2: y la otra no era Pachi.
0: No, era Fátima. No, Fátima Michi. Entonces Blas, la chica llevó una carta en la radio, una esquela, que decía, escribí por un árbol tu nombre y se borró. Escribí por la tierra, algo así, y también se borró, dice la chica Blas.
3: Sí, estoy escuchando.
2: Atento, Blas.
0: Y después dice, y después escribí en mi corazón y nunca más se borró.
1: Yo le leí corazón, lo escribí bien.
0: Saludos para Milciades Brites. No voy a contar el nombre de la chica por caballero. Los caballeros no tenemos memoria.
2: Claro, claro.
1: De ahí ve todo.
2: No, y además por...
3: por muchas otras mucha otra cosas.
0: Me estoy al marido y una cosa.
2: El famoso tirón.
0: Entonces me dice, por medio de esta esquela, quiero contarte que anoche soñé contigo. Y quiero dedicarle, señor Alberto Morelo. Señor Alberto Morelo, quiero dedicarle años de egoína. Quiero dedicarle la música del grupo Escape, Sueño Contigo. Al sábado de Jorgito el volumen.
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2: eso, eso fue sonambulismo, así se le dice, ¿verdad?
0: No, no fue sonambulismo, no, ya me no. No, ¿dónde caíste? Como... ¿Es sonambulismo, no, ya me no?
2: No, por la música, porque dice que salió como loco a la calle.
0: No, pero ese joya es aparte de Hilario.
3: A escribir por el árbol.
2: O sea, escribí la...
0: Mira.
3: Después escribió por la tierra.
0: Carlos, este, a la... ¿Qué, joder?
2: Ay, yo,
0: me van a atacar, no, amigo.
3: Y cuando me desperté, me di cuenta que hice un tatuaje en mi corazón.
2: ¡Ala!
0: ¡Ala!
1: Estoy sentido, yo, buen día.
0: Yaku. Yaku te dice socio pendiente. Digo la centro de mesa.
2: Centro de mesa.
0: Y así, y ¿saben cómo se llamaba esa sección?
2: ¿Cómo?
0: Sección de recaditos.
2: Ah, claro. Yo empecé a hacer radio en esa época. Sí, o sea,
0: cuando se llevaban.
2: No fue pues solo tu época, mi ciudad. No fue solo tu época, eso. Yo
0: no,
2: también.
0: No, claro que fue el comienzo de casi todo. Marciano ya era bien. Marciano ya era así, luego.
2: No, él ya era experimentado.
0: Sí. Él ya era así. ¿Por qué luego te callas, Marciano?
1: No, porque yo no hice radio, yo trabajé en la radio.
2: Ah, bueno, ok. Fabricá y la radio.
0: No, está bien. No, él no entiende el lenguaje radialista.
2: Sí, sí, sí.
0: No, está bien.
2: No veo fallas en su lógica.
1: ¿Está bien?
2: No veo.
1: No veo, pego manejo alumno.
0: Se llevaba recaditos.
2: En los 2000, casi el fin del mundo era.
1: Bueno, ahí se ve.
2: Sí, en esa época.
0: Se llevaba recaditos porque no había celular. Y los que tenían línea baja llamaban. Eran los patrones nomás y llamaban.
2: Y se iban las pendejas a conocer al locutor.
0: Y se iban las pendejas, ahora no viendo, pagando, Eddie.
1: No, la imaginación que tenían las mujeres antes, claro, los locutores era impresionante.
2: Creían que éramos.
1: No, por la voz que tenían
0: los locutores.
3: Entre cinco me llamarán la orejita.
2: Esa voz de
3: No eran esa época también que empezaban a trolear a los muchachos para ilusionarles, se iban a la radio y dejaban así su recadito para que el otro también se ilusione.
1: La pasada él tiene, sí, tuvo la oportunidad también de... la zaracho ahí.
3: No, por ahí me tranquilicé yo. Ahora, ¿viste de quién vino, verdad? Ahora sí era...
0: ¿Quién era que le dijo eso?
3: Calonquita, joder. Dentro de la zaracho, pero menos malo que fue él nomás.
2: Porque
3: si
2: no,
3: ¿no? No, mamá,
2: está cuñado por de zapatura ya.
1: Qué puchazo.
0: Vamos a las noticias que tenemos dentro de nuestro de nuestra mesa de trabajo. Lo más reciente junto con los compañeros Eder Riva, Marciano Sánchez y Blas Recadito Zaracho. Vamos contigo, Marciano.
1: El subjefe del Departamento de Homicidios, su comisario David Delgado, confirmó que están frente a la propiedad esperando la orden de allanamiento para ingresar en busca del supuesto autor del feminicidio ocurrido anoche en el barrio Santa Lucía de Lambaré. Aldo Duarte está sindicado de haber acabado de al menos 3 balazos con la vida de su expareja, la joven Daisy Paola Jiménez Segovia, de 22 años. El subcomisario Delgado confirmó que dentro de la propiedad que están vigilando está accionado el vehículo del sospechoso, quien continúa vivo pese a que habría mencionado a algunos allegados que se iba a quitar la vida. Tras rodear la propiedad, los agentes recibieron el dato de que el buscado estaría en el lugar, quizás en una de las habitaciones o en el interior de su auto. Solicitaron la orden de allanamiento para revisar la propiedad en presencia de representantes del Ministerio Público.
3: KQP 2026 lanzan novenario y esperan que asistan al menos 3 millones de fieles. De cara a las fiestas de KQP 2026, Monseñor Ricardo Valenzuela destacó la creciente participación de fieles del exterior y llamó a trabajar unidos para recuperar la paz social. Ante los hechos de violencia que afectan el país, el obispo enfatizó la urgencia de rescatar los valores al tiempo que anuncia el inicio del novenario.
2: Y esto se lee en el diario ABC Color hoy. Justicia a medias, tras 5 años del cuádruple crimen en Pedro Juan Caballero, habló la madre de Hailey Acevedo Yunis. Se trata de la actual concejal municipal de Pedro Juan Caballero, Carolina Yunis de Acevedo. La misma dijo, entre otras cosas, que espera que los mandantes también sean sancionados. Este viernes se cumplen 5 años del brutal cuádruple crimen perpetrado con más de un centenar de disparos frente a un local de eventos ubicado en el barrio San Antonio de Pedro Juan Caballero. El hecho se registró en la madrugada del sábado 9 de octubre de 2021. Una de las víctimas del atentado fue Hailey Carolina Acevedo Yunis, de 21 años, hija del entonces gobernador de Amambay y actual intendente reelecto de esta ciudad, Ronald Acevedo. La joven y otras 2 amigas acompañaban a Omar Vicente Álvarez Grance, alias Bebeto, el objetivo de los sicarios. Algunas frases que lanzó la madre de Hailey: justicia a medias, teniendo en cuenta que si bien hubo condena para 3 de los sicarios, hay uno que se encuentra prófugo todavía, Edison Ramón Vargas Armoa, alias Mechi, y los autores intelectuales del cuádruple crimen todavía no fueron ni siquiera identificados. También otra frase que utilizó la señora Carolina está relacionada con cómo hacen para hacerle frente a la ausencia de Hailey, y ella dijo: me apoyo en mi familia, en mis 2 hijas, y el recuerdo de Hailey está ahí, está siempre presente. Fue lo manifestado, entre otras cosas, por Carolina Yunis, la madre de Hailey, a 5 años del cuádruple crimen.

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1: Sim.
0: Dá pra hipotar e viu, meu velho?
1: Churrasco, bom chimarrão e fandango, trago e mulher.
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2: Claro que sim. Así como creo un rico saladito, no, no.
0: Sí, no, claro, no, no, ya está, ya, ya está, ya. Estamos haciendo la gestión acá, lo sé, y algo Carlos María en instantes. Y Carlos María esa. Bueno,
1: ¿Y cuál es la fandango, papá? ¿Va a irse
0: la fandango?
1: Fandango, fiesta.
0: Es fiesta, sí. Fiesta.
2: Uy, fandango de saladito, Girasuri.
0: Tengo que presentar al mariachi... al mariachi tequila, pero en el próximo bloque ya les prometo decirle sobrino de quién es Omar Fariña y por qué supuestamente está como director del hospital regional. Pero amor con amor se paga y los favores pues. Y los favores también con favores se pagan. Así que anda y tengo a la amenaza y yo ahora el mariachi tequila presenta un momento con México.

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0: Ahí está a Loira de un carro blanco junto a Daniel. A Loira de un carro blanco. Junto a João Paulo y Daniel.
1: Ah, pero está yendo ya Sánchez.
0: No, no, no, no vaya a decir ese al aire. No vaya a decir en el aire. Cállate, habla. No, pero ese no, no, ese no, no se puede así. No se puede, no, no
2: acá
0: se puede.
2: No, no, no, no, no. Ya decía, no, ya decía mi amigo Earl, no, no, la mafia, no, del saladito.
0: No, no, no, señor.
2: No, ya está, ya.
0: No,
1: y
0: no,
1: en
0: no,
1: la mafia, pues, a veces se gana.
2: Echa la ley, echa la trampa.
0: No, echa la ley, sí, echa la trampa.
2: Ya está, ya, no, no, no.
0: No, no, no, no, no, no, no, no, no, no, no,
1: no, pero hay un detalle acá. Nosotros... nosotros cumplimos.
2: Sí, cumplimos. Estaba en la mesa.
1: A diferencia.
0: No,
1: de...
0: no, no.
2: Estaba en la mesa.
0: No, no, pero eso va a quedar,
2: no,
0: para el.
2: No,
0: para
2: no,
0: la
2: no, no, ya,
0: semana.
2: Ya, ya.
0: Ya, Jorge.
2: Ya se fue.
0: Jorge, de primer ya piro, ya puedes decir, Jorge.
1: A ver, apete y
2: ya
1: se
2: fue. Ya se fue.
1: No, dejando que se fue. Yo creo que es justo decir lo siguiente.
0: Vale.
1: A diferencia.
0: Justo para Bongo, más nomás.
1: A diferencia de tu amigo, ex colega político,
0: Mayo.
1: Juancho.
0: ¿Eh?
1: Porque él, ¿por qué nosotros pagamos apuestas? Explícanos un poco esa parte, expliquemos.
0: Voy a decir por qué pagaron
1: la apuesta. Pobrero, oro y picar las 50.
0: Voy a decir por qué. Ponemos porque la misma era, Jorge.
2: Moa.
0: No, no, no, Yepica. No, Yepica.
1: No, pero podemos decir que sí, que perdimos luego, ¿no?
0: Dejó de muy aún estar. Marciano se ayuda. Ah, pues no, me conté. Una pisaina.
1: Queremos ser políticos.
0: No, no,
2: estamos aprendiendo a ser populistas también, ¿eh? Ya aprendimos a ser populistas también.
0: No, vamos a contar al aire.
1: Hemos sido víctimas de la mentira de un político.
0: No, no, vamos a contar al aire.
1: Un político colorado.
0: Y hasta que nos paguen la apuesta. Entonces, no está
2: pagada. La apuesta está pagada. La apuesta está pagada. No, no, no.
0: Un brindis.
2: No,
0: tú hiciste ahí, ayer.
2: No, no, no, no.
0: Tú hiciste ahí, me equivoco.
1: Ese salió como un brindis para.
0: Tú hiciste ahí, ayer.
1: No, no, no.
2: La apuesta fue para.
1: Le tenía que doler.
0: No, finalmente no pagaron ellos la apuesta. Todavía no están pagando la apuesta, señores. El señor Blas Aracho Octavio y Eder Rivas no están pagando todavía la apuesta.
2: Ya fue para.
0: El apuesta, no, el cual
1: pusimos,
0: perdieron,
1: pero
0: porque garantieron mesa, por un tipo que no tiene los huevos suficientes para enfrentarme acá en radio. El gobernador de Mambay ayer me dijo que iba a venir. Yo le dije anteayer en el grupo ITKK que tenemos, en el grupo de WhatsApp que tenemos. Métele un poco a Jorgito ahí en el grupo de ITKK después, Marciano.
1: Ah, lo voy a meter. Métele.
0: No,
1: no lo quiere.
2: No quiere.
0: Arnaldo Recalde, Maravilla, le mensaje en Bogotá, de Borrayito, ¿no será? Eso es pichadura también.
1: Pero
0: y me va a Paraguayo Winkler.
1: Quedará en su conciencia. Quedará en su conciencia.
0: Y me va a Paraguayo Winkler aquí. Juancho Acosta. Yo le dije a Juancho Acosta, o sea que le dije a Juancho Acosta, Juancho, yo no te atendí el teléfono porque quiero que...
1: Ese fue el miércoles.
0: Ese fue el miércoles, sí. Cuando Luis Guillén estuvo acá.
1: Sí.
0: Entonces le dije a Juancho Acosta, le dije, no te atendí el teléfono, wey. Me hizo 50 llamadas perdiendo el número de la radio y no la atendimos nosotros porque le dije, yo quiero que vos estés allá, acá conmigo, en la radio. Yo quiero que estés vos acá conmigo. Y porque yo tengo varias preguntas que quiero hacerte. Entonces me dijo, está bien, mi amigo, me dice. Entonces eso me da la sensación de que iba a venir. Entonces yo le dije, a la mitad, y dice, no, ese te va a venir, ya preparado, porque está gobernador. Domo, ahí ve pililía eso, ¿verdad? Domo, ahí ve a dónde ahí volamos, sí. Coincide en donde ve eso.
1: Ese fue tu voto.
0: Ese fue mi voto.
1: Sí.
0: Entonces, habla este coabe es de arriba. Hey, no, Uta, gobernador, si él promete, pero
1: no, no,
0: la razón.
1: No,
0: Uta, la gobernador, qué gobernador. No. A la puta. No. Y le dije, vamos a apostar entonces una merienda. Vamos a apostar una merienda. Que no va a venir. El gobernador no va a venir. Bueno, tiene los huevos, no va a venir mañana. De manera que si viene el lunes, no va a venir ni en Semana Santa.
1: No, porque llegó para más ya. La apuesta era por
0: la
1: ayer.
0: No, la apuesta era por ayer.
1: No, tenía entonces, que doler, tenía que
0: entonces,
2: la consecuencia entonces ellos de cuando
0: vinieron ayer,
2: un audio,
0: vinieron ayer a la 1:30 esperándole al gobernador. Y el gobernador
1: no
0: dijo que iba a venir a las 3 y no vino. Buscá un poco esa música que dice le esperaba a las tres y no vino a las tres.
1: Y el consejo. Harper, pero no cumplió.
0: No, todavía no cumplió. No,
1: pusimos
0: no, todavía no se cumplió.
1: Pero pusimos la plata sobre la mesa.
0: No, todavía no se cumplió.
1: Nadie quiso agarrar.
0: No, entonces todavía no se cumplió. Porque no quiero decir esto porque le mando un beso grande a la señora Sandra de Maravilla, el tío que nos atendió muy diferentemente. Muy diferentemente. Pero todavía la apuesta no se pagó.
1: No, pero.
0: No, ver, claro. No,
2: ya está
0: pagado. Claro, no.
2: Pero contana toda la historia, Vincent.
1: Espera.
2: No, vayan
0: a. La, no, a dime con quién anda y te diré quién es. El mismo la Juancho Acosta me dice.
1: Un detalle, Vincent.
0: El mismo la Juancho Acosta.
1: No, a ver. No. Porque
0: pues me imagino que si Juancho perdía la apuesta tampoco iba a pagar acá, y se iba a...
1: No, no, acá ya hay una gran diferencia, me dice, atención con esto.
0: No, ¿qué diferencia, pico? Va,
1: ¿sabes por qué hay una gran diferencia? Porque mientras él no cumplió, ¿nosotros qué hicimos con Blas? Sacamos la plata de nuestro bolsillo y pusimos sobre la mesa. Eso ya es cumplido.
0: No, pero ese, el hecho de que él cumpla y no, ustedes están lo confabulados con él.
1: ¿Qué? Vamos a estar confabulados nosotros.
2: Entonces, ¿por qué estaríamos?
1: Por eso digo, a diferencia de él.
2: ¿Hubo intención?
1: Sí, no cumplí, ahora sí lo cumplí. Ahora sí.
0: No cumplieron todavía, porque no se compró el salario y no se va a comprar, porque bien, hoy no se va a comprar.
1: No, está perfecto. No, pero quedó demostrada nuestra intención de pagar.
0: No, a la puta. Sí. En intención nomás, entonces vamos a irnos, vio.
1: Sí, todos estamos politiqueando.
0: No, pégale con la joven, a tu papá, ver la paicuera, allí no es intención, me metes a operar, y te
2: miras. Pero así no, en la campaña.
1: Es la política.
0: No, que la política. La política es la mierda.
1: Estamos politiqueando también.
0: No, la política es la mierda. No,
2: es la política que se hace, se levanta la intención de voto. ¿Verdad? No, y después en el día hay que materializar. Nosotros materializamos. Nosotros materializamos.
1: Y la famosa historia de no
0: se hicimos. Se va a ir donde la gente va a volar, un
3: bebé de parar. No, te debe decir
1: que no vas a volar.
0: Ah, vino una persona. Ah.
1: No hicimos esta obra porque no recaudamos lo suficiente y es culpa de la gente.
3: Eso pues tiene que dolerle a ustedes si ustedes dijeron que iba a venir.
0: No, y eso, la apuesta todavía está vigente.
3: No.
0: La deuda está vigente. La deuda está vigente.
2: La deuda está paga.
3: Queda no, pasó, no, usted hoy no puede valerse por la pastelería, en este caso por la confitería.
0: Bueno, yo le voy a contar a la audiencia.
2: Eso ocurre. Yo le voy a contar a la audiencia.
0: Voy a contarle a la audiencia lo que pasó. Sí. Con todo el respeto que se merece la querida Sandra,
1: sí, pues,
0: la dueña de Maravilla del Chico. Yo le agradezco muchísimo a Sandra por la deferencia. Primero, lo nos atendió muy amablemente y me dijo: Milciades, porque ganaste vos la apuesta.
2: Llamó un garú, Marciano.
0: Te voy a regalar nomás la merienda. Entonces, yo gané la apuesta y ganamos nosotros, como regalo nos ganamos la merienda que nos va a dar, que nos va a mandar la querida Sandra, la dueña de Maravilla del Trigo.
1: Gracias, Sandra.
0: Entonces, eso no quiere... ¡Cállate, carajo!
2: Gracias, gracias.
0: Entonces, eso quiere decir que la apuesta... No, espera, anda, vos también. De Xavi Ulañez, añan de favor, vengan de por ahí. Entonces, todavía la apuesta no está...
2: ¿Qué es lo que van a decir la audiencia? Nosotros tanto locos eso vayan a decir.
0: No, y por eso lo estoy explicando a la audiencia, para que entiendan lo que pasa.
1: Pero honramos ya.
2: No, ya está, ya pasa.
0: No, esa honramos,
3: falta.
0: No, le parecen a
3: Juancho Acosta. ¿Queda para la próxima semana, para el próximo viernes?
0: Queda para el próximo viernes.
1: Ah.
0: Para el próximo viernes queda la merienda que van a pagar. Nosotros no estamos en Brasil
2: para hacer un segundo turno. Ya no me hago lo que hay segundo turno.
0: No, pero no.
2: Acabo ya se decidió. Ya se eligió. El pueblo ya nos favoreció.
0: El pueblo
3: de se da segundo, tercero, cuarto, quinto, turno, no se da nada de pagar.
0: Realmente pasa año Mosel y Romero nunca está ahí nada a casa, la veo para Tacua.
4: No, compañero.
3: Mañana llegó ya que cara de tirata. Mañana cara de tirata, a ver.
0: No, cuaya.
5: Ya, gobernador, ¿cuánto fomo? Ay, porque es algo menos ya, vos y nada, TikTok. Algo ya, voy la profesión. En vez de que o va a poco como gobernador, ya por TikTok. A ver, para la disfunción. Oye, a ver la profesión, entonces, oye, candidata, y la gobernadora. Hablando como ahí la radio, porque no ya puedo vivir.
0: Pero él come quieto. Él come quieto. Y él así a veces tiene reacción, pero come quieto él. Después, pero comen quieto nomás luego. Porque te voy a contar lo que supuestamente pasó con el tema de la renuncia, de la destitución, de la probable, de lo que probablemente iba a ser la destitución de Saúl Rescalde, del viceministerio.
3: Sí. ¿Qué pasó?
0: ¿Cómo se llama el nuevo ministro?
1: Ah, y te cuento que en 10 minutos yo te voy a abandonar un ratito. Cuento nomás, para no considerarme grosero.
0: Pues. ¿Cómo se llama? ¿Frete o Prete?
3: Frete.
0: ¿Frete
3: es? Frete es apellido.
1: El ministro. Nuevo. Sí,
0: Frete. Frete. Sí. Isaías.
3: Isaías Fretes.
0: Isaías Frete. No le echó al viceministro porque Juancho Acosta va a decirle a Santi Peña, escuchen, esto es en base a lo que a mí me pasaron. Uh-huh.
1: Sí,
0: no es nada formal, puede ser mentira también.
1: Sí, pero
0: y Juancho, si tuviera bola acá, iba a venir acá y me diría, no, mentira, ni es. Pero yo quiero argumentos. No quiero que me diga, no, mentira nomás, ya es. Quiero argumentos, no. Uh-huh. Dice que se fue a hablar con Santi Peña y le dijo a Santi y a Liana, le dice, le callá. Coño, niña, pues esto, si no me gusta el tacho en la hora de trabajo, pero ahora candidato a gobernadora. Ahora ya no va, pómase ese. Ya no estoy mierda viceministerio. A Peña mandó otro, van a. Borero mandó llegar también Pedro Juan. Bajo esa premisa, bajo esa promesa, digo bien, o a Real a Médico Cuera, no va a ley a con Pedro Juan, ve. Porque cualquier uno puede ser viceministro después. O mandarle a un cargo más importante en algún ministerio, un cargo más importante donde se chupa más. Entonces, dice que a pedido de Juancho no se le echó a Saúl Rescalde, supuestamente. Omar Fariña, ¿por qué está supuestamente? No, supuestamente, él está como director del hospital.
1: Perdón, Mircea, lo de Rescalde. Yo vi una foto justamente coincidente con el momento del problema que hubo.
0: Mm.
1: Creo que en el estado de Sancho, el gobernador.
0: Mm.
1: Parece que vi que él estaba...
0: Ah, en Ocuy fotogénico.
1: Con Peña, creo que estaba. Mm. Con Peña.
0: ¿Y?
1: Sí. Coincidió más o menos con ese momento del quilombo y en que surgió el rumor de que iba a salir el Rescalde.
0: Sí, a PEA EOJO intercede, según mi fuente...
1: Ah, y ojo que es el viceministro amambayense.
0: Sí.
1: Y va a ser candidato a gobernador. Y resulta que el hospital de su valle, que es Pedro Juan, ¿verdad?
0: Supuestamente.
1: Mm. No tiene ni oftalmólogo.
0: No, no tiene.
1: ¿Tienes en cuenta? No,
0: sí.
1: Eso no me quería decir.
0: Ah, entonces, Namo. Oye, la comita quería ir a la presidenta de la República. Ahí se ve. Entonces, Santi Peña, como buen marioneta. Entonces, y bueno, entonces, o mandarla a Juancho Acosta.
1: Su amigo.
0: Su amigo, güey.
1: Sí.
0: Su amigo, güey. Y por eso. Omar Fariña, me dijeron que es sobrina.
1: Sobrino.
0: Perdón, doctor Omar. Sobrino de Sandra Fariña.
1: ¿Quién es Sandra Fariña?
3: La jueza.
0: ¿Y quién es Sandra Fariña? Una de las capas de la justicia y acá en el Paraguay. O te hace el inocente, el boludo, o sea,
1: acá, no, acá, en Mambay, ¿verdad? Mambay no más, ¿verdad?
0: No, a nivel nacional. Estamos hablando tú y ya. Ay, hermano, querido.
1: Pero Fariña, dijiste.
0: ¿Y Sandra Fariña? ¿Quién es Sandra Fariña?
1: Y yo conozco dos Sandra Fariña. Una es jueza acá, jueza camarista. Y otra es, creo que sigue siendo fiscal en el Departamento Central, fue fiscal acá también.
0: La más influyente, con la ciudad de Dios. Mm. Entonces, favor con favor se paga. Mm.
1: Pero también, Mercedes, tu fuente también te brinda el dato de que los tres están en sus cargos de la mano de Juancho. ¿Por qué los tres? El triunvirato, el viceministro, el director de la región sanitaria y el director del hospital regional.
0: Sí.
1: Los tres. De la mano de Juan.
0: Sí, sí, sí, sí. Sí,
1: a
0: sí, UPA de la salud y ahí vos la lloré, porque le tiene bajo promesa y también favor con favor se paga. Te voy a contar todo lo de Omar Farina.
1: Sí, sí, sí, sí.
0: Favor con favor se paga. Dice que Sandra Fariña supuestamente le debe algunos favores porque le hizo trabajo en el tema de la justicia a Juancho Acosta. Entonces, le dijo en un momento determinado Sandra Fariña, supuestamente, metele a mi sobrino. Y él fue y pidió y le metió a su sobrino. Favor, con favor, no sé si me entendés.
1: Sí, sí.
3: Acá está enviando mensajes, el micrófono de Eder creo que no está saliendo.
0: De Eder.
1: Pero ahora nomás o toda la vida.
3: Porque ahora me está enviando, dice que no sale.
0: En Yimbo Chaponada, ese, ve a donde su humo, ahí hermano.
1: Lento.
0: Alzale mano más en su mano, algo especial.
3: Olvídate.
0: Entonces dice que ese es Omar Fariña, dice que no está por mérito ahí. Él está por un favor político, al igual que el ministro de Salud y el director de la 13ª Región Sanitaria, el doctor Pablo Ayala.
1: Y el problema de Mercedes es que cargo de confianza lo obvio y que pago.
0: ¿Cargo de confianza lo
1: obvio? Se manosea pues el cargo de confianza.
0: Sí.
1: Se manosea. La capacidad o no de gestión pues está en los resultados, ¿verdad?
0: No, claro.
1: Y si un hospital
0: claro. No
1: te tiene un bendito oftalmólogo, por ejemplo, ¿verdad? Algo muy básico pues, el que cuida los ojos, ¿verdad?
0: Sí.
1: Entonces, no tiene un oftalmólogo, quiere decir que... pero los gerentes fallan, pues. No, pero fíjate, al bebé, por ejemplo, se le hace el examen ese, que sí, el examen de los ojos y de todo. Se hace esos estudios que vos tenés que tener el especialista, pues, de cada ámbito, de cada área.
0: Sí.
1: Y nace un bebé y se le tiene que hacer la prueba del ojito, el test del ojito. Y como no hay oftalmólogo, el sistema público entonces no hace eso, ¿entendés? ¿Y a dónde hay que ir? Al sector privado. ¿Cuánto cuesta?
0: Sí, cuesta un dinero.
1: ¿Entendés? Entonces, ahí pues más o menos voy a tener. Y yo creo que la forma de probar la capacidad pues es el concurso, mis ciudades. El ministro está bien que sea a cargo de confianza, pero del viceministro para abajo ya tiene que ser por concurso.
0: No, pero acá ha de doy
1: es una visión, acá una forma de ver.
0: El presidente de SAP, por ejemplo, acá es un seccionalero que es Julio. Y ese está en la mano de Juancho. Y Julio me está escuchando. Y no te vayas a enojar, Julio, porque yo te estoy diciendo que vos sos un seccionalero y que vos sos presidente, jefe de la SAP acá en Pedro Juan. Ahora, de que haga o no haga bien tu trabajo... Es decir, otro menos. Finalmente tenés que hacer nomás lo bien tu trabajo porque sos contratado y ganás un jugoso sueldo.
1: Y mala mensaje. Eso no saben hacer gestión, pero saben ganar votos.
0: ¿Qué es ese, Jorge? ¿Quién más? ¿La hermana de Juancho? Está ahí en la función pública, en un cargo importante en la ANDE.
1: Sí, jefa zonal.
3: De la zona norte.
1: Sí. Tres departamentos.
0: Es jefa de la zona norte, de bárbaro. Pero es el hermano, la hermana del hermano. No, es el hermano Pablo. ¿Ustedes se acuerdan de un mensaje a la conciencia? ¿Vos te acuerdas, Blas?
2: Un mensaje a la conciencia.
0: Con el hermano Pablo. Escúchelo de lunes a sábados a esta misma hora. ¿Te acordás, Violas?
2: No. Escúchelo en la voz del hermano Pablo.
0: Yo le pregunto. ¿Y vos te acordás, Marciano?
3: ¿Su hermano Manu Laigua?
0: No, Parana.
2: Escúchelo en la voz del hermano Pablo.
1: Es cierto.
0: Entonces.
6: Mi PS
0: yo no sé qué tal, todavía no me pasó mi fuente, cómo entró el doctor Esteban Encina ahí. Guido Duarte, lo que yo sé que era Juanchita también.
1: Ahora
0: y lo que él entró también en la mano de Juancho ahí.
1: Ahora, lo que no hay que confundir, Milciades, compañeros y audiencia, es, viste que muchos a veces llevan a otro campo. Uno critica una cosa y te quieren llevar a otro campo. Yo no me escucho, pero seguramente sale, ¿verdad? Estamos saliendo ahora, ¿verdad?
0: Pasar acá, alzalo acá el monitor, por favor.
1: Sí, añetra un mamá, me decía.
0: Ahí
1: lo de... No, simplemente para que la gente... Para que
3: sí,
1: estaba
3: escuchando
1: tenga...
3: con su auricular, sí.
1: Está bien, genial, fantástico. Para que la gente tenga en cuenta nomás, cuando se critica la gestión de alguien que es gerente de salud, no se está criticando su capacidad como médico.
0: No.
1: Eso nomás para aclarar.
0: No, sino claro.
1: Simplemente se está debatiendo acerca de qué tan bueno o malo es en la gestión de salud pública. O en la gestión de cualquier cosa pública de repente, ¿verdad? Simplemente porque la gente a veces confunde, pues. No sé si no escucha bien, no lee bien, porque cuando uno escribe, cuando uno dice, te salen después, horas han de ir otro lado, la de tema, la de punto.
0: Sí.
1: No tiene nada que ver. A mí, por ejemplo, la otra vez cuando le critiqué al doctor Recalde porque amedrentarla y colega, por ejemplo, en Facebook, allá. Ojalá que nunca le necesites al doctor Recalde.
0: ¿Y por qué?
1: No tiene nada que ver.
0: ¿Y por qué?
1: O sea, guau, que vos como paciente, pero era no fue él ni sé si, pero alguien que simpatizaba nomás.
0: No, pero ¿por qué lo que la gente es tan burro así?
1: Y sí, porque hay gente así que no entiende lo que lee, pero eso pues está en el informe, el MEC luego dice eso, ¿verdad? Que hasta con los maestros pasa, ¿verdad? Que no, ¿verdad? Y entonces, yo mi crítica era tan puntual, ¿verdad? Yo dije... Incluso dije, no lo veía en ese perfil. Entonces me sorprendió pues la reacción. Pero era ese nomás el punto, no su enorme capacidad, porque todos hablan maravillas del doctor Recalde, por ejemplo, en su capacidad como profesional, incluso su especialidad. No, una especialidad muy, muy demandada y escasa. O sea, yo ya no estaba, y la especialidad.
0: Pero, ¿por qué surgió todo esto?
1: Gastroenterólogo.
0: ¿Por qué surgió todo esto finalmente?
1: ¿Por qué?
0: Porque el tema de ser arreados, a pesar de que esto pues es. Y si un tipo carece de personalidad para tener autodominio, entonces, va a decir con la o manejata de institución tan sensible como el hospital regional, por ejemplo. Porque el tipo no tiene personalidad nomás, y por eso Juancho Acosta le hace sonar el dedo y se va en donde él quiere y hace lo que él quiere. Y sale en la foto, en la campaña, y pide votos para el sobrino querido. Porque en Derevaley y Marangola, Derevaley y Marangola, de ya rap, dice a la tipo, ojalá, de bueno, cero mojita con caro, más en rápido la deja pilan de la anderopeara, la estudia, o a la Derevaley, otro llegué la mandata donde dejé, hermano querido. A lo mejor pasa a ser más problema de él, ¿verdad? Pero, va a ir con la fusil, más la armada.
3: El fusil.
0: Riva tirador. Esa es cosa personal de él. Pero fíjense nomás cómo se está manejando las instituciones públicas. El Ministerio de Educación también. Luis Figueredo también es otro usurero de Juancho Acosta. Y él está siempre en un cargo inamovible. Es el hijo mimado porque siempre anda debajo de la bola de Juancho. O sea que, yo pues siempre digo esto, y no te vayas a enojar conmigo, Luis Figueredo, porque digo esto. Y no sé, a lo mejor vos tengas mérito, vos tenés mérito, o sea que vos tenés la preparación suficiente, pero también te fuiste de la mano de un político, hermano querido. También te fuiste de la mano de un político. ¿Eh? ¿Por qué no se le tocó a Nilda Acosta, por ejemplo, cuando se hacía manifestación en su contra la vez pasada? El año antepasado fue eso. ¿Ustedes se acuerdan que se hizo manifestación en contra de Nilda Acosta y no sé de quién otro? Pero no, era porque Nilda era buenita y que Nilda era porque Nilda era la hermana del hermano, por eso se quedó ahí ella. O sea que Juancho es el caficho acá del, de la función pública. El caficho es Juancho Acosta, que maneja este quilombito que se llama institución pública. ¿Verdad? ¿Y cómo quieren que funcione bien nuestras instituciones públicas? ¿Cómo quieren que funcione bien nuestro hospital regional? ¿Cómo quieren que funcione bien nuestro departamento? Dice que la supervisión, todo lo que es referente a educación, dice que el profesor de este director de Fortuna Basú, dice que es un hijo mimado de Luis Figueredo y por eso se le estaba protegiendo. Así está el tipo de inaugurado, pedí, ojo, mao, la prensa, la ABC, oñe, denuncia, mano, ojo, era, güey, José Omapo. Allá. Va a ver su baila, mire, o presentada con la comisario. Ahí cuando me había dicho la comisario, me digo, y votar el sendero aquello. Allá. Y así, pues, el pelota de Yacuse, amigo Rigoberto González. Y así se maneja el quilombo que se llama cargo público. Y no es cosa de Pedro Juan y del departamento nomás. Pero lo que me extraña es que los doctores, creyéndose los dueños de la vida, porque los doctores pues se creen así, salvo algunas honrosas excepciones, ¿verdad? Salvo algunas honrosas excepciones. Ay, me hago la doctor la indignidad mía, y me hago tietela y colera allá. La oicó la político, la inambío, huereco su vea allá. La oicó lloré la voto. La oicó ya reacala PTI político de turno, venga tu mamá, esa, o ya, rape migaja, oye, me deja chupé por medio de la función pública, a pesar de que hoy me da cuenta ahí la migaja y te digo, ahí le he cerrado y vecina, con la promesa de que alguna vez van a ascender más. Pero sea, es tan TPM. Seos, hermano querido, la ascendeta, damos la pecha. Taiconte está pura, hey, la cumpleaños, a ver, jatañe, es la versa linda de radio. Bueno, van a hacer moceja, ya. Pero sé, por ejemplo, ¿dónde dimos? Ahí, a ver, Salinas, ¿dónde dimos? Ahí, bueno, cero ascendeta como director de la radio.

0: se le mató a Gabriel Alcaraz. Me mandaron un emisario para decirme si te va a pagar, tanto se te va a pagar. Y quiere que te vayas a trabajar en Radio Mambay. Yo, mi sueño es trabajar en la pionera en Radio Mambay. ¿Saben por qué? Porque es la radio que me dio la mano. Pero ellos tienen sus condiciones y yo también tengo las mías. Ellos como la patronal y yo como el empleado. Entonces, el emisario ya se fue a decirme, pero vos tenés que designar lo que Robert... No, hay que criticarle al Senado. A veces con le callado, oja. Y Pierre va y mija, déjeme, en la ciudad te digo, ahora mija, joñi, en delante del programa, espérame. Y yo le dije, no voy a aceptar. Porque del programa yo soy responsable, de mi programa. Y yo no voy a ser parte de una radio que se torna aburrido solo porque al dueño se le ocurre hablar 2 horas y aburrirle a toda la gente y espantarle a toda la audiencia. Dai potaile y plata cuera. Atenderle un poco al maravilloso que viene ahí. Pero después me llamó Jorge Gómez, también me llamó. Me llamó. Y Jorge sabe eso. Ay, ¿cuajá dónde está ahí? De Argel me oseí, ¿no? Entonces Jorge Gómez me dijo, ¿no querés vio conformar con nosotros el plantel? Y le dije, Jorge, yo voy a hacer, pero no voy a hacer como tu lorito. No voy a repetir lo que vos querés decir. No voy a repetirlo, no voy a decir lo que vos no querés, lo que vos querés decir. Y me decía a mí lo que... De manera que Jorge, con Jorge también fuimos muy... muy claros en ese sentido. Y él siempre me respetó. Eso yo tengo que decir. En mi libertad, él siempre me respetó. Y esta última vez que me fui a trabajar en su radio, él se iba y él decía, cualquier macanada se iba a decir. Jorge, ni venda nada de Mondoro, aguante de ayuda eso. Porque yo cuido también de mi imagen dentro de la radio y también cuido de mi audiencia, que por algo me siguen. Y si Ever Salina ahora mismo me dice, vos vas a ser el director de la radio, pero no vayas a hablar más nunca más de la municipalidad. Hablan de radio. Vamos a la música y nos vamos a la pausa porque viene la merienda, caramba, digo, que nos obsequió la querida Sandra de Maravilla del Trigo. Maravilla del Trigo, una de las mejores panificadoras que tenemos aquí en Pedro Juan Caballero.
1: Pero queda en el...
2: No sé.
0: No, eso definitivamente queda. Eso definitivamente. ¿Con qué nos vamos a la pausa, mi querido Jorge Rafael? El popurrí de Bruno y Marrone. Y con esto nos vamos a la pausa, porque la tarde vio de quién es Blas.
2: La tarde es nuestra, mis ciudades.
3: Las tardes es nuestra.

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0: 4 de la tarde con 31 minutos. Avanza la tarde en esta última edición de la tarde. Es nuestra correspondiente hoy viernes. 9 de octubre del año 2026. ¿Eh? Sí, compañero. La merienda, el merendazo que nos mandamos acá. ¿Sí? ¿Eh? De peyulo y te preocupa la vende puesto será. Ni la ve. Cuyaguay se añadió a Mongarúa, no pegó a Huey, man. Gracias a la querida Sandra por la exquisita merienda. Y podemos decir, vaya, vaya tuya, podemos dar fe.
1: Sí.
0: Por experiencia, ¿eh? Por experiencia.
1: La jeja.
0: Es de que el saladito más rico que tiene Pedro Juan es de maravilla del chico.
1: Espectacular será. Espectacular.
0: El saladito más rico.
1: Ahora sí, Cori, te la ña cena jamás la
0: YouTube. La va y pucú está añadiendo. No hay pucú, esa es la corrida.
1: No, y además es viernes. Viernes
0: es viernes, sí.
1: Se puede comer un poco más tarde de noche.
0: Es viernes, sí.
1: Hoy no. Yo no voy a cenar a las 19 horas.
0: No.
1: Y sistemático y de la tipora.
0: No, y Blas pues tiene que dilatar un poco también su hábito. Porque él pues toma té de menta con leche.
1: Ah.
0: Sí.
1: Eso sí que es rarito.
0: Y la galletita tiene que ser dietética también.
1: Ah, bueno, está bien.
0: Si es que toma con galletita. Opa, están todas sus posiciones, ¿verdad, muchachos?
2: Con ojo por atrás de mi chocolate galletita.
1: Ok.
0: Va, es chocolate, mi es un puto pandilla. Vino con la jeta de Coaco, man.
2: Y no vino, pues.
0: Vino lo que va a ser rico en esta.
3: Puede ser un cocido.
0: Ah.
3: Ah, cocido,
2: bueno. Cocido con leche tortilla. Tortilla.
3: No, no, pero con el cocido no.
1: Tortillana no, ya.
3: Con el cocido la tortilla con cebolla no.
1: Tortilla
3: con cebolla solamente con el sollo.
1: Ah, bueno.
0: No, ¿sabes qué me propuso comer la vez pasada? Aguacate con cebolla. Otro tobata. Mira, yo a ver, eso más ahí, ¿dónde?
3: Dos veces más allá.
0: ¿De dónde está Vira? Ahí se va. Ese que aguacate, cebolla, puta.
3: Riquísimo, o sea, riquísimo.
0: Ahora pendero bata, dice.
1: Aguacate.
2: Va con un hormigón.
0: Con limón y sal, aguacate con cebolla. Andate en el equipo de Nery Bonzi, entonces. Pues Nery Bonzi, yo la vez
3: Te voy a decir una última mención para que, si es que vas a decir que soy extraño, definitivamente. Tortilla con limón y miel.
0: Este sí no. Dejo la marciana donde era, mano.
3: Tortilla con limón y
0: no,
3: miel.
0: No, cállate, bla.
1: Eso no es bulging.
0: No. ¿Cómo veo tortilla con miel y limón?
3: Riquísimo.
0: Pero ese va a lanzar nomás.
3: No,
0: ese
3: riquísimo.
0: No va a comer. Riquísimo. De humo. Ay, amigo. No, de humo.
3: Riquísimo.
0: De humo. ¿Vos alguna vez ya comiste tortilla con miel y limón, marciano?
2: No, nunca, nunca.
0: ¿Qué loco? ¿A quién loco le está mensajeando yo ahora? A las putas. Está chateando ahí, será. No sé con quién lo que está chateando tanto, marciano.
1: Paco, o sea.
0: Pero
2: bueno, estoy buscando informe acá, dice Milciades. La autopsia realizada al cuerpo de Daisy Paola Jiménez Segovia confirmó que la joven recibió 2 impactos de bala a nivel del cráneo. El crimen ocurrió en la noche del jueves en la ciudad de Lambaré, cuando la víctima se dirigía a su lugar de trabajo. Dice, ¿puedo hacer la calle de Misión de
0: Oro? No, ni la hacemos todavía. Dejo de chatear ahí.
2: No, a chatear. Vengo ahí a dejar la informe.
0: Esa amigo de chatear ahí a dejar la noticia. ¿Acaso mi coñan de Sica, hombre, uñan de noticias? Estoy con de periodista, más adelante de Sica. No, o fiscal, más adelante de Sica. No,
2: Lemí.
0: ¿Sabes cuál te dice tío Lemí, no eso?
1: Ya Lemí,
0: eso. Ya le. Y La... Parece que es la laguna mental. Lo...
1: Suele pasar ahí aduanero.
0: Pero ¿cómo vio?
3: Ahí sí se va bien el cocido con
0: nosotros. Tortilla con miel.
3: De limón. No.
0: Tortilla con miel marciano.
2: Con limón puede ser, me decía que
0: con
2: muchas veces...
0: No, claro, con limón está.
2: Sí.
0: Allí pase. Sí, usted le puede poner una, un picantito, sí, alguna cosa y comer con mandioca de cupona.
1: O sea, ya por la película Gina Cuangal.
2: Pero con miel.
1: Con miel. No sé ya.
2: No.
0: Cuando, cuando un primero vino un muay hoy. Este es un gran mentiroso como Juancho Acosta.
1: Anímate.
2: ¿Ojiste pendiente de Inapa, Mencia?
3: ¡No!
0: ¡Claro que está pendiente! ¡Claro que está pendiente! ¡No! ¡No me vaya! ¡No me vaya!
3: La deuda ha sido pagada en su totalidad.
1: Saldada
3: en su totalidad.
0: No, jamás. Jamás.
1: Ahí, fotógrafo.
0: Jamás.
1: ¿Y las noticias caben todavía, verdad, Mencia?
0: Sí, claro, claro.
1: No es el tema de... Lo del hallazgo, la policía dice, así escribe la policía, presuntos restos humanos calcinados. Un cuerpo...
0: Ah, de este todavía no hablamos.
1: Sí, lo que queda de un cuerpo, es lo que reporta la Policía Nacional, pero Yajapuipaité, y como ya lleva mucho tiempo, es de hace rato ya, se cree, eso seguramente después científicamente se va a determinar, ¿verdad? Pero ya Areguaremaja, entonces estaba en un... Y ahí la informe policial, ¿ves? Avanzado estado de descomposición.
0: Digamos, sí.
1: Entonces no se puede ni identificar ni siquiera señalar características por obvias razones, ¿no?
0: ¿Y qué es lo que se hace? ¿Cierto que van a a una determinada universidad eso para practicar después?
1: Y esos son
2: depende,
1: detalles que...
2: Pero prácticamente cuando el cuerpo es... dato para identificar esas cosas, se le lleva a una universidad cuando no llegan los familiares en este caso. Pero en este caso, vale la redundancia, cuando el cuerpo ya está en descomposición, ya no hay más cómo hallar ni su huella dactilar, simplemente la municipalidad se encarga en enterrar.
0: Ah, le dan una sepultura.
2: Sí, señor.
1: Y en la fracción Cerro Cora, o sea,
3: del barrio, pero barrio se cruza bastante.
1: Es una zona así
2: despoblada, parece.
1: Con malezas, con muchas malezas, y probablemente no hay tantas casas que digamos. Sí. Ahora, pues se ve una muralla.
0: ¿Y qué es lo que dice el informe? Ya es irreconocible, ya es.
2: Y en total estado en composiciones.
3: Por la foto acá.
1: Sí, viendo la foto y también la descripción que hace la policía y presuntos restos y sexo y demás características físicas no pudieron ser determinados hasta el momento. Se tuvo conocimiento a través de una llamada, se constituyó al lugar. A simple vista no se observaron indicios evidentes de que el hecho se hubiera producido en el sitio del hallazgo, por lo que no se descarta que los restos hayan sido depositados en el lugar con posterioridad. O sea, hay que estoy en otro lado de Yucaja.
2: Y otra cosa, acá no hay también desaparición de personas que no que terminó así por desaparición nomás. Hubo desaparición de personas, pero que después fueron encontradas, ¿verdad?
1: Aunque habría que ver de repente si en los últimos días, o sea, primero se tendría que...
3: Pero no se reportó en estos últimos días nada.
2: Desaparición de personas, no.
1: Ahora podría verla la oportunidad de echarla. Empieza a estar en estado de descomposición.
2: Una semana. Una semana ya se queda así.
1: No, y ahí pues sí. Para saber nomás si, más o menos, si Coaba y me una semana atrás, oye, Yucara.
0: Para más con el calor que hizo.
1: Sí.
0: Y después, si estaba expuesto en el sol, ahí hace mucho más, ¿verdad?
1: Ahora, terrible esto, ¿no? Porque, y se ve una casa, o sea, a todo tiene muralla, y si hay una casa por ahí cerca, veo una motocicleta en la casa.
3: Porque barrio obrero, vamos, prácticamente todo poblado ya.
1: Sí.
0: Yo conozco esa persona. Ahí vive Francisco Gil, por ahí vive.
1: Y fracción Cerro Corá es Teangupe Plaza... Cuaycube Plaza Carmen Casco de Lara Castro y
4: es Jove Ruta al lado.
0: Pero Ruta al lado.
2: De calle, sí, la ruta, sí.
4: Es Jove Boín, está la Baldío. Sí. Está ahí Baldío. Y este es uno de ellos.
2: Sí.
4: Oye, pues está ahí medio gustate y ves hasta pe improvisado. Lento, y nada. Habéis costado, oye, yo jula.
3: Cuerpo.
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0: 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Vamos hasta viendo ahora, a ver la hora imaginada, o sea, pues... ¡A tributo sea, grande! ¿Eh? ¡Bañado Norte! En este viernes, fin de semana.
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0: Combina con el clima. Ella, adelante, mala, va a dejar en Bollero y... sueña, se acompaña, ¿eh? Y ve.

0: Acá dice Mencía, la Policía Nacional y el Ministerio Público ejecutaron un allanamiento en una vivienda del barrio Bellaflor de J. Augusto Saldívar, donde esperaban hallar a Aldo Alexis Duarte Moreira, sospechoso del feminicidio de Daisy Paola Jiménez. Pese a que el hombre no fue localizado en el inmueble, los investigadores lograron la incautación de algunos elementos que serían peritados, dice.
1: Sí, pero todavía no
0: se le encontró entonces al...
2: Momentos.
0: ¿O Cañima? Ya le vehículo, Pepe, o busca mi salón.
3: Demasiado tarde.
2: Sí, sí.
1: Y tardó, por todo lo que se dijo, tardó.
2: Sí, sí, se sabía muy bien dónde era su casa, todo. Sí, también era la casa de la chica.
3: ¿Y qué es lo que otra cosa sin ser el arma homicida encontrarían ahí?
0: Ropa celular y esas cosas, lo que podría haber encontrado, pero... ¿Qué? Sí.
2: Pero de todas formas las imágenes son determinantes, o sea,
1: sí.
2: Acá se sabe quién le mató. Eso yo creo que sí, ahora la cuestión es encontrarlo.
1: En la imagen apareció el tipo, ¿ustedes qué ven?
0: Aparece el video, el saliendo del vehículo y corriendo atrás de la chica.
3: No, pero ahí no se le distingue el rostro.
0: No, ahí no se distingue porque la imagen se aparece un poco alejado de la cámara, el vehículo.
3: Sí, es su vehículo.
2: Pero ella sí al...
1: por aquello de la presunción de inocencia, uh-huh, él inclusive puede alegar que no era él. Sí. Si es que no se le vio en el video. En el video ella...
0: Andy, sí, porque al percatarse ella sale corriendo de él.
2: Uh-huh. Pero los otros elementos son la violencia a la que él tenía sometido a la chica.
1: Sí, sí, sí. No,
3: o sea que en este caso sería el principal sospechoso, no malo. Sí,
1: el principal sospechoso. Sí,
2: sí. De hecho, técnicamente es así.
3: Sí.
2: Supuesto autor, porque la mitad a veces si en el día de la radio ya es supuesto. Él hubiera supuesto si es oído. Pero
0: que una vez
1: no hasta que haya una sentencia más
0: condenado, bueno,
1: ese fue lo que nos dicta, o sea, también eso.
2: Sí, pero también sabemos que ese tipo le mató a la mujer, ¿verdad?
1: Sí.
0: Acá dice, las autoridades señalaron que la vivienda no pertenecía al prófugo, sino que se trataba de un inmueble alquilado, situaciones que complicó inicialmente su localización precisa. Pese a la falta del hallazgo del sospechoso en la residencia, los equipos de investigación sostienen que existen rastros recientes sobre sus últimos movimientos.
2: Pero eso es bola de que eso impedía ubicarlo, porque los compañeros de trabajo de ella
0: sabían dónde vivían.
2: Sí, porque ahí vivía la chica.
0: Sí.
2: Hasta ese lugar fueron estas personas a buscar sus cosas, las cosas de la chica cuando...
3: De ese mismo inmueble.
2: Cuando ella terminó con su novio, después se fue a denunciarle y tenía miedo. Y teniendo en cuenta ese miedo, entonces toda la gente de su trabajo le acompañó para retirar sus cosas. Porque si no, incluso una compañera decía que en ese momento ya le iba a matar el tipo. No, por ejemplo, si se iba sola a retirar sus cosas.
1: Sí, no, y todo lo ya le acusa porque ahí en el mismo lugar donde residían ellos,
2: sí,
1: se encontró el vehículo.
2: Sí,
0: el vehículo, por ejemplo, la fiscal Amelia Bernal dice, no está, se verificó el auto, hasta ahora todavía no se encontró el arma. Tampoco algún otro indicio. Sí encontramos dos celulares que se incautan para su verificación. No sabemos si es él, dice.
2: Ah, claro.
1: No, claro.
2: Primero y todo eso, sí. Claro, pero no se sabe en qué es lo que trabajaba el tipo, por ejemplo. Porque él tenía tiempo, por ejemplo, de perseguirle a la mujer de día y de noche. De día, por ejemplo, de repente aparecía ahí por la oficina, Rondauberry. Le hostigaba constantemente a la mujer, ya después de la separación y todo. Terrible. Terrible era la persecución del tipo, el hostigamiento, sí, a la mujer.
1: No, ha de ser.
2: Tremendo. Sí. Medio Q y sombra lento. Entonces, ¿qué decir que no? Yo tenía trabajo con. ¿Dónde cumplía horario, por ejemplo? Por lo visto.
3: Probablemente.
1: No,
2: probablemente. Algún malandrín boina, tipo, ¿sí? Porque de ahí de mantener a nada, ¿sí? ¿Qué pasa, presidente? ¿Cómo va? ¿Sí?
0: No, de perigo ya le cuando le cambio de pirámide vaina sin nada ni para qué.
2: Ni de gasolina.
0: No, de poli.
2: Entonces,
0: en el mundo, te voy a decir una cosa, en el mundo solamente la mamá es la que sabe reconocer cuando su hijo no tiene.
2: Sí, que te puede decir.
0: Sí, a veces me cuadro un faltado, ¿entiendes? Tengo una cuadro donde a veces de cerveza arepuina. ¿Cuál de cigarrillo arepuina?
2: O un plato de comida.
0: O un plato de comida. Mm. Ahora, una persona, que sea tu vecino, que sea tu hermano, tu pariente, no te va a venir a decirte, mira, ¿dónde voy con te ven?
2: ¿Y cómo
0: así? ¿Cuál es vocerita?
3: A pesar que allá en la capital del país, o en todo el departamento central, hay muchos quehaceres de forma...
1: Informal.
2: Sí.
1: Vendedor ambulante, por ejemplo.
2: Pero de hecho no se llegó a mencionar todavía qué es lo que era su mundo ese tipo, no. ¿Verdad? Además tenía arma. De repente le di trabajo y que estoy medio...
1: ¿Qué vehículo es? ¿Qué vehículo es el que tiene?
3: Toyota Vitz.
2: Alion.
3: Toyota Alion.
1: ¿Chile Leva?
3: ¿Chile era?
2: Sí. Boriahu vehículo, pero la... pero cuesta, pues también.
3: Oye, ¿por alguna cosa por eso tiene ese vehículo?
2: Y sí. ¿Y en qué andaba el tipo? ¿En qué andaba? Porque va a ser de día y de noche perseguía a la mujer.
1: Sí.
2: Cualquier momento ya aparece, pero. Para medio cubo y caja, hoy sube la hora, coja sube en la mira.
1: Sí, sí, sí.
2: Y se notó también cuando se movió el auto, la mujer reconoce que es el auto del tipo. Y entonces ella ya ensaya un escape. Solo que pegó en donde hace el tipo y no había caso. A ella le atrapó.
1: Impresionante. Bueno, 16:49. Hoy se cumplen 5 años de aquel... ¿Cómo es? Cuádruple asesinato que se cometió en un lugar. Uh-huh. En un lugar de evento en donde fuera víctima también la hija del entonces gobernador de la Mambay, Ronald Acevedo.
2: Sí, así
1: compañeros.
2: Fue. Sí. 5 años y para la mamá hubo una especie de justicia a medias, teniendo en cuenta que fueron condenados 2 sicarios a 30 años de cárcel más 10 años de medida de seguridad. El que ofició como campana, 23 años de cárcel más 6 de medida de seguridad. Hay uno, el tal Mechi, cuñado de Aguacate, que está prófugo, y Aguacate, que murió en su ley, fue asesinado, y el otro muchachito que también tuvo alguna participación, que fue asesinado en un aparente caso de quema de archivo en su momento. Un detalle que yo no sabía, mis ciudades y compañeros, es que hubo una reunión de la que, según la señora Carolina Yunis, participaron José Carlos Acevedo, Marcelo Pecci, Alexandre Gómez, la propia Carolina Yunis. Ella no llegó a decir si Ronald también estuvo presente en esa reunión. Y lo cierto es que ahí se discutió quiénes fueron los autores.
1: Mm.
2: Y de alguna manera...
1: Qué fuerte está todo esto, será. Qué bárbaro cómo se manejan las cosas acá en Pedro Juan. Sí. De cada cosa que uno se entera.
2: Sí, y de alguna
1: y la propia Carolina Yunis diciendo eso es sí, terrible.
2: Dijo y de alguna manera el apodado Aguacate, que después fue asesinado también en el 2023,
1: Marcio
2: Ariel Sánchez.
1: Marcio Sánchez.
2: Él le dijo, cuando José Carlos le acusó a él de haber organizado, porque él era el organizador pues de los casos de sicariato supuestamente acá en Pedro Juan Caballero y en la frontera, ¿no?
1: Él era el medio del jefe de los sicarios.
0: El intermediario.
1: Intermediario. El director, el contratista.
0: Sí, y por eso.
2: Mm. Si ahorita
0: quiere mandar matar a alguien, entonces se comunicaba con Aguacate. Y sí. Él te proveía los matones. Sí.
2: O la organización, porque viste que acá hay una organización.
1: Por ejemplo, merienda también de para 6 veces a Pella y que tú no oye.
0: Para otra semana la línea que te lleva 6 veces.
1: Trampeja, merienda de trampeja.
2: No, el tribunal del crimen, o sea, el nombre de alguien se somete a lo que es el tribunal del crimen. Viste que hay gente que cree que eso es una fantasía y que se ven las películas de acción nomás, pero no, las series Narcos, eso es una realidad, o sea, existe
1: alguna vez Santiago Benítez le había dicho a Aníbal Gómez eso en un
2: Medio desafiado, ¿verdad?
1: Sí.
2: Sí.
1: Veníamos a juntarle a los muchachos.
2: A los muchachos, hablando de, invocando la figura del Tribunal del Crimen. Sí. Ahora, lo que se sospecha, viste que nosotros que pues tenemos, yo quiero, por lo menos yo, ¿verdad? Y muchos de repente prefieren ser cuidadosos en el momento de referirse al que era apodado Bebeto. Porque viste que todas las publicaciones decían supuesto narco, capo narco, un montón de cosas, ¿verdad? Pero oficialmente no había una investigación abierta en su contra, no había una sentencia en su contra,
1: no.
2: Por lo tanto no era narco, oficialmente no era narco, ¿verdad? Ahora, él sí fue investigado por un caso, o sea, él se vio involucrado en un extraño caso de desaparición. Él desapareció y se habló de un supuesto secuestro que a él le llevaron.
1: Yo me acuerdo de eso.
2: Le dieron unas caricias y después le soltaron, pero él simplemente dijo después cuando reapareció que quedó varado nomás, creo que fue en el Chaco, alguna cosa por el estilo. Tampoco quedó así, que eso siguió en la nebulosa. Lo cierto es que se presume que él era el objetivo principal de los sicarios. Y que lo que pasó con las chicas fue que estaban en el lugar equivocado.
1: En el lugar equivocado.
2: Y en la compañía equivocada. Incluso también surgió en aquella época, y creo que eso se hizo público luego. O sea, de hecho se hizo público que al señor Ronald le llegaron a advertir que su hija, o sea, primero que su hija era pues la, no sé si amiga, pareja, directamente pareja, novia, no sé si se puede usar ese término, porque no... A mí lo que me dijeron es que no eran novios.
0: O sea, no formal.
2: Novios, no
0: era, no era formal, un novio formal.
2: Sí, sí, exactamente, pero salían y toda esa onda, ¿verdad?
1: Porque entonces, que hasta donde yo sepa, Bebeto tenía otra pareja, ¿no?
2: Ah, tenía.
1: Una chica de Santa Clara.
2: Y bueno, lo cierto es que le advirtieron a Ronald que había una, al parecer había ya una información de inteligencia de que iban a atentar contra el tal Bebeto. Y que ni él, ni su hija, y principalmente su hija, era mejor que no esté cerca de él. Esa es una información que surgió como parte de toda la investigación que se hizo. Sí. Y entonces, y también, ¿qué pasó en el momento? Cuando se produce la balacera, el Estado en Bocapú, Jaubibe, tipo Yaoima Guribibe, Yaoima Yaoima, no manda de pilla. Y uno de los sicarios, Oraja Yigle y Fusil, Bebe Jao, o reventa Viñaca. O sea, Bebe.
0: Lo aseguro.
2: Capullo, ¿y es esa? O sea, ¿entendés? O sea, esos tipos estaban ejecutando un crimen después de que al tal Bebeto le juzgaron por algo muy fuerte. Tuvo que ser muy fuerte para semejante operativo. Un operativo así se hace solo si a vos se te culpa de algo muy grave. Muy grave. Y ellos, algunas figuras nomás son, ¿verdad? Pero la palabra clave en el mundo del crimen organizado es la palabra traición. Si ellos concluyen que vos cometiste traición...
0: Si sos desleal.
2: Sí, así te morís. Eso es lo que pasa. Y las chicas fueron, aparentemente, víctimas colaterales. Y si vos analizás, indagás un poco, las chicas no tenían, no sé... No,
0: nada que ver
2: no
0: en el asunto.
2: Nada con, no había nada malo con
1: esta
2: ellas.
1: Chica, la hija del gobernador, por ejemplo, no...
0: Y las y dos la estudiantes, otra
1: eran estudiantes universitarias.
2: Sí, sí, estaba, ellas estaban... Era una farra cualquiera para ellas.
1: No, y se fueron a farrar con la AMI.
2: Sí, eso no me estaban haciendo. Y entonces pasó lo que pasó. Realmente fue terrible lo que pasó y después cómo se fueron encarando las cosas. Yo no sé si de alguna manera... Supuestamente Aguacate le dijo a José Carlos Acevedo en su momento, Daja Eiche, ojasalo mi de la autoría Ari Ayapoa, pero ya pillata más para la Ayapoa.
0: Supuestamente nos dio la autorización para que se ejecute.
2: Él sacó la nalga de la jeringa y Alexandre Gómez supuestamente en esa reunión se comprometió a ayudar a... Ahora, ¿por qué Alexandre Gómez? Eso es lo que no entiendo hasta ahora.
1: No, porque... todo el mundo se acuerda de Alexandre.
2: Pero, no,
1: también.
2: Pero en aquella época él no tenía nada pues todavía abierto en su contra, ¿entendés?
1: No, pero ya era...
2: Incluso...
1: Seguramente ya era lo que es.
2: No, y la gente lanzaba cosas, ¿verdad? Lanzaba, decía cosas. Ahora, imagínense nomás. El fiscal investigador, porque el primero en investigar el caso fue Pechi,
0: sí.
2: Sentado en una mesa, de tú a tú con Alexandre Gómez, pero que en ese momento era, ¿qué era Alexandre Gómez? En realidad era un, no sé, un dirigente, un político, porque eso es lo que él era.
1: No, era ni político. No.
2: Para nosotros, él, yo escuché
0: para
2: su
0: nosotros,
2: nombre.
0: Para nosotros, en ese momento, Alexandre Gómez era simplemente hijo de Lalo Gómez.
2: ¿Hijo de Lalo Gómez?
0: Sí.
2: ¿Y cuándo fue el presidente del departamento de fútbol de fútbol de Salón de Amambay? Yo le hice entrevista y todo a Alexandre Gómez, por eso...
1: No, él no, no era.
2: Sí, él fue,
1: No,
2: sí,
1: ¿fue
0: dirigente?
2: Sí, fue dirigente.
1: No,
2: sí, fue, hace no rato. Recuerdo el año, no recuerdo el año, pero fue.
3: Entonces fue allá por el 2014.
2: Puede ser. Pero
1: no,
2: ¿de qué fue?
1: Iba a ser un pendejito no, todavía Alexandre
2: está
1: Gómez.
2: Está bien, pero en ese carácter yo recuerdo que le hice una entrevista. Porque
3: ¿en el 2014 o 2015 fue eso entonces?
2: Sí, puede ser.
3: Porque en estos últimos años
2: no. Que después del 2015 no.
3: No, después, eso sí, tengo
0: yo certeza. No recuerdo porque yo nunca supe que él era dirigente deportivo.
1: No, yo tampoco.
2: Y para el 18 ya se metió con todo en política. Para el 18 era una especie de coordinador.
0: Ahí de su señor padre.
2: Él estaba firme con su papá. Él así, estaban trabajando muy de cerca.
0: Sí, muy de cerca con su papá.
2: Sí, hizo mucho él para...
0: En la política.
2: Para esas elecciones, sí. Incluso se dijo que como ellos manejaron la plata, no hubo plata de los colorados que vos solés decir.
1: Bueno, tenemos que irnos.
0: Dañemos, Eva.
1: Tenemos que irnos. No vino el gobernador. Merendamos, no se pagó la apuesta, señores. Pasen bien este fin de semana. Pasen bien este fin de semana.
0: No, por la semana que viene me acuerdo.
2: Oro denunciada por injuria.
1: Hagan el amor si pueden, pey por un condón, pey yo destrozá, cariño, y nos vemos el lunes. Chau.
0: Hasta el lunes.
3: Chau. La cuenta está pagada.

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0: de repente.
1: Audiencia del deporte, tengan todos ustedes muy, pero muy buenas tardes. El placer de compartir con ustedes la última jornada de lo que va de esta semana. Jornada número 5 de lo que va de esta semana número 1 del mes. Del décimo mes de este año 2026. Hoy, 9 de octubre del año 2026, ya prestos a compartir la noticia deportiva con todos y cada uno de los componentes de la mesa, y al igual que con todos los oyentes de la radio, y que también a los que también ya nos están viendo a través de la imagen, a través de las redes sociales, sean bienvenidos al programa. Blas, ¿cómo te va?

0: Sí.
1: ¿Qué tal, Clever? ¿Cómo estás?
2: Ya. ¿Qué tal? ¿Cómo estamos, compañeros? Es que encontraron ahí una fuerte distracción justamente y, bueno, o sea, apoderándolo el autopaco y que beba. Yo topaba ahí perdido, ¿eh? Entonces,
0: no, claro. ¿Cómo se güey? No, ya sé. Señorita, ¿le anda de seis? ¿No puedo saber la mitad?
2: Celestino, yo voy a por lado Celestino.
3: Buenas, buenas. ¿Cómo estamos, Milicia de Blas? Ya estamos para la información deportiva. Estamos ya para poder llevar la información. Último día de la semana, Milicia. Estamos ya para hablar un poco de todo lo que es el deporte, Milicia.
1: Pensé que iba a decir último momento, así como, ¿sabes?
0: Sí, pensé que tu amigo Carlitos le dijo algo de la Federación de Fútbol de Salón.
1: O sea, que le di atención, así, súper atención.
3: Después nomás, Clever, le pasa ese que te dije, Clever.
1: Parecía que iba a decir a lo último momento, así, ¿sabes?
3: No, es para que me hiciera ese enoje, Clever, ¿eh?
2: No, ahí.
0: No, pero ¿de qué me voy a enojar yo?
3: Clever te va a pasar después a lo otro.
1: ¿Pero qué? ¿Es deporte? ¿Qué cosa? ¿Ya aclararon o si no? ¿Tuvimos la fecha?
3: En deporte, claro. Estamos en una programación deportiva.
1: No, pero como que hoy es viernes nomás. Yo me quedé así pensando. ¿Será peor que va a haber algo por ahí? Por eso nomás.
0: Bueno, el grupo ACMA está haciendo un maratón solidario para recaudar un poco de fondo para la institución. Este domingo va a ser esto, mi querido Blas.
1: Sí, una maratón.
0: Una maratón. No sé si... Mira un poco, Bla, Clever.
2: ¿Señor?
0: Si no pasó en el número de la radio, el flyer me dijo la... Bueno. La amiga Sandra que me iba a pasar. Y si es que podés tirarlo un poco acá, Blas.
2: Sí, señor.
0: Si es que pasó el flyer de la... De la actividad que se va a estar realizando este domingo. Ojalá que haya un buen tiempo. A pesar de que se presagia inclemencia dentro de todo lo que es este fin de semana. A Dios gracias que no llegó el mal, el viento fuerte y la caída de granizo acá, ¿no? que es lo que se prevía.
1: Sí, gracias a Dios fue...
0: Casi en todo el territorio nacional.
1: Fue más leve acá, no llegó con mucha fuerza. Mientras que Clever va buscando lo del grupo ACMA, Milciades, quiero compartir un poco con la audiencia lo que Futbolerito Deportivo va cubriendo durante las noches, posterior al programa. Continuamos,
4: quiero que haya el premio.
1: Continuamos trabajando ayer. Ayer se jugó los cuartos de final de la Copa Intercomercio organizado por RP Eventos, Milciades. Y
0: que tiene muy buena aceptación y muy por lo que me dijeron, ¿verdad?
1: Sí, y nos mandan muchos saludos la gente de los participantes y están atentos a nuestro programa porque demasiado le agrada la forma del programa deportivo que venimos haciendo. Entonces también un saludo a todos los que van participando de este torneo y también al organizador, ¿verdad? Al señor y amigo Robert Pradera. Ayer se jugó 4 partidos por los cuartos de final. Frío Norte ante Papa Ibar, Gonzalito versus Itapopó, Shopping China SR Logística y Mónaco Comercial versus Fortis. El amigo RP se comprometió en tratar de conseguir los auspicios correspondientes, ya que vamos mencionando estas empresas también acá en el programa. Sí. Entonces, él también dijo, bueno, vamos a ver una posibilidad y darle una manito para con los gerentes de estas empresas para ver si de por ahí pueden apoyar el programa de Futbolerito Deportivo por la 94.9 y también en todas las coberturas que vamos haciendo ahora. En el primer partido, Frío Norte Papa Ibar, en un partido bastante interesante, Frío Norte logró clasificar a la semifinal. Los detalles del partido en la página de YouTube de Futbolerito Deportivo, también en TikTok y también en la página de... En TikTok y en YouTube también hay ya los mejores momentos, los goles, todo, además.

0: cosas.
1: A ver, hoy tema.
0: Ahí están toditos. Si no quieren ver todos los partidos, están los mejores momentos también, ya todo editado ahí.
1: Yo quiero para ver, que pero no.
0: Acompañar.
1: Sí.
0: Y... Luego, en otro partido, en el último partido de la noche, Fortis logró una clasificación por penales ante Mónaco, teniendo Mónaco buenísimos jugadores en su en sus filas. Logró la clasificación Fortis también ahí en ese partido. Luego, SR Logística ganó en penales también su compromiso. Otro semifinalista es Casa Gonzalito Milciades.
1: ¿A Casa Gonzalito?
2: Pedrito Goleador.
0: Pedrito
1: Goleador. ¿Vos decís?
2: Eso no se puede transmitir.
1: ¿Vos decís?
2: La semifinal,
1: no,
2: la final.
1: No, vos decís que Pedrito. ¿Por qué vos decís que Pedrito es goleador?
2: Pedrito es un gran jugador, Milciades. Jugó por el salón.
1: Pero ahora es un gran goleador.
2: Yo creo que está Pedro la.
1: O sea que porque vos crees nomás así que Pedro es goleador.
2: No, es un jugador salonista. Y a estar participando, Casa Gonzalito, son, hace parte de la, de la familia.
0: No.
1: Pedrito, ¿dónde cancha? Y me mandó a jugar, Deima.
2: No,
1: ¿y qué pego por? ¿Qué pego le vas a cepillar así diciendo que es un gran goleador? No. Puede ser que sea. Que haya sido. Pero de que es un gran goleador, no me vayan a querer mentir, hermano.
0: Gonzalito le eliminó a Itapopó.
2: ¿Eh?
0: A Itapopó. En un partidazo.
2: Mónaco tiene
0: y el último equipo, campeón cayó antes de SR Logística. SR Logística es la fábrica de jeringa y la mesa.
1: Ah, ya, ya, ya.
2: Mónaco tenía un buen equipo también, Blas.
0: Sí, buenísimos jugadores de selección inclusive.
2: Blas, no se podía verle la transmisión para la semifinal y las finales de torneo. Podíamos estar ahí, ¿eh?
0: Y ayer ya tuvimos.
2: Ya, pero la semifinal,
0: no,
2: la final...
0: No, ya está con, todo acordado ahí.
1: Con ya está, sabe, Toro Bola y...
2: No, pero acá Blanco no te invita a Milciades.
1: A mí no me invita, pero vos dices que ya te invitó varias veces y no te fuiste.
2: No puedo, hay momentos que no puedo.
3: Ah,
2: no
3: sé.
2: En la invitirá, allí veigo.
1: Pero ese ya es la ruina de cada uno.
0: Eso fue, eso fue lo de anoche. Y para esta noche... Para esta noche, Futbolerito va a estar también presente en, el, en la quinta fecha del torneo de entidades cambiarias, donde Triple C Cambios se enfrenta a más cambios, Norte Cambios se enfrenta a uno cambios Pedro Juan y Fénix Cambios se enfrenta a uno cambios Asunción.
2: Vamos a estar esta noche allá.
0: Partidazos también para esta noche, a acompañar y seguir las páginas de Futbolerito Deportivo. Y también vamos a estar pasando todos los pormenores de cada fecha, de cada cobertura, acá en el programa de Futbolerito Deportivo en América 94.9.
2: Está llegando ya la etapa final también el torneo, Blas,
0: Sí, ahora ya se va a jugar, la penúltima fecha se va a jugar la fase de grupo, por decir así, y después ya directamente a las semifinales y finales.
2: Importante, importante que se está desarrollando competencia, es importante para también... la gente que esté también acompañando. Esto gira también mucho movimiento, Blas, estos tipos de torneos, porque se va la gente. Ya es a la noche, no tenemos nada que hacer, nos vamos y acompañamos. Excelente partido, alentándole también a sus compañeros en este torneo de Casa Comercial. Creo que realmente lleva mucha gente. Felicitarle también a la Paradera, que realmente siempre está... realizando estos tipos de torneos y varios tipos de torneos que organiza Robert Blas.
0: Sí, los partidos de ayer fueron electrizantes, fueron hermosos partidos, muy buenos jugadores en cada, no sabía yo que en cada empresa sí había muchos valores, salonísticamente hablando, impresionante. Y algunos, lo de Shopping China ayer me sorprendió que se eliminó por el plantel que tiene, es increíble. También lo de Mónaco.
2: Mónaco
0: increíble.
2: Está, parece Mamón, eso están ahí.
0: Está Julio Díaz, más conocido como Mamón, nuestro amigo Mamón. Saludo. Muy buenos jugadores realmente en los distintos equipos del torneo RP que ayer estuvimos cubriendo por Futbolerito Deportivo, Futbolerito TV. Y hoy estaremos en la transmisión del campeonato de entidades cambiarias.
2: hoy los tres partidos, partidazos, del tema del cambio, pues realmente son equipos que están también demostrando muchos jugadores también, como vos decís, jugadores que también pasaron por la selección de Mambay, que están también vistiendo en las camisetas de varias casas cambiarias, que van a estar también esta noche en este tres partidazos que vamos a estar acompañando, Blas.
0: Y lo de esta noche empieza a las 19 horas a acompañar también este compromiso para ir a ver buenísimos partidos. Y si no pueden irse por la inclemencia del tiempo, pueden acompañar por Futbolerito TV.

0: Vamos a ver si de repente podemos entrar un poco en contacto con algún referente de uno de los dos campeonatos para...
1: Con Robert sería importante, Blas. Sí,
0: sí, le estoy enviando mensajes ahora. Vamos a ver si está atento a su teléfono.
1: Creo que también hoy es la última práctica del Sportivo de Mayo, Blas, ¿eh? Ya para el partido del lunes.
0: No, yo creo que van a practicar todavía. Hoy es viernes, lunes partido, mañana practican, mañana de mañana van a practicar todavía.
1: Mañana a la mañana, la última
0: práctica. Es probable que practiquen mañana de mañana todavía.
1: Ya relajado, ya habla, ya para planificar, plantear ya los el partido contra Meliano, que va a ser muy importante para el Sportivo Mayo, como estamos comentando. Ojalá que el tiempo también ayude el lunes, Blas, para que realmente la gente también... Es un horario que un horario laboral, pero la gente ve cómo hacer para venir a acompañar siempre el partido del Sportivo de Mayo, Blas.
0: Sí, el 2 de mayo, que tiene su partido más que importante el día lunes, porque es un partido decisivo ante un equipo de Ameliano que también quiere mantenerse ahí en la zona de clasificación para algún torneo internacional. Y quería compartir un poco algo con ustedes, compañeros, con relación a... Estamos hablando todavía de lo que es los campeonatos, por decir así, amateur.
2: Es muy interesante, dicho sea de paso. Es, ¿sí?, muy interesante los campeonatos amateur. Por eso es lo que yo aplaudo lo de RP, sin ánimo de cepillarle a Paradera. No, en serio. Por eso yo aplaudo mucho convoca a la gente, a la mayor cantidad de deportistas hoy por hoy, RP, en estos torneos que están realizando.
0: Sí, mucha gente ayer. Son de carácter amateur. Ayer se jugó los partidos en el polideportivo de la iglesia del Tinglado San Gerardo. Y estaba lleno total la cancha ayer, y disfrutaron de buenísimos partidos la gente.
2: Por eso lo que...
0: Y agradecido también a la gente que estuvo visualizando por la red social de Futbolerito TV. Más de 600 personas estaban acompañando.
2: Digo, Sarana. Yo llegué más a decir. Jagler. ¿Y por qué los dos no te le dice Letino? ¿Qué loco tenés en mi contra?
0: Tiene miedo, me decía. Llego donde debí.
2: A la puta, hasta para reírte tenés
1: Clever,
2: miedo.
1: Clever, vamos a enviarle un saludo a nuestro amigo.
2: Y me va a ignorar así, vio.
1: Nuestro amigo.
2: De Tablio. No podemos ser así. Faltan de más de poco sin ambire,
1: Juan. Un saludo a Gustavo, que está también acompañando. Yo creo que está acompañando.
2: Sí. ¿Para qué puta me le va a mandar el saludo a Gustavo?
3: Hola. Gustavo Vázquez.
2: No.
0: Otra, yo bretar.
2: Que venga a trabajar, güey. Anda la puta. Y ande ya pocio y sueldo, una guavina, vio.
1: Tiene un compromiso serio, Luis.
2: Y nosotros no tenemos compromiso, vio. Nosotros no tenemos compromiso. Yo, 4 será. Hay alguien de ese allí. A ver, ojo, esa porra, a ver, peteíta, tira ahí, no hay...
4: No sé.
2: No venía a trabajar, es demasiado fácil, hermano.
0: Quería mencionarle un poco, compañeros, no sé si para mí nomás o si para Celestino también le dificulta. Siempre nos recordamos de las categorías inferiores, ¿verdad? Siempre estamos hablando.
1: De la formativa.
0: Y les cuento qué difícil, che, es conseguir algún dato con la gente de la Federación Amambayense de Escuelas de Fútbol.
2: No, está muy cerrado.
0: Qué es lo que pasa ahí.
2: Son unos argelados esta gente de la escuela.
0: Ni tan siquiera responden ahora.
2: No, legalmente. Yo le dije a este Pascual...
1: Pascual Larangeira.
2: El año pasado le dije, Pascual, querido, pasame a los resultados de la escuela de fútbol. Que yo te iba a pasar por radio todos los martes. Él me dijo que me iba a pasar.
0: Nosotros queremos promocionar, queremos divulgar, queremos dar a conocer. Y no hacen caso. No penáis, me dije.
2: Porque es porque la escuela de fútbol es una mafia. Invádete por ahí, por lo visto.
0: Y alguna cosa. Vamos a pensar así más, porque... De ayer hubo resultados, próximo partido... Tabla de posición en visto, Paité.
2: No, y no sé por qué no quieren. No sé por qué no quieren. No sé por qué mantienen en sigilo lo que podría ser una gran promoción y un estímulo, dicho sea de paso, para los mitas. Y que salga su nombre, por ejemplo, en las redes, en las radios. Inclusive, están transmitiendo, ustedes están transmitiendo los partidos de la escuela de fútbol. Allá.
0: La escuela de fútbol todavía no.
2: Pero vamos a transmitir en un momento determinado, vamos a tener que transmitir eso.
0: Justamente también cuando empezamos nuestras transmisiones, comenzó el campeonato de la liga.
2: Sí.
0: Entonces eso, pero queremos retomar. Pero aún así, aunque no podamos irnos un domingo, queremos pasar la información en los programas deportivos acá. Queremos mencionar quién es el goleador, quién está puntero, de qué escuela, para entusiasmarle más a los chicos, que lleven de forma más...
2: más con apasionante,
0: más ganas, con más apasionada, sí. Esa es la intención.
1: Yo estoy acompañando de muy cerca el torneo Blas. Estamos siempre los domingos también acompañando, no todas las canchas, por edificio.
0: No, imposible, imposible.
1: Pero estamos.
2: Si puedo tener permiso para una cancha, nomás lo semanal.
1: Y vemos que realmente el torneo es apasionante, Blas.
3: Desayunaste tofado de tigre.
1: Mucha gente, la gente. Se va, acompañan los papás, mamá, abuelos. Y siempre estamos... Ya ahora está entrando la etapa ya decisiva también del torneo, Blas. Vamos a estar hablando un poco con Don Pascual para la próxima semana, si también estamos ya también con ellos en el programa, para saber que también la gente acompaña. No,
2: porque va a ser interesante para pasar todos los resultados. Yo hace rato ya le venía persiguiendo, pero también se ha ido la CEP, habiendo puta y misma de deja. Una vez Goicoba y Pano Varé, parece que fue Mariscal Indelo, parece que fue eso. Unión Bepoti y Pano Varé, los padres de la escuela, me da aquí ejemplos. Y la escuela de fútbol, ¿qué es la escuela de fútbol? La escuela de fútbol es, así como su nombre dice, escuela de fútbol. Sí. Podemos enseñarle disciplina y no fanatismo a los chicos.
1: Así mismo se dice muy bien.
2: Hay que enseñar disciplina, hay que la disciplina a través del deporte. Sí. Pero no fanatismo, ¿de acuerdo? Hoy joño un bepotipaje y una vez bebé. ¿Y qué ejemplo me le vas a dar a tus chicos? ¿Cómo le vas a decir que no sean moqueteros, que no sean? Entonces yo agarré y comenté, y parece que ahí lo que me pusieron Cuseo Irai, y no nos quieren pasar los resultados. Está bien, pues amigo, entonces nada, pónganse los pantalones y de día no de una buena vez. No vamos a pasar los resultados porque ustedes son unos criticones y vamos a cubrir la escuela de fútbol de Punta Poná, entonces.
1: Es muy importante lo que está mencionando, que realmente la escuela de fútbol ya dice todo, se está formando los niños. Importante que los padres, los que acompañan a su hijo, que deje. Hay niños que están arrancando al fútbol, no sé si va a seguir ser un gran futbolista, pero queremos que sea un gran
2: ciudadano. Pero es frustrante lo de la escuela de fútbol, cómo se practica la escuela de fútbol acá.
1: Sí, porque hay
2: ya mucho... que la ñañe por antes, a ver si nos sirve como una crítica constructiva a la Federación de Escuela de Fútbol. La manera como se encara, porque es la escuela de fútbol, es donde los niños van a practicar fútbol. Y el domingo, donde el domingo quieren jugar ellos. Sí. Y en la escuela de fútbol normalmente juegan los hijos de los chongos, de las chongas. Y no juegan todos los niños, lastimosamente.
1: Sí, pero yo te decía.
2: Yo algo. Por experiencia te voy a decir eso, porque mi hijo ya se frustró, no quiere irse más a jugar. Pues ya se frustró ya.
1: Sí, es como está tocando Mircea.
2: Y no debería de ser
1: mucha eso. Mucha escuela que tenemos en Pedro Juan Gallero, que mucha escuela necesita de mucho apoyo. Hay escuelas que realmente
2: pero ese
1: no
2: otro, esa otra cuestión.
1: No, yo sé,
2: esa sea, otra pero yo quiero nomás terminar con esta idea de que la escuela de fútbol está bien, todos pues queremos que nuestro donde juega nuestro hijo sea campeón. Pero ¿qué es lo que viene a ser la escuela de fútbol? Viene a ser una disciplina deportiva, pero también se juega mucho con la ilusión de los chicos, del chico que se va a practicar toda la semana y se le convoca después y no le hacen jugar. O no se le convoca a los nunca. Entonces, ¿para qué, pico, vas a pagar tu... Y todos los días te pide pancheada, te pide hamburgueseada, te pide todo. No. Yo estoy podrido de ese tema. Entonces, carece de apoyo. Yo no sé si la municipalidad le está apoyando a la escuela de fútbol.
1: Siempre, no sé, cada año está,
2: no sé si hay
1: está,
2: apoyo para la Federación de la Escuela de Fútbol.
1: Está medio,
0: sí, pero ahí, por ejemplo, hay una cuestión. Es una cuestión, por ejemplo, lo que mencionó Celestino, lo que mencionaste vos, Milciades. Pero está el tema de la propia comisión directiva de la federación. Si con ellos no podemos conseguir los datos para promocionar, para mencionar quién es el goleador de la fecha, quiénes fueron los que hemos cometido gol, mándeme pues una llenita al presidente, le mandamos mensaje para no tomar demasiado tiempo por la, teóricamente vamos a decir, por ya yo cuajo.
2: Sí.
0: Hoy de mañana con un otro colega estuvimos prácticamente mendigando para tratar de conseguir datos del campeonato. Nosotros no queremos saber problemas de árbitro, problemas de los padres, lo que
2: no
0: sea.
2: No queremos plata tampoco de ellos.
0: Lo único que queremos es datos para decir, hoy es viernes, el domingo hay competencia. Bueno, váyanse gente en tal cancha, va a jugar tal equipo.
1: Pero yo creo, Blas, que
0: yo más eso voy, ¿entendés? Porque vamos, parece que es muy mezquino el tema.
2: No, porque ya se agotó mucha distancia. A lo mejor de la paciencia de secuela, Ina, pero no, no hay paciencia ahí más de secuela.
1: No, yo creo que
2: el licenciado
1: Pascual Arreya va a estar escuchando y va. Para la próxima semana yo creo que ya van a estar, Blas.
2: Y a lo mejor
1: es importante esto.
2: A lo mejor va a recabar los
0: pero resultados. ahí va más allá, sí, Celestino. Claro. No, espérame. Va más allá. Ahí entra un respeto hacia la persona que te escribe, que te... ¿Por qué no me dice nomás? Entonces no quiero hablar contigo y punto.
2: O no vamos a poder pasar el porque eso no
0: permite. Hace dos semanas que me dejan visto los mensajes. ¿Entendés? Ese otro punto también.
1: Sí. Ya.
0: Yo entiendo que seguramente tiene sus quehaceres, pero le pedí ya varias veces también el número de la secretaria. ¿No me pasa también? Entonces, lastimosamente queremos informar sobre las cuestiones de la escuela de fútbol y no podemos. Porque eso no depende, eso ya no depende de la liga, tengo entendido. Esa es una institución aparte.
2: No,
1: la liga no tiene nada.
0: Es una institución aparte. No, yo sé, por eso te digo, no depende de la liga.
2: Pero debería de corregirse ciertos errores, porque yo venía acompañando también el tema de la escuela de fútbol. Después me frustró y lamentablemente digo, yo tengo un hijo que está ahí y no puedo sacarle a él por mí, porque si era yo nomás le ya hace rato ya le sacaba.
1: No, ¿por qué le vas a sacar, Mircea? Tiene que dejar el niño que está, si no va a ser un gran futbolista,
2: porque se juega con la ilusión del niño. Sí,
1: pero él tiene que aprender, Mircea, que sea un gran ciudadano, va a ver. Pero yo creo que los niños que tienen.
2: No,
1: que...
2: pero no solamente futbolista, puede ser gran ciudadano. Ni yo hice disparate.
1: Celestino.
2: No me vayan a venir con disparate.
1: Yo creo que el sueño del niño es querer jugar, Mircea. Está bien.
2: No, y vos... claro, yo no, y por eso, no, y por eso. Yo y por eso, mucho. Pero no vayan a. No vayan a. Yo sé. Pero ¿qué pasa si de repente no le hacen luego jugar?
1: Ahí estamos llegando a
2: Porque Milton Milciades. Los hijos de los chongos, los hijos de la chonga nomás juegan en los determinados equipos.
1: Eso te quiero.
2: Y hace 15, 22 días que el chico se va, y no solamente el caso de mi hijo. La se va, digo, oiga, tú andas ahí la estrella. Y hay muchos chicos, pobres chicos, que un mes, dos meses se van en la práctica, nunca fueron convocados, se le convoca y no juegan ni dos minutos.
1: A ese yo quiero llegar, Milciades.
2: No, porque hoy final, no porque ya ganara, doña Andrés. No, es una escuela de fútbol, es un deporte amateur, hermano querido.
1: Sí, yo comparto contigo, Milciades. Por eso yo siempre estoy acompañando y veo que a veces los técnicos también tienen que tener esa responsabilidad.
2: No, lo que pasa es que ya palabra pausa ser un técnico.
1: No puede, no, un técnico.
2: Y no, claro que no puede.
1: No puede jugar por la ilusión.
2: Claro que
1: de
2: no
1: los
2: puede,
1: niños.
2: Pero es. No, no, pero es así, pues.
1: Veo. Que a veces los técnicos también tienen que tener esa responsabilidad.
2: No, lo que pasa es que ya palabra pausa en un
1: no,
2: técnico.
1: No puede, no, un técnico.
2: Y no, creo, claro que no puede.
1: No puede jugar por la ilusión.
2: Claro que
1: de
2: no
1: los
2: puede,
1: niños.
2: Pero es. No, no, pero es así, pues, es la cuestión.
1: Si se maneja de esa forma un técnico, no, nunca va.
2: Así, pues, se manejan todo. Y no solamente en el 2 de mayo. 2 de mayo, ve o ya, Rayi Vico, yo me practico agua, hubo horas ahí, yo elegí agua. Se le convoca, vienen pobres chicos de orquesta, de Concepción, acá, de Bellavista, de Capitán Badajoz. Jaupey Maya y la mala oye elegía para la juvenil. Chongas a chongora y lleguen de la oye elegía.
1: Ahí está, eso es lo que yo siempre digo acá, la formativa.
2: Y no, no nunca preocupa, hay un mérito, no la misma preocupa. Cosa. La misma cosa, es lo que decíamos hoy en la tarde, nuestra Juancho Acosta, ni asumir o Juancho Acosta, ni asumir la función pública. Aunque te tea, Orucio, te imobuse, te mensaje y peti personas y funcionarios, puerto donde ya posee la Juancho y votado ya po, ja, o semante porque oñemos ceja en la cara hoy, oñemos ceja en la puerto hoy. Entonces, desde ya po, ¿no? Y la misma cosa, pues, es acá. Y eso debería, y en una institución tan...
0: Y es
2: tan,
0: triste, porque ya llegó repugnado, señor. Ya llegó repugnado. Y no queríamos llegar también a mencionar eso, que no tenemos acceso a todas esas cosas en la radio. Lo ideal sería que mencionemos quién fue el chico que marcó más goles en la última jornada, cuáles son los partidos de esta siguiente fecha, cómo están los resultados de las categorías...
2: No, y nunca estaba en nuestro ánimo criticar a la escuela de fútbol. Pero ¿qué es lo que pasa cuando uno está expuesto también? Porque es una institución pública. ¿Verdad? Es una institución abierta para todo público.
0: Tiene personería jurídica.
2: Tiene personería jurídica. Entonces.
0: Recibe apoyo de los entes estatales.
2: Claro, y todo lo que nosotros queremos, o por lo menos lo que queríamos, era promocionar esto. Y no queremos recibir plata tampoco. No, es nuestra intención. Nosotros para recibir plata vamos a buscar auspiciantes para poder sostener nuestro programa de acá de la radio y de las redes también. Pero no pretendemos nosotros, ojalá que se puedan concienciar la gente y puedan de repente, a pesar de que nuestra gente pues son olvidadiza. Y este tema de no hacerle jugar a los chicos. Este es un reclamo que nadie quiere decir. Porque, más nada, en esta pega, porque ni muy bien, este técnico ni gente. Es un Pepe Abón, porque se está viendo, el niño no tiene la culpa. Y eso es así. Y yo, mi hijo, por ejemplo, ya se frustró. Me dijo, no juego, lo papá. Yo me voy toda en la práctica y no juego, lo. ¿Para qué voy a irme? Estoy comiendo vale y mil hacer ahí, pero, oye, pago religiosamente mensualidad.
0: Y es una lástima realmente.
2: No, es una pena. Es una pena. Y la escuela de fútbol es una promesa. La escuela de fútbol debería de ser una promesa. Para lo que aspiramos, y es que...
1: Y de ahí están viniendo muchos jugadores, Mircea. Ahora, como vos decís, esta camada de la sub-16 para la selección de Mambay Interliga vino de la escuela de fútbol. Todos vinieron ahora ya donde... Por eso digo que es muy importante el apoyo que se da también a la formativa, como dice Mircea. Tenemos que ser un poco más profesional nomás, Mircea. Eso es lo que yo siempre digo. Es lo que está enfrente de la escuela. Tiene que ser un poco más profesional. Por eso digo que lo que están también trabajando a los técnicos, sé que son difíciles el trabajo de ellos, pero también tiene que mirar un poco a ese lado. Nosotros estamos acá, como dice Michelle, para informar, para apoyar los torneos.
2: Y por sobre todo formativa, para promocionar todo esto, sí. Porque queremos que la gente, por eso estamos con lo de RP.

0: Sí, otra vez con lo de RP, porque por eso estamos para promocionar, porque a través el deporte pues le aleja a todo el mundo de los vicios, a pesar de que hay tercer tiempo, a veces, papá, ¿dónde hay vicio? Pero pero le aleja de las cosas malas, le aleja de las drogas a nuestros chicos. El deporte es salud, señores. Y por más que sean deportes amateur, estamos apoyando y nosotros queremos apoyar. Siéntanse apoyados y amparados por este programa. ¿Entienden? Todo lo que queremos es la promoción. Perú Caro hoy me da. Hoy me da. Campeonato de Tiquichuela, Beugá. A Perú Caro para dar resultados. Ahora no vamos a hacer guave. ¿Allá hablas?
1: Sí, así mismo.
0: ¿Qué tal hablas?
1: Vamos a estar. Siempre estamos.
2: Hola, ¿qué pasa? Está calladito hablando ya.
1: No, estaba. Yo ya hablé. Ahora está.
0: ¿Estamos en Radio América? ¿Qué me
2: Y el, nuestro presidente como... fue el salón. No, quiero hablar con el señor Carlos, Carlito, ¿eh? Tenemos que hablar con él, Clever.
0: No, no, ni no. Si no quiere atendernos, ella es Hashu, ¿eh?
2: No, pero tenemos que darle.
0: A la puta. Tenemos ¿y qué que darle. Que haga? Resana por él, entonces.
2: La audiencia quiere saber.
0: ¿Cuántas por qué, veces ya le llamaste, Clever?
2: Tiene que, tenemos que escucharle.
0: Pero si no quiere hablar.
2: Nosotros fuimos los
0: si
2: primeros
0: que le. Si no quiere hablar, que no hable.
2: Milcia, vos fuiste el primero que le felicitaste a él como presidente.
0: ¿Y qué pues, tiene que ver con que si no si quiere no, hablar?
2: Y ahora tiene que decir.
0: Y si no quiere, quiere hablar.
2: Doña Muñoz.
0: Va a ir ya en D.
1: Forzado el año eso.
0: No, bueno, como. No, andate no, a hacer el exorcismo, entonces, ¿para qué hable?
3: Como parte de la producción, previamente a una llamada directa, entramos en contacto con él en privado primero. Y en las dos ocasiones, y Andrés ya han visto.
0: No sí, quiere sí. hablar, déjale. Déjale en su bragueta si no quiere hablar.
1: Está en su derecho.
0: Está en su derecho. Es su derecho, no podemos exigirle.
4: Espera, Ana Corazón.
0: No, pues porque la federación pues, no es ningún ente estatal tampoco. Es una institución privada.
2: ¿Cómo se queda la federación? Yo creo que...
0: No, le importa un pito. Le importa un pito. Y si no quieren hablar, si no quieren decir, si no quieren hacer público, entonces no vamos a poder decir nada. No vamos a... ¿Qué es lo que vos estás escuchando? Radio Bambay.
1: Puse ahora ahí.
2: ¿Verdad? América. Me envía nomás, el oyente me envía que está muy bueno la programación.
0: Por algo se te dice volado, son bolas.
2: Son chicas que juegan también fútbol. La futbolera, las chicas que también practican el deporte.
0: Pero antes más faltante. Pues saluda a la futbolera en todo caso.
5: Cuando sea grande voy a ser como vos.
0: Sí, está bien, Claire, ya dijiste ya eso, Claire.
2: Yo tengo, Claire, después, antes de terminar el programa, Claire, quiero que por tu mano vamos a anotar bien los resultados de los partidos.
3: No, pero la audiencia ya pidió ya para que vos no participes. Ella acerta pa' y te dije.
2: Ahí está, escuchá.
1: Ya acerta pa' y te dije.
3: Alguna maña ahí.
0: Una vez sale, no maña.
2: Ay, no, ay, no, ay. No, no, ya participar, pero yo quiero apostar, Yaruba, ¿no? Cualquier cosita la hayan perdido, ¿no?
0: Pico, vas a apostar. No. De pie, vamos a la apostar, la mendejo, abuelo, ya, de todo, ya. Por eso es lo que el fútbol está como está.
2: No, pero yo le digo acá entre nosotros, yo voy, Blas, no, Clever, y acá uno de resultados.
0: Yo voy a traer, si ya me vendé todo, ya lo en la tarde ay, nuestra. A ver, hermano, ¿verdad? ¿Cómo pone?
2: Ah, esa oído. En este gusta David, el meneño que tú, David, ¿verdad?
0: ¿Y qué es lo que...
1: Y celoso más cuando es él, ya.
0: ¿Qué es lo que vos querés? ¿Querés ofrenda, amigo?
2: Sí, con David, pues ellos se abrazan todos, se hablan todos.
1: Él domina, mamá.
0: No tiene nada que ver con la merienda, lo de David. Bueno, mañana arranca el torneo en su jornada número 13 de la Asociación Paraguaya de Fútbol, mi estimado Blas Octavio Saracho.
1: Sí, así mismo mañana comienza, ¿cómo se dice? Se abre el telón de la 14ª fecha. San Lorenzo Triniense a las 17. A las 19:20, Luque Cerro Porteño. Los dos partidos de mañana.
2: San Lorenzo
1: Triniense. El domingo a las 17 horas, Rubio Ñu versus Olimpia. A las 19:20, Libertad Guaraní. El lunes a las 17 horas 2 de mayo versus Ameliano y a las 19:20 Nacional Recoleta.
0: ¿Tenés vio bolígrafo Weichler? ¿Bolígrafo tenés?
2: Anotala un voto y todo.
1: Vamos a... Ahí está Jorge, también le va a dar asistencia.
0: Cada... Ayúdale no puedo, Jorge. Espera, hoy vamos, vengo a la nota.
2: Cada uno con su... anota que bien, por la niña ya perde los mitajas, güey. Ya.
3: Fecha, se llama hace fecha 14. Minecraft Gris, para la ñan de.
2: Me va a chipar ver un lunes, Ana.
0: No, yo no, ¿por qué? Yo de, va ahí con el mismo cuñado y demás.
3: Bueno, el primer partido, Saracho.
0: Primer partido, Blas.
3: Fecha 14.
1: Fecha 14.
0: Fecha 14, yo dije 13, perdón.
3: De fecha 14.
1: ¿Cuál? San Lorenzo, Triniense.
3: Se llama hace poquito, San Lorenzo.
1: Triniense.
3: Triniense. Sí, señor.
0: Gana Triniense.
3: Triniense.
1: Un ratito, vamos a llamarle al doctor Hugo Aray, que es el organizador del campeonato de entidades de casa de cambio. Mm. Ahora me respondió. Y por acá nomás lo mostraron.
3: ¿Sí, señor?
1: Ya.
4: Espera, en el corazón.
1: Después vamos
0: por ahí meterle a Hugo Aray.
3: En altavoz.
6: ¿Qué tal? ¿Cómo estás?
1: Buenas tardes, doctor. ¿Qué tal? Estamos para Futbolerito Deportivo por Radio América 94.9. Un gusto saludarte. Estamos llamándote por el campeonato de entidades cambiarias que se está desarrollando en el Club Social Amambay, y hoy se juega la quinta fecha de este gran torneo que se está realizando en la institución donde es presidente el señor Hugo Aray.
6: Sí, así es, realmente un gusto siempre hablar con su emisora, y más una vez quiero hacer mi agradecimiento público por acompañar este evento que realiza el Club Social Amambay, un evento realmente que une familias, y como siempre dije, ¿verdad? Estas personas que están ahí son personas encargadas de las finanzas públicas y que aglutina muchísima gente. Y bueno, feliz por elegir el Club Social Amambay. Estamos en la quinta fecha, hoy partido emocionante, uno cambio, Fénix. Uno cambio de Asunción, que viene de la capital del país, juega el último partido con más cambios, y realmente el compromiso que tenemos también es grande, ¿verdad? De tener esa oportunidad de brindarle la seguridad a todas las personas que están ahí, y que sea un evento deportivo siempre con aglomeración de gente y que participen toda la familia de Pedro Juan Caballero.
2: ¿Cómo estamos, doctor? Un gusto saludarte, doctor. Realmente felicitarle al Club Social Amambay de poder apoyar estos tipos de torneos. Como estábamos hablando acá con el compañero Milciada de Blas, estos tipos de torneos amateur es muy importante para el desarrollo del deporte, para Pedro Juan Gallero, doctor. Creo que ahí están jugadores que vistieron también la camiseta de la selección de Amambay, muchos jóvenes que quieren vestir y están jugando estos tipos de torneos. Es muy importante, doctor. Felicitarle a la comisión directiva, y acá nosotros estamos para poder apoyar estos tipos de torneos. ¿Cómo estamos, doctor?
6: Sí, realmente es así como decir, ¿verdad? Y yo diría que el término amateur ya no le queda bien, porque son partidos emocionantes, partidos de profesionales, de verdad, personas que saben y conocen el fútbol de salón, de personas que salieron campeón por Amambay, goleadores y jóvenes, hay jóvenes de 17 años que dominan esa pelota, impresionante. Son partidos emocionantes y cada partido es una final. Entonces, felicitarle a cada uno de los dirigentes, a los dueños de casa de cambio, a los jugadores que se hacen presentes con sus hinchadas y hacen el bullicio y la felicidad de las personas que están ahí viendo ese evento deportivo. Y nosotros nada más que agradecerle a ustedes, a todas las personas que acuden al Club Social Amambay, porque el Club Social Amambay es la casa de todos, ¿verdad? Es la representación de la sociedad deportiva. Todos los grandes jugadores salieron del club, y hoy este evento deportivo se está haciendo en el club hace 2 años consecutivos, y siempre digo, ¿verdad?, que agradezco la confianza a las casas de cambio que inscribieron su participación para el evento que estamos haciendo, y ojalá de que siempre estemos haciendo este tipo de eventos, porque son las cosas que le gusta a nuestra sociedad, ¿verdad? Y más una vez agradecerle a ustedes por la presencia de acompañar este deporte.
0: Doctor Hugo Aray, ¿cómo te va? Milciades hoy.
6: Te copio Milciades, se llama el aporte.
0: Bien, bien. En este año ni una vez todavía no me invitaron en el club, ¿será?
6: Vos no necesitas invitación, hermanito querido. Digo, junte a la bebé. Además, sos músico. O sea, bebé, vos lo invitas martes a jueves. Ahí te van a contar los muchachos de los magos. Siempre ahí el tercer tiempo.
2: No hay permiso.
0: Y ahí vamos. Cállate la voz, Celestino, por favor. No, por algo se le dice volado a él. Doctor, ¿y cuándo culmina todo esto, doctor? Este torneo. Vos sabés que a partir de octubre, Pedro Juan ya tiene una particularidad. Porque en Pedro Juan, pues somos diferentes luego en todos los sentidos. Y cuando llegan estos tiempos, cuando empieza octubre, mitad de octubre, ya empiezan las festividades y justamente una de ellas es la realización de este tipo de acontecimientos deportivos que ya marca la realización de fiestas consecutivas que van desde este tiempo hasta fin de año. ¿Esto cuándo termina, mi querido Hugo Garay? ¿El torneo?
6: Tenemos aproximadamente todavía 15 días para la culminación, 2 semanas prácticamente esto termina, porque lo estamos haciendo los lunes y viernes, porque en consideración a la participación de Cambio 1 de Asunción, que ellos vienen de la capital del país, y los días miércoles, entonces ellos pidieron que no podían jugar, entonces consideramos también esa actitud de ellos de venir tan lejos, ¿verdad? Entonces lo hacemos lunes y viernes, y esto llevaría más 2 semanas, ¿verdad? La semana que viene más una, y sería la final y semifinal, ¿verdad? Son 7 equipos que están compitiendo todos contra sí, y quedarían 4 para la semifinal y la gran final, ¿verdad? Y bueno, es un evento realmente que aglutina muchísima gente y que también agradezco a Dios, ¿verdad? Porque nos dan esa posibilidad de hacer este tipo de campeonato para la sociedad.
0: ¿Es la edición número 5, decía doctor, o es que yo no me escuché mal?
6: No, la 5ª fecha dije. El número de la edición me va a perdonar, pero no conozco, pero ya hay varias ediciones de eso. Pero sí, hoy se juega la 5ª fecha.
0: A la 5ª fecha, pues tendríamos que saber cuántos años van de la realización, pues me parece muy interesante esto, y también es una dinámica para toda la gente del Club Social Amambay, sin duda alguna, esto ya que socios del Club Social, la mayoría la mayoría de los que están ahí, de los que están participando, son socios del Club Social, tengo entendido, doctor Hugo.
6: Es una importante cantidad de socios, ¿verdad? Pero están los jóvenes también que siempre frecuentan el club, pero que son personas que reconocía del fútbol de salón, que siempre están en los campeonatos nacionales, inclusive algunos internacionales, personas que juegan en el campeonato nacional en representación de la selección Amambay y que hacen presencia, por ejemplo, Samuel Soto, porque que es un jugador conocido de la selección, son figuras deportivas del fútbol de salón que participan, son realmente partidazos, partidos importantísimos, y por eso dije siempre, y cada partido es una final entre ellos y tiene una rivalidad diferente, ¿verdad? Y eso trae la emoción y el bullicio para las personas que se van y participan y ven los eventos deportivos de este campeonato.
0: Y Luis López, veo, no cocina más, no hace más nada, veo Luis López que me puso con 6, ¿verdad? No me invitó en su cumpleaños este año.
6: Claro, falla Peche, voy a ser Luis López. Ese no te va a invitar a vos.
0: No, señor. No sé.
6: Te cuento que le voy a sancionar por eso en el club, porque él es el síndico del club. ¿Cómo no te va a invitar?
0: Cada año consecutivo
6: estaba presente ahí. Y a mí no me invitó, pero este año te cuento que no hizo, porque no estuvimos ahí.
0: No, yo hizo, ya, po. Ñandela, ¿qué hay nada, Hugo?
6: Oye, posa,
0: mira, mañana invité. Doctor Hugo César Garay Escurra, gracias por atendernos, muy amable, y todo el éxito para esta competición, y bueno, a lo mejor para la final vamos a estar cubriendo ahí con todos los muchachos ahí.
6: Agradecemos siempre por hacer parte del Club Social Amambay y le esperamos con gusto también, mi ciudad, cuando esté disponible, porque no hablan de agenda y ahí nada en vaina. Quiero que aparezcan, puedo compartir con los muchachos ahí. Agradecido soy yo y un abrazo y bendiciones a todos.
1: Dale, doctor, esta noche estaremos cubriendo nuevamente la 5ª fecha de ese torneo y esperemos que veamos buenos partidos por futbolito deportivo también.
0: Ahí está, doctor Hugo César Garay, él es presidente del Club Social Amambay. que hacen este tipo. Ustedes coincidimos en esto, ¿verdad? A partir de octubre ya todo es fiesta en Pedro Juan.
2: Así es, ya.
0: ¿Verdad? Es una particularidad que tiene Pedro Juan.
2: Da gusto cuando tenés permiso, ¿verdad? El super de Hugo Garay ya. Pues,
0: algo tiene que... O cuaruma de agua.
4: Espera,
0: Ana,
4: corazón.
0: Pronóstico, ya no tenemos tiempo.
2: Pura.
0: No, y por eso, Dios, no tenemos tiempo para pavadas, así como el que vos estás diciendo. Pero sí para el pronóstico.
1: Bueno, San Lorenzo Triniense. Ahí nos quedamos. Ahí vimos un...
0: ¿Y qué que le va a anotar todo, vio, primero? No,
3: estoy anotando acá. Triniense me dijiste el tuyo.
0: Triniense gana.
3: Sí, no, según vos.
2: Según
0: vos, y yo estoy diciendo, a la puta, tengo que decirlo según yo.
3: Según vos.
1: Ay, yo voy por Triniense.
3: ¿Señor?
1: Yo voy por Triniense.
3: Anotado.
2: Empate.
3: Empate.
0: ¿Y vos, Cler, no vas a entrar, vio?
3: Triniense.
1: ¿Según vos?
3: Sí, Triniense.
0: Según vos, Clever.
2: Segundo partido, dale, segundo partido.
1: Luque de Cerro Porteño.
0: Según quién vivo, según mi perro vivo, si yo digo.
3: ¿Luque quién?
1: Luque Cerro.
3: Cerro.
0: Gana Cerro.
2: Luque.
1: Cerro.
2: Luque.
1: Rubio Ñu, Olimpia.
0: Gana Olimpia.
3: ¿Verdad?
1: Bueno.
3: Rubio Ñu. Dale.
1: Rubio Ñu, Olimpia. Yo voy por Olimpia.
0: Gana Olimpia.
2: Empate.
0: El Olimpita para hacer Contreras nomás. Pero está bien.
3: Dale.
1: El siguiente, Libertad Guaraní.
3: Libertad Guaraní. Doctor Letra, bebé.
0: Oh, Guaraní tiene que ganar. El Libertad tiene que ganar su partido.
1: Ah, ay, pona.
0: Acá está la bola ya.
1: Oh, Uma. Cuidado, ve que... yo voy por un empate en este partido, Libertad Guaraní.
0: Gana Guaraní.
2: Gana Cerro.
0: No, Verana, no. ¿En serio, Guaina?
2: Gana Cerro.
0: Gana Guaraní.
3: Libertad Guaraní, Goñanella y Cerro.
2: Libertad Guaraní.
0: No, está más perdido. ¿Vos, que
1: ¿dónde está con tu
0: está
1: cabeza?
0: Está más perdido, sea, que Bombachita en culo de gorda.
1: Sí,
2: gana Libertad.
3: Libertad.
1: Sí. 2 de mayo, Emiliano. 2 de mayo yo voy.
0: Empate.
2: 2 de mayo.
3: Bueno, ¿quién se va por el empate?
0: Yo.
2: Milciae.
0: Según yo.
2: Milciae, muy yo.
1: En Diva, igual.
3: Milciae, empate.
1: Nacional Recoleta.
3: Acuérdense, pues, tenía otra página. Saracho. 2 de mayo.
1: 2 de mayo.
3: Profesor.
2: 2 de mayo. Tu ya voy
0: a morir. Callate, no, por todo lo bola, o sea, todavía no es tu hora, será.
2: Tu ya voy a morir, empate o muy jaina.
3: Sí, no, empate está con un perro, empate.
0: ¿Por qué uno agarra y escribí vos nomás entonces? ¿Después?
1: Nacional Recoleta.
0: Gana Recoleta.
2: Nacional.
1: Nacional.
3: ¿Repetí, mi
1: niño? Gana Recoleta, dice Milciano.
0: Según mi perro, gana Recoleta.
2: Contreras,
3: pues. Señor,
0: después me sale hecho. A las putas, tengo que favorecerte todo a vos, pico.
1: Yo voy por Nacional.
0: Tengo que decir todo lo que vos...
2: Ay, Nacional, Dan, yo me voy Nacional, Dan.
3: Muy bien, ¿qué más?
2: Ya está, ya.
0: Ya está.
1: Hasta, ¿no? Ahí nomás.
3: Está ahí nomás.
2: ¿Y qué vale ese, Clever?
1: Ay, ay, ay.
3: 4-5 partidos,
2: ¿no? Pero no, ¿qué vale ese, Clever?
0: No, no vale nada.
1: No vale nada.
2: Nada.
4: ¿Qué es lo que hay del premio?
0: Como si fuera que o perder tan agüeruta hoy.
2: No, ya, ya. Me ha chipado, ya yo voy a ver quién es ya.
0: A nivel...
1: Ah, yo voy a ver eso.
0: Sí.
1: A ver un tema.
0: A nivel local, no hay nada para este fin de semana, entonces. A no ser la escuela de fútbol, que probablemente puedan suspender su partido también por la inclemencia.
1: Es probable. Es probable eso.
2: Marca lluvia.
1: Y es lo que sería más factible, ¿verdad?
3: Nos falta un partido, ¿sabes?
2: ¿Quién?
1: Está todo ya. Nacional, San Lorenzo Triniense, Cerro Luque, Olimpia Guaraní, Libertad, perdón.
0: Vaya.
1: Rubio Ñu Olimpia, perdón.
0: Más hablando de Rubio Ñu
3: Olimpia.
1: Rubio Ñu Olimpia, Libertad Guaraní, 2 de mayo Emiliano.
3: 6 partidos.
1: Y Nacional Recoleta.
3: Justito.
1: Media docena de goleadores, equipo de primera división.
3: 12, 12, 12. Sí, señor.
0: En perfecto. Materia de la Copa Internacional se reanuda la Copa Sudamericana y la Copa Libertadores, respectivamente, en la semana que entra hablas.
1: Sí, señor. Semana que viene ya se reanuda competencias internacionales también. Vamos a tener más fútbol internacional.
0: La Champions League también parece que se juega.
1: Sí, así mismo. Todos, todos.
0: A partir de la próxima semana. Nos vamos. Buen fin de semana. Ya se llegan los buitres de la tarde. Toro Bola y Juan Cano. Chau.
2: Chau.

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la sensación de 24, hay 10% de probabilidad de precipitaciones, el viento que sopla sureste a 11 kilómetros por hora y 88% la humedad en Pedro Juan Caballero. Y mañana ya también hay pronóstico de lluvia, mañana sábado, la probabilidad es de 60% y 10 kilómetros para mañana, el soplar el viento y 87% la probabilidad de lluvia. Ya para el día domingo hay 20% de probabilidad de lluvia, el viento 8 kilómetros por hora y 82% la humedad. Y para el día lunes ya de vuelta marca lluvia, ¿verdad? Menos mal, la fin de semana domingo no marca, pero Juan ve la lluvia, ¿verdad? Y el lunes 70% la probabilidad de precipitaciones, 13 kilómetros por hora y 81% la humedad. O sea, lunes sí o sí oscura. Y el día martes, la otra semana, más lluvia todavía, porque son 90% la probabilidad de precipitaciones y viento 13 kilómetros por hora y 87% la humedad para el día martes. Y miércoles 90% la probabilidad de precipitaciones y 91% la humedad. Y cerrando ya el día jueves para la otra semana, 80% la probabilidad de precipitaciones y 91% la humedad. O sea, sí o sí, o quizá mañana verá, hay pronóstico de lluvia, no domingo, y pero a partir del día lunes, martes, miércoles y jueves, mucha lluvia por Pedro Juan Caballero. Hoy es viernes 9 de octubre 2026. Reiteramos, la temperatura bastante agradable, fresquito por cierto. ¿Y cómo están? Aquí estamos nosotros, donde poseemos los más importantes temas musicales de las últimas décadas, del año 70, 80, 90, de 60, de 66, sí, tenemos también música, así como las más recientes producciones de artistas plenamente románticas y la participación de la audiencia. Al 0971-949-949, la persona que siempre solicita sus canciones. ¿Cómo están? Soy David León Rojas, junto con el profesor Juan Cano Quiñones. Estimados oyentes, ¿cómo están? Bienvenidos a nuestro programa y esperamos que disfruten de la programación de hoy, que arrancamos, como siempre, los saludos a la gente de Capitán Vado, San Capitá, la gente de Ponta Pona, Brasil, también distrito de Cerro Corá y las distintas colonias que tenemos en el departamento de La Mambay. Muy bien. Y aquí estamos para hacerles compañía desde la ciudad de Pedro Juan Caballero a través de América FM 94.9. 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También agradeciendo a Despensa Rafa, de la señora Blanca Villalba. Agradeciendo también al amigo José Báez, la señora Diana del Valle, propietario de José Cel. También agradeciendo al amigo Federico Ayala, propietario de Cantera Ita Raite. Tranquilo, Paite. Estamos muy felices, contentos. Ya está habilitado el número de teléfono. La persona que quiera participar con nosotros, sin problema, hasta las 20 horas. Muy bien. Y antes de iniciar la programación, como siempre, le pedimos a Dios la bendición para que Dios pueda derramar muchas bendiciones a cada uno de ustedes y juntos poder compartir la carretera hasta las 20 horas. Hoy, 9 de octubre, no importa cuántas veces la vida te haga caer,

Siempre habrá una razón para levantarte y seguir. Dentro de ti existe una fuerza que quizás todavía no conoces, pero que aparece justo cuando más la necesitas. No dejes que los días difíciles te hagan olvidar todo lo bonito que aún puedes vivir, porque cada mañana trae una nueva oportunidad para volver a intentarlo, para sonreír, para soñar y para empezar de nuevo. Por eso, mi querido oyente, camina con calma, con fe y con esperanza. No necesitas tener todo resuelto para seguir avanzando. A veces bastas con confiar en que paso a paso las cosas también pueden ponerse en su lugar. Que nunca se apague esa luz que llevas dentro. Que la vida te regale motivos para sonreír y que Dios acompañe cada uno de tus pasos. Le damos la bienvenida al primer cantante de la tarde-noche, a Demi Roxos, que nos cantan Ryan Tiar. Aquí suena en la carretera.

19 minutos de la hora 18, la canción de Demis Roxas, el sueco que canta Reindeer, ¿verdad? Reiteramos que ya está habilitado el número de teléfono para personas que quieran participar con nosotros sin problema. Muy bien, ya llegó ya también el mensaje, ¿verdad? Ya enseguida vamos a dar lectura. La persona que están pidiendo ya su canción a esta hora, muchísimas gracias. Bueno, o sea, es que leí una lectura cuando el tiempo de teología y me encantó, porque la vida con el paso, vamos a decir, con el paso del tiempo, me ha enseñado una verdad que nunca olvidaré. Bien sabemos que, mis queridos oyentes, de todas las lecciones que la vida me está enseñando, la principal es esta. Hay decisiones que debemos tomar porque muchas veces hay cambios que tienen que ocurrir. Muchas veces hay miedos que tenemos que afrontar. También hay, vamos a decir, esa soledad que tenemos que soportar. ¿Y por qué no? Muchas veces hay lágrimas que tenemos que derramar y hay nuevos comienzos que tienen que florecer dentro de nosotros. Y uno se pregunta por qué. Muchas veces porque incluso cuando pensamos que no podremos seguir adelante, la vida y el tiempo nos demuestran que somos mucho más fuertes de los que muchas veces nosotros no imaginábamos. Somos más valientes de lo que creíamos y más capaces de renacer después de cada caída. Aquí, en la carretera, 21 minutos de la hora 18, escuchamos a Pasteles Verdes, Recuerdos de una Noche, que suena aquí en la carretera.

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1: Veinticuatro minutos de la hora 18, la canción de Pasteles Verdes, Recuerdos de una noche. Me hace recordar un festival estudiantil. Por ahí la mitad. Muy bien. 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Muy bien. 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Reiteramos que hoy es viernes 9 de octubre. 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Muy bien, saluda a mi querido amigo Francisco Gil, el galán de la frontera. También saluda a Marta, Alice, Anderson, que está en sintonía de la radio. Se llama, llamo pután de Francisco Gil. La hiperfibra indica a Alice, el galán de la frontera. sin problema, tranquilo. Muy bien. Reiteramos al 0971-949-949 la persona que quiera participar con nosotros hasta las 20 horas. Pueden pedir sus canciones que nosotros vamos a estar con mi gusto complaciendo las solicitudes musicales. 29 minutos de la hora 18, y muchas veces dice, hay que tener cuidado, David, cuando voy a hacer las cosas malas, siempre ya pagas, ¿verdad? Y todo dice que nosotros tenemos que pagar acá, ¿verdad?, en la faz de la tierra, porque todo se paga en la vida, la injusticia, las traiciones, las mentiras, también humillaciones, nada queda en el aire, ¿verdad? Porque bien sabemos que hay un Dios que todo lo ve, y un juez impecable llamado tiempo. Cuando te hagan daño, mejor cosa es guardar silencio. No te rebajes, no te expliques, déjaselo crear que ganaron, ¿verdad? Como si fuera, metes la espalda, la media vuelta y te va, seguir tu camino. Mientras tú sanas y te elevas, no busque venganza, porque la vida se encarga. Si hoy te duele, confía, todo regresa, y cuando llegue ese día, ya no va a doler. Solo entenderás que tenía que pasar por eso, porque al final la verdadera victoria es estar en paz. Aquí, en la carretera, le llamamos a los golpes la pobre mía. Que el tipo perdió su pareja, su señora, y se quedó con una criatura, ¿verdad? Esta canción dice, los golpes, la pobre mía.

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1: ¿Qué tal, David?
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1: ¿Cómo está, señor David? El aporte. Estoy escuchando tu programación, mano, espectacular, ciudadano. Con esta lluvia bonanza que viene. Y estamos en la lucha, ¿no? Estamos en la lucha, manito, ¿eh? Espectacular tu programación, mano, Bendiciones, bravo, manito, ¿eh? Estoy acá en mi baranda escuchando programación. Yo la tele en ese video. Y yo era leve, iba de baranda y nada más. Estoy escuchando la reflexión que está. Bate como, ¿no? De lujo.
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2: Muy bien, ahí está mi querido amigo Alejo Viera Bonzi. Muchas gracias por el audio también. Guapo, y eso es la baranda vinera. De Coimba, lo y tiraina, pero caguestero con tiempo, era profesor. Acá con el profesor metiéndole un rico mate bien caliente, porque hay que cuidarse bastante con este tiempo, ¿verdad? Abunda muchísimo los cuadros respiratorios y es bueno prevenir, consumir bastante vitamina C, yaula naranja, yaula mandarina, pomelo. Y que tú ya pomelo es asunto original, ¿verdad? Tiene vitamina reforzada con alcohol, no sabe ahí nadie. Y la mayoría preparan el famoso caipiriña también. También vinacho, vino tinto principalmente. Y bueno, cada uno siempre fin de semana a la mitad. Porque la gente que trabajan ahí del Ministerio Público, por ejemplo, ¿verdad? Funcionario público, mira, hasta viernes se trabajan. También los profesores. Viene bebiendo ya viernes. A veces Uri me acuerdo, a veces entonces vamos con tranquilo y lunes, ese sábado Uri. Sí. Y saludo a cada uno de ustedes, la gente de Guardia de Seguridad. También, no voy a saludar a los lavaderos porque tiempo voy a que no va, pues. Gomero, sí. Lo que venden asaditos, hamburguesería, pizzería, la gente del hospital regional también, ¿verdad? La licenciada full trabajando y la Policía Nacional, las distintas comisarías que tenemos en Pedro Juan Caballero y lo que están trabajando en la patrullera o recorreina y todos los muchachos, toda la gente que está en sintonía escuchándonos a través de la radio también, a través de su vehículo. Los que están viajando, buen viaje, que Dios le bendiga, que protege el trayecto de su camino y los que están llegando, verá, bienvenido a la terraza del país. Muy bien. También, gracias mi querido amigo Francisco Gil, nos pidió también una canción. Aquí está la canción de José Feliciano, Después de ti, que suena aquí en la carretera.

45 minutos de la hora 18, la canción de José Feliciano, Después de ti, ¿qué? Después de la tormenta, tengo la lluvia, Francisco Gil. Pero tengo lluvia, otras cosas ya. Oye, rindo la era. Tengo lluvia, después de la tormenta, la calma llegará. Pero, ojo y lado. Tengo Mircea de Brites, hermano mellizo, que está en sintonía de la radio. Fuerza Francisco. Muy bien. Qué suerte, ya se comunicó la propietaria de una tarjeta de Visa del Banco Nacional de Fomento a nombre de Sonia López. Vamos a ir grupo B y ya está por llegar aquí a la Secretaría de la Radio. Qué suerte, ¿verdad? Sí, ¿verdad? Entonces yo enseguida puse en el grupo y ya está llegando la persona que se ha extraviado una tarjeta del Banco Nacional de Fomento. Muy bien, al 0971-949-949 hasta las 20 horas la carretera. Ya tenemos un montón de solicitud de canciones. Vamos a escucharle un poco al grupo Indio, porque nos dijimos adiós. Suena aquí en la carretera. Reiteramos al 0971-949-949, la persona que quieran solicitar sus canciones, sin problema. Aquí está entonces Grupo Indio.

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1: Buenas tardes, amigas, son Bate. Voy a la carretera, tranquilo, paguen a camarada de Catuña, anduvo con música, llama, doña, luego pega con tiempo, cuave. Y además, los iracundos, o me voy, o me quedo a Leandro y Leonardo. Tempo ve, tempo va. Ya le mando a mi hija más, 1999, los clásicos. Más sale, bueno, más son camaradas. A ver, ¿qué?
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57 minutos de la hora 18, viernes 9 de octubre. Leandro Leonardo, ¿qué de vos? Cañela y chica, ¿qué de vos? La sugerencia musical que va llegando aquí en la radio al 0971-949-949. Ya llegó también la señora Sonia López, ¿verdad? Llevó su tarjeta, contento, feliz, porque me dio, ojo, banco, no retira plata a la hija, y nerviosa, y hijo, así le está. Pero gracias a Dios está en buenas manos, y ya retiró, muy agradecido, por cierto. Pero ahí contaron hoy ella. Oma, Mister, vine ahí, te cuatere, cada día viene. Dice, buenas noches, David, el profe, ¿podés tocar la música Amor de Noche, Soledad? Dice, y fuiste tú, somos Emi, Dalia, Irma, Sara, Modesta, Paca, Biyú, Paca Ibio, Biyú, Gregoria, Lecueto, Rubio, Dionisio, Apolonio, Toolo, Gauto, Liz Clarice y Ronaldo, suerte, tu paja y sí. Aprender WhatsApp, muchas gracias a esa familia grande, ¿verdad? Que siempre nos acompaña, espectacular. Muchísimas gracias por la sintonía. También a mi querido amigo Alejandro Ortiz. Bye, Alejandro. Bueno, igualmente, un abrazo espectacular. Bueno, ¿qué más? ¿Qué más tenemos? Audio. Creo que este otro. Muy bien. 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Muy bien. 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
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Muy bien. Patecoba sea ingruina. Ya ponense, ¿verdad, profe? 4 minutos de la hora 19. Y vamos a seguir escuchando más canciones, ¿verdad? Hoy es viernes espectacular. Una temperatura bastante agradable a esta hora. Y los muchachos que están ahí en el complejo Salinas compartiendo un fulacho. Salud para cada uno. Saludo también a Damiana Sánchez desde Dourados, Brasil. Hey. No, yo no tengo culpa, ¿no? Bien lembranza ahí. Saludos y más saludos a toda la gente ahí de Brasil. ¿Qué tenemos, profe? Mensaje va llegando aquí en la radio. Bueno, vamos a dar lectura a los mensajes que van llegando aquí a través del al 0971-949-949. Hola David, quisiera escuchar la música Llorará por mí y de Gianni y Giovanni. Soy Ricardo, dice. O Sorraraje. Sorará en portugués, ¿verdad? Ah, todo bien, ya enseguida entonces. ¿Qué vamos a ver, teacher? Es para la familia grande que viven acá, soldado brasileño. La canción de Rocío Jurado, Amor de Noche, suena aquí en la carretera.

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0: Muy bien, 34 minutos de la hora 19. Completito la sugerencia musical. Se vino la lluvia de vuelta aquí por la terraza del país. Saludo a mi querida amiga Josefina del barrio Guaraní, que está en sintonía de la radio a full. Yo puso y Nacho. Bueno, ya jacuango, ya compartí sin problema.
1: Ya, padena.
0: Ya por ti. Ya está Mr. Bindi ahí sin problema. Esperamos un segundito los mensajes que va. Saludos a la señora Blanca Villalba, muchísimas gracias también. Miramos, gracias por el regalito también. Mira, deja el culo, Vitaya. Quiero dedicarle a mi la música a mi hija Maricel, dice Celso, de Niña Mujer, que ya le tocamos, ¿verdad? Están bailando a full Gregoria, la Cuecho Modesta, Toolo, de Mboyaruta, espectacular. Ahí están toda la gente ahí escuchando la canción. Saludo también a Rodrigo Duarte, que está en sintonía en la radio. Muchísimas gracias también. Impresionante. Saludo a mi querido amigo José Báez, propietario de José Cel, en Duaina. Bueno, tenemos un montón de canciones todavía y vamos a seguir escuchando la canción de... ¿Qué nos pidió? De Manolo Otero, ¿verdad? Bella Mujer suena aquí en la carretera, la canción de Manolo Otero.

0: Bien, 48 minutos de la hora 19. Gracias a mi querido amigo Genaro Benítez, que nos pidió la canción de Amanda Miguel. La canción Así Como Hoy. Muy bien, De Vuelta a la Lluvia por Pedro Juan Caballero. Tiempo inestable, por supuesto.
1: Mucha lluvia.
0: Bueno, la mayoría ya preparando una rica cena. Fuerza, truenos. 49 minutos de la hora 19. Muchas veces la conexión, esa conexión más perfecta entre dos almas, nace cuando hablan del mismo lenguaje, evitando así que el desgaste de pasar la vida intentando traducirse. Este vínculo es tan inconfundible y profundo, por supuesto, que se vuelve invisible. Entonces, uno comienza a sentir esa transformación de una atracción física y espiritual a través de una dimensión cargada de energía. Esa paz y ese crecimiento mutuo, muchas veces uno comienza a conocer esa plenitud cuando aprendas a vivir ese amor del alma, siempre es cuando esté conectado con la realidad. Y es que la grandeza de ese amor no se mide en términos de tiempo, sino que en términos de intensidad y comprensión mutua. La más hermosa reflexión sobre el amor tan único y especial se inspira con un pensamiento clásico que dice así: el amor es una sola alma que habita en dos cuerpos y un corazón que late en dos almas. Para cada uno de ustedes, un buen fin de semana. Bueno, vamos a escuchar la canción de Julio Iglesias, Por un amor, o sea, Por un poco de tu amor. Saludo a Cristina Vázquez. Muchas gracias, mi querida amiga. También a su hija Clara y su hijo Carlos, que está en sintonía de la radio. Vamos a escuchar dos canciones y ya nos vamos. Aquí suena la canción de Julio Iglesias, Por un poco de tu amor.

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1: Muy bien, 54 minutos de la hora 19. Por hoy nos vamos. Muchísimas gracias. Quiero escuchar Felicidades de Pedro Vargas y Julio Iglesias, dice mi querido amigo Rubén Peralta. Agradeciendo a Quincho Bellaventos de la señora Janel Rojas. 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En nombre del profesor Juan Cano Quiñones, David Lom Rojas, juntos le decimos muchísimas gracias por el aguante, por la sintonía. Y el próximo lunes vamos a estar de vuelta a partir de las 18 horas hasta las 20 horas. Que pase bastante bien este fin de semana. Último audio, el mensaje dice: perdón, profe, y ya tapió el hombre del norte, chiquitita, suerte, se ha dice. Y llamamos para un paón de por ahí, si nos permite, ahí Jorge Domínguez también podemos complacerle a toda la persona que está en sintonía de la red. Puede continuar porque se viene más canciones románticas. Nos vamos, un buen fin de semana para cada uno de ustedes, que reciba muchas bendiciones. Y nos encontramos mañana, ¿verdad? Mañana voy a estar a las 9 hasta el mediodía con muchos premios Super Sábado. Nos vamos. Chau, chau. Un buen fin de semana.

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2: En el Evangelio de este día viernes escuchamos que, habiendo Jesús expulsado un demonio, algunos de entre la muchedumbre decían: este expulsa a los demonios por el poder de Belcebú, el príncipe de los demonios. Otros, para ponerlo a prueba, exigían de él un signo que viniera del cielo. Jesús, que conocía sus pensamientos, les dijo: un reino donde hay luchas internas va a la ruina y sus casas caen una sobre otra. Si Satanás lucha contra sí mismo, ¿cómo podrá subsistir su reino? Porque, como ustedes dicen, yo expulso a los demonios con el poder de Belcebú. Si yo expulso a los demonios con el poder de Belcebú, ¿con qué poder los expulsan los discípulos de ustedes? Por eso, ustedes los tendrán a ellos como jueces. Pero si yo expulso a los demonios con la fuerza del dedo de Dios, quiere decir que el reino de Dios ha llegado a ustedes. Cuando un hombre fuerte y bien armado hace guardia en su palacio, todas sus posesiones están seguras. Pero si viene otro más fuerte que él y lo domina, le quita el arma en la que confiaba y reparte sus bienes. El que no está conmigo está contra mí, y el que no recoge conmigo desparrama. Cuando el espíritu impuro sale de un hombre, vaga por lugares desiertos en busca de reposo, y al no encontrarlo piensa: volveré a mi casa de donde salí. Cuando llega, la encuentra barrida y ordenada. Entonces va a buscar a otros 7 espíritus peores que él, entran y se instalan allí, y al final ese hombre se encuentra peor que al principio. Los signos maravillosos que Jesús hacía acompañando su predicación sobre la llegada del reino de Dios no son bien interpretados por todos. Hoy hemos escuchado cómo algunos murmuran algo tremendo, que su poder en realidad venía del diablo. Y Jesús les hace ver que su pensamiento no tiene lógica porque no quieren reconocer el poder salvador de Jesús. Es importante este episodio para nuestra vida. Nosotros seguramente no vamos a desconfiar del Señor, pero a veces nos puede costar reconocer a sus enviados y colaboradores. Y cuando nos encerramos en una postura ideológica o de poder, incluso muy bien fundamentada, corremos el riesgo que nos pase lo mismo, que comencemos a descalificar, a criticar, a acusar y desconfiar. Caemos en la sospecha constante. El Señor ha querido quedarse en la presencia de los hermanos y obrar a través de la Iglesia y sus pastores. Tenemos que abrirnos a la novedad de Dios y cuidarnos del maligno que nos quiere alejar de Él y hacer caer en la sospecha permanente. Por eso, Jesús nos enseñó a rezar en el Padre Nuestro: no nos dejes caer en la tentación y líbranos del mal. El mal es una realidad, pero con la fortaleza del Espíritu de Dios podemos perseverar en sus caminos.

y recemos juntos esta oración. Señor, que pueda confiar en ti, aunque me cueste aceptar la novedad de tu presencia en mi vida y en el mundo. Amén. Y que la bendición de Dios Todopoderoso, del Padre, del Hijo y del Espíritu Santo los acompañe siempre.

0: Abraços.
1: Muy buenas noches. Buenas noches a toda la audiencia de la 94.9 Radio América FM. Buenas noches señora, buenas noches señor. ¿Cómo está toda la familia? Reunida, por supuesto, ya en este viernes a esta hora ya mojado, húmedo y mojado, ¿verdad? Con lluvia intermitente, poco más, un poco menos. Y bueno, da un clima ideal también esta lluvia para reunirse en familia, en pareja o en solitario. No importa en qué circunstancia, pero escuchando la 94.9, por supuesto, Radio América. Y desde aquí, Jorge Domínguez, quien les saluda, y nuestro compañero Lelo en este momento, ¿verdad? Víctor. Haciéndole el aguante a Jorgito. A Jorge.

personaje Rafael. Entonces Víctor con nosotros haciendo de operador y quien va a atender justamente los mensajes, los pedidos musicales que van a ir llegando a través del 0971-949-949. Y gracias a Dios entonces por darnos esta oportunidad, una noche más de trabajar con ustedes y para ustedes, haciendo esto que amamos tanto, que se llama el Club de los Años Dorados. Y entonces, como les decía, también va nuestro calor humano a través de la música, de las palabras y de los buenos deseos de disfrutar y compartir entre todos este programa que es de todos. Y empezamos el programa con un popurrí de la música de los años 70, así un, ¿cómo se dice?, un temas enganchados, un popurrí de varios éxitos de los años 70 a cargo de la década prodigiosa, bien dicho. Y de esa forma entonces, ya saludando a toda la gente que está relajada, descansando ya después de un día ajetreado de estudio, trabajo, actividades diversas, y también a la gente que en estos momentos está trabajando para más de pasada la medianoche y otros hasta el día de mañana temprano, especialmente la gente de los lugares gastronómicos, los que están aptos, ¿verdad?, los que tienen la infraestructura necesaria, especialmente los restaurantes, las hamburgueserías, así, en fin, toda actividad gastronómica. Después los comercios, los supermercados, los mini mercados, fábricas inclusive, bodegas, comercios y, claro, la actividad pública privada en cuanto a los trabajadores de blanco. Un saludo muy especial a esa gente dedicada a la salud de la gente, tanto en los hospitales públicos como en los sanatorios y clínicas privadas. También a la gente de la vigilancia, llámese Policía Nacional, en las comisarías, en los recorridos por las calles, y la vigilancia privada. A los abnegados bomberos voluntarios que también están de guardia, siempre atentos para cualquier emergencia, para cualquier eventualidad. ¿Quién más? A la gente que está en sus talleres todavía trabajando, en sus casas y en otros lugares donde se requiere aún del trabajo, ¿verdad? Estamos ya en fin de semana, hay que hacer la platita para disfrutar este sábado, domingo, tal vez con viajes, tal vez para el asadito y también para cubrir siempre las necesidades cotidianas. Así es. Un saludo especial entonces a todo trabajador que está en sintonía con nosotros. Y agradeciendo por supuesto a Dios por una noche más, un día más, y especialmente hoy viernes del cuerpito, lo sabe, y que vamos a disfrutar un poquito más de músicas moviditas para mover el esqueleto, para entrar en calor. Y da luego, ¿verdad?, señor, para bailar un poquito esta noche de viernes, así con este clima que nos trae la lluvia, así después de un calorcito otra vez viene esta lluvia a darnos ese fresquito necesario, que bueno, ¿verdad? Vamos a ir ya inmediatamente a continuar, ¿verdad? Después de la pausa, vamos a ir una pequeña pausa y seguimos después con el programa aquí, del Club de los Años Dorados.

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6: Bueno, con esta hermosa canción que viene de la voz de Toto Cotugno desde Italia, vamos a empezar entonces, o vamos a seguir, mejor dicho, el programa del día de hoy. Toto Cotugno, entonces, Sono un Italiano, y después también desde Italia, Ricky y Poveri con el tema Será Porque Te Amo, aquí en el Club de los Años Dorados.

Excelente inicio y continuidad de este programa del día viernes, con estos temas así ya moviditos, ya menos melancólicos, ¿verdad? Más alegres, más moviditos. Toto Cotugno en primer lugar con Sono un Italiano, y luego también los italianos de Ricky Poveri con el tema Será Porque Te Amo, cantado en español. Ambos, o sea que este dúo también así como Toto Cotugno, y como la mayoría de los artistas italianos lo hacen en italiano, en español y otros idiomas también sus grandes éxitos. Entonces ahí escuchamos un Yo Para entre el español y el italiano con Toto Cotugno y Ricky Poveri. Después el grupo Abracadabra, El Amor Como El Tiempo Se Va, un lindo tema también y una excelente reflexión también con lo que dice la letra de esta canción. Y por último, Connie Francis nos traía el tema alegrito también, Mi Tonto Amor. También lo hace o lo hizo en inglés ese tema, y ahora lo escuchamos en versión española. Lindo, lindo, lindo, linda melodía, linda música para ya escuchar y mover un poquitito el esqueletito ahí. Bueno, señor, ahora vamos a entrar en otro, en lo que solemos también escuchar en este programa, la música instrumental. Vamos a disfrutar un poco de algunos temas famosos, clásicos, que quedaron también ahí para ser clásicos de todos los tiempos. Música instrumental a cargo de Los Relámpagos, primeramente con La Leyenda del Beso. Luego vamos a escuchar a Ennio Morricone con el tema Por un Puñado Más de Dólares. Después vamos a Neil LeBlanc con el tema Ghost Riders in the Sky. Y luego Music Box Dancer con Frank Mills. Ahí está. Cuatro temas instrumentales hermosos para disfrutar este día viernes aquí en el Club de los Años Dorados.

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inmortales. Inmortales, dicho sea de paso. Disfrutábamos entonces esta serie de canciones inolvidables. La leyenda del beso, los relámpagos. Subí el volumen así, Víctor. Ahí está. Sonido instrumental, sin palabras, sin canto, ¿verdad? Y este tema, por ejemplo, lo grabó también el grupo Mocedades, el grupo español Mocedades, que ahora se llama El Consorcio. Siguen cantando, a pesar de la edad, a pesar del tiempo transcurrido. Y lo hacen muy bien, dicho sea de paso. Lo grabaron con el título, o sea, que cantando Amor de Hombre. En realidad es una joya también de la zarzuela española. Entonces, los relámpagos lo hacen instrumental, la leyenda del beso. Después, Ennio Morricone con el tema For a Few Dollars, de Dollars More, por un puñado más de dólares. Recordándonos a las viejas películas del oeste, ¿verdad, Víctor? Ya, señora, señor, ¿se acuerdan? Algunos que hayan ido al cine, por ejemplo, a ver las películas de Clint Eastwood, por ejemplo, y otros grandes de la pantalla grande, como se le dice al cine o cinema, como está acostumbrada a decir la gente acá, las viejas películas del oeste, espectaculares, y los títeres, y nos traen también esos gratos recuerdos con estas melodías. Después el tema que viene desde el año 1961 ya, con Neil LeBlanc, Ghost Riders in the Sky, serían los viajeros fantasmas en el cielo, más o menos así la traducción. También banda de sonora de películas del oeste. Espectacular para recordar esos viejos buenos tiempos aquí a través del Club de los Años Dorados. Después, Frank Mills nos traía una hermosa, pero hermosa melodía que quedó también allá en lo más hondo, en el fondo del corazón de la gente. Una música que se volvió universal. Music Box Dancer. Que la traducción sería la bailarina de la cajita musical. Esa que usted, señora, ¿se acuerda? ¿Se acuerda? Yo creo que hasta habrá tenido esa, una famosa cajita musical, y con la bailarinita bailando ahí mientras sonaba la melodía. Entonces, a esa, no podríamos llamarle juguete, no es un juguete, sino que es un, la cajita musical generalmente es un alhajero donde ponen sus anillos, sus cadenitas, las señoritas. Bueno, Frank Mills entonces inmortalizó ese aparato muy apreciado por las chicas, por las damas, que es la cajita musical, con esta excelente melodía. Bueno, vamos a cambiar de estilo ya, después de haber disfrutado las grandes melodías, tanto cantadas como en forma un poco más lenta, cantadas, o sea, ejecutadas así en forma instrumental, como estos cuatro que habíamos escuchado. Y vamos a entrar en lo que se le llama generalmente el rock argentino, o la música
que viene de Argentina. Y en este caso vamos a iniciar con uno de los pedidos. ¿Tenés anotado ahí o preparado, Víctor? Uno era de nuestro amigo Milciades, Milciades Argüello, que se comunicó, y a partir de ahora vamos a ir escuchando entonces el rock argentino, y entre ellos La Pachanga quería escuchar, o quiere escuchar, Milciades. La Pachanga con Vilma Palma y Vampiros. Y con esa melodía iniciamos entonces esta serie de rock argentino aquí en el Club de los Años Dorados. Luego vamos a ir al otro pedido, que también vino solicitando, dice: buenas noches, excelente la programación. Estamos escuchando aquí desde el barrio San Antonio, Lavadero Pato, dice. Queremos escuchar la música Zapatos Rotos, gracias. Bueno, para ellos también ha seguido de los temas del rock argentino, también va a entrar ahí en esa parte como música latina, Zapatos Rotos. Vamos entonces iniciando con Vilma Palma y Vampiros, el tema La Pachanga.